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0: necesito tu apoyo, necesito eso, lo va a hacer y se va a sacar de onda.
1: Oye, la broma del pastor es muy bonita, pero es complicada, porque vas a tener que ser muy narrativo, siempre argumentando, me llevé, esa es la palabra.
0: Sí, me llevé al pastor.
1: Y obviamente, pues decir, narrar, calle, esquina, iglesia, se cruzó y me lo llevé. No se mueve, estoy aterrado, la gente me mira, y a partir de ahí improvisar, porque te digo que es una broma de doble sentido. Ahora, ¿para dónde va el tema? Que te apoye, que vaya a auxiliarte, que no sabes qué hacer, que si te escapas, ¿para dónde va el tema?
0: Decirle que vaya a apoyarme, que porque la gente ya se está juntando, no me dejan ir, el pastor no se mueve.
1: Y dile que te quieres, que te has querido dar a la fuga, pero has visto que te han estado grabando en el celular. Ya sabes qué es lo de hoy. Okay. Pues listo, señores, marcamos en directo desde el Panda Cool Center. La

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1: Bueno. Bueno, ¿dónde andas, mi Logan?
2: Aquí por... Zaragoza y Carmelo, ¿por qué, güey?
1: ¿Vas en viaje o qué pedo?
2: Sí. ¿Qué onda?
1: Oye, güey, no mames, necesito que me vengas a tirar un paro a mi Logan.
2: ¿Por qué, güey?
1: No mames, güey, y iba por un viaje, carnal, iba cruzando aquí la avenida, güey, no sé si sepas dónde está el templo aquí sobre la... Ay, sobre la Tepozanes, güey.
2: Ajá.
1: Iba bien rápido, güey, y salió un pastor y me lo llevé, güey.
2: ¿Un qué?
1: Un pastor, güey.
2: No mames.
1: Sí, carnal. Y ya me iba a dar a la fuga, carnal, pero no mames. La gente se está juntando ya, güey, no me dejan moverme de aquí, güey. El pastor no se mueve, carnal. No mames, no. ¿Qué hago, güey?
2: No mames, carnal. A ver, mira, ya voy a terminar el viaje, voy para allá, carnal.
1: Pues, no mames, carnal. Para... ¿Y ahorita qué hago, carnal? Ya se está juntando toda la gente aquí, güey.
2: No mames, no mames. No, güey, cálmate, güey. Bájate a ver.
1: Güey, el pastor ya está grande, güey. Ya está cerrando los ojos, güey. No mames, ¿qué pedo? ¿Qué hago, güey?
2: Carnal, muévete, si puedes, muévete, güey.
1: No mames, pero, hay mucha gente, güey. Hay mucha gente, ya se está juntando, ya están rodeando el carro, güey.
2: No mames. Pero no es muy rápido, güey.
1: Sí, güey, iba cruzando, carnal. No mames.
2: No mames, carnal, no mames, no mames.
1: ¿Estás escuchando, güey?
2: Sí, estoy escuchando, güey. Mira, carnal, deja, finalice este viaje, voy para allá. Finalice este viaje, voy para allá.
1: Estás pegando el carro, güey. ¿Qué hago, carnal?
2: Pues es que no sé, carnal, no sé, güey, no sé qué puedes hacer.
1: Es negro, güey, es negro el pastor, güey.
2: ¿Es qué?
1: Es negro, trae su des negro, güey. Ya está cerrando los ojos, carnal.
2: No, pero cálmate, carnal, o sea, cálmate, güey.
1: No mames. ¿Qué hago, güey? ¿Qué hago, carnal? ¿Qué hago? Sabes que no podemos tener problemas, güey.
2: No, carnal, pues mira, si puedes, desafánate, carnal, o sea, no quieras de otras, güey.
1: De noche, carnal, no lo vi, güey, y lo confundí, carnal.
2: No mames, güey.
1: Carnal, soy inocente, carnal. Fue sin querer, güey.
2: Carnal, pero cálmate, güey. O sea, tienes que calmarte, Cristian.
1: Es el templo, güey. Y ese templo grandote que está aquí, güey.
2: Sí, te posan y ¿cómo está más? Sí, ya sé cuál es. El puente del mercado.
1: Sí, carnal. Sí, güey.
2: Ya voy para allá, voy a financiar mi viaje, ya me lo acabo, güey, cálmate, güey.
1: No mames, ¿qué hago, güey? ¿Qué hago, carnal?
2: Es que te hubiera dado la fuga de corto, carnal.
1: No mames, no, güey, aquí hay un chingo de gente ya, güey. Y el pastor no se mueve, güey. No me quiero bajar ni del carro, güey.
2: Mira, pues ya valió madre, güey, mira, bájate del carro y asume la responsabilidad, güey, eso lo van a ver.
1: Acompáñame, carnal, en el teléfono, güey, me voy a bajar, güey.
2: Sí, güey, sí, no te preocupes, güey, yo te acompaño.
1: Ya está respirando el pastor, carnal, te debe estar respirando, güey.
2: Sí, carnal, bájate, ahorita hablamos una ambulancia, güey, ahorita pagamos, no hay pedo, güey.
1: No mames, carnal. No, güey. ¿Qué hago, güey? ¿Qué hago? Me echo a correr y dejo el carro aquí, güey, ¿qué hago, güey?
2: No, es que va a ser peor, carnal, si te echas a correr, güey.
1: Me voy a echar a correr, güey. Dejo el carro, carnal. Dejo las llaves pegadas y vienes por él, güey.
2: No, carnal. No, güey.
1: No mames.
2: Esto era en corto, güey. Ahorita ya no. Ya te van a seguir. Ya valió madre. No, güey. Ahí voy para allá, güey. Voy para allá, güey.
1: Todavía respira.
2: Sí, carnal. Bájate, güey. Bájate, güey. Bájate y chépalo.
1: Ay. Estoy muy nervioso, güey.
2: Cálmate, carnal, pero cálmate, güey, ya voy para allá, ya voy acabando el viaje, güey.
1: Logan, el pastor ya se empezó a mover, carnal, ya se empezó a mover, güey.
2: Bájate, güey, bájate, solicito una ambulancia.
1: Que no mames, cabrón, güey, no. Están saliendo sus hijitos del pastor, güey.
2: Sí, carnal, bájate, güey, bájate, que vean, güey, es un pastor.
1: No mames, ya voy a un veterinario, carnal.
2: Sí, carnal, mira, bájate, güey, ve a ver, que vean que eres... Que estás al pendiente de la salud, güey, que te preocupas, ve, güey.
1: Ya viene un veterinario, carnal.
2: Pero cálmate, Cristian.
1: Carnal, yo vivo en el veterinario, es que es un pastor, güey.
2: ¿O sea, es el pastor de la iglesia?
1: Es un pastor alemán, mi hermano.
2: ¿Cómo?
1: Sí, carnal, es el pastor aquí de la iglesia, un pastor alemán.
2: O sea, ¿es un perro, güey, o es el pastor, güey?
1: Carnal, ¿y cómo se oye el Panda Show?
2: Ah, vete a la máquina.
3: Vete a la mierda.

0: Wow. Antonio, Tocayo, Chiquillo, Bebé. Estás en las bromas del Panda Show.
1: No, no seas mamón, Cristian, no seas mamón, güey.
2: No mames, carnal.
0: Oye, en todo momento te dijo que era un pastor, que las patitas, la iglesia, el hocico, ¡lotería!
1: No, cabrón, te pasaste de lanza.
0: Oye, Antonio, Antonio, ¿cuál fue la parte del cuerpo que más te sudó, Antonio?
1: No, yo te platico, carnal. No. Y nada, antes que nada, mi panda, un pinche saludo. Soy tu fan y te escucho siempre. Hubiera escuchado tu voz, panda, y me cae la madre que en corto la pasó, güey.
0: ¡Qué bueno que no me metiste, Cristian!
1: Sí, no, sí, sabía que a lo mejor te reconocía la voz.
0: Qué bueno, digo, estuvimos dando el color y ahí todos los efectitos. Oye, Antonio, qué broma te hizo tu cuate Cristian, no manches.
1: No, se pasó de lanza, mi panda. A Chile se pasó de lanza, ¿sabes? Por lo que estamos pasando y luego sale con su bromita. No mames.
0: ¿Por qué están pasando? Platícame, ¿por qué?
1: No, un problemita legal que tuvimos y ahorita no podemos meternos en problemas de ningún tipo, carnal. No.
0: Oye, platícame, ¿qué te imaginaste cuando te dijo me llevé a un pastor?
1: No, pues que sea que había atropellado al pastor, al de la iglesia. ¿Sí? Pues es que me está diciendo la iglesia, el pastor, va saliendo el pastor.
0: Es que esta es una broma en doble sentido, pero si realmente eres un panda fan, ¿no has escuchado la broma esta del pastor?
1: Sí, pero te lo juro que estoy en otras cosas y me agarró en falso, la neta me agarró bien cabrón. Pero te digo, hubiera escuchado tu voz, cabrón, y en corto reconozco tu pues ya te conozco, tus iris, ¿qué haces?
0: Oye, Cristian, entonces no fue con una orejita, sino de las dos. Sí, he escuchado la broma, pero bueno, lo agarramos en una situación incómoda que ni se le ocurrió. Bueno, Cristian, dile por qué le hiciste la broma al tocayo.
1: Ya sabes, mi loba, que eres mi carnal y yo sé que siempre voy a contar contigo, carnalito. Ya sabes, y tú conmigo.
3: Sí, carnal, gracias. A ti te vas de pendejo, güey.
0: Gracias, carnal, gracias. Oye, ¿algún mensaje para el pastor? ¿Algo que quieras decirle, tocayo?
3: No, pues, que ahorita de coraje, pues vamos a ir a chingar unos tacos al pastor, güey.
0: Mira, no, aquí te está saludando el pastor. Está contento, ya se levantó, wow. Ya está moviendo la colita, o sea que todo perfecto.
1: No,
0: bueno, familia, díganme cómo se oye el Panda Show.
1: A

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0: Boston, en los Estados Unidos. Ahí está Ángel. Angelillo, ¿cómo estás?
1: Bien, bien, aquí, escuchando su programa.
0: ¿Qué onda? ¿Estás en el baño? ¿Qué onda, carnal? ¿Se escucha? ¡Hueco, hueco, hueco!
1: No, estoy aquí en mi habitación.
0: Ay, ¿qué? ¿No tienes nada en tu habitación o qué?
1: No, no, ya ve lo jodido, por eso me vine para acá.
0: ¿Y cuánto tiempo llevas por allá, mi rey?
1: Ahorita tengo 1 año, 3 meses, es la segunda vez.
0: Ándale, pues. Oye, ¿y tienes puesto ahí tus manos libres o algún tipo de audífono o algo, mi querido Angelillo?
1: No.
0: No. ¿Y no, no tienes un lugar en tu casa donde esté menos hueco?
1: No.
0: No, no, no.
1: A ver, déjame salgo para acá, para la cocina.
0: Ándale, yo creo que ahí, okay, si hay estufita y eso, puede ayudar un poquito. Oye, pues, bienvenido al Panda Show, mi querido Ángel. Platícame, ¿para quién la bromita?
1: Para mi compadre.
0: ¿Qué se llama? ¿Cómo tu compadre?
1: Enrique.
0: ¿Y dónde anda Enrique? ¿También allá en los Estados Unidos?
1: No, él está en Querétaro.
0: Ah, mira. ¿Y qué? ¿Cómo es que son compadres? ¿Quién le bautizó a quién?
1: No, pues, él me bautizó el niño, pero el chiquito lo guardo para San Pedro.
0: Oye, ¿qué bromita para Enrique, querido Ángel?
1: No, pues, que hoy me tocó cambiar mi cheque y, pues, como estaba cerrado el banco, fui al cajero a sacar un dinero y estaba, pues, un americano, se le cayó su cartera y que, pues, yo de buena gente o de tarimapendecuero quise dar la cartera y pensó que se la había robado y por ser hispano me le llamó al policía, me echó al ICE y pues me tienen detenido y que me van a deportar, pero pues que me van a dar de 3 años a 5 años de cárcel antes de que me deporten.
0: Ándale, pues, ¿qué edad tienes, Ángel?
1: Tengo 22 años.
0: No, neta, te escuchas ya más maltratado por la vida.
1: Sí, me maltrata la mujer, por eso me tiene acabado.
0: Oye, ¿y cuánto tiempo llevas por los Estados Unidos?
1: Ahorita 1 año, 3 meses.
0: Ah, bien poquito. Entonces, ¿llevas este tiempo que no ves a tu compadre?
1: Sí, sí, nada más cotorreamos, pero raro la vez.
0: Ok. Oye, ¿y cómo quieres que vaya la broma? ¿Cuál es tu idea? Platícamela.
1: De que, pues, como este güey siempre me ha dicho que está para lo que yo ocupe y que una vez tuve un problema y el güey por apoyarme vendió su televisión, vendió su camioneta, una camioneta que tenía vieja y pues ese güey, si yo le pido un favor ahorita, ese güey vende lo que pueda para sacarme de un apuro, porque ese güey yo le respondo igual.
0: Eso, o sea que realmente sí son cuates, cuates. ¿Y en qué va a consistir el favor que le vas a pedir?
1: Oh, porque yo antes de venirme le vendí una camioneta y pues como ese güey pues tenía una camioneta viejita y yo le he dicho que me la venda y no quiere el güey porque su no, que se la quiere quedar. Y pues quiero decirle que le quiero que me apoye por este tiempo a darle, pues sí, pues el dinero a mi esposa, que yo se lo voy a pagar cuando salga y como estoy haciendo mi casa, que pues tengo unos trabajadores ahí y que les tengo que pagar su semana a todos y debo un material y que ocupo que venda su camioneta para que me haga el favor y como no se quiere hacer de la camioneta el güey y si ve tanto su amistad que tiene, la va a poner el pendejo de volada en venta.
0: Ok, oye, oye, a ver, has hablado de esposa, ¿cómo se llama ella?
1: Oh, mi esposa se llama
0: Julie, ¿y ella está acá en México?
1: Sí, también en Querétaro.
0: Ok, mira, también le vas a decir que no le quieres informar a Julie porque no quieres preocuparla, ¿ok?
1: Ok.
0: Que tú vas a ver la forma que cuando te permitan las autoridades hablar con ella y decirle que encontraste un trabajo en el desierto y que no vas a poder tener contacto con ella, pero que tú le vas a mandar el dinero a Enrique, que ya te pusiste de acuerdo con él. O sea, de tal forma que te cubra también, porque no quieres preocuparla, ¿no? Okay, y que después de que cubras esa sanción, digamos, que me estás platicando, te van a deportar y pues ya le vas a decir, no, pues ya, ya me regresé porque está re duro. O en su momento le vas a comentar la verdad, pero no quieres. Ok, ¿cómo quieres que te apoye en esto? ¿Quieres que sea un abogado del consulado que te estamos apoyando? ¿Cómo quieres que le hagamos?
1: Sea que abogado o de migración, porque ese güey, pues, ese güey como que tiene, como que, güey, cuídate que no te vaya a aventar migración, que termina tu casa. Ese güey, su miedo, así que me da un consejo de que no me chinga migración.
0: Pues mira, vamos a hacerla diferente, si te parece. Okay. Vamos a hacerla ahora como un representante que te está apoyando del consulado. Así que empiezo yo para dar más o menos la introducción, hasta que obviamente entres tú. ¿Estás listo, mi querido amigo?
1: Ok, listo. Oh, y otro dato importante de que ese güey y su esposa está embarazada y como que se le va a ver de la chingada apoyar a mi esposa y con el gasto de que su esposa esté embarazada.
0: Bueno, pues veremos en realidad a ver si es tan amigo en una situación pues tan compleja como que le vamos a poner. 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
0: 22 años, Boston, perfecto, cajero, cartera, cosa, ya estás. Vamos.
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1: Bueno.
0: Sí, bueno.
1: Sí.
0: El señor Enrique, por favor.
1: Sí, ¿de parte de quién?
0: Habla el licenciado Benítez, soy representante del consulado mexicano en Boston, en Massachusetts. ¿Usted conoce al señor Ángel?
1: Sí.
0: Mire, se trata de lo siguiente, estoy como representante y apoyo por parte del consulado. Se ha comunicado con nosotros la oficina del sheriff de esta ciudad y se le está acusando al señor Ángel de robo. Están las investigaciones correspondientes porque el señor Ángel dice que pasó a un cajero, necesitaba sacar algo de efectivo, y bueno, encontró una cartera y él la tomó y posteriormente llegó el dueño y habló a la policía y lo están acusando de robo. La oficina del sheriff llamó a ICE porque

0: Ah, mire, se trata de lo siguiente, estoy como representante y apoyo por parte del consulado. Se ha comunicado con nosotros la oficina del sheriff de esta ciudad y se le está acusando al señor Ángel de robo. Están las investigaciones correspondientes porque el señor Ángel dice que pasó a un cajero, necesitaba sacar algo de efectivo. Y bueno, encontró una cartera y él la tomó y posteriormente llegó el dueño y habló a la policía y lo están acusando de robo. La oficina del sheriff llamó a Lice porque él nunca pudo acreditar que es una persona residente o que tiene algún documento oficial de trabajo. Lamentablemente estamos en una situación compleja porque hay dos demandas, una por parte de la policía de Boston y otra por parte del ICE, que son dos rutas diferentes. Él ha pedido hablar con usted, él tiene derecho a una llamada. Nosotros estamos apoyando como connacional en esta situación. No hay mucho que hacer porque él será deportado, pero antes tendrá que pagar el delito y se está hablando de entre 4 y 6 años de prisión. Él pues será presentado ante la corte en su momento, pero quedará detenido. ¿Me permite comunicárselo, por favor?
1: Claro.
0: Permítame. Ángel, por favor, toma el teléfono, te voy a decir que estés tranquilo. Hemos platicado mucho, es una situación que a veces los hispanos pasamos, pero estamos en un país en el cual no nos pertenece, tienen sus leyes. Ha contestado la persona que me solicitaste.
1: Ángel.
2: Okay.
1: ¿Qué onda, carnal?
2: Oh, ¿qué onda, carnal? ¿Cómo ves, güey? Valió verga.
1: No mames, está medio pinche perro, ¿no?
2: Sí, güey, no mames, güey. Es que como ir por mi cheque, güey, pero fue que me di cuenta que no me lo pusieron dar, güey, pero como es que luego le ando metiendo a mi tarjeta que de $100, de $20, y pues como ya no traigo para la gasolina, güey, pues dije, deja paso, chingue su madre. En eso, güey, entró un don, güey, pero pues yo agarré y pues sí, no, pues tú sabes que uno pues, no es mamón, güey, y se le cayó la cartera, güey, un puto gringo racista, y yo lo que hice fue de levantarla, güey, y en eso me miró, güey, pero ese güey en corto le mandó pues al policía, güey, valió verga, y el policía pues hablaba, le marcó al ICE, y pues ahorita tengo de dos sopas, güey.
1: Y entonces, ¿qué procede, güey, en ese sentido?
2: Pues una, güey, que ahorita pues voy a ver ahorita, pues sí, que me designan, pero tengo una, güey, que me van a deportar, ese es de ley. Y la otra, güey, que me van a dar de 3 a 5 años, güey.
3: ¡Oh, Dios!
2: Está encerrado, ajá, encerrado aquí. Y la otra, güey, yo te quería pedir un paro, pues, así como dices que me brindas tu amistad, güey, que más que carnales. Y, pues, no, quiero ver si me tiras paro, güey. Yo a la Yuli le estoy dando, pues, 3,000 baros por semana, güey.
1: Ajá.
2: Y, pues, tú ves que pues ahorita yo ando bien apretado y ves que tenía gente trabajando ahí en la casa también.
1: Sí, güey.
2: Y ahorita debo un billetote, güey, pues en lo que salgo, y pues tú sabes que pues está la niña, güey, está el niño, y te iba a pedir un favor que si me hacías paro de pues de vender tu troca, güey, y yo te la recupero cuando salgas, güey, yo te la regreso como está, o te compro una nueva, güey.
1: Ajá.
2: ¿Cómo ves?
1: ¿De venderla y te deposito, qué rollo?
2: No, güey, sería que pues una, güey, tengo aún, ahorita me están designando, pues la persona que te marcó, güey, él es un licenciado, un abogado, güey, que pues habla español y él me va a apoyar, güey, pero yo ocupo que si tú vendes tu camioneta, que le mandes el dinero a una cuenta que me van a designar ahorita, güey, para que tú le deposites el billete de tu troca, güey, tu herramienta, vende lo que puedas y yo te lo recupero cuando salga, güey.
1: Ajá. Y pues herramienta no tengo, güey, pero de la troca, entonces déjame muevo, güey, a ver qué rollo.
2: Sí, güey, te digo, güey, pues ahorita ocupo que le estés depositando, pues sí, o que le deposites a Yuli, pero yo no quiero que Yuli sepa, güey, y si no, la otra es de que pues sí, que no le marques, güey, porque sí, yo sé, pues ya al último nos vamos a poner de acuerdo, depende cuando me den otra llamada para decirte que conseguí, tú le vas a decir que conseguí un trabajo, no sé, en el desierto, no sé, pero que no voy a tener comunicación y que pues yo me voy a acomodar contigo para que darte el dinero a ti, güey, y tú se lo des a Yuli.
1: Ajá. Uh-huh.
2: Pero no quiero que le vayas a marcar ni a Yuli, güey, ni a mi mamá, a nadie. Como que, pues, nadie sabe, güey, solamente tú, y pues yo te lo confío en buena onda, y pues, vende todo lo que tengas, güey, tu tele, todo, güey, yo te lo recupero.
1: Ya. Sí, pues deja, entonces me muevo, güey.

0: y te digo, pues ahorita a ver si esta persona, a ver qué te diga, a ver, sí, güey, qué es lo que procede, güey, o qué onda, cómo le depositas tú a él, o que él te, que él ahorita te dé, pues, una cuenta, güey, y pues, tira paro, vende tu camioneta, güey.
1: Sí, señor.
0: Y no, ahorita que... ¿Qué onda?
1: Ahorita que entonces me va a regresar la llamada.
0: No, ahorita está aquí en la línea, güey, pero haz de cuenta que ahorita salió aquí, la está firmando los papeles y todo, güey, pero pues para la deportación, güey, y pues ahorita están viendo, te digo, no sé si son de 3 o 5 años que me van a dejar encerrado, güey.
1: Ajá.
0: Ok, güey.
2: Hey. Yes, sir. Yes.
0: Y ahorita me vas a hablar con el abogado y pregúntale cuál es el proceso, güey, porque a mí no me quieren decir nada, güey.
1: Sobre.
0: Ok.
2: Ángel, necesito que pases ahí para que firmes, por favor. Pásame el teléfono. Hello.
1: Bueno.
2: Nuevamente, licenciado Benítez. Permíteme un segundo. Es que tiene que pasar a poner sus huellas. Permíteme, voy a salirme de este lugar. Enrique, ¿verdad?
1: Sí.
2: Enrique, mi función como abogado del consulado mexicano aquí en la ciudad de Boston es poder defender a los connacionales. Estaban enseñándome un video donde efectivamente él toma la cartera de este cajero automático, pero hay muchas dudas al respecto. Quisiera preguntarte porque él está bastante nervioso. Y bueno, a veces los problemas que tenemos con los connacionales es que mienten mucho. Nosotros los mexicanos tendemos a mentir cuando estamos indefensos. Quisiera preguntarte de forma frontal y me platiques un poco de él. ¿Quién es Ángel, tú que lo conoces?
1: ¿Ángel? No, sí. Pues es una persona que, o sea, en primera no creo que tomara la cartera así en mal plan, ¿me entiendes?
2: Sí.
1: Es una persona muy muy honesta, es muy directa también en el sentido de que pues te dice las cosas como son. O sea, no, él no anda mintiendo, no, por digamos evitar algún problema no te va a mentir, sino él te va a decir tal y como son.
2: Es que ese es uno de los puntos que tengo en contra de la defensa, porque el video se ve claramente donde hay una persona, un norteamericano, que antes pasa al cajero y efectivamente se le cae su cartera. Acto seguido se ve Ángel como él ingresa su card, su tarjeta, al cajero, extrae dinero, agacha la mirada y encuentra la cartera. En ese momento él la toma, pero él abre la cartera, chequea cuánto dinero hay, qué tipo de documentos hay, y se nota cómo él extrae los dólares. Entonces, eso es robo. Y, pues, es una cuestión que es indefendible. Por eso es que lo están tomando como prueba. Y bueno, si tomamos en cuenta que es una persona que no tiene documentos para estar de forma legal en los Estados Unidos, esto complica mucho la situación. Por eso es que sí, yo ocupo que me hable con la verdad si él tiene antecedentes en México. No, de todas maneras, la verdad va a salir porque no solamente van a chequear su récord acá en los Estados Unidos, sino también en México. Tenemos que hacerlo.
1: Ajá.
2: ¿Sabes si alguna vez ha robado algo?
1: No.
2: ¿No sabe o afirma?
1: No, lo desconozco.
2: Ok, ¿qué me habla de su familia? Porque él menciona que está muy preocupado de una mujer llamada Julie, dice que tiene familia. ¿Qué me platica?
1: Sí, tiene su esposa y tiene sus hijos.
2: Ahora, la esposa sabe que él está de forma ilegal en los Estados Unidos, ¿no?
1: Sí.
2: Entonces, ¿por qué él quiere que no sepa la mujer que está detenido y que se le acusan de robo y que después lo van a deportar?
1: Por lo mismo de que, pues, usted sabe la situación aquí en México, está muy, muy difícil, pues uno se aleja de la familia para pues, una mejor vida, se podría decir, una forma de acomodarse,
2: claro.
1: Pero pues, ya vea, uno se aleja de la familia por lo mismo de que, pues, quieres darle lo mejor a tu familia. Me imagino que es un poco también, pues, esto, ¿me entiendes? De que no quiere que ella se dé cuenta por lo mismo. Se aleja uno de la familia y vea, este problema ahorita es un golpe algo duro, ¿no?
2: Sí, es bastante duro, pero una de las cosas que me llama la atención de acuerdo a la experiencia es lo siguiente. Si realmente el acusado, el señor Ángel, no hubiera tomado, en este caso, el dinero, y aparte, no es mucho dinero lo que tenía esa cartera. Estamos hablando que tenía $600. No es mucho dinero, pero es robo. Sí. Entonces, si él tuviera su conciencia limpia de que no hubiera robado, creo que podría enfrentar a su esposa y ella tendría que entender con la frente en alto de decirle, las cosas difíciles pasan no solamente acá en los Estados Unidos, sino también en México, también en Centroamérica, en Sudamérica. Y es una de las cosas que me llaman la atención, porque yo sí ocupo saber la verdad. Porque, ¿cómo voy a defender un caso de injusticia si Ángel realmente no robó? Ok, pero si realmente sí lo robó. No sé si me explique. Por eso es que necesito investigar bien y que usted me platique qué es lo que sabe de Ángel.
1: Ajá. No, pues sí, como le comento, pues es así una persona. Ya tiene tiempo que la conozco. Me he llevado muy bien con él en ese sentido. Y pues le digo, entiendo ese sentido de que no le quiera decir a su esposa por lo mismo.
2: Aparte, estará en prisión, por lo que yo escuché y platiqué en la oficina antes con Ángel, lo que él pretende es que usted le dé semanalmente lo que él está acostumbrado o tiene pactado mandarle a su esposa. Creo que son 3,000 por semana. Y él estará en prisión antes de ser deportado. No sé, iremos a la corte, pero de acuerdo a la experiencia serán entre 4, 6, 8 años. Si es comprobado que él realmente tomó el dinero, será más de 6 años. ¡Oh, y posteriormente Dios! Él será pues deportado a México. ¿Pero usted tiene la capacidad para tapar esa mentira durante tanto tiempo?
1: Sí, sería algo complicado, pero sí.
2: Escuché que dentro de sus planes es que usted le diga que se fue al desierto y que está incomunicado y que va a trabajar. ¿La mujer creerá esto si está 4, 5, 6 años en prisión antes de la deportación? ¿Lo creerá?
1: Pues la verdad tendría sus dudas porque pues, sin comunicación tanto tiempo sí, pues uno empieza a dudar.
2: Mi consejo que yo le doy, si realmente usted es su amigo, yo haré mi trabajo y lo defenderé, porque para eso existen los consulados mexicanos en todos los Estados Unidos, para defender a los connacionales. Pero mi recomendación es que si usted es un buen amigo, de parte del señor Ángel, dígale que siempre se hable con la verdad. ¿Cómo yo le voy a creer que realmente él no robó, no lo hizo con malas intenciones, si a usted le está invitando a que mienta? You know, ¿me entiende?
1: Sí.
2: Entonces estamos empezando muy mal este caso, porque hay indicios de que él puede estar mintiendo. Y ahorita en esta llamada, que a usted le está pidiendo favor, le está pidiendo que mienta, ¿le parece correcto?
1: No, pues no, la verdad sí no, pero pues, en este sentido, ¿cuál es el proceso?
2: El proceso es que va a estar incomunicado. Ahorita estamos en la oficina del sheriff, ya se presentó la oficina del ICE. El ICE es el Departamento de Migración. Ya chequearon que efectivamente él no tiene ningún documento y está de forma ilegal en los Estados Unidos, que ya lleva un tiempo trabajando de forma ilegal. ¿Cuál es el proceso? Estará detenido, se presentará ante la corte. Eso llevará entre 4 y 12 semanas. Se presentará ante el juez y él le preguntará si se declara culpable o inocente. Aquí es uno de los problemas, porque si él se declara inocente, como lo está diciendo, y le comprueba la ley que es culpable, pueden echarle hasta 15 años. Esa es mi preocupación. Ya la deportación es lo de menos. Sí o sí lo van a deportar. Aquí el problema es cuánto tiempo le van a echar a la cárcel. ¿Todo por tomar una cartera en un cajero automático? ¿Y él dice que no tomó el dinero? ¿Y por unos billetes que estaban en una cartera? Obviamente el que está demandando está pidiendo que le pongan la condena más alta. Es una persona blanca. Entonces, yo voy a ingresar ahorita a la oficina y por favor hable con su amigo y pídale que hable con la verdad, que hable con su esposa, que enfrente la situación. Y si usted le puede decir la verdad, si realmente tomó esos $600 de la cartera o no. Sería más fácil, porque si no, se tiene que declarar culpable. Y al momento que se declare culpable, bueno, tendrá una pena. Pero la que diga la ley. Permítame, voy a ingresar. Ya pusiste las huellas, Ángel. A ver, te voy a dejar, por favor, que hables con tu amigo. Él quiere hablar contigo. Habla bien con él, porque recuerda que solamente la autoridad nos permite hacer una sola llamada. ¿Qué, man?
0: Bueno,
1: carnal.
0: ¿Qué onda, carnal? ¿Cómo ves, güey?
1: Pues dice que está muy complicado, güey.
0: Sí, güey, no, que al chile, la neta, güey, la neta te voy a decir de huevos, ¿sí? Por carnales que somos. Al chile se me hizo fácil, güey, agarrar el billete, pues ando bien quebrado, güey, no traigo billete, no me han pagado, güey. Pues la neta, la cagué, güey, y la neta ya, vale verga, ando bien agüitado y no quiero que Yuli se dé cuenta, güey, y no quiero que nadie, güey, ni mi jefa, ni mi jefe, nadie, güey. ¿Qué onda, güey? Haz lo posible por tirarme esquina, güey, si no, no mames, imagínate, güey, a 5 o 8 años, güey, aquí, güey, sin nada, güey, encerrado, ¿qué putas voy a hacer, güey?
1: Mira, en ese sentido sí, güey, o sea, sí, sí, sin pedo yo.
0: Pero es que, güey, es que no mames, güey, se me hizo fácil agarrar el puto dinero, güey, no traigo ni una puta cora en mi cartera, güey, no traigo ni para echarle gasolina, no he comido, güey. Y pues la neta se me hizo fácil, güey, agarrar unos pesos, güey, y pues la neta valió madre, güey, me descubrieron, nunca miré la cámara y valió madre, loco, tú sabes que yo no tengo esas mañas, güey, pero pues sí, neta no traigo ni un puto peso, carnal.
1: Pero ahora, ahí te va, güey, en el proceso, güey, es de que es el güey que te demandó, güey, está pidiendo la pena máxima, güey. Me está diciendo este güey que te pueden ser hasta 15 años, güey, en dado caso de que tú digas que no los tomaste, güey, y te comprueban de que sí, pueden ser hasta 15 años que estés ahí encerrado, güey. O sea, lo que el güey está pidiendo es, en primer hablar, pues, con la verdad, güey, porque si te comprueban otra cosa que estás mintiendo, es de que ya valió gorro, te van a echar más años, güey, es lo que me está diciendo ahorita ese güey. Ese es el proceso, güey, que se puede llevar.
0: Pero imagínate, güey, si les digo que sí, güey, y me dejan aquí, güey, ya de por vida la chingada, ¿qué putas voy a hacer, güey? Se me va a acabar mi vida, güey, si ahorita me siento mal, güey, no he ni comido, güey. Y pues yo solamente se me hizo fácil agarrar esos dólares, güey, para pasar y comprar una hamburguesa y echar gasolina, güey, y no traigo ni un puto peso, carnal.
1: Sí, sí, carnal, te entiendo, güey, está cabrón, tiene esa pinche situación, sí, sí, te entiendo. Pero diga, güey, a lo que ese güey te está pidiendo es que digas la verdad, güey, porque sí te van a echar menos.
0: Pero es que yo no puedo decir la verdad, güey, porque no mames, güey, si no, imagínate, si me voy a entregar yo solo, güey, y pues imagínate, 15 años, güey. No mames, ¿cuánto es, güey? No mames, ¿cuántos años tengo? 22, ¿a los cuántos voy a salir, güey?
1: Sí, güey, sí. O sea, sí está cabrón, güey, pero... Es que es como te digo, güey.
0: Güey, es que no mames, güey. Es que me encontré la cartera y se me hizo fácil, güey. Es que no mames, no traigo ni un peso, güey. No he ni comido, güey. Es que no mames, güey. ¿Cómo puta le hago, carnal? Ando bien agüitado, güey. Y es que no, güey. Tú buscas, vende todo lo que tengas, güey.
1: Sí, Simón, güey. Sí, te digo, de eso, sí lo hago, güey, sin pedos, pero te digo...
0: Y es que no mames, güey, ayúdame y no te digas a Yuli, güey, ni a mi abuelita, ni a mis papás, güey. Tú ya viste, güey, imagínate si me voy a quedar 15 años, güey. Mati, ¿cuánto tiene? No mames, ya no me va a conocer, güey. Dime, ayúdame, neta, ayúdame, vende lo que puedas, güey.
1: No, güey,
0: no mames, o sea, aquí en la cárcel de aquí, güey, son bien ojetes, güey, imagínate... Imagínate qué puta me va a pasar sin saber hablar inglés, güey.
1: No, es que sí. Te digo, pues de venderlo sí lo vendo, güey. Sin pedos, eso sí, güey. Pero es lo que me está diciendo este güey. Que no... O sea, si mientes, güey, te llegan a comprobar con la pinche cámara. Es que en la pinche cámara sale de que los tomaste, güey. Te van a echar más tiempo todavía, güey. Sin en cambio, si dices tú la verdad, güey, son menos años. Son menos años porque el pedo es de que te tienen en la pinche cámara, güey. Te digo, de vender todo, güey. Simón, yo lo hago, güey.
0: Güey, es que no le digas, no le vayas a decir nada a Yuli, güey. Guarda el secreto a nadie, güey. Ni a tus papás, ni a tu señora. Pero no le digas a Yuli, güey. Tira paro, neta, por carnales. Y es que me tienes confianza y somos carnales, como dices, güey. No le digas a nadie, güey. Guárdatelo tú, güey. Guárdatelo para ti solo.
1: Sí, Simón, güey.
0: Neta, me lo juras, güey, que nada, nadie va a saber de esto, güey.
1: Simón, güey.
0: Neta, güey.
1: neta, güey. Pero es como te digo,
2: ahorita señor la Ángel, señor Ángel, ya me están pidiendo que el tiempo es suficiente y que, por favor, ahí se... Siéntese, por favor. Salgo un segundo. Salgo un segundo. Señor Enrique, licenciado Benítez. ¿Ya pudo convencer al indiciado de que hable con la verdad?
1: Pues, mire, es lo que le estaba explicando, que lo que le conviene es decir la verdad. La verdad, pero pues es una cuestión que, pues, por lo menos.
2: ¿Le comentó si tomó el dinero? ¿Si realmente él robó?
1: No me comentó eso, pero lo que me comentó fue de que él ahorita le teme es a los daños que le van a aventar, porque le pueden aventar, pero es lo que le comento. O sea, si no dices la verdad, le digo, te van a aventar más tiempo.
2: ¿Le comentó que hable con la verdad con la esposa y que se lo diga?
1: Sí.
2: ¿Y qué le dijo?
1: También lo que le comenté, pero pues sigue con que no se entere nadie todavía.
2: ¿No lo pudo convencer?
1: No.
2: Imagínese, qué difícil va a ser defender este caso cuando uno está defendiendo a un compatriota mentiroso. Pero bueno, esto no pinta bien. En fin, haremos nuestro trabajo. Para eso estamos en este consulado. No me resta más que decirle que cuando sea posible me estaré comunicando con usted para decirle cómo va el caso. Y bueno, ¿me permite hacerle una última pregunta?
1: Sí, dígame.
2: Dígame, ¿cómo se oye el Panda Show? Que es una broma de Ángel, ¿no es cierto?
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2: Los dos compadres bien mentirosos, mis amigos.

0: Oye, pero sí demostraste ser un buen amigo vendiendo la camioneta, vale gorro. Pero no lo pudiste convencer que hablara con la verdad, Enrique. ¿Qué pasó? Ángel, dile por qué la bromita a tu compadre, adelante.
1: No, pues hice la broma porque yo sé que ese güey, pues, a pesar de que nunca nos conocíamos, yo lo quería putear, lo hice, compadre, ese vato. Ay, responde de todo.
0: ¿Y por qué querías porque hacer eso?
1: Porque me caía gordo el güey, no sé, me caía gordo y terminó siendo mi compadre.
0: ¿Serio? ¿Y a ti también te caía gordo en su momento, Enrique Ángel?
2: Sí, la neta, sí.
0: Y miren, ahora terminaron de hermanitas, hasta de la caridad. Oye, Enrique, ¿cuál fue la parte del cuerpo que más te sudó con esta bromita, Enrique?
2: No. La neta, todo, yo creo, porque no. Me
0: entraron. Ay.
1: Va a decir a Enrique que se para de manos y te aplaude con las nalgas.
0: Oye, Enrique, si hubieras apoyado a tu compadre con 3,000 varos a la semana durante 4 o 6 años, en caso de que fuera verdad, ¿darle la mochada a la esposa?
2: No, está. Pues a ver cómo chingón se le hacía, pero.
0: Exactamente lo que pensaste, Ángel. A ver cómo le hace mi compadre, pero me va a ayudar. Es que bueno que tengan esa amistad. Enrique, pues fue una bromita del Panda Show, Ángel. Díganme cómo se oye el Panda Show.
1: A toda máquina.
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0: la otra, es cómo se llama, hablarle que obviamente que tú quisieras pasar por el dueño de donde vive ella con sus hermanos, el de su casa, el del cuarto donde rentan.
1: Ok.
0: Y que les dijeras que ya no les vas a poder rentar y que necesitas que mañana mismo desocupen la casa o vas a mandar al actuario a que le saque sus cosas.
1: ¿Y por qué esa broma?
0: ¿Por qué? Porque se me ha atrasado con 3 meses de renta y a mí me pidieron dinero y no me han pagado sus hermanos.
1: A ver, son dos bromas completamente diferentes, con rumbos diferentes. Ahora sí que tú decides, es tu broma, ¿quieres irte por melón o por sandía?
0: Pues más, bueno, cualquiera de las dos, pero más me gustaría más la segunda.
1: Y a mí me gustaría más el número disparado, porque si dices que es celosa y te marca cada 5 minutos, creo que sería un strike, pero si quieres la segunda, pues la segunda. Porque mira, entiendo la primera, yo soy el dueño, lo que quieras, lo desalojo, va a decir sí, no y ya, y no hay para dónde irnos. Y posteriormente, si nos vamos con la de... el número disparado podría ser. A ver, analicemos el número disparado. ¿Dónde estás tú ahorita y ella dónde está?
0: Yo trabajando.
1: Ok, y más o menos, promedio, ¿a qué horas llegas a tu cantón?
0: Como a las 11:30, 12.
1: Ok, falta un ratito. ¿Y hay servicio nocturno ahí en tu ruta?
0: Así es, son 24 horas.
1: Bueno, pues entonces tienes todos los elementos, mi rey. Primera llamada para decirle, oye, ¿sabes qué? Pues me pidieron que cumpla el horario nocturno porque se enfermó el que me cubre o porque no hay personal, por lo que tú quieras. Okay. Esa sería la primera llamada y ahorita planeamos la segunda. ¿Estás de acuerdo?
0: Sí.
1: Listo, señores, marcamos en directo desde el Panda Go Center. 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
1: Oye, ¿cómo vas a justificar el número?
0: Que estoy marcando el número que traigo de, cósame, del Metrobús de la empresa.
1: Ok, va. Normalito como hablas, ¿eh?
0: Ok.
6: Bueno.
0: Bueno. Hola.
6: Hola. ¿Cómo has estado?
0: Bien, ¿y tú?
6: Bien. ¿Y ese milagro?
0: Pues ya ves.
6: ¿Qué haciendo?
0: Nada, pues trabajando. Oye.
6: Mande.
0: Voy a llegar allá, pero me pidieron apoyo para trabajar, entonces te vería más tarde, ¿va?
6: ¿Cómo?
0: Que me pidieran apoyo para el turno nocturno donde estoy trabajando, pero llegaría más tarde o mañana, ¿va?
6: ¿A dónde?
0: Por allá a tu casa.
6: ¿Quién habla?
0: Llegaría esta mañana.
6: ¿Quién habla?
0: A ver, ¿quién soy?
6: Es que no te reconozco la voz.
0: ¿No sabes quién soy?
6: Ah, ya vi quién eres. ¿Y luego?
0: ¿Vale?
6: ¿Y luego?
0: Entonces, llegaría esta mañana, ¿vale?
6: ¿Y luego?
0: Nada más te hablo para avisarte, ¿vale? Te
6: digo
0: porque te hablo porque vengo manejando, ¿va?
6: ¿Y a mí qué importa que andes manejando?
0: Bueno, te dejo porque ya voy a manejar.
6: ¿Va? Ay, sí. Ojalá y te estrelles por ahí. Te mates tú solo.
1: Uy. ¡No manches! ¡Qué feo! ¡Me dio pechito! A ver, esto lo tenemos que dividir y analizar en dos partes. Ella contestó muy amable, muy bien, y ese milagro, bien normal, hasta yo dije, órale, pues no está lo tóxica. Pero ella no reconoció quién eras.
0: Ajá.
1: Entonces, ¿quién más le habla?
7: ¡Oh, Dios!
1: ¿De quién esperaba llamada? ¿Por qué habló tan cortés y tan jovial? Pero bueno, hasta cuando tú le dices quién crees que habla y todo, y le empiezas a hacer el planteamiento de que te tienes que quedar, cambió completamente el tono y el discurso. Completamente.
0: Sí.
1: No le gustó, no le gustó. Pero ya, a ver, tú eres el que provee, eres el marido, eres el papá de la criatura. Y decirte, ojalá te estrelles, neta, qué fuerte, carnal.
0: Ay, qué
1: fuerte. Pero, a ver, antes de irnos a la otra llamada,
4: y completar esto, que estoy ansioso en cómo va a reaccionar, la neta. A ver, dime qué tipo de problemas pueden tener, carnal, para que ella te esté, pues, mandando un deseo tan gacho.
0: Ok, es que ella, bueno, mañana aparte de mi bebé, tiene un hijo que es de otra persona.
4: ¿Y?
0: Y siempre los problemas han sido, obviamente, por esa persona, porque se mete en la relación. Desde que ha tenido comunicación con ella, ella me amenaza y todo eso, que se va a ir con él.
4: Ah, entonces posiblemente, cuando hablaste, pensó que era él.
0: Exactamente.
4: Porque dijo... Y bebé, pero aparte habló bien, normal, bonito, y ese milagro, y así, o sea que siempre consigue o busca chundos del mismo corte. Ok, Ángel, pues vamos a ver, yo creo que esto va a estar interesante. ¿Existe un hombre innombrable o no?
0: Sí, Kimberly.
4: Ok, bueno, va a ser muy sencillo. Mira, creo que aquí tienes todos los elementos.
0: Ok.
4: Entra la llamada, dices, Kimberly, mi amor, importante el monólogo. Kimberly, mi amor, ya estoy listo, salgo en hora y media o salgo en dos horas, lo que tú quieras. Okay. Ya le hablé a aquella y le dije que iba a trabajar toda la noche. Pero como okay. Siempre, ya la conoces bien tóxica, ¿y qué crees que me dijo? Que ojalá...

0: existe un hombre innombrable o no?
1: Sí, Kimberly.
0: Ok, bueno, va a ser muy sencillo. Mira, creo que aquí tienes todos los elementos.
1: Ok.
0: Entra la llamada, dices, Kimberly, mi amor, importante el monólogo. Kimberly, mi amor, ya estoy listo, salgo en hora y media o salgo en dos horas, lo que tú quieras. Okay. Ya le hablé a aquella y le dije que iba a trabajar toda la noche. Pero como okay. siempre, ya la conoces bien tóxica, ¿y qué crees que me dijo? Que ojalá me estrellara, no manches. Pero la verdad es que ya no me importa, porque pues las cosas están bien mal. Lo único que tengo ganas es de estar contigo, de que nos demos besitos, que me acaricies, de pasármela bien. Ella va a estar bueno. Va a llegar el momento que dices, Kimberly, Kimberly, y te va a decir, no soy Margarita. Y tú, híjole, pues qué bueno que escuchaste. Mira, no sé qué pasó, se cruzaron las líneas, pero ¿sabes qué? Ya me tienes hasta el queque. Y utilizas todos los elementos que pasaron. Dile, a ver, mira, yo te hablé para avisarte que me iba a llegar tarde y tú estabas esperando la llamada de otro. Tú andas con alguien más y pues yo la verdad es que ando con alguien más. Lo nuestro no va en buen camino. Y ahí a ver qué pasa. ¿Ok, Ángel?
1: Va, aquí panita, va.
0: ¡Listo, órale! ¡Qué fuerte! Marcamos las bromas en el Panda Show.
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0: No manches, me cae que me quedé. ¿Quién entró?
5: ¿Qué quieres?
1: Bueno, Kimberly, mi amor.
5: ¿Qué puta madre quieres?
1: Kimberly, mi amor, ya salí, te veo en hora y media, bebé. Ya le marqué a la otra, ya le dije que me iba a llegar.
5: ¿Qué quieres?
1: Kimberly, mi amor, soy Ángel, amor.
5: ¿Marcaste mal?
1: ¿Kimberly?
5: ¿Marcaste mal?
1: Ay, perdón, creo que se cruzaron las líneas, creo que ya escuchaste todo, ¿no?
5: ¿Quién habla, perdón? ¿Marcaste mal?
1: ¿Quién habla?
5: Abra magos.
1: Ay, perdón, creo que ya escuchaste todo, ¿no?
5: ¿Y qué quieres que yo haga?
1: Pues creo que ya tú ya estabas mal y creo que pues ya explotó, ¿no? Tú estabas esperando la llamada de otro culero, ¿no?
2: ¡Oh,
5: ¿Y
2: Dios!
5: ¿Qué quieres que yo haga? ¿Que me ponga a llorar? Que me suicide.
1: Pues creo que ya escuchaste todo, ¿no? Entonces, man, ya la relación ya estaba valiendo todo, ¿no? Y creo que tú estabas esperando la llamada de otro por cómo me contestaste, ¿no?
5: ¿Qué te contesté?
1: Con razón, tú me decías y me dijiste que me estaría en el camión, ¿no? Porque pues ya te vale todo, ¿no?
5: Pues ya a mí qué me importa, la neta.
1: La neta, eso no se lo decía a nadie, por muy mal y culero que sea la persona, ¿eh?
5: Ah, y tú lo que estás haciendo y lo que quieres hacer, entonces si eso sí tú lo puedes desear, eso tampoco lo puedes hacer. ¿Y qué estás aferrado eso?
1: Pues ya que te enteraste, pues sí.
5: Tengo un chingo de problemas, estoy hasta la madre ya de todo, y todavía tenerte que escuchar a ti.
1: Pues ya que te enteraste, sí, ando con Kimberly y está embarazada de mí.
5: ¿Y a mí
1: y con ella sí me voy a casar mejor que contigo.
5: ¿A mí qué me importa? ¿A mí qué
1: y
5: me
1: pues
5: importa?
1: La neta, tú ya estás con otro culero esperando la llamada.
5: Al final de cuentas, ¿quién la va a mantener? ¿Yo? A mí no vas a venir,
1: Y pues por eso pasaron las cosas y ya te enteraste, ¿no?
5: ¿Eh?
1: Y por eso pasaron las cosas y pues ya te enteraste, ¿no?
5: Sí, pues que ¿cómo te digo? Échala a tu relación y espero que con ella funcione, porque al paso que vas no creo que funcione, la neta, ¿eh? Pero bueno, ¿yo qué puedo hacer?
1: Ajá, entonces...
5: ¿Oponerme a que tú seas feliz? No, ya te dije. Yo, ni porque gane los millones que gano, no. Esa se ve porque esa vieja se ve que es bien pinche interesada, pero bueno, en fin... Así la quieres, así la amas, ¿qué puedo hacer yo? ¿Yo hacer algo? No, la neta.
1: Pues tú tienes otra persona, ¿y cómo le vamos a hacer con la niña?
5: Ah, no, yo no te estoy diciendo que no tienes derecho a ser feliz. ¿Qué es lo que te estoy diciendo? ¿No escuchaste?
1: Ajá.
5: ¿O no escuchaste lo que
1: te dije? Sí, te escuché.
5: Ah, bueno, es decir, eso no es desearte que no seas feliz.
1: Ajá.
5: O sea, nomás si te digo a ella, dile que no me marque. A mí, ¿a qué me marca? No sé a qué me marca.
1: ¿Y cómo le vamos a hacer con el embarazo y con los niños? Creo que es mejor que se queden conmigo con Kimberly, ¿no?
5: Ah, sí,

0: No, pero es lo mejor, ¿no?
1: Sí. Jesús, ¿qué esperas de la mochila? O sea, quieres que te vaya a romper tu madre, pendejo, ¿verdad? ¡Muévete!
0: Bueno.
1: ¡Muévete! No, no te estoy preguntando si le vas a lavar las manos o no. Que se las lave tu papá, que tanto está chingando. Y luego...
0: Pues creo que, en conclusión, si yo tengo a alguien y estoy bien y tú también tienes algo, ¿no? Creo que pues, lo mejor creo que ya, ¿no?
1: Pues sí, ¿no? Y si
0: esta lleguemos a un arreglo.
1: A ver qué arreglo. Te escucho.
0: No, pues supongo.
1: No. No, porque de lo que yo ponga tú no vas a querer. O sea, como yo te dije.
0: Ve. Eres una tóxica, estás mal. ¿Cómo le gritas a Jesús? ¿Cómo le gritas al niño?
1: ¿Y qué? Son mis hijos. Yo les abro como y se me dé la puta gana. ¿Qué tú por ellos?
0: O sea, ¿qué culpa tienen los niños?
1: ¿Tú por ellos? A ver, obvio que sí. Entonces, los chingados es que le haré a Jesús y te los voy a dar a ti.
0: ¿Qué culpa tienen ellos de lo de nosotros?
1: Tú hiciste que yo me emputara. De por sí, no estoy de buena. Porque ando mala. Y luego
0: estás enferma, eres una mujer enferma. Esa actitud que tomas, neta, me ha alejado de ti, neta.
1: Por eso te digo, ¿tú por ellos? ¿Tú vas a saltar por ellos o qué?
0: Ya te dije que sí, esa actitud que tomas, eso que te hace enferma, neta, me ha alejado de ti, pero un buen, ¿eh?
1: Yo estaba bien, todo fue de que tú empezaste con tus mamaras.
0: Neta, nunca, las 24 horas del día nunca estás de buenas, ¿eh?
1: No, nunca estoy, soy una pinche vieja neurótica. Por eso, porque crees que me mandaban pastillas relajantes.
0: No, o sea, siempre, cuando marcas a cada 5 minutos como lo hacías, 5 te contestas, uy, te me armaba y te encabronaba, te emputaba.
1: ¿Y luego?
0: Esa actitud, neta, me ha alejado de ti, neta, me ha alejado, pero cabrón de ti.
1: ¿Y luego? ¿Y qué? ¿Y qué hago? ¿Me pongo a llorar?
0: Y a comparación, Kimberly es otra persona, ella no me encela tanto, ella sí me comprende. Ella es muy
1: diferente. No mames, qué pinche comprensiva te da. Pero bueno, ahorita porque no sabe, apenas te está conociendo cómo eres, yo creo que hasta el día que vea en realidad.
0: Gracias a Dios, Kimberly está a mi lado, y neta, si la pierdo, no sé qué pasaría.
1: Los mismos chantajes que me decías a mí.
0: Ella sí la amo, ella es más bonita.
1: Ah, okay. Está bien, perfecto. Yo creo que muchas veces te lo dije, ¿no? Que yo estaba bien fea, que te habías fijado en mí. Y que decías tú, ay no, estás hermosa. Claro que no. Y ves, ¿ves a tus mamás que me estás diciendo? No, pues lo único que te puedo decir es que le eches ganas, ¿no? Y que la cuides.
0: Ve, escúchate, hablas puras desgracias, neta que estás mal, estás enferma, Margarita.
1: Ni modo, ¿qué quieres que haga? Yo creo que...
0: O sea, busca ayuda profesional, como te lo dije, sé que tú es más separado de ti, me ha alejado de ti.
1: Te lo dije, ¿no? Yo creo que te lo dije, ¿no? Te lo dije por todo lo que pasé.
0: Sí, pero busca, siento que esa actitud me ha alejado de ti, busca ayuda.
1: Ay, pues si fue por mi actitud que te alejaste, pues ¿qué te puedo decir? Todos dicen, es que ya estoy hasta la madre de ti, es que ya me voy a largar. Todos me dicen lo mismo y no va a que se largue. Y la o que sea, se está leyendo se selló y los peces ya están ahí llorando, por Dios. ¿Quién les entiende?
0: Yo he querido ser tu apoyo, pero esa actitud me ha alejado de ti. Yo siempre te quise apoyar, pero esa actitud me ha alejado de ti bien gacho.
1: Ay, y qué bueno, por algo, ¿no? Por algo nos alejaron, ¿no? Por algo pasó lo que tuvo que pasar, ¿no? ¿No crees? Y si me apaga mi teléfono, no es de que sea grosera, ¿eh? Que no tengo pila.
0: Neta, esto me hubiera gustado hablarlo de frente, pero pues te enteraste las cosas así. Tú y yo somos agua y aceite, no podemos estar juntos.
1: ¿No? No, porque tú tienes un carácter de chingada y yo también tengo el mío, ¿no?
0: Pero bueno, pues ya te enteraste las cosas y pues obviamente pues ya no regresaré, ya no, nunca nos volveremos a ver. ¿Y te puedo hacer una última pregunta antes de que se te acabe la pila?
1: ¿Qué pregunta vas a hacer?
0: Dime, ¿cómo se oye el Panda Show?
2: A toda máquina. ¡Broma!
3: Me quedo sin palabras. Margarita. gustado que decirte que esta es una broma del psicólogo show, pero no. Magos.
1: Mandé.
3: ¿Alguna vez nos has escuchado en la radio?
1: No, porque no tengo radio.
4: No, porque no tengo radio, nada más me hago las trenzas, señor.
3: Entonces no hablamos de la posibilidad de ayuda, de buscar una ayuda profesional, ¿verdad? Creo que tampoco. ¿O sí? Ángel, ¿quién es Jesús?
0: Mi hijo de ella.
3: Ah, qué bonito, le hablas al hijo, wow. Bueno, yo creo que aquí no tengo que comentar absolutamente nada, todo está dicho. Ángel, dile por qué la bromita, Margarita.
0: Pues simplemente por todos los problemas que ha habido y por lo tóxica que eres.
1: Ay, yo sí soy bien tóxica, ¿y qué?
0: Simplemente por eso la bromita. Gracias, pandita.
3: No, ¿de qué, Margarita? Que tengas una buena noche. Oye, Ángel, neta. Híjole, busca ayuda profesional. Para ti creo que la necesitas, pero también ella dijo una bola de sandeces. Se le escucha rencor, se le escucha dolor. ¿Es así regularmente?
0: Sí, la neta sí.
3: Wow. ¿Y eres feliz?
0: Pues hasta, ¿qué te puedo decir? Cuando llevábamos un año, sí, ya del año para acá ya no.
3: ¿Y crees que ella sea una mujer feliz teniendo un marido, teniendo dos hijos? No importando de quién sean, son dos hijos. ¿Crees que ella sea feliz?
0: No, pues no. Sí, tiene razón, palita.
3: Ella habló del pasado porque dijo, tú sabes lo que viví, algo así dijo. ¿Vivió cosas feas?
0: Sí, la neta sí, que obviamente cuando ella tenía 14 años, uno de sus tíos la violó.
3: ¡Wow! Pues qué historias, mi querido amigo Ángel. Yo nada más puedo decirte que si realmente amas a esta mujer, que me transmites que sí, porque hay preocupación. Sí, de verdad, hay ayuda profesional. Creo que esto no lo puedes dejar a mañana, no lo puedes dejar a que las cosas sigan, porque la neta me preocupa, ¿eh? Me preocupa, Margarita, y la forma en que habla, en que dice, y cómo, pues dice o habla de cosas y de actitudes de dañar o dañarse, está muy complicado, la neta, mi querido Ángel.
0: Sí,
3: pero en fin, ¿qué cosas suceden en el Panda Show? Dime, ¿cómo se oye el Panda Show?
0: A toda máquina, pandita.
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2: Hola Juanita, ¿cómo estás?
3: Hola, buenas noches.

0: según tú me comentas, o a ver si entendí bien, resulta que Said te hizo infiel, te puso los cuernitos. Bueno, y creo que esto puede ayudar porque él es menor que tú. Llega ahorita, pues hay que aumentarle que llegó así como con aliento alcohólico, ¿no? Para que amarre. Porque te dio una noticia que embarazó otra mujer que tiene, no sé, 2-3 meses. Que pues te va a tener que dejar, pero te está pidiendo que la criaturita, el hijo de ambos de 1 o 2 meses o 1 año y medio, pues quiere pues pedirte que pues se lo quiere llevar, que porque pues la criaturita que está en la pancita, como me acabas de decir, pues quiere que tenga un hermanito. Entonces pues le tienes que, aparte de comunicarle, pues pedirle que hable con Said, pues para que no haga tarugadas, ¿no?
1: De hecho, así como que va el tema acorde, porque él quiere otra, o bueno, otro hijo. Y yo le dije, mira, que nos esperáramos un poquito más para que tuviéramos algo estable. Y ahorita me puede decir, no, pues es que, esto no me quiere dar un otro hijo y yo lo que en otro lado, ¿sabes?
0: Claro, claro, pues entonces creo que todo está amalcollando. ¿Y qué? ¿Y Said, sí crees que se ponga las pilas o no?
1: Pues sí.
0: A ver, pásame para saludarlo. Digo, porque me gustaría escucharlo. No vaya a salir medio paisano como yo y luego... ¿Qué onda, Said?
2: ¿Qué onda?
0: ¿Cómo andas, papá? Buenas noches.
2: Buenas noches.
0: Uy, no, ya, ya te salió el tonito de que realmente sí tienes unas copas encima. Buenas noches.
2: Ay, creí que estoy bien actuado.
0: Oye, Said, ¿cómo te llevas con Olivia?
2: 2, 3, 6, 5,000 y tan más.
0: Bueno, pues entonces esto va a ayudar porque el planteamiento de Juana, como ustedes lo planearon, resulta que tú llegaste con aliento alcohólico, le enfrentaste, tú le has pedido un hijo a Juana, ella te ha dicho que no hasta que haya pues mejores circunstancias, tú conociste a alguien más, de donde sea, está embarazada de 3 meses, entonces llegaste a tu casa armado de valor con unas chelas encima para decirle, como tú no me quisiste dar un hijo, ya tengo otra mujer que está embarazada. Y pues le estás pidiendo pues llevarte a Uciel, al pequeñito, a tu hijo, porque quieres que cuando nazca tu otra criatura, pues tenga un hermanito para jugar, ¿ok? ¿Sí entendiste?
2: Sí.
0: Bueno, pues comunícame a Juana. Pues Juanita, vamos a pegarle, creo que está todo dicho, está todo preparado. ¿Y tú estás lista, Juanita?
1: Sí, claro.
0: Pues vamos a pegarle en directo desde el Panda Cool Center. Las bromas están en el Panda Show.
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0: Si te pregunto de dónde me hablas, dices, pues de mi número, que te aparece privado. ¿Quién sabe? ¿Sabes qué ha estado yo? Sí, ves que estuviste.
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0: Si no te pregunta, tú no le digas nada.
1: Ok. Bueno, ¿qué pasó? Habla fuerte, no te escucho. ¿Qué pasó? Tengo un problema. Lo que pasa es que llegó Said.
8: Ajá, ¿y luego?
1: Y me dijo que viene tomado. Y me dijo que se iba a llevar a mi bebé, que porque ya tenía otra esposa, que una otra muchacha que está embarazada y que se va a llevar a mi bebé para que juegue con su bebé.
8: Ah, ok, pero consciente de que eso no se puede hacer.
1: ¿Yo qué quieres que haga?
8: ¿Eres su mamá?
1: Viene tomado, viene... Pues sí, pero me dijo que ya tenía otra mujer, que como yo no le quise dar otro hijo, se fue a buscar otra mujer, otro esposo.
8: Pues sí, pero tú estás consciente de que, pues, ¿a qué vas a hacer otro niño al mundo?
1: Pues sí, pero yo se lo dije. Tú sabes que... Yo le dije que hasta que tuviéramos algo estable para que le diera yo otro hijo, pero no se vale, ¿ves? Si quiso buscar otro hijo, pero es muy cosa de él. Yo no quiero que se lleve a mi bebé, nada más, ¿no? Que yo no quiero que haga.
8: Ok, lo primero que vas a hacer es calmarte.
1: No, pero puede ¿cómo hacer? ¿Quieres que me calme si se lo quiere llevar?
8: No, a ver, dime. Puede hacer eso.
1: No manches, está aquí en la casa, ¿qué quieres que yo haga? Se lo quiere llevar, me dijo que por eso se armó de valor y quiso tomar para venirme a decir que se va a llevar al niño.
8: No te lo puede quitar.
1: Pues sí, pero ¿yo qué quieres que haga? Ya te lo dije. Él quiere llevarse a mi bebé para que juegue con su hermanito. Ya, no manches, dice que ya tiene, le falta poco para que nazca el bebé.
8: Pues sí, pero es que tienes que estar analítica ante esta situación.
1: Pues sí, pero no manches, que te agarren así de sorpresa y que te digan las cosas, ¿cómo vas a reaccionar? A ver, dime.
8: Pues obviamente, es normal tu reacción.
1: Ay, no, ya te dije, no manches, no te estoy diciendo que se siente feo. Luego imagínate que te digan que ya se buscó otras personas para tener otro hijo, te cae como una cubetada de agua fría.
8: Yo lo sé, o sea, te estoy diciendo, la reacción que estás teniendo es normal ante la situación que está generando.
1: Pues sí, pero ya te dije, no manches, imagínate, no puede darle una vida estable a mi hijo y todavía se va a buscar otro. Imagínate cómo le va a pasar mi bebé, qué vida va a tener, a ver, dime.
8: Por eso te estoy diciendo, lo único en lo que tú debes de centrarte es en tu hijo.
1: Mira, yo ya no puedo hablar con él, yo lo único que estoy haciendo es tratar de calmarme y no sé, me siento muy nerviosa. ¿Quieres hablar con él? Dile, por favor, hazle entender que no.
8: Mira, no puedo hablar con nadie.
1: Tú estás más tranquila, yo estoy muy nerviosa, yo no sé ni qué decirle, no puedo sacarlo de la casa, no sé qué decirle.
8: Ok, está bien, pásamelo si me lo vas a pasar.
2: Bueno...
8: ¿Cómo está eso que te quieres llevar al niño?
2: No, sí, me lo quiero llevar. Quiero que juegue con mi otro hijo que voy a tener.
8: Ah, fíjate.
2: Sí.
8: Pues lo siento mucho. El niño tiene que permanecer con su mamá. Si
2: pero
8: tú
2: que
8: quieres...
2: tu mamá no me quiso dar otro hijo. ¿Qué quieres? Necesito que alguien juegue con mi otro hijo.
8: ¿En qué condiciones hay? En pleno 2022.
2: Ya me lo voy a llevar.
8: No.
2: No, ya me lo voy a llevar.
8: No tienes ese derecho porque como padre no has fungido.
2: Tu hermana es una miedosa en la vida.
8: Deja de estarla llamando.
2: No quiso darme un hijo.
8: No es miedosa. El único miedoso eres tú.
2: Yo por eso ando buscando el amor en otra parte.
8: Que solamente por estar tomado se atreve a hacer eso.
2: Y me encontré una mujer muy hermosa.
8: Qué bueno, felicidades. Espero y seas ese hombre adecuado para esa mujer.
2: La cual me dará un lindo hijo y hermoso.
8: A mi sobrino no lo tocas.
2: Yo me lo voy a llevar.
8: No te lo vas a llevar.
2: Los niños tienen que crecer juntos.
8: Claro que no, son de diferente madre.
2: No, me los voy a llevar.
8: No, son de diferente madre.
5: Y si son de diferente madre, ¿sabes por qué? Porque tu hermana no quiso darme otro hijo.
8: Porque tú no eres un padre responsable. ¿Qué ganas le van a tener para que te dé otro hijo si no eres un papá responsable?
5: Tú sabes que me caes mal.
8: Ya sé, y tú a mí también.
5: Me caes en la punta del pincho.
8: En serio, pues...
5: Oye, tía,
8: a mí el único que me interesa es mi sobrino y mi hermana.
5: Mi hijo.
8: Mi sangre.
5: Ya te lo dije. Quiero que cuando nazca mi otro hijo, tenga con quien jugar.
8: Pues, hazle otro hermanito.
5: Pues, por eso.
8: No, ya niño, le... el niño
5: o si él, o si él ya le hice un hermanito porque tu hermana, no. Tu hermana no quiso darme otro hijo. Entonces.
8: Pues sí, pero al niño no te lo puedes llevar. No eres un padre responsable.
5: Tú no sirves como mujer, eres floja, eres tonta, eres todo. ¿Y qué? ¿Yo te lo estoy diciendo?
8: Muchas gracias por tu información. Es una licenciatura, cosa que no creo que tú hagas en la vida.
5: Muchas de nada. ¿Tú compraste ese papel? ¿Crees que no lo sabemos? Así que... Más vale que esa
8: si
5: boquita
8: la cierres. Si quieres hacer algo, hazlo bien. Ponte los pantalones que dices tener y regresa un día consciente.
5: Ponte los pantalones. ¿Sabes por qué me tuve que tomar unas chelas? ¿Sabes por qué?
8: Porque no eres capaz.
5: No. Porque tu hermana es una chantajista. Y yo sabía. ¿Qué es lo primero que hizo? Háblale a tu mamá. ¿Qué es lo primero que hizo? Hablarte a ti. ¿Qué es lo primero que hace? Quejarse. ¿Qué es lo primero? Hacer el chisme. ¿Qué es lo primero? ¿Por qué? Es algo... Si tú tienes una licenciatura, las cosas las tuvimos que arreglar Juana y yo.
8: Ok, en un estado en que estés consciente.
5: Así que...
8: que estés consciente.
5: Cierra la boca, me caes mal. Ya lo sabes. A ti y a tu mamá y a su pareja y a toda tu familia.
8: A mis papás los respetas.
5: Por eso, a tu papá, porque ni siquiera es papá de Juana. Así que...
8: Eso no te interesa.
5: Sí, me interesa. Sí, me interesa. Por eso estoy replicando todo. Así que ya te dije a ti, a tu mamá y a tu papá. Los vomito.
8: ¿Eh?
5: Y dile a Felipa y a Eladio que los que los vomito.
8: ¿Qué quieres si fueras un adulto capaz?
5: Tengo 21 años, soy adulto.
8: No tienes la madurez suficiente.
5: Y tu hermana que tiene 27 y ya... ¡Uy! ¡Qué madura! ¡Uy! ¡Uy! Entonces, mira, aquí...
8: Por lo visto, eres una persona que no analiza la situación.
5: A ver, sirvienta con licenciatura.
8: Cállate. ¿Te me calmas? A mí no me llamas así.
5: Sí, sirvienta con licenciatura.
8: Si tienes los huevos para decir algo, ven y dímelo en mi cara, cabrón.
9: ¡Locos, güey!
5: ¿Para qué? Para que salgan los chantajistas y... ¿Sabes que ha habido problemas? Desde siempre ha habido problemas. Siempre, toda la vida, siempre.
8: Y si ha habido problemas, ¿por qué no dejas a mi hermana?
5: Sirvienta con licenciatura, por eso.
8: No,
5: yo estoy dejando a tu hermana porque tengo otra mujer más hermosa, más linda, ¿sí?
8: Pues qué bueno, felicidades.
5: Me va a dar un hijo que nunca quiso darme tu hermana, nunca. Nunca. ¿Entendiste, gata con título? ¡Miau! ¿Entendiste? Entonces, ¿cómo?
8: Persona madura.
5: Yo, ¡ey, ey! A ver. Churpia con diplomas. Churpia con... ¡Cállate! Estoy hablando yo, Livia. ¡Déjame hablar!
8: Así no hablan las personas adultas. Las personas adultas esperan a que termine de hablar una persona para
5: y así
8: poder
5: no hablan las gatas con diploma, dejan hablar a la otra persona. Yo sé que te caigo mal, yo lo sé. ¿Crees que no me he dado cuenta? Por eso, mira, todas tus palabras, todos tus comentarios, te los hace rollitos y te los guardas. Punto.
8: Para empezar, ni siquiera me conoces. Así que mejor le bajas.
5: Sí te conozco. Eres la churpia con diploma, ¿no?
8: Y tú eres un bono para nada.
5: Pues sí, pero tengo ya dos hijos. Uno en la pancita y otro...
8: Creo que el hecho de traer hijos al mundo sin pensar las cosas no es un gran logro.
5: Sí. Pues aprende a hablar bien, ¿no? Yo estoy borracho, pero hablo mejor que tú. Así que mira, todos tus comentarios...
8: Bien,
5: guárdatelos, ¿sí? Y aparte, mira, primero termina bien lo que estés estudiando y después presumes que tienes licenciatura que todavía ni acabas. ¿Crees que no sé?
8: No te preocupes.
5: ¿Crees que no sé? ¿Crees que no sé?
8: No me interesa que lo sepas o no lo sepas.
5: Aparte de gata mentirosa, me quieres saber. Pero no, mira, los problemas acá son entre ella y yo, así que mira. Y te lo digo. Pues mira, yo sí trabajo y tú ni siquiera trabajas. Eres bien floja. No trabajas.
8: Si no sabes que...
5: Te mantienes y presumes de todo porque tus papitos venden verdura. Venden verdura. ¿Qué le damos, marchante? ¿Qué le damos, marchantito? ¿Qué le damos? Llévese dos, güerita. 20 pesitos.
8: Creo que te deberías de callar.
5: No, la que te has de callar es tú, churpia. Y mira, ahorita que me tomé, mira, me he tomado 5 cervezas. Ahorita me atrevo a decirte, hija de la verdulera. Sí, y ya lo dije.
8: Espero encontrarte un día y así con los huevos puestos que según traes en este momento, lo hagas en este momento.
5: Los tengo, pregúntale a tu hermana, los tengo y no me los he rasurado. Siguen así, negritos, muchos pelitos. Así siguen. Y cuando quieras te los presento.

0: Venden verdura.
1: ¿Qué le damos, marchante?
0: ¿Qué le damos, marchantito? Marchantito, ¿qué le damos? Llévese dos, güerita. 20 pesitos, 20 pesitos.
1: Creo que te deberías de callar.
0: No, la que te hace callar es tu churpia. Y, te, y mira, ahorita que me tomé, mira, me he tomado 5 cervezas. Ahorita me atrevo a decirte, hija de la verdulera. Sí, y ya lo dije.
1: Espero encontrarte un día y así con los huevos puestos que según traes en este momento, lo hagas en este momento.
0: Los tengo, pregúntale a tu hermana, los tengo y no me los he rasurado. Siguen así, negritos, muchos pelitos. Así siguen. Y cuando quieras te los presento. Te los presento para que digan, hola, ¿cómo están? Son así como unos limones y todo así. Y, hola, ¿cómo están? Y dile, por favor, a tu papito que no se meta, que mejor ven a jitomatitos, que ni siquiera me agarre limonazos. Y aparte también que vienen las calabacitas, las zanahorias, las papas y todo. Y tú es más una zanahoria, ¿sabes qué puedes hacer con ella? Porque ni siquiera tienes a nadie que te haga feliz. Yo de menos a tu hermana la hice feliz y ya le di un hijo. Pero ya no me quiso dar un hijo, entonces yo por eso tuve que buscar otra hermosura, otra preciosura. Entonces por eso tuve que utilizar la zanahoria para poder traer un hijo al mundo. Así que tú búscate tu propia zanahoria.
1: No te estoy pidiendo nada. Yo solo te estoy diciendo que si tienes los pantalones, regreses un día. O para eso existe la justicia. Si quieres pelear a tu hijo.
0: Ya sabes que la justicia a mí me hace lo que viene. Bueno, la justicia no. Pero mira, primero tú búscate una vida. Cómprala como quieres comprar tu título. Y es más, cómprate un novio porque ni siquiera tienes novio.
1: ¿Sabes qué onda con la vida de una persona? Creo que deberías de guardar tus comentarios. Y se supone que eres un adulto maduro, deberías de analizar lo que estás diciendo. Porque
0: por
1: realmente
0: eso, los comentarios, guárdatelos tú. Déjanos nosotros tomar nuestras decisiones. Y
1: esa
0: si
1: no
0: yo...
1: Esa no es decisión de mi hermana. Mi hermana no quiere que te lleves a tu hijo.
0: Pero yo sí quiero. A ver, ella no quiere, yo sí... Cállate que me tienes harto.
1: Porque dejaste al niño abandonado por largo tiempo.
0: Porque me fui a trabajar, por eso.
1: Ah, sí, te fuiste a trabajar, te fuiste a drogar, te fuiste a ver tantas mujeres.
0: Sí, por eso es que tengo tantas deudas, porque me fui a drogar pidiendo dinero para que tu hermana tragara. Por eso estoy tan endrogado. Pero mira, espérate.
1: Si querías una familia con mi hermana, creo que hubieras pensado bien antes de hacer las cosas. Porque para las que dices que tienes, no eres una persona suficiente madura.
0: Churpia. No, ¿cuál es tu hermana? Yo soy su pareja. No, tenemos un hijo. Y estamos... No, pues, ella no quiere que me lo lleve y yo sí. A ver, ¿quién tiene que decidir?
1: El simple hecho de que tengan un hijo no quiere decir que tú vayas y mandes lo que tú quieras hacer. Porque ¿claro? Como padre no has fungido.
0: Mira, ¿y qué quieres que haga? ¿Que entonces que lo que tú me dices yo lo haga? Estás tonta. Estás bien, no estás tonta, estás re mensa. No, no estás re mensa, estás re güey.
1: La ebria que no está en sus 5 sentidos eres tú.
0: Mira, yo ya te lo dije y te lo vuelvo a repetir.
1: ¿Quieres?
0: Déjanos hacer... decidir y yo te...
1: Hazlo bien y deja de estar haciendo niñas.
0: Y ya me aburriste. Bueno, dile a tu hermana que no se meta, que es asunto de... tú y yo mío, y nosotros vamos a decidir lo que va a hacer, porque mi hijo yo lo quiero y va a tener un hermanito y va a jugar con él. Tú no quisiste darme un hijo.
1: Hermanita,
0: eso
1: no tiene nada que ver.
2: ¿Qué quieres que yo haga?
1: Llama a la policía, ve el estado, ve todo.
2: Pero no manches, no, ¿cómo crees? Están los abuelos, yo no quiero darle preocupaciones ni a mis abuelitos.
1: Humana. Entonces llama a mi tía.
2: No. Yo no quiero meter a nadie.
1: Es que si no haces las cosas.
2: Oli, a pesar de todo, yo lo quiero, yo lo amo todavía. ¿Qué quieres que yo haga?
1: ¿En serio amas a esa persona que acaba de insultar a tu familia?
2: ¿Qué quieres que yo haga? Está tomado.
1: No. El hecho que esté tomado no tiene el derecho para hacer eso. Y tú lo dijiste la vez pasada que hablamos. Por más tomado que sea, persona se tiene que medir.
2: Si dejo que se lleve a su hijo.
1: No.
2: ¿Por qué?

0: porque es su hijo. ¿A quién le ha costado?
1: Pero ni siquiera... es que también necesita un hermanito con quien jugar.
0: A ver, Juana, el niño no necesita un hermanito con quien jugar, le sobra familia.
1: Pero que el niño quiere
0: jugar, llama a una patrulla.
1: Pero pues igual, sabes que lo amo, no quiero que se vaya, hermanita.
0: Es lo que te estoy diciendo.
1: Pero yo tuve la culpa, él se fue, si yo le hubiera dado un hijo, no se hubiera ido.
0: ¿Es en serio? ¿Qué querías? Sí. ¿Que te siguiera tratando así?
1: No, pero sí tuve la culpa.
0: ¿Y solamente piensas traer al mundo así varios niños que como madres tienes que abandonarlos
1: pero
0: en el día?
1: Pero es que yo nada más pensé en mí.
0: Ah, entonces tienes que pensar en las personas. ¿En qué error estás? Porque en las únicas personas que te debes de preocupar es en tus hijos.
1: Pero fui una egoísta porque no pensé ni en Thaís ni en mi bebé.
0: Tus hijos necesitan una madre por siempre. Y porque tú tienes que trabajar, porque él ni siquiera te apoya como debería de apoyarte, tienes que dejar a tus hijos. ¿Tú crees que eso está bien?
2: Sabes que papá te quiere, te ama y siempre voy a estar contigo.
1: Pero si le dices y si hablas con Thaís y le dices...
0: Ya hablé y solamente me insultó.
1: Pero dile que hable con ella y que traiga al bebé.
2: Yo no hablo con la churpia con título, no. Me cae gorda, la vomito.
0: Mira, para la edad que tiene.
1: No. Discúlpalo, está tomado, no. Ya sabes.
2: No, no estoy tomado, estoy contento, estoy feliz, no estoy tomado.
0: Mira, Juanita,
1: no. Habla con él, dile que te haga mejor, yo cuido al bebé.
0: El hecho de que esté tomado no le da derecho a insultarme. Yo no voy por la vida perdonando a la gente. Ya me cansé de eso.
2: Yo no quiero hablar con la licenciada en verdología.
0: Perdónalo. Él me dijo que el día que me lo encuentre va a tener los huevos suficientes para decirme lo que ahorita me está diciendo. Y si tanto es capaz de insultar a mis papás, que me
2: lo
0: diga.
2: Soy la licenciada en verdurología.
0: Si se supone que estás con una persona madura, no debería de comportarse así. ¿Tú crees que esa es una actitud de una persona adulta?
1: Pero trae nada más un poquito de alcohol. Nada más es por el alcohol. No lo insultes.
0: Para mí no. Creo que a mí a
1: no sabe lo que está diciendo.
2: Juana, Churpia, ¿podrías ayudarme con limones, papas, calabacitas, que necesito un kilo? Pues es lo que venden, ¿no?
0: Pues, es pelotón, ¿no?
2: ¿Para qué? Si por eso te tengo a ti.
0: Yo no soy tu criada ni nada.
2: No eres nada de mí, nada. Dios existe, gracias a Dios. Así que dile a tus papacitos, al señor ese que te mantiene, a tu mamacita, que me cae gordísima. Y tú me traes en la punta del pincho. Que no se metan. Vamos a hablar ella y yo. Y lo que decíamos es nuestra vida. Así. A ver, repite conmigo. Said es tu vida. Repite conmigo. Said es tu vida.
0: Si fueras consciente, estarías.
2: No. Repite conmigo. Said es tu vida.
0: Tu decisión no depende de eso. Depende de la vida, de la estabilidad que le están dando.
2: La estabilidad yo se la voy a dar con mi hermosura y con un hermanito. No seas tonta. No te metas la verdura en la cabeza, por favor.
0: Y no eres capaz de analizar que ni siquiera le has comprado cosas buenas al niño, mejor pues.
2: ¿Y tú cómo sabes? Los pañales, sí, se los compré en el Saldo y aparte de todo, son de los importados. ¿Tú qué sabes si lo que le compré o no? A ti porque te crearon con pura lechuguita y espinaca y te ponían de pañales seguro ahí, pasto.
0: No, gracias.
2: Por eso te enchila que mi hijo tenga zapatos gringos.
0: Con razón.
2: Pero bueno.
0: El niño con zapatos gringos, sí, sobre todo.
2: Sí, pues sí, para eso vienen aquí de algo las pacas.
0: Gracias a Dios mis padres me dieron buenos valores, lo que a ti tus padres no te
2: dieron limones. Te dieron verdolagas, te dieron todo, pues, todo,
0: si
2: de puras verduritas.
0: Una persona educada, culta, no estarías actuando como lo estás haciendo ahorita. Eso no habla muy bien de ti. Eso es.
2: Gracias a Dios no tengo los estudios que tú tienes, ni compro el título.
0: No eres una persona razonable con la cual se puede hablar bien.
2: Está bien, pero te digo una cosa. Ya tengo dos hijos, soy feliz. Lo que tú no eres, yo soy feliz. Tú ni siquiera novio llegas.
0: Tú no sabes de mi vida.
2: Eres una mantenida de tus papitos. Tus papitos.
0: La vida de una persona, creo que debes de reservar tus comentarios. Porque ni siquiera
2: es
0: la situación.
2: Mira,
0: y creo que si tus papás hubieran pensado tantito en darte buenos valores, ni siquiera te hubieras actuando de esa manera. Porque para pedir un hijo existen formas. Para querer llevarte al niño existe una forma. Y esa no es una forma. Porque estás actuando de una manera tan inmadura.
2: A ver.
0: Y te cansas de que una persona te repita que eres una persona inmadura, que eres una persona según adulta que no sabe tomar
2: decisiones. Sí,
0: que lo único
2: inmaduro,
0: que
2: hay feliz, sin decisiones, feliz, sí.
0: Sin necesidad.
2: Sí. Lo que tú no tienes, no tienes ni novio tienes. Mira,
0: creo que yo no
2: tonta.
0: Necesito de una persona para ser feliz. No voy a traer al mundo.
2: Cochinilla, víbora, te estoy hablando.
0: ¿Qué?
2: Porco Spin, te estoy hablando. Vete.
0: Es la calidad de que estás teniendo a mi
2: perrito tío. Chihuahua, te estoy hablando. Te estoy hablando. Mira. Eres tan tonta, pero tan tonta, que te voy a hacer una pregunta, licenciada en verdología. Una pregunta, vete ya. Ya, vete. Chupando tranquilo ya. Te voy a demostrar cómo si eres bien tonta.
0: Esa
2: te voy a mostrar cómo
0: deberías de tomar, porque se supone que
2: tú eres la estudiada, tú eres la inteligente, eres la que piensa con lógica, es todo.
0: Que se supone que debería de tomar acciones responsables hacia sus hijos, que según tú ya tienes dos, ¿no?
2: ¿Y qué más? A ver, ¿qué más? ¿Ya terminaste?
0: No,
2: ¿qué más? Dime. Aquí estoy lo que dijo Dios, papá. Pongo una mejilla para la otra. A ver, ¿qué más? Desahógate, ¿qué más? Ni a marido, ni novio, llegues. Nada.
0: Solo te desógate. Estoy diciendo que no te tienes que llevar al niño. No te lo puedes llevar.
2: ¿Hace cuánto tiempo que no te comes un pepino? ¿Hace cuánto tiempo? A ver, dime. Ni siquiera sabes lo que es eso. ¿Ah?
0: Mira.
2: Por eso es que te escuchas tan tensa.
0: Guárdate tus comentarios. Porque yo ni siquiera
2: ¿ya?
0: te estoy
2: escuchando. No, no, bueno, mira.
0: Sobrino, no te lo tienes que llevar.
2: ¿Ya? ¿Ya terminaste de ladrar? ¿Ya te desahogaste? Déjanos ser felices. Y mira.
0: Porque mi hermana contigo. Mi sobrina tampoco es feliz contigo.
2: ¿Y tú cómo sabes? Si tú no vives en nuestra casa.
0: Mi sobrina no es feliz contigo. Tú
2: te cansas de escupir verdura. No sabes nada. Pero mira. Pet.
0: Tú quieres a mi sobrina.
2: Hey. Pido. ¿Me dejas hablar?
0: ¿Qué quieres decir? ¿Más tonterías? ¿Qué quieres decir? ¿Agarrar y insultarme?
2: Te quiero hacer una pregunta, licenciada en
0: verdología.
2: Una.
0: ¿Deberías de dejar de decir tonterías? Y hacer ese tipo de cosas, porque realmente eso es una tinería. Creo que para la edad que
2: la patita,
0: dices,
2: la patita, tienes, Olivia, la patita, la patita, la patita. La patita, la patita. A ver, ya me dejas hablar, mascotita. Mascotita, te estoy hablando.
0: Yo no soy tu mascota.
2: No, pero eres la mascota de tu papá y de tu mamá. Mira.
0: Qué asco ser algo.
2: No me des las gracias, porque yo nomás quiero pedirte una cosa, nada más una cosa, porque ya me tienes hasta allá. Dime cómo se oye el Panda Show, que es una broma de tu hermana.
3: A toda máquina. Broma.
2: ¡Mascotita! ¡Mascotita! ¡Olivia, estás en las bromas del Panda Show! ¡Es una broma de Juana, no es cierto! ¡Hijo de Dios! ¡Oye, Juana, tu hermana no le para la buchaca, tú! ¡Habla y habla y habla y habla! Perdón, Said, me tuve que meter porque si no te iba a comer la partida tu cuñada. Imagínate, yo no pude callarla, güey.
4: No, lo que me esperas.
2: No pude callarla, o sea, tu cuñada hablaba y hablaba y rebatía. Ya no sabía ni qué decir, pero la mejor defensa es el ataque y decía y tú y que no y que me lo vas a decir y que acá hay que verse muchos ex. No, hombre, qué cosas. Oye, ustedes no se llevan bien, ¿verdad?
4: Poquito.
2: Sí,
4: es para animar la pereza.
2: A ver, vamos a marcarle de menos pues, para poderle explicar que fue una bromita, que le digan por qué la broma. Uy, me mandó ocupado. Y bueno, también explicarle que, pues, tú no eras ahí, yo era Said. A ver, ahí entro.
5: El número que usted marcó está...
2: Donde está desviando. Juanita, mándale un mensajito y dile, hermanita, estás en las bromitas del Panda Show.
5: Mi mamá sabía de la broma.
2: Ah, qué bueno que te agarraste una cómplice. Déjale marco a ella y si no nos vamos al teléfono de la mamá.
5: El número que...
2: ¡No manches! Oye, ¿qué edad tiene tu hermanito, Olivia?
5: Mi hermana, 21.
2: Ok, oye, ¿y si ya se recibió o todavía no?
5: No, apenas estoy estudiando,
2: voy
5: a estudiar para psicología.
2: ¡Ah, ya! ¡Oh, imagínate psicología! ¡Con razón! Hablaba y por más de... ¡Ándale, ládrale, no, hombre! Pero... Oye, ¿está apagado el teléfono de tu mamá?
5: No, ya no
2: había
5: entrado hoy, también
2: mandó
5: un mensaje a mi hermana,
2: se
5: contestó.
2: Está bien.
5: El número que usted marcó... Sí, se va a enojar. Está un poquito enojada.
2: Listo, entras tú.
5: El número que usted marcó.
2: Bueno, entrabas tú, chaparrita. No, hombre, ya desvía la llamada, está fúrica.
5: Ya dio los mensajes.
2: ¿Cada cuándo se ven tu hermana y tú?
5: Uy, no, ella se enojó. Me dijo que no la vuelvo yo a llamar.
2: ¿Neta te puso eso?
5: Sí, es un poco este.
6: El número que usted marcó.
2: No, sí, definitivamente. Pues ahora espera el fin de semana, mija. Faltan 2 días. Así que pues le dices, carnalita, te invito a una barbacoa, ¿no? Pues ya están en Hidalgo. Said, Juana, díganme en Hidalgo, ¿cómo se oye el Panda Show?
5: A toda máquina.
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0: Sí.
1: Por lo menos.
0: ¿Y él ya conoce a alguien de tu familia?
1: No.
0: ¿Y eso como por qué?
1: No, a nadie. Pues no se ha dado la oportunidad.
0: ¿No se ha dado la oportunidad o sientes que todavía no ha llegado ese momento? Puede ser, mija.
1: Pues sí, también.
2: Bueno, ¿y qué bromita para Ismael, tu novio?
1: Bueno, pues quiero hacerle la bromita de que estoy embarazada. Y que mi papá vino.
0: O sea, que lo han hecho sin condón en esos 4 meses.
1: De hecho.
0: Mija, sí. ¿Por qué? ¿Por qué?
1: Pues ya ves, bandita.
0: Hay que ejercer o tener la sexualidad con responsabilidad, mija.
1: Ah, no, sí, o sea, yo me estoy cuidando, yo traigo el dispositivo.
0: Ok, pero eso es para prevenir un embarazo, pero no para prevenir. ¿Qué tal si te da VHS?
1: Ya le iba a contestar, ya ves.
0: ¿Qué me ibas a contestar?
1: Nada, ya nada.
0: No, ahora me dices qué me ibas a contestar.
1: Nada, decir esto no, pandita. Ya, mejor no le digo, porque si no...
0: No, pues es que tú sabes. Y aparte también el Blu-ray es bien contagioso. Ahora,
1: sí, sí le creo.
0: Si te llega a dar un beta, uy, te pones a tener. Oye, ¿y qué entonces le vas a decir que estás embarazada? ¿Un embarazo de cuánto tiempo? Haz tus cuentas de hace más o menos cuándo fue la penúltima vez. ¿La última vez hace cuánto tiempo fue?
1: La última vez hace casi ya un mes.
0: Ah, caray. ¿Un mes? O sea, ¿tiene un mes que no lo ves?
1: Sí, ya casi falta ya una semana.
0: Ok, a ver, entonces, ya estamos casi a finales de febrero. ¿Y la antepenúltima?
1: La antepenúltima fue así, no, o sea,
0: si estamos hablando de un mes, entonces estamos hablando que a finales de enero, por ahí del 21, 24, ¿fue un fin de semana?
1: Sí, porque la última vez fue a principios de enero. Ajá. En su casa, demonio.
0: ¿Con quién vive?
1: Pues vive con su mamá, pero él tiene su cuarto aparte.
0: Oye, ¿pero la mamá estaba en la misma casa?
1: De hecho, sí. No, estaba su mamá y estaba su hermano en su cuarto.
0: Es que eso está poca madre porque hay adrenalina de por medio. ¿Estamos
1: sí,
0: de acuerdo?
1: Exactamente.
0: Así el típico rapidín, la travesura, la adrenalina acá. Pero también... Pues, mija, si te dan ganas de gritar o hacer el... ¡Oh! ¿No puedes?
1: Sí, eso es lo malo, que no se puede gritar ni casi mover nada.
0: No, o sea, sí, claro, nada más así, con cuidadito el...
3: ¡Oh, sí! ¡Oh, sí, así!
0: Pero suavecito, como diciendo, no me voy a escuchar. Y el querer lanzar el... ¡Oh! ¡No puedes! Porque el hermano está al lado y todo. La antepenúltima en su casa. ¿Y la última?
1: La última fue en su casa. La antepenúltima sí fue en un hotel.
0: ¿En un hotel con jacuzzi o no?
1: No, así.
0: ¿Normalito?
1: ¿Qué? Sí.
0: ¿De cuánto? ¿De 350 varos? ¿De 500? ¿De los de 700?
1: Costó, pero...
0: ¿Con tubo o sin tubo?
1: Sin tubo.
0: ¿Sin tubo, mija?
1: Sí, sin tubo.
0: ¿Y de esas camitas ponedoras acá que para que supuestamente se sienta más rico? ¿No? ¿No? ¿Nada?
1: No, nada.
0: Chale, pues, o sea, que un baratón. O sea, nada más para ir así como vas y... Oye,
1: sí, ya.
0: ¿Y la primera vez dónde fue? ¿También en un hotel?
1: Igual, ajá.
0: Chale, y también de la misma calaña, solamente cama y... Ay, babos, ¿y eso se acabó? ¿O ese sí fue como para quedar mejor?
1: La primera vez fue así como que nada más el deseo y rápido, chingue
0: su
1: ya.
0: ¡No manches!
1: Sí, la segunda sí fue un poquito como que... Aunque fue baratón y todo, fue... un poquito más romántico, ya sé.
0: A ver, entonces, la primera vez solamente fue un palito y se acabó, punto.
1: Ajá, sí.
0: ¿La segunda que hubo dos o tres?
1: Como cuatro.
0: Ah, bueno, mija, pues te despacharon chido también.
1: Sí, sí, sí.
0: Lo disfrutó mi amiga Jessica. ¿La tercera?
1: Y la tercera ya fue que me quedé en su casa ya para morir.
0: Ah, pero el problema, digo, estuvo romántico porque cucharita, riquito acá, el despertar al lado de gordo.
1: En la madrugada y así.
0: Sí, pero pues era en silencio.
1: Pues sí.
0: Pero también la travesura, ¿no? De repente aquel submarino acá debajo de las sabanitas y tú, uy, voy a visitar a mi amiguito. Y nada más. ¡Oh, ay, qué! ¿Y la cuarta?
1: No, nada más han habido tres veces.
0: No, me dijiste
1: ya,
0: que cuatro.
1: Ya, todavía no llegamos.
0: No, me dijiste que cuatro.
1: No, cuatro veces fueron a la segunda.
0: Ah, bueno, me emocioné. O sea que prácticamente en dos meses, tres ocasiones. Punto.
1: Sí.
0: ¿Han ido al cine? ¿Al cine?
1: No. No, le digo que casi no nos vemos.
0: ¿Alguna reunión familiar? ¿Algún bailongo? ¿Bodo? ¿Bautizo? ¿15 años?
1: No. No, sí hemos ido hacia centros comerciales, así. Pero pues antes del delicioso, ¿no? Cuando nos vemos, pero no.
0: Me comentas. La bromita es decirle que a raíz de estas aventurillas que han vivido, estás embarazada. ¿Y luego?
1: Bueno, decirle que llegó mi papá a visitarme. Que yo tenía la prueba de embarazo en mis manos, las de laboratorio.
0: Ok,
1: que
0: ¿el papá no vive contigo?
1: No.
0: ¿Con quién vives, Jessica?
1: Sola, con mis hijos.
0: Cierto. Ah, ¿ya tienes hijos?
1: Sí, tengo dos.
0: Ay, no, ma, entonces sí eres experimentada. Entonces tienes dos hijos, entonces fue a ver a los nietos. Ok, ajá. ¿Tus hijitos qué edad tienen?
1: Uno tiene 9 y la más pequeña tiene 5.
0: 5, ¿el de 9 se llama?
1: Alexis.
0: ¿Y la de 5?
1: Katherine.
0: Ok, Katy. Perfecto, entonces tu papá se llama...
1: César,
0: llegó a visitarte, llegó a visitar a ver a Alexis, a Katy, y tienes la prueba de embarazo. ¿Y luego?
1: Sí, y pues básicamente quiero que, pues a ver si te puedes hacer pasar por mi papá, Panita.
0: Ah, me late. ¿Tu novio los escucha o no?
1: Pues es muy raro que los escuche. O sea, sí los ya ha llegado a escuchar en grabaciones que han subido a Facebook, a YouTube.
0: Ay, mendigos piratas, ¿verdad?
1: Sí.
0: Bueno, por un lado está chido porque pues, trabajan gratis. Imagínate, pues, agarran, graban, editan, suben. Bueno, pues tiempo. Lo único que no sé si realmente moneticen, ¿verdad? Y eso sí estaría cabrón, ¿verdad?
1: Ay, sí, no,
0: bueno, ¿y luego?
1: Y no, le digo, no creo que los ubique tan bien. Porque yo sí, soy... Me encanta el Panda Show,
0: no,
1: la verdad.
0: Y te aviso esto porque creo que tenemos todos los elementos para hacer la broma. Te puedo ofrecer dos opciones. Puede ser tu papá el Panda, o tu papá el David, o tu papá el Santos. Pueden ser, tenemos tres elementos para hacer el papá.
1: Ahora,
0: si tú la ves así como muy complicada de que me pueda cachar, pues nos vamos con una opción o nos vamos con otra opción. Pero ahora sí que tú dices, mija, nosotros somos tus esclavos. Aquí están, nos humillamos para servir. Punto.
1: Sí, le digo que ahora sí, quien sea, no creo que los ubique, la verdad.
0: Quizás pero, te vale pues, madre, solo que quieres es chingarte a la novia.
1: Exacto. Algo así, Panda.
0: ¿Y por qué quieres hacerle la broma? A ver, platícame.
1: Ah, mire, es que mi novio es muy distraído. Y pues se le olvida todo lo que le digo, nunca me pone atención cuando le estoy hablando. Y pues ya le había comentado que yo traigo el implante. Y hasta la fecha no se acuerda.
0: Ok.
1: Y pues quiero que ya, que bueno, me ponga atención
0: bueno,
1: en el canijo.
0: Ojo, mija, ojo. A lo mejor dices que no se acuerda, pero ahorita que le digamos que estás embarazada, pues dice, no, sí, ya tiene dispositivo.
1: No, fíjese que lo que le va a decir que supuestamente yo estoy operada.
0: Okay.
1: Porque según él estoy operada. Pero no, yo ya le dije que no.
0: ¿Qué le has platicado de tu señor padre, de don César?
1: Ah, pues le he contado que pues él casi no congenia mucho con él, porque pues no me crió de chiquita, apenas le estoy... Digamos que apenas lo estoy tratando y todo. Uh-huh. Y ahorita se está acercando para, pues, por lo mismo, por mis hijos.
0: Ok, ¿y tu papá qué se dedica?
1: Es arquitecto.
0: Arquitecto, ok. Entonces descubrí la puerta. Yo ya sabía, o ya sabíamos nosotros, que tú tenías una relación de noviazgo con Ismael, o hasta ahorita que se descubrió.
1: No, hasta ahorita que me descubrió.
0: Ok, me parece muy bien. ¿Lo quieres en tono bajo, en tono medio o en tono alto?
1: Sí, yo digo que alto, porque mi papá es muy así como que agresivo.
0: Ah, cañón. Mira, andamos tan de buenas y de promoción el día de hoy que te voy a presentar al señor David. Señor David, buenas noches.
4: ¿Qué tal? Buenas noches, soy el señor César, ¿no? Por hoy.
2: Vamos a competir entre usted y yo. Él va a ser César y yo voy a ser César. Aquí tienes a los dos Césars. Haznos unas preguntas, las que tú quieras, Jessica, y al final tú decides. ¿Quiero que mi papá sea el panda o quiero que sea David? Hola. A ver, aquí, pregúntale, ahí está David.
1: ¿Cuál sería la reacción que tuvieras si encuentras a tu hija con una prueba de embarazo chillando?
4: Preguntarte, ¿quién fue el desgraciado que te hizo llorar?
2: Ok, bueno, pregúntamelo a mí, Jessica.
1: Pandita, ¿cuál sería tu reacción si encontrarías a tu hija chillando con una prueba de embarazo nada más?
2: ¿Eres Israel? A ver, hijo de tu puta madre, mi hija no está sola.
1: Me quedo con el pandita.
2: No está sola. Estoy llegando ahorita aquí a la casa de mi hija para ver los ciertos. Y esta pinche prueba de embarazo, dime quién eres, cabrón. Esa sería mi respuesta, señora. Señores, vamos, le pegamos en directo desde el Panda Go Center. Las bromas están en este Casto Show.
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0: empiezo yo y empiezo con todo, ¿ok?
1: Ok.
0: ¿En dónde me dijiste que vivías? ¿En el Estado de México?
1: Sí, en Texcoco.
0: Vete. Ismael, ¿verdad? ¿A qué se dedica?
1: Bueno.
0: No, es que las cosas tienen que hacer de una forma diferente. De verdad te lo digo. Bueno.
2: Sí.
0: ¿Tú eres Ismael?
2: Sí, dígame.
0: Ah, mira, soy César, el papá de Jessica. Vengo a visitar a mis hijos, a los nietos que adoro, Alexis y a Katy, y me estoy llevando una sorpresa que jamás pensé que me fuera a llevar. ¿Sí? ¿Quién eres tú, cabrón?
2: ¿Perdón?
0: ¿Quién eres tú? Así como te lo estoy diciendo.
2: ¿Y eso de mi nombre? ¿Qué más quieres saber?
0: Mira, hijo de la chingada, que yo me esté enterando que tienes una relación con mi hija y la embarazaste, creo que es de muy pocos huevos.
3: ¡Oh, Dios!
0: Vive sola, sí. Tiene un padre, tiene familia.
2: Ok.
0: Que responden por esta situación. Pero es lo que yo le estoy diciendo a Jessica. No voy a permitir que un

0: Soy César, el papá de Jessica. Vengo a visitar a mis hijos, a los nietos que adoro, Alexis y a Katy, y me estoy llevando una sorpresa que jamás pensé que me fuera a llevar. ¿Quién eres tú, cabrón?
1: ¿Perdón?
0: ¿Quién eres tú? Así como te lo estoy diciendo.
1: ¿Y eso de mi nombre? ¿Qué más quieres saber?
0: Mira, hijo de la chingada, que yo me esté enterando que tienes una relación con mi hija y la embarazaste, creo que es de muy pocos huevos.
2: ¡Oh, Dios!
0: Vive sola, sí. Tiene un padre, tiene familia.
1: Ok.
0: Que responden por esta situación. Pero es lo que yo le estoy diciendo a Jessica. No voy a permitir que un hijo de su pinche madre, que dizque es el noviecito por... ¿Cuánto tiempo me dijiste que llevabas, Jessica? ¿Cuánto tiempo?
3: Son 2 meses.
0: Habla con él, por favor, y lo solucionas ahorita. Porque tienes a 2 hijos que no tienen su padre. Lo platicamos. Volverlo a repetir.
3: Ya,
0: Lupe, ya. ¡Puta madre contigo, chingao!
3: Ya. Bueno.
1: A ver, ¿qué pasa?
3: Elma.
1: A ver, Ramón, cálmate. ¿Qué pasa?
3: Es lo que yo te había dicho.
1: ¿Y por qué lloras?
0: Alexis, por favor, vete.
3: Pues porque no voy a hacer.
0: No pasa
3: ¿qué
0: nada?
3: Es lo que voy a hacer ahora, Ismael? ¿Sabes qué? Esto no estaba en mis planes.
1: A ver, relájate. Relájate, Mecher. Escúchame. ¿Estás segura?
3: Pues sí, ya estoy segura. Ya me hice la prueba. Que no voy a estar segura. ¿Eh?
1: A ver, cálmate.
3: Ya salió positiva. ¿Y ahora qué madre vamos a hacer?
1: ¿Crees que yo te voy a dejar sola?
3: Pues no lo sé. Pues tú tampoco quieres niños.
1: A ver, relájate.
3: Ahora no chingues. Ahora no chingues, ya me hice 2 pruebas.
1: ¿Crees
3: que te había dicho una? Y ya me hice la del laboratorio también.
1: Y
3: es la que me cachó mi papá ahorita. Pues igual, dice positivo.
1: ¿Cuánto tiempo?
3: No dice, nada más dice que es positivo.
1: No, ¿qué? ¿Cómo te sientes? ¿Cómo estás?
3: Me imagino que ha de haber sido desde la última vez o la penúltima y ahorita ya me regañó bien feo, no inventes.
1: A mí no me importa lo que diga tu papá, ¿sale? Aquí la cosa es entre tú y yo. A ver, ¿te relajas?
3: Pues
1: nada,
3: sí, amor,
1: ¿qué
3: pero
1: es lo que vamos a hacer?
3: ¿Vamos a ser papás o qué?
1: ¿Y eso qué tiene?
3: ¿Qué?
1: Ok, ¿no quieres nada?
3: ¿Qué?
1: O sea, ¿tú qué quieres?
3: Pues obviamente lo quiero tener, Ismael.
1: Ok, ¿y luego?
3: ¿Y ahora me vas a responder o qué vas a hacer?
1: ¿Y yo cuando te dije que no?
3: Pues entonces, ¿qué vamos a hacer?
1: Primero tranquiliza a tu jefe, se relaja.
3: ¿A mí me dices eso? ¿A mí me dices eso que no me has dicho? ¿Y por qué no le dijiste a mi papá?
1: Porque yo no tengo que hablar con tu papá ni lo conozco.
0: Ve y atiende a tus hijos, por favor, mientras yo arreglo con este hijo de su puta madre. Bueno.
1: A ver, perdón, ¿cómo me dijo?
0: Hijo de su puta madre, ¿se lo vuelvo a decir?
2: ¡Mocos, güey!
0: ¿Quién es usted? Preséntese primero, ¿quién es usted?
1: Ok, ya le dije, ya sabe mi nombre, ¿qué más quiere saber?
0: ¿Dónde conoció a mi hija? ¿Qué intenciones tiene con ella? ¿Por qué no la cuidó? ¿No le enseñaron sus papás a utilizar condón?
1: Perdón,
0: ¿no sabe cómo cuidar a una mujer y más a una madre soltera? ¿No sabe cómo cuidarla?
1: Ok.
0: ¡No se quede callado, cabrón!
1: ¿Qué quiere que le diga, señor?
0: ¿No es hombre?
1: ¿Qué quiere que le diga?
0: ¿No tiene huevos, cabrón?
2: ¡Le
0: enseño a los míos para saber lo que son unos pinches huevos!
1: Ok, ¿qué quiere que le diga?
0: ¿Lo que es? Le estoy haciendo preguntas directas. ¿Quién es usted? ¿A qué se dedica? ¿Dónde la conoció? ¿Cuáles son sus intenciones? ¿Por qué no la protegió? ¿Sabe que tiene 2 hijos?
1: ¿Y tiene algún problema?
0: Pues ¡claro que hay problema! Estamos en tiempos de la chingada. El dinero no alcanza.
1: Ok.
0: Una situación muy complicada para que usted, si tiene algo que ver con mi hija, yo no me meto, la respeto, pero yo se lo dije. Cuídate, chingada madre.
1: Ok.
0: ¿Qué edad tiene usted?
1: Yo, 25.
0: ¿Y a sus 25 años no le enseñaron a enfundarse la pinche riata?
2: ¡Oh, okay, Dios!
1: Ok, es cuestión de 2, señor.
0: No, ni madre que es cuestión de 2. Porque lo mismo pasó. Y yo, aunque sea a distancia, estoy al pendiente de mis nietos. Porque esto sabe cómo trabaja y tiene sus necesidades. Pero siempre la familia tenemos que estar respondiendo. Para que de repente salga otro cabroncito, la embarace y después se aleje. Por eso le estoy preguntando, ¿qué intenciones tiene con mi hija?
1: Pues yo tengo una relación seria con mi hija.
0: ¿Y qué es una relación seria?
1: Pues yo la respeto y ella a mí, y pues hasta ahorita ha sido así.
0: Es que lo escucho y haga de cuenta que escucho al mismo pendejo de Mario. Igualito.
1: Ok.
0: Evasivo, pocos huevos.

0: Vos, sin ¡qué actitud! Loco, güey. Falta de respeto con el padre de Jessica.
1: Perdón, pero...
0: Sí, no, a huevo, a huevo.
1: Estoy hablando, la verdad.
0: Pues dígame, es lo que quiero saber, la verdad. ¿Qué intenciones tiene con mi hija? No nada más me diga que la quiere.
1: Ay, señor, ¿qué? ¿Cómo le explico, ve?
0: Pues, ¿cómo es?
1: No, déjame un minuto, permítame. Solamente lo único que le voy a pedir, señor, es que con la idea de que le hablo yo con respeto, usted me hable así, ¿sale? Yo no lo conozco, ni usted ni me conoce.
0: Y claro,
1: ¿sale?
0: Que no.
1: Las mismas, ¿sale?
0: Y con entonces, esa pinche actitud que tiene,
1: a ver,
0: que
1: conocer,
0: cabrón, yo lo que quiero saber es qué va a hacer con mi hija. Y ni se me ponga el pedo, cabrón.
1: Okay, no me le pongo el pedo.
0: Yo lo único que le estoy pidiendo es que me responda lo que le estoy cuestionando, nada más.
1: Ok, ¿quiere que le responda? Te lo voy a responder, señor, pero le voy a decir algo. ¿Sale? Usted me habla con respeto y yo le hablo con respeto.
0: No te chinga su madre, güey.
1: Okay, gracias, señor.
0: De nada. Dice es su respuesta. Gracias. Nada más agradeciendo y todo. Okay, ni siquiera tiene huevos.
1: Le dice a César que cuando se tranquilice usted, me hable su hija, por favor.
0: Nada de que le dice a su hija y usted lavándose las manos. Es lo único que
1: no,
0: me demuestra
1: manos,
0: que
1: sí.
0: Lo único que le vio a Jessy, que es lo que le ven los hombres, cara de cama. Madre soltera, ¿sí? Una empleada de costura que intenta salir adelante y ahora resulta que usted se pone digno.
1: Está bien, ya bueno, yo le dije, señor, cuando guste, que mal le pinta.
0: César, mi nombre es César, no me diga señor, mi nombre es César.
1: Ah, como guste, señor.
0: ¿Sale? Y yo le voy a decir por su nombre, hijo de su chingada madre, porque así
1: ¿sale?
0: Se llama usted. De nada,
1: gracias.
0: Se lo vuelvo a decir, de nada. ¡Y ya me colgó! ¡O sea, no más! Oye, se tuvo que salir.
2: Sí, de hecho, está trabajando.
0: ¿Con quién estaba o qué?
2: Está trabajando.
0: ¿Y en qué trabaja? ¿Qué tipo de actividad, mija?
2: Es un barrio de seguridad. Monitorea las cámaras de la agencia de seguros.
0: Ay, me lo hubieras dicho antes, como yo pensé que... Oye, mija.
2: No, y le habló despacito, ¿eh? Le habló un poquito más fuerte.
0: ¿Y si me monitorea?
2: Híjole.
0: A ver, supongamos que esto fuera verdad, Jessica, ¿ok? Que te embaraces. El resultado de sus encuentros. Tú eres una madre soltera, ahorita me diste la información en lo que interpretaba tu papá, que trabajas en costura, tu papá es un tipo duro, no sé si lo haya hecho bien, pero es lo que me hiciste sentir. Y resulta que estás embarazada, llevas 2 meses, ¿qué decisión tomarías? ¿Seguir siendo madre soltera o en este poco tiempo tratar de luchar por juntarte con él? ¿Cuál sería tu conclusión o decisión?
2: Ay, no sé, pandita, es que... Pues juntarme como que está cañón ahorita.
0: No sé, por eso... Es que te hago las
2: pero
0: preguntas
2: pues
0: para
2: tener
0: saber...
2: tener un bebé.
0: Claro, porque te hago las preguntas para saber, Paco, qué rumbo le damos a la broma. ¿Sí me entiendes? No es porque me interese tu vida.
2: Ay, gracias. Gracias.
0: Dime entonces qué rumbo quieres que le demos. Oye... Necesito que no me hagas lo que me hicieron los otros, ya estamos embarazados, vamos a juntarnos, vamos a intentarlo, piénsalo, yo me voy a hacer cargo. ¿Para dónde?
2: Pues sí, vamos a intentarlo, hay que decirle que intentemos juntarnos.
0: Okay. Oye, a ver, entonces, dime una cosa, ¿tú qué le has comentado de la relación con tu papá? ¿Es constante, es distante, es fría?
2: Es distante. Distante.
0: Bueno, entonces, vamos a hacer lo siguiente. ¿Sabes hacer llamada de tres, mija?
2: No, pandita, no sé hacerla.
0: Chingue su madre. Vamos a marcar el mismo número. Le dices que tu papá salió a la tienda, ¿ok? A comprar unos cigarros porque está que se lo carga la chica. Entonces dile, oye, pues mi papá está bien encabronado, se salió a comprar unos cigarros, ya había dejado de fumar, pero ahorita está tan enchilado que se salió por unos cigarros. Oye, pues ya sabes, yo la verdad es que quería decírtelo de otra manera, quería platicar contigo, pero bueno, pues esto ya reventó. ¿Qué es lo que vamos a hacer? Mi papá ya me dijo que espero que no salga con la misma fregadera, lo mismo que me hizo Mario. Así se llamaba el otro, ¿no? Me mandaste decir que se llamaba Mario. ¿Qué onda? ¿Qué piensas hacer? ¿En serio? ¿Nos vamos a juntar? ¿Piensas responder? De tal forma que busquemos ahí una respuesta de él y poder decir cómo sigue el Panda Show, ¿ok?
2: Ok.
0: Listo, órale, con actitud, mija, marcamos las bromas aquí.
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1: Bueno.
2: Bueno.
1: ¿Qué pasó?
2: Escuché ahorita, mi papá se fue a salir a la tienda. Fue a comprar cigarros. No manches. Es que te había contado que ya estaba un poquito dejando sus vicios y todo.
1: Ajá.
2: O sea, está, como está bien encabronado, pues ya volvió otra vez.
1: ¿Cómo estás?
2: Es que quiere, pues acercarse, ¿no? Es que ya casi no casi no hablo con él, nada.
1: Mira, no es por acá, pero es que porque no está bien exaltado, no, yo no quiero discutir con él.
2: Pues sí, mi amor, yo lo sé. Pero ¿y ahora qué vamos a hacer? Ya salió esto, ¿y ahora?
1: Me dices a llorar, relájate.
2: Ajá. Pero entonces, ¿qué vamos a hacer? No quiero, la neta, yo no quiero que me vuelvas a hacer la chingadera que me hizo Mario.
1: ¿Qué quieres que no te quede?
2: No sé, pero...
1: Es que a ver, ¿qué es lo que no quieres?
2: Ahora yo ya tengo dos, y ahorita con otro tres.
1: Ajá.
2: Y pues la vida no está como para andar ahí, teniendo bebés por montones, ¿verdad?
1: Okay, ¿qué quieres hacer tú?
2: ¿Mande?
1: ¿Qué quieres hacer tú?
2: Pues tú dime, ¿qué vamos a hacer? O sea, el bebé lo hicimos los dos, no nada más yo.
1: Ok, mira, yo sé que lo hicimos los dos. Yo, por mi parte, adelante, no tengo ningún pedo. Entonces, ¿qué quieres hacer?
2: Pero, pues, para juntarnos, es que mi papá me dice que qué tal si tú igual me haces lo que me hizo Mario.
1: ¿Qué tú vas a hacer?
2: ¿Qué me hizo Mario? ¿Dejarme, abandonarme, dejarme por otra?
1: Ok, ¿cómo sabes que yo soy igual?
2: Ya lo sé, pero, pues, ¿qué tal si pasa?
1: ¿Qué tal si no?
2: ¿Qué tal si vuelves con lo mismo? ¿O si, si recaes con tu ex?
1: Ya vas a empezar. A ver, relájate, ¿no? Porque estás así, ¿sabes?
2: Es que mi papá me dijo así, vas a ver que este hijo de la chingada te va a hacer lo mismo que te hizo Mario. Vas a ver, te acordarás de mí.
1: Ah, órale. ¿Y desde cuándo que tu hijo ha tenido razón?
2: ¿Tú me amas?
1: ¿Tal vez que sí?
2: ¿Y si nos casamos?
1: Mira, ¿qué?
2: ¿Y si nos casamos?
1: A ver, relájate, ¿vale? En primera, vamos
2: pues
1: a tomar
2: las cosas con calma. Pues hay que taparle la boca a mi papá, entonces...
1: Sí, se la vamos a tapar, pero juntos, ¿sale? En primera, no le vamos a tapar la boca a nadie, ¿sale? ¿Me estás escuchando?
2: Uh-huh.
1: Aquí no le vamos a tapar la boca a nadie, ni le vamos a dar gusto a nadie.
2: Te digo, hay que taparle la boca a mi papá, hay que hacer las cosas bien.
1: ¿Y tú qué quieres hacer? Por eso tú, ¿qué piensas?
2: Pues yo ya te dije.
1: No, o sea, mira, ya no le voy a tapar la boca a papá, él ni lo conozco, y no le voy a dar. A él, amor, porque él va a hacer lo que él quiere.
2: Ah, o sea que entonces nada más me vas a dejar a mí así, de su madre.
3: ¡Oh, Dios!
1: No, a ver, y yo no te estoy diciendo eso.
2: ¿Entonces?
1: ¿Sale? La decisión nos vamos a convertir tanta.
2: Pues por eso.
1: Pues te estoy preguntando, eso. Independientemente de lo que quiera tu papá, ¿qué te quiere?
2: Pues yo quiero tenerlo y, pues no sé, entonces nos juntamos o nos casamos o qué.
1: Ok, ¿te quieres casar? ¿Qué es un par?
2: Pues no sé, ¿tú?
1: O sea, es que tú, por eso, mira, yo siempre te lo digo. O sea, ¿quieres, o sea, o no lo has pensado ahorita?
2: Bien sabes que yo desde hace 2 años no había tenido nada con nadie. Y si me decidí entregar a ti fue porque realmente te amo, Ismael.
1: Ah, bueno, eso lo aprecio mucho de ti. Te conozco bastante y creo que, pues, eres una buena persona. Pues mira, yo contigo no
2: aunque todo mundo se me ha dicho que todos los hombres son iguales y mi papá me ha dicho que tú ni huevos vas a tener para afrontar lo que hiciste ni nada.
1: Pues es que tu papá nomás es ese chico, le preguntas, ya sabe las respuestas, entonces ¿para qué chingas me preguntas? ¿Vale?
2: Okay, bueno, es más, ya, vamos a tranquilizarme. ¿Sabes qué me dijo mi papá ahorita que se fue?
1: ¿Qué te dijo?
2: ¿Cómo se dio el Panda Show? Que es una broma.
3: ¡A toda máquina!
4: ¡Ismael, estás en las bromas del Panda Show! A ver, hijo de tu puta madre. Oye, a mí me pidió Jessica que entrara así. Incluso te hicimos casting David y yo, porque David iba a ser el papel del papá, pero creo que ¿por qué no decidiste a David, mija?
2: Es que es muy tranquilo, muy no sé, pero... muy.
1: Sí, se voló la barda.
4: Ismael,
1: pero me la voy a cobrar.
4: Que, híjole, sí. Yo creo que te la vas a cobrar llevándola a tu casa para que no eche gritos.
1: Oye, eso es muy independiente.
4: Oye, me estaba comentando, Jessica, que tienen una relación bien bonita, ¿no, compadre?
1: Sí, a toda madre.
4: Una relación de hotel nada más, poca madre.
1: No, pues qué pasó.
4: Jessica, dile por qué la bromita a tu noviecito.
2: Para que me pongas atención, canijo. Te dije que tengo el dispositivo.
4: Pendejo.
1: La madre. Yo no te lo he dicho, pero tú.
4: Fíjate, Ismael, que yo le dije, oye, ¿por qué esta broma? Y fíjate que me dijo eso. Es que quiero hacerle la broma para que me ponga atención. Porque yo le he dicho que tengo dispositivo y el güey nunca se acuerda. Que eres muy distraído.
1: Es que no, nada más. ¿Sabes cuál es el pinche detalle?
4: ¿Cuál?
1: Jessica, que te volaste la barda. Porque para colmo estoy en mi trabajo, estoy ahora sí que la llamada la estoy haciendo por la computadora del trabajo y aparte no era el único que te estaba escuchando.
4: ¿Quién estaba escuchando?
1: Y te volaste la barda porque mi jefe me dice, no seas mamón. Todos así como que no seas mamón, güey, te mamás.
4: O sea, estaban escuchando la cagotiza que te metió el supuesto papá.
1: Ah,
4: hijo,
1: ajá, exactamente. Todos estaban escuchando y estábamos analizando todo el pedo, o sea que...
4: Con razón no podías explotar, compadre, porque tenías todas las intenciones, pero si estás en la chamba no podías.
1: No, independientemente que estoy en la chamba, o sea, estoy en confianza porque son compañeros de ya mucho tiempo, ¿no?
4: Es lo mismo, fíjate, ahorita te pasó... Pasó lo mismo cuando la llevaste a tu casa e hicieron el amor. No podías explotar, no podías gritar, güey.
1: Exactamente. Ahora, pues, independientemente, pues sí, es un tema que digo yo, vale madre. Y, o sea, me cayó raro porque ya ese tema ya lo tenía arrastrando, pero nada, me daba vuelta y vuelta. Pero bueno, ya me la dejó caer, pues ya qué hago.
4: Definitivamente, y hasta adentro.
1: Nada más me muevo.
4: Hasta adentro te la dejó caer. Sí, pero bueno, Jessica, bien. Ismael, díganme cómo se oye el Panda Show.
2: A

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0: Bandita, pídete unos molletitos Samuels, bebé.
1: ¡Vámonos con Diana! ¡Hola, Dianita! ¿Cómo estás, chiquilla?
2: Hola, bien. ¿Todo bien?
1: ¡Hola, Diana! ¿Qué me cuentas? Hola. ¿Cómo has estado? ¿Qué tal te ha pintado la semana? ¿Qué onda con marzo? Bien. ¿Ya preparada para la primavera? ¿Qué onda?
2: Ya estamos preparadas para
1: ¡qué
2: esto.
1: Buena onda! ¿Y para quién la bromita?
2: Para mi papá.
1: ¿Y qué bromita para tu papá?
2: Le voy a decir que estoy embarazada.
1: Órale, ¿tienes novio o no tienes novio? ¿Cómo está el asunto?
2: No, es lo que pasa es que mi papá quiere un nieto, pero nada más nos dio a mi hermano y a mí este año.
1: Ah, sí, a ver. ¿Qué edad tienes?
2: Tengo 22.
1: Tienes 22. ¿Y sí. tu hermana qué edad tiene?
2: Mi hermano tiene 24.
1: Ok, ¿pero ambos ya tienen parejas o no o qué?
2: No, bueno, los dos estamos solteros.
1: Pero entonces, ¿cómo? Si están chavos y no tienen pareja, ¿cómo que les dio este año? No, neta, no entiendo.
2: Ah, pues es que lo que pasa es que mi papá ya está presionado que quiere un nieto y nos dijo que nos iba a dar todo, casa, carro y si le dábamos un nieto.
0: ¡Oh, Dios!
1: ¿Neta?
2: Sí.
1: Casa, carro, todo. No manches, yo quiero un papá así.
2: Ay, también, pero... sí, pero
1: ¿neta?
2: De cuenta así, entonces nos dijo que nos daba casa, carro y todo, y si le dábamos un nieto este año.
1: Wow, ¿y qué, ya andas en búsqueda o no?
2: Pues no, la verdad no, todavía no quiero un bebé.
1: Sí,
2: pero
1: no,
2: ya
1: pues...
2: quieren, entonces en el momento en que le diga que estoy embarazada se va a ir para atrás.
1: ¿Y de eso se trata la broma, de que estás embarazada?
2: Sí, pero haga de cuenta que le voy a decir que es de un vecino.
1: De un vecinillo. A ver, sí. ¿Cómo se llama tu papá?
2: Mi papá se llama Luis, pero le dicen Pelos.
1: ¿Luis le dicen Pelos?
2: Ajá.
1: ¿Y por qué le dicen Pelos? ¿Está pelón o por qué le dicen Pelos?
2: Sí, siempre he estado pelón.
1: Ándale. Ok.
2: Sí.
1: Oye, ¿y quién es el vecino?
2: Ah, el vecino es un amigo que pues, mi papá lo conoce desde años. Es como amigo de la familia, se podría decir.
1: Ah, ¿y cómo? Ah, caray, ¿y qué tan grande más que tú?
2: Tiene 31.
1: Bueno, pero no tan grande.
2: Pues, pero para mi papá sí, yo creo.
1: O sea que quieres utilizar de señuelo este porque piensas que no le va a gustar que estés embarazada de él.
2: Ah, exactamente.
1: ¿Y qué, cuánto le vas a decir que llevas de embarazo? ¿Qué onda?
2: Un mes.
1: Ok, bueno, si puedes un poquito más.
2: Un mes y medio.
1: Okay, bueno, ¿y qué le, cómo va a ser el planteamiento? Papá, estoy embarazada del vecino, ¿y luego?
2: Pues a ver qué reacción sale, me va a decir que no, que estoy loca, yo creo.
1: ¡Wow! Pues vamos a ver cómo reacciona. En directo desde el Pandacool Center, las bromas están en este Casto Show.
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0: Bueno.
1: Bueno, pa.
0: Ajá, ¿qué pasó?
1: ¿Cómo se llama? Es que te quería contar algo, pero pues no te lo podía contar allá adentro de la casa, por eso me salí.
0: ¿Qué pasó?
1: Pues ves que estaba subiendo así como de peso y toda la cosa.
0: Ajá.
1: Y ahorita, hace rato que estábamos aquí en el local, Jimena y yo, pues me hice una prueba de embarazo.
0: Ajá.
1: Y pues salió positiva.
0: A ver, ven para la casa, por favor.
1: No, porque me vas a regañar y me vas a empezar a decir de cosas. Mejor aquí.
0: A ver, ven para acá, por favor, Diana.
1: Que no.
0: ¿Vale? O te salgo a buscar.
1: Que no, ¿vale? Sí, sí.
0: Pues ven para acá, por favor. ¿Vale?
1: No.
0: Te estoy hablando, ven para acá. Aquí te veo.
1: No, pero es que no juegues, porque no estoy aquí, allá en la casa. No estoy en la... Ya me vine para acá con Jimena. Vinimos a otro lado.
0: No, Diana, es que nadie te dio permiso de salir. Te espero aquí en la casa, pero ya.
1: No, porque ya me vine a otro lado.
0: No, me vale madre, Diana, entiéndelo. Aquí te veo.
1: Si me escuchas primero, te voy a decir.
0: Por eso, te estoy escuchando. Aquí te veo en la casa.
1: No, escúchame primero, ya si me escuchas primero, ya voy para la casa.
0: A ver, ¿qué?
1: No vas a empezar a decirme cosas.
0: ¿Qué quieres que te escuche? ¿Qué quieres que te escuche?
1: Pues, ¿cómo que qué? Pues, lo que te estoy diciendo.
0: Pues, ya sé que estás embarazada. Aquí te veo.
1: O sea, ahora te enojas. Y primero
0: no,
1: me habías dicho...
0: A ver, no me estoy enojando, aquí te quiero ver.
1: No, o sea, es que primero me habías dicho que sí querías y ahorita me sales con que ya no
0: quieres. No, a ver, no pongas estupideces ni digas estupideces. ¿Sale? Aquí te veo en la casa.
1: No, hasta que me escuches bien porque y hasta que te relajes, porque no me vas a empezar a decir de cosas
0: aquí. A ver, no tengo por qué decirte nada, aquí te veo en la casa, ya.
1: No, es que el problema es quién es el con
0: el
1: que
0: estoy
1: embarazada.
0: Ajá, ¿y quién es?
1: Pero es que te vas a enojar y ya no me vas a dejar salir.
0: ¿Quién es?
1: Pero no te vayas a enojar.
0: Te estoy hablando, ¿quién es? ¿Qué?
1: Es que, ¿te acuerdas la vez que salimos con Ángel y con todos ellos? Y que nos fuimos a Xochimilco.
0: Mamá.
1: Ah, pues es que haz de cuenta pues que esa vez, pues pues estábamos todos ahí y fue ahí en Xochimilco.
0: Ajá. A mí dime las cosas como son, Diana, no me salgas con rodeos pendejos.
1: No, no son rodeos pendejos, papá, pues si no te
0: por
1: estoy
0: eso,
1: explicando las
0: es?
1: Cosas.
0: Por eso, o sea, ¿de quién es?
1: Por eso, te estoy explicando las cosas, tampoco me hables así.
0: ¿De quién es?
1: Es que no me vas a regañar porque te dieron las cosas así, de rápido.
0: Vete a la chingada entonces si no me quieres decir nada.
2: ¡Locos, güey!
1: Estoy hablando bien.
0: Pues te estoy diciendo bien, no hagas
1: pues
0: tu pendejada,
1: sí, pero,
0: dime de quién
1: pero,
0: es.
1: Pero pues no me grites tampoco porque te estoy hablando bien.
0: ¿De quién es?
1: Es de Huerta.
0: Ven para acá, Diana. Ven para acá, en buen plan. Ven para acá. Te quiero ver aquí.
3: No manches, qué enchilada. A ver. Según tú comentaste que se iba a poner feliz. Y se puso fúrico. Oye, tengo entendido que tu papá nos escucha, ¿va?
1: Sí, es muy fan.
3: Me encanta. Oye, a ver, tranquila, estás muy nerviosa, mija. Tranquila, tranquila. No manches, me cae que sí estás groovy. Primero quieren sus bromas, después ya no saben ni qué decir. A ver, una cosa que yo no te pregunté y que tú no me dijiste, por lo que más o menos escucho, viven muy cerca, ¿no?
1: Vive a tres casas de mí.
3: Bueno, pues detalle importante, o sea, me cae que te hubiera preguntado, pues digo, casi siempre les pregunto, porque si no pasa eso, pues como ahorita, ven para acá. A ver. ¿Tienes algún tío paterno, materno que viva a una distancia lejana, que sea de tu confianza?
1: No, es que todos viven muy cerca de mí.
3: Pero debes de tener alguno, no sé, o en Toluca, o en Pachuca, o en Puebla, en Querétaro, algo.
1: No.
3: ¿A nadie, neta?
1: No, no fueras, no.
3: ¿Todos viven en el mismo barrio?
1: Sí, todos vivimos
3: bueno,
1: aquí
3: okay.
1: En Agrícola.
3: ¿Alguna amiga en Agrícola Oriental? Órale, arriba el barrio. ¿Alguna amiga que vive un poco más lejos?
1: No, es que como no tenemos así conocidos fuera, no hay nada.
3: Pues piénsale, mija, porque ahorita tenemos que decirle, oye, papá, es que no estoy en la casa, me vine con mi amiga tal. O sea, necesitamos un match.
1: Que me vaya con la prima que vive en Chalco.
3: Ah, bueno, ok. Ahorita le voy a decir, oye, papá, no me cuelgues, mira, no voy. De hecho, precisamente estoy con mi prima acá en Chalco porque sabía cómo te ibas a poner. Según tú, te ibas a poner feliz cuando te dijera que estaba embarazada, pero pues yo sé que a lo mejor piensas que pues Huerta no. Aparte le tienes que decir que ya hablaste con Huerta y que Huerta te dijo, ¿sabes qué, chaparrita? ¡Ay, muere!
1: Okay.
3: Yo no quiero nada. Fuimos a Xochimilco. Fue un rapidín, pero pues yo no quiero nada, dijo. ¿Ok? Así que órale, va. Le marcamos las bromas en el Panda Show.
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0: Bueno.
1: ¿Qué pasó, pa?
0: Bien.
1: ¿Por qué me cuelgas?
0: Porque estoy diciendo que te quiero ver aquí, ¿sale?
1: No, es que ya me vine con Karen para Chalco.
0: A ver, vete a la chingada, tú no te vas a ir a ningún lado, tú te vienes para acá.
7: ¡Oh, Dios!
0: ¿Sale? No me hagas que haga un desmadre, Diana. No me hagas que haga un desmadre. O te vienes para acá o hago un desmadre en este momento.
1: Es que primero quiero platicar contigo porque
0: por si eso, llego te quiero ver aquí.
1: Por eso, ya. Si llego hacia la casa te vas a poner más loco.
0: Ya vente para por acá, no seas estúpida. Te quiero ver aquí, no, pero ya.
1: No.
0: Voy a hacer un desmadre, bien. Diana. Te quiero en 5 minutos, aquí hago un desmadre. Tienes 5 minutos, porque en 5 minutos no pisas aquí las puertas y salgo.
1: ¿Eh? Hablé con Huerta y Huerta no quiere. Por eso vine para
0: ¿No quiere
1: acá.
0: Qué?
1: Pues que no se quiera ser responsable.
0: Ajá.
1: Y por eso me vine para acá, para con Karen, porque le hablé a Karen y Karen me dijo que sí, que ahí me recibí en su casa.
0: A ver, a mí me vale madre. O vienes aquí, Karen no tenía por qué llevarte a su casa. Te quiero en 5 minutos aquí.
1: Pero te hablé
0: para... Si en 5 minutos no llegas, voy a ir a tocarle al papá de Huerta. Te lo advierto.
1: ¿Qué? Papá, ¿para qué haces cosas?
0: Una, empieza a correr tu tiempo. Empieza a correr tu tiempo. ¿Vale?
1: Te hablé para ver... Pues, ¿cómo
0: empieza a correr tu tiempo. Te quiero en 5 minutos aquí.
1: Feliz y ya ni te pones feliz.
0: Te espero en 5 minutos aquí, ¿sale? Y empieza a correr tu tiempo.
1: Pero nada más que no llego en 5, llego en como en media hora.
0: No, te acabas de salir.
1: Y en lo que llego,
0: te quiero ver aquí. Te acabas de salir y te quiero ver aquí.
1: En lo que llego, ¿cómo
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1: cuenta show?
8: ¡A toda máquina!
3: Bueno. ¡Corre tiempo! ¡Luis, estás en las bromas!

0: papá.
1: Luis, Luis.
0: Ya nos colgó.
1: Pues si no se escuchó el tú.
2: Otra vez pendeja.
1: Luis, ¿viste cómo sí está? No, ¡un pandafán chillón!
2: Luis. Eres una estúpida.
1: Espérate, estamos chupando tranquilo, espera. Corre tiempo por tus lágrimas, corre tiempo por los chillidos, corre tiempo ya. A ver, Luisito, vamos a poner las cosas en orden. Primero, eres un panda fan, escuchas el Panda Show, ¿no?
2: Sí.
1: Pero eres un chillón, ya me dije. Segundo, me estaba comentando Diana que le dijiste a ella y a tu hijo que este año tenían que ser papás porque tú ya querías ser abuelo, ¿cierto o falso?
2: Sí.
1: Ok, y dijiste que al que se embarazara le ibas a dar carro, casa y todas las comodidades, ¿cierto o falso?
2: Sí.
1: ¿Podría ser el papá y puedo participar en esa catafixia o no? Digo, a tu hijo no lo puedo embarazar, obviamente, por obvias razones. No, pero por eso tu hija pensó en eso y agarró pues al vecino, porque bueno, yo no sé si te lleves bien con el tal Huerta, no sé quién sea, pero te pusiste loco, ¿no te iba a dar gusto el saber que ibas a ser abuelo? Chillón.
2: No, sí, pero Huerta es como de la familia. Y me quedó extraño que él abusara de la confianza.
1: No, espérate, ahí no fue ningún abuso de confianza. Fueron a Xochimilco y, pues, sabes, en las trajineras se dio, o sea. ¿Qué? ¿A poco Huerta no puede enamorar a tu hija? Digo, no lo conozco, pero se podría dar, ¿no?
2: No, pero no.

0: sillón.
1: No, sí, pero es que él es fuerte, es como de la familia. Y me cae de extraño que él abusara de la confianza.
0: No, no, espérate, ahí no fue ningún abuso de confianza. Fueron a Xochimilco y, pues, sabes, en las trajineras se dio, o sea... ¿Qué? ¿A poco Huerta no puede enamorar a tu hija? Digo, no lo conozco, pero se podría dar, ¿no?
1: No, pero no.
0: ¿Por qué no? ¿Porque es 9 años mayor que ella o qué? ¡Corre tiempo! ¡Corre tiempo! ¡Corre tiempo! ¡Corre tiempo! Oye, compadre, ¿qué se siente estar al otro lado de las bromas? ¿No es lo mismo cuando escuchas que cuando te la aplicamos?
1: No, es bien culero.
0: Pero supongo que cuando las escuchas a través de la mejor FM o Claro Música estás ja, ja, ja, ¿no?
1: Sí, la verdad.
0: Y ahorita estás chille y chille. No. A ver, Diana, dile por qué la broma a tu papá. Adelante, mija.
2: Pues para que ya te calmaras conmigo y ya no me digas que te quieres que me parase.
1: Que ya no le voy a hacer bromas de que quiero un nieto ni nada, ya. Eso ya aprendí.
0: Era broma.
1: Okay. No, es cierto, pero nunca me imaginé que me la fueran a hacer tan así.
0: Bueno, nada más, una moraleja, compadre, no la dejes ir a Xochimilco y menos con el Huerta, porque bueno, esta profecía se puede cumplir, ¿ok?
1: No,
0: ¡nos vemos! ¡Mugre chillón pelón! ¡Corre tiempo! Les voy a hacer una pregunta. ¡Corre tiempo! ¡Una pregunta! ¡Corre tiempo! Díganme, ¿cómo se oye el Panda Show?
2: A toda máquina.
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1: Hola, bien, ¿cómo estás, mija?
2: Como Santa Elena. ¿Y tú, Pandita?

0: princesa. Me dice, a pesar de que no anda conmigo, me dice mi princesa, mi amor, mi vida, mi reina.
1: Y tú como pavo real, supongo.
0: Exacto.
1: Oye, y esas palabras bonitas que un hombre le puede decir a una mujer, ¿te las sigue diciendo tu marido o no?
0: No, de hecho, desde que nos juntamos...
1: Te dice fodonga, mugrosa, hedionda.
0: No,
1: ¿qué? ¿Desde que se juntaron qué, trompudita?
0: Desde que nos juntamos, sí, cuando éramos novios, se preocupaba por mí. Ajá. De que, llegaba y me pedía, me tenía la comida así como que ahí preparada y todo. Y ahora no, y antes me decía, mi amor, mi vida y todo. Pero desde que tuvimos a nuestra primera bebé, que ahorita tiene 7 años, ya desde ahí ya no me dice mi amor ni mi vida.
1: Nomás. ¿Y ahora
0: dice,
1: no te hace nada? ¿No te hace nada de comer?
0: No, no, no.
1: ¿Ni siquiera huevos?
0: Tampoco.
1: De comer, dije, huevos, de comer, no con la mano, porque bueno, ay, quién sabe, ¿verdad? O sea, bueno, ¿cómo se llama tu esposo para llamarlo por su nombre?
0: Se llama, Oscar.
1: Ok, es Oscarín condenado. Y tú, oye, ¿y Oscarín y tú nada más tienen una pequeña de 7 años?
0: No, tenemos 3.
1: Ándale, chiquita. O sea, ya perdió lo detallista, pero bien cogelón el cabrón, eso sí. Ha perdido los detalles, pero no los detallones. Oye, ¿y qué bromita para Benito, para este hombre que te ha estado enamorando?
0: Pues quiero tratar de cachondearlo por medio de la broma. Le voy a decir que, mira, él es guardia de seguridad.
1: Ok.
0: Trabaja 24/24. El día de hoy está trabajando.
1: Ajá.
0: Está trabajando en un hotel. Él es guardia de seguridad ahí.
1: Ok.
0: Y pues le voy a decir que hoy se va a ir mi marido. Yo dije, mañana se va a ir mi marido a las 6 de la mañana a ver a mis pequeñas. Y a ver a su mamá. Y voy a decir, pues, ¿qué onda? Que si mañana voy por él a su trabajo. Y que, pues, le invito a desayunar.
1: No, espérate, corrección. Es que si te lo quieres cachondear, ¿me permites hacerle una pequeña modificación a tu tema? Claro, si quieres.
0: Claro, Pantita.
1: A ver, dices que llevan 2 meses de conocerse, Benito te enamora. ¿Se conocen en dónde o bajo qué circunstancias?
0: Porque yo paso con mi carrito a decirle que si no quiere nada.
1: Ah, cabrón, ¿y qué en tu carrito, qué vendes?
0: Mira, para explicarte, aquí en el estado de Toluca.
1: ¿En el qué, perdón?
0: En el estado de Toluca.
1: Otra babosa me lleva. A ver, Vianey, dime desde cuándo Toluca es un estado. Dime desde cuándo. De pura casualidad, Toluca no será la capital del Estado de México. Digo, no sé, a lo mejor soy medio güey y yo estoy equivocado.
0: Es que a mí me habían dicho mis papás que el Estado.
1: Bueno, sí, entonces yo soy el pendejo. Bueno, entonces lo conoces en el estado de Toluca. ¿Y luego qué pasó? ¿Qué pasó después?
0: Es que siempre me han dicho que es estado. Y pues siempre me dicen así con un mazapanazo. Recuerda que es estado. Y así como que... ¡Ok! Es estado.
1: Bueno,
0: no. Ya me estás jalando mis orejitas, Pantita, ¿qué pasó?
1: Bueno, ya no vamos a discutir, aquí no son clases de... Mejor, me estabas comentando de que el carrito que ibas pasando por el estado de Toluca, ok, ibas en tu carrito, pero ¿qué vendes ahí o qué transportas en el carrito?
0: Pero no te he dicho completa. Soy de aquí, de Toluca.
1: ¿Del estado?
0: Vivo aquí en el pueblo mágico de Metepec.
1: Ok.
0: Y pues aquí trabajamos voy empujando un carrito, pero vendo dulces, papas, refrescos, aguas.
2: Ah, qué chingón. Entonces tienes tu carrito y tú sales a la vendimia en tu colonia. Y ahí es donde lo conoces.
0: No, la cuestión aquí es de que hay una plaza grande, grande, grande, grande.
2: Así como la mía, grande, grande, grande, grande, grande.
0: No, pandita.
2: No, es que neta, es que aquí estamos en Plaza Carso y es grande, grande, grande, grande, grande, grande. No, no te vayas por otro lado, mija, por favor. Bueno, ¿y luego?
0: Órale, pandita.
2: Pues tú que eres mal pensada, pues es lo que te pasa por estar viviendo en el estado de Toluca. Si vivieras en el estado de Tlaxcala, podría ser. Bueno, ¿y luego?
0: Y pues ya ahí voy, y ahí me planto todo el día, desde las 12 hasta ahorita, que vengo llegando a tu congreso.
2: ¿En una esquina?
0: No.
2: Entonces, ¿dónde te plantas? Porque no creo que te dejen entrar al centro comercial.
0: Ah, no, estoy hay un puente peatonal. Y ahí en ese como puente peatonal ya llego y me paro y ya.
2: ¿Y ya?
0: Y ya luego la gente llega a comprar cosas.
2: Llegas, te paras y solito te llegan los clientes.
0: Así.
2: ¿Y qué te dicen? ¿Qué pasó, jefa? ¿Cuánto las da o no?
0: No.
2: Las papitas, los chocolates, o sea, lo que vendes, ¿no?
0: Ah, sí, bonito.
2: Bueno, entonces ahí lo conoces y que ahí empieza la relación.
0: Paso y ya nomás le digo que va a querer. Y ya me dice, no, pues déjame mi refresco. Y desde ahí empezamos como una plática a platicar y todo.
2: Claro, tiene que ser una plática a platicar, porque si no, ¿cómo platican? Porque la plática a platicar entonces no es plática. Claro, tienes toda la razón.
0: Y apenas tiene como 8 días que el condenado me robó un beso.
2: Ay, no, júramelo.
0: Sí.
2: ¿En dónde te lo dio? ¿Ahí?
0: No, en la boca.
2: Por eso, en la parte húmeda de tu cuerpo, ahí te lo dio. ¿En los labios?
0: Sí.
2: Pero a ver, ¿fue piquito o fue un beso bien dado así de...?
0: No, un beso bien dado.
2: ¿Y
0: pero
2: tú,
0: obvio, corrijo, yo no quería.
2: Ay, un beso bien dado y no querías. A ver, ¿abriste la boca o no?
0: Sí, sí la abrí.
2: Ay, lo bueno es que no querías, ¿eh? Imagínate. Bueno, mira, echa la machaca. ¿Cuál es mi propuesta, creo yo? Creo que tienes todos los elementos. Yo supongo que tú sabes que él está trabajando. Entonces puedes empezar a decirle, oye, Benito, habla bien. Oye, una pregunta, ¿estás trabajando? Y te va a decir, sí, ya lo sabías o no. Y tú, chino, pues es que fíjate que mi marido tuvo que irse a ver a su mamá, se llevó a mis hijas y estoy sola y quería ver si nos podemos ver. Y te va a decir, no, pues es que no puedo, todo el rollo. Oye, pues mañana, pues me gustaría invitarte a desayunar, el beso que me diste. Y ahí empiezas media romanticona.
0: Para resumidas a lo que tú me dijiste, le puedo decir, oye, ¿sabes qué? Yo no sabía, mi marido se acaba de ir y va a regresar hasta mañana. Porque ves que ahorita venía hablando por teléfono.
2: Por eso, mira, le dices, oye, fíjate que mi marido se tuvo que ir. Aquí la idea es que le digas que tienes la noche libre. Obviamente no te va a poder ver porque está trabajando. Aquí es donde tú tienes que meter lo que quieres decirle de verlo mañana. Pero la idea es, porque tú mencionaste el término que te lo quieres cachondear, y le dices que estás sola, que no están tus hijos, y que andas muy ardiente, y que si te puede decir cosas lindas porque quieres... Señores, marcamos, las bromas están en el Panda Show.
3: ¿Qué pasó? Y mi panda, te habla aquí el Molusco. Y pues, pues como dijo el Molusco, sácate una chichi que yo me imagino la otra. No se pierdan de veras el Panda Show, que está de poca madre. De veras, me encanta el Panda Show y te mando un saludo enorme.
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2: Muy natural, mija, ¿eh? Primero lo saludas. ¿Qué crees? Okay, digamos, sí. Mi marido se fue. Estoy sola.
7: Bueno.
0: Bueno, bueno.
7: ¿Qué pacho?
0: ¿Benito?
7: Sí.
0: Muy bien, ¿eh?
5: Hola.
0: Hola, chiparrito. Oye.
5: ¿Qué pasa?
0: ¿Estás solito?
5: Sí.
0: ¿Estás trabajando?
5: Sí.
0: Ah, pues sí, ¿verdad? Nos vemos en la tarde. Oye.
5: ¿Qué pasó?
0: Pues que hace rato te hablé.
5: ¿Ah?
0: Y te dije que quería hablar contigo.
5: Uh-huh.
0: Pero pues era algo que pues me da penita.
5: Oh, qué rata.
0: Oye, una pregunta.
5: Sí.
0: ¿Te gustó?
5: Ah, sí.
0: ¿Cuánto?
5: Mucho.
0: Mucho, mucho, pero ¿hasta dónde?
5: De aquí al más allá.
0: ¿Qué? ¿De qué serías capaz si me tuvieras? ¿De qué serías capaz si me tuvieras ahorita ahí a tu lado?
5: ¿Qué sería yo capaz de hacerte si estuvieras aquí a mi lado? Uy, hasta la pregunta fue en ello. Quería yo 10,000 cosas.
8: Ay.
5: Una de ellas, ay, ay, ay. ¿Para qué te digo? No más imagínate la boca.
0: No, pues por eso te estoy preguntando. ¿Qué me haría? Mira, te pregunto porque pues yo estoy solita aquí en mi casa. ¿Ves que hace rato cuando veníamos a trabajar mi marido y yo? Nomás fue a dejar la carretilla.
5: Ajá.
0: Y pues ya no pasó aquí en la casa. Y ves que yo venía hablando por teléfono.
5: Uh-huh.
0: Y venía hablando yo con mi suegra. Y pues ahorita se fue de imprevisto él a ver a mi suegra allá a su casa. Y pues no regresa hasta mañana. Por eso te digo, y pues estoy aquí en mi papito solita.
5: Oh, ya. ¿Qué te haría yo? Sí. Ay, ay, ay. Pasarte el amor completita, completita. Allá arriba vas y ya vas hacia arriba.
0: ¿Quieres saber lo que yo te haría?
5: ¿Eh?
0: Bueno, antes de todo, mira, antes de que te diga, no sé si se pudiera y te das la oportunidad de que mañana te vea a las 8 de la mañana o no sé a qué hora salga.
5: A las 8:15 más o menos.
0: No sé si te pueda ir yo a traer a tu trabajo. Y pues no sé, venimos aquí a mi casa o nos vamos a desayunar. Por ahí te invito a desayunar.
5: Estaría bien.
0: Y pues ahí ya nos damos una escapadita. Si vienes aquí a mi casa, pues empezarían unas cosas bien ricas. O si nos iríamos a un hotel, pues primero nos metemos a bañar, ¿no?
5: Uh-huh.
0: Y de ahí pues empezaría a besar de arriba abajo, de abajo arriba. Uh-huh. Empieza a acariciar tu cosita pequeña. Imagínatela, succionando esa pequeña cosita. Cuando te besitas en tu cuerpito.
5: Me encanta la idea.
0: ¿Eres bueno para hacer el amor, mi amor?
5: Un poco.
0: Ay, me encantaría probarte en la cama.
5: A mí también.
0: Saber qué tigre tengo. Lástima que ahorita, ay, mi amor, estás trabajando. Si no, te comería completita, completita. A ver. Vieras cómo me estoy quemando. Estoy ardiendo de calor.
5: Uy. Pues ahora ni cómo ayudarte a quitarte todo ese calor que tienes.
0: Me estoy con ganas de meter mi manita y empezar a acariciar todo lo que tú te vas a comer.
8: Oh sí, así.
0: Quisiera saber qué más podríamos dejar hacer. Quiero saber quiero cosas lindas tuyas. Quiero que me sigas prendiendo para ver si, aunque esté yo solita, me empiezo a acariciar y a ver si me dejo. Imaginándote que ahí estás tú.
5: Uh-huh. ¿Cómo te haría yo? Imagínate. Te empezaría a comer de arriba a abajo. Primero, tus labios.
0: Uh-huh.
5: Y ahí, tus ojos, tu cara, tu cuello, tu espalda. Y ahí.
0: Mi amor, qué rico.
5: Y ahí me seguiría. Y ahí me seguiría hasta la parte de arriba del cuerpo. Me comería.
0: Ajá, mi amor.
5: Me comería tu pecho.
0: Uy.
5: Me agarraría.
0: Estoy metiendo mi manita. Tocando tu panochita, lo que te vas a comer.
8: Oh, sí. así, así.
5: Y hay una que grita más abajo.
0: Lo tengo un segundito. ¿No importa?
5: No importa.
0: ¿Así te lo vas a comer?
5: Sí.
0: Ay. ¿Te gusta chupar?
5: Un poco.
0: ¿Morderlo? ¿Acariciarlo?
5: Uh-huh.
0: Dime más cosas sucias para que me venga y termine, porque ay, siento que está bien.
5: Imagínate, después de todo eso, te daría la vuelta.
0: Oye, después, ¿y si pudiera yo ir ahorita y pidieras una habitación allá donde ¿qué? Estás trabajando, ¿te atreverías?
5: Sí.
0: A ver, ¿qué más me haría? Todo lo que te imaginas.
5: No, pues haría 10,000 cosas, te digo.
0: ¿Y a dónde me vas a invitar a desayunar? Voy mañana.
5: Ay. No sé, podríamos ir a desayunar allá al ¿cómo se llama? Allá al mercado, a comernos un caldo de gallina, o a comernos una cazuela feliz. No sé.
0: ¿Sabes lo que me gustaría comer yo?
5: ¿Eh?
0: Un cóctel de camarón para agarrar muchas fuerzas.
5: Órale. Ay, eso es que también me agrada la idea, ¿eh?
0: ¿Cuánto te mide?
5: Yo no sé, como unos 15, 18, 20, algo por ahí así.
0: Ay, chiquito hermoso, mi amor. Siento que ardo a todo lo que me estás diciendo.
5: ¿Sí?
0: ¿Te gustan mis pequeñas nenitas, mis gemelitas? Porque déjame decirte que cuando yo voy y te veo... de espalda, te ves bien rico y... Ay, no sé si cuando estoy ahí junto a ti, lo tienes bien paradito o no. Lo he visto y ay, se me antoja todito hasta como para desnudarte en ese momento y decirte, móntate mi vaquero.
5: Ajá.
0: Por eso te digo, te gustan mis semanitas, que te gustan de mí, en todo mi cuerpo.
5: Ay, lo que más me gusta... hacer con una mujer ya estando en la cama.
0: Ajá.
5: Ay, acariciarle todo su hermoso cuerpo, todo el cuerpo, y de ahí pues ajá, darle sus chupetones en sus pechos.
0: Ajá.
5: Darle chupetones al cuerpo.
0: Ajá.
5: Y de ahí pues empezar ya más abajo.
0: Ajá.
5: A darle chupetones allí en la gruta.
0: Sí, más, dime.
5: Darle unas lambidas ahí en esa papayota.
8: Oh, sí, oh, sí, así.
5: Darle unas lambidas allí en el...
0: Uy,
5: en el centro, donde está el mundo. Y posteriormente hacer una penetración por ahí.
0: Ah, termino. Ajá, sí.
5: Terminar penetrando por ahí.
8: Ay.
5: Hasta correr a chorros.
0: Eres bien macho, mi amor. Eres bien hombre. ¿Qué más? A ver, dime.
5: Y ya después de ahí, dormirme en tus pechos un rato. Y después continuar la fiesta.
0: ¿Cuántas te llegas a echar? ¿Cuántas veces llegas a tener relaciones?
5: Hasta 2-3 veces, dependiendo el tiempo.
0: ¿Y si estuviera todo un día contigo?
5: Uy, no, hombre.
0: O si viviera contigo, los días que descansa, ¿me dejarías hacer mis cosas o me tendrías en la cama haciéndome el amor?
5: No, te tendría en la cama. En la cama ya me darías de desayunar, terminaríamos de desayunar y ahí en lo que tú estás, digamos, recogiendo la mesa o X cosas, pues ya estaría yo ya otra vez haciéndote el amor.
0: Te me haces un hombre tan caballeroso, tan interesante, tan importante. Ajá. En mi vida. Entonces, ¿mañana nos vemos o no?
5: Sí.
0: ¿A qué horas quieres que nos veamos?
5: 8:15.
0: Ok. ¿Y de ahí a dónde vamos a ir?
5: Pues de ahí vemos a dónde nos vamos. Igual nos vamos a un hotel, a un baño, echarnos un café de brazo.
0: Ok. ¿O qué tal si me voy para allá ahorita contigo, que no hay nadie? No tengo mi capata.
5: Eso estaría bien, ¿no?
0: Y si te hago una pregunta.
5: ¿Qué pasa?
0: ¿Cómo se oye el pete y cómo
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5: ¡A toda máquina! ¡A toda máquina!
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1: ¿Qué onda si mi Benito Camelo estás en las bromas del Panda Show? Oye, Benito, me comentaba Vianey que la pretendes, la enamoras, la conquistas cuando ella está haciendo su vendimia, ¿no?
10: Algo por ahí.
1: ¿Qué? ¿Sí está muy guapita? Sí, sí. ¿Sí le daba sus chupetones como narraste o no?
10: ¿Y tú qué crees?
1: No sé, te pregunto, yo no puedo suponer.
10: Desgraciadamente no he tenido tiempo, pero no falta que me den ganas de hacerle todo lo que les dije. Cuando pasa por aquí, desgraciadamente, pues va a acompañar y no se puede.
1: Sí, yo creo que sería bueno que no te escuchara Oscar, porque si no te da una rota de hocico. Y ese sí te lo dejaba moradito, todo chupeteado. Oye, mi querida Vianey, dile por qué la broma al Benito Camelo.
0: Hola, Benito.
10: ¿Qué pasó, Vianey?
0: Hola, corazón. ¿Ves que, pues, ya te había dicho que, pues, por el momento, pues, ahorita terminó un poco mi corazoncito por X situación?
10: Ajá.
0: Y pues ahorita pues quisiera darme un tiempo, pero pues con eso te quiero decir que no pierda la ilusión.
1: ¡Ay, mira nada más! O sea, no pierdas la ilusión, que sigas haciendo tu lonchita. Y que esta grutita puede ser tuya, mi rey. ¡Tuya! Perdón, síguele, bien ahí, síguele.
0: No sé, a lo mejor, yo como te lo dije tiempo al tiempo, quiero decir que el día de mañana, pues, deja caso y pues, ahora sí, pues, todo ese cuerpecito sea tuyo.
10: Órale, qué padre.
1: O sea, Benito, en pocas palabras, que sigas enamorándola como lo has hecho. Y aparte, que no pierdas el olor a esa papayota para que te siga el día.
0: Gracias por llegar a mi vida. Y pues, con los pequeños detalles que has tenido conmigo, a lo mejor no detalles, pero sí palabras, has estado conmigo. Y pues, lo único que te puedo decir, también te la hice por esa broma, por lo que pasaste en la mañana y que te hicieron enojar, y te quería alegrar la noche.
10: Ok, gracias. Y
0: muchísimas gracias por existir en mi vida.
1: Ahorita fueron detalles y después serán detallones, así que ahí la llevas, compadre, ahí la llevas. Nada más espero que Oscar no escuche esto, porque si no, los tallones van a estar chingones. Bueno, pues díganme, mi querido Benito y Vianey, díganme, en Toluca, ¿cómo se oye el Panda Show?
0: A toda máquina,
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1: ¿Tac?

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1: Y vámonos hasta Puebla, ahí está Arlet. ¿Qué onda, Arlet? Buenas noches, ¿cómo estás, mija?

0: ¿Qué se llama cómo?
1: Marcos.
0: ¿Y qué tal? ¿Cómo es la relación con Marcos?
1: Muy bien, la verdad.
0: ¿Y Marcos no cela al tema de Brian, de tu ex?
1: No, ni tocamos tema de conversación de... Más bien, bueno,
0: ni es. Entonces supongo que no sabe de la broma, Marcos.
1: No.
0: ¿Y dónde está la confianza, tú? Dale. Ok, bueno. Entonces, han pasado 9 meses entre que tú terminaste con Brian. Llevas 4 meses con Marcos. Un noviazgo, entonces, muy corto. La idea es llamarle y decirle que con Marcos no van bien las cosas, que necesitas sentirte más mujer, que quieres jugarte con él. ¿Para dónde va el tema, Arlet?
1: Sí, pues eso. Hemos tenido, bueno, una vez platicando, que notaba que yo no era feliz, que no estaba bien, que me conocía.
0: ¿Y tú qué le comentaste?
1: Que estaba mal y así, ¿no? Entonces, pues de ahí quiero sacar la broma en decirle, no, pues no, tenía razón, no estoy bien y así.
0: Oye, Brian, que tú sepas, ¿no está casado, tiene novia, pareja?
1: Hasta el momento, creo que no.
0: Ok, tú estás en Puebla, ¿no? ¿Eres poblana?
1: Sí.
0: Con razón, ok. Marcos es chilango. ¿Y Brian?
1: No, Marcos también es poblano, nada más que trabaja allá.
0: Ah, ok. ¿Entonces Marcos está acá?
1: Sí.
0: Ah, ¿y por qué no te vienes para acá? ¿Y por qué sigues en Puebla?
1: Ah, porque yo trabajo acá, yo tengo mi trabajo aquí.
0: Ok. ¿Y Brian no, también poblano?
1: Uh-huh.
0: O sea que todo se queda en Puebla. Pues vamos a ver cómo reacciona, señores, en directo desde el Panda Cool Center. ¿Brian aceptará o no? ¿Se fugará con Arlet? ¿Él sigue enamorado de Arlet? Entérate porque las bromas están en el Panda Show.
2: Panda Show, un saludo para toda mi gente de Guanajuato, especialmente para la raza de San Felipe Torres Mochas, Guanajuato, de parte del Mayfred, de la Huerta. Un saludo, Panda, te escuchamos every day acá en el estado de Indiana, viejo. Al 100, campeón, ya sábanas, pa' qué cobijas, andamos operándole a los pecosos, compadre.
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6: Bueno,
1: necesito hablar contigo de algo importante.
6: ¿De qué? ¿Qué quieres?
1: ¿Cómo que qué quiero, oye? Ya te dije, quiero hablar contigo.
6: ¿De qué? Pues, ¿qué quieres?
1: La neta, quiero hablar contigo porque te extraño, oye.
6: No, no puedo.
1: ¿Cómo no vas a poder?
6: No, mira, la verdad, nada más que ya pasó ya, pues.
1: Pero si tú una vez me dijiste que notabas que no era yo feliz, pues sí. La neta tiene razón y
6: pues,
1: ¿qué tiene que ver? ¿Eh?
6: ¿Qué tiene que ver una cosa con la otra?
1: Que quiero ser feliz contigo.
6: Para empezar, ¿dónde estás?
1: Aquí en el pueblo.
6: Y estás con él.
1: ¿Y qué tiene que esté yo con él?
6: ¿Sí?
1: Yo quiero estar contigo.
6: No se puede.
1: Sí se puede, Brian.
6: Yo ya tengo a alguien más.
1: O sea, ¿cómo?
6: Que yo ya tengo a alguien más.
1: Ay, no te creo.
6: Ya no me quieres.
1: Nada, no te creo.
6: O sea, no me quieras creer, lo siento mucho. Yo tengo a alguien más y me tengo que dejar.
1: Yo te hablé para... Pues para eso, para decirte que te extraño, que quiero estar contigo, que quiero que nos vayamos juntos.
6: No, ¿cómo vamos a vivir juntos? A saber lo que dices. ¿Cómo me hablas de la noche a la mañana? Y yo no veo un número privado.
1: Este número lo pedí prestado.
6: ¿Y por qué lo andas pidiendo prestado? ¿Por qué andas dando mi número nomás a los pendejos? O sea...
1: Porque lo que te voy a decir es muy delicado.
6: ¿Pues qué es o qué?
1: Pues eso, que quiero estar contigo.
6: ¿Cómo?
1: Quiero ser feliz contigo.
6: ¿Cómo vas a querer estar conmigo de la noche a la mañana, por Dios?
1: ¿Cómo de la noche a la mañana, Brian? ¿Cuánto tiempo estuvimos juntos?
6: ¿Cuánto tiempo estuvimos juntos, según tú?
1: Un año.
6: Ahí está, ya fue.
1: Ah, ya fue.
6: Ya fui, yo ya te entiendo. ¿Cómo quieres que regrese yo contigo? O sea, no, tú ya tienes tu familia, ya. ¿Y es para qué? En su momento yo te busqué, sí, pero ahora ya no.
1: ¿Pero por qué no, oye?
6: Porque entiende, no, que no puede ser, no, ya. O sea, no puedes ir por la vida nada más que diciéndole a la gente esto, te extraño y quiero volver contigo y quiero estar contigo. No es la ley de la vida, o sea, no, no se puede.
1: Pero es que mira, o sea, recuerda que tú una vez me dijiste que me veía que no era yo feliz y pues sí, es cierto, Marcos resultó ser otra persona que no era, resultó ser más tóxico y posesivo que tú.
6: Ay. No, que no, que tú solita te trajiste, o sea, a mí, en primer lugar, que era mejor que yo en todo.
1: Pero resultó ser que no.
6: Tú me dijiste que era mejor hasta el sexo, ¿no? Yo dije, no, pues que si no...
1: No, neta, me equivoqué, discúlpame.
6: Pero,
1: yo sé que con una disculpa no voy a arreglar nada, porque no lo voy a arreglar.
6: Pero es que no te estoy pidiendo que me disculpe, que te disculpe. O sea, simplemente que tú solita te contradices.
1: Mira, si no quieres que estemos juntos, okay, va, te entiendo, va, no hay pedo. Pero mínimo, vamos a hacer una cosa.
6: ¿Qué?
1: Hay que vernos, no sé, una vez a la semana. ¿Qué te parece?
6: No, puede ser un día.
1: Quiero que me hagas el amor como me lo hacía.
6: Ay, sí, no. ¿Tú me dices que era yo un niño pendejo? Te digo, siendo ese niño pendejo, la neta.
1: Y si te das cuenta que yo soy lo que realmente quieres, yo dejo a mi marido.
6: No, no quiero que lo dejes. Yo porque pendejo, que si yo ya tengo a 10.
1: Bueno, okay, está bien, no lo dejo. Pero vamos a recordar viejos tiempos, ¿qué te parece?
6: No. Mira, si estás grabando la llamada, yo esto ya te lo he dicho. La neta. Si me quieres echar a perder lo que tú quieras.
1: Pues yo te puedo decir algo.
6: ¿Qué?
1: Pero no por esto quiero que te vayas a poner como pavo real.
6: ¿De qué se trata o qué?
1: Pues que la neta. Y la tienes bien rica, oye.
6: ¿Bien qué?
1: Bien rica. Y la extraño.
6: No mames. No digas pendejada.
4: ¡Oh,
6: no,
4: Dios!
1: ¿En serio?
6: No te creo. No.
1: Brian.
6: ¿Qué?
1: Yo te conozco.
6: Ajá.
1: Y vi que realmente quieres estar conmigo como yo no quiero estar contigo.
6: No. ¿Cómo no quiero estar contigo?
1: Y sí, ay, Brian, por Dios, te conozco.
6: No. ¿Quién te dijo esas pendejas?
1: ¿No te gustaría acariciarme y besarme otra vez?
6: No, ¿ya para qué? No, ya te lo dije, ya tengo a alguien más en mi vida.
1: ¿Te acuerdas cómo jugábamos haciendo el amor? ¿Te acuerdas?
6: No digas mamá, ¿cómo vamos a jugar si ni siquiera?
1: Cuando yo estaba arriba de ti, ¿no te acuerdas?
6: Amigas mamadas, Mary Jane.
1: Ya, deja de hacerte lo orgulloso.
6: Ya, la neta, como te lo dije, ya fui. Sí, fui lo que fui, un desmadre.
1: El año que estuvimos juntos, tú pues sabes que fue lo mejor. ¿Eh?
6: Fue para mí un desmadre.
1: ¿Y qué importa? A mí no me importa que haya sido un desmadre.
6: Es que sí. Bueno,
1: ajá,
6: a ver si escucho,
1: pregunto. Pues por eso, ya te dije, hay que vernos mínimo una vez a la semana, ¿qué te parece?
6: ¿Eh?
1: Hay que vernos mínimo una vez a la semana, ¿qué te parece?
6: No puedo, no voy a engañar a alguien que yo quiero mucho y que me cuida mucho, por una persona que no, nomás una calentura, no.
1: O sea, nada más por eso.
6: Si es que tú es lo que quieres.
1: ¿Estás seguro? Yo te estoy ofreciendo otra cosa y no quieres.
6: Es que no, ya no.
1: Que cuando estuviste conmigo yo también traté de dar todo lo mejor de mí. Yo le eché las ganas, las más ganas que pude.
6: Pero es que ya fui, entiéndelo. ¿Para qué recuerdas del pasado?
1: Por eso, ¿cómo dices que no vas a cambiar a una persona? ¿Cómo a mí me cambiaste?
6: No,
1: o sea, yo también te quise mucho, yo también cuidaba, yo también te respetaba.
6: Mi madre, es que yo te cambié a ti, no digas pendejadas, por Dios, no. Tú cambiaste lo que tú quisiste. Enséñame un mensaje que según yo te puse que cambiaras por mí.
1: Ya deja de estar de orgulloso, yo sé que tú me extrañas como yo a ti.
6: ¿Cuándo te busqué? A ver, dímelo, ¿cuándo?
1: Me buscaste y lo sabes.
6: No, mamá, ¿desde cuándo te busqué? A ver, dime.
1: Ah, te aseguro que no.
6: A ver, dime cuándo.
1: Va, no, no hay pedo. Ya te dije, mínimo una vez a la semana.
6: No, no se puede. ¿Para qué? ¿Cuál es el fin? ¿Qué es lo que quieres lograr con esto?
1: Ay, ¿cómo que qué es lo que quiero?
6: Estás no con quieres... alguien más.
1: Ya, si no quieres estar conmigo, va, no hay pedo. Pero como te digo, mira, mínimo hay que vernos una vez a la semana.
6: ¿Pero para qué quieres ver una vez a la semana, mi mamá?
1: ¿Cómo qué? Que para qué? ¿Ya sabes para qué?
6: No, pues, entiéndelo. Mira, yo cuando ando con una persona no puedo ser infiel.
1: ¿Entonces?
6: Discúlpame, pero no puedo dejar a esa persona por ti.
1: Ah, sí, de huevos. Ya te dije yo lo único que quiero, ¿no?
6: Me tuviste, mamacita, me tuviste. No me valoraste. Y no me la ves de cómo chingón que es, porque no te... Que no, la neta, mira, para el resto soy un pendejo. La tengo chiquita y no... Y dice como... Miran por ahí, pues no te aguanto. Así me dice diciendo, ¿no? Que no aguantaba yo nada, ¿no? Que
1: por nunca... eso, ¿quieres o no?
6: ¿Eh?
1: ¿Quieres o no?
6: No le puedo hacer esto a mi pareja.
1: Si no quieres, lo que te estoy proponiendo ya no voy a insistir.
6: Ahí está. Yo nomás lo que quiero saber es qué te pasó o qué.
1: Pero sé que en algún momento a lo mejor y me vas a buscar.
6: Si no lo hice durante este tiempo, creo que más adelante. ¿Sí?
1: Ay, lo hiciste. No digas que no y recuérdalo.
6: ¿Quién buscó a quién?
1: Tú me buscaste a mí.
6: ¿Estás seguro? ¿Cuándo te marqué? ¿Cuándo te llamé?
1: Ah, ok, bueno, no hay pedo. Mira, si no quieres lo que te estoy proponiendo,
6: ¿verdad? ¿Quién era? Espérate, no, pues por eso, ¿quién era la que me marcaba?
1: Ah, esa, yo.
6: Tú eres la que me marcaba, ¿sí o no? La vez que acepté ir a San Martín contigo, pues ¿por qué?
1: Mira, y la neta, si no quieres, pues hay muchos más, ¿no?
6: Ah, no, pues sí, de que hay un chingo más, porque, mira, ¿ves? No tienes fácil, si dices que hay un chingo más, ¿por qué? ¿Por qué hablarme a mí? A Chile, puedes tener al que tú quieras, ¿no? Pues vas al gimnasio, ¿no? Que ya te estabas poniendo que no sé qué, que la mamada y que esto y el otro.
1: Pues por eso, mira, si no quieres, está bien. Y antes de colgar, quiero que me respondas algo.
6: ¿Qué?
1: ¿Cómo se escucha el Panda Show?
4: ¡A toda máquina!
0: ¡Brian, estás en las bromas del Panda Show! Oye, carnal, ¿neta sí la tienes chiquita?
6: Sí, carnal.
0: Oye, ¿y neta no aguantas nada?
6: No, carnal, y no me importa lo que tú me digas.
0: Chale, con razón te dejaron por el Marcos. Chino. No puedes. Oye, pero sí estás bien dolido, ¿verdad? Pero bueno, ustedes saben sus menjurjes. Arlet, dile por qué la broma a tu exnovio, al Brian.
7: Pues porque estaba yo aburrida y me acordé de...
0: Oye, pero él solito, ¿qué? ¿No me dejaste porque me dijiste que la tenía chiquita y que no aguanta?
6: Para que veas, carnal.
0: Oye, ya que eres poblano, chíngate unos camotes a ver si te crece, papá. Y te das de sentones en las semitas a ver cómo funciona esto. Oye, Arlet, ¿y qué tal fue el año que pasaron juntos padres o no?
7: Pues sí, algo tóxicos, pero sí.
0: Chale, Brian, y tú no la recuerdas tan bonito, ¿verdad? ¿Por qué sigues tan esos sentimientos a flor de piel?
6: Porque aunque la tengo chiquita, mira, mamacita es un montón, papacito.
0: Ay, cálmate, mi rey. Ahora resulta que muy sabroso. La tengo chiquita, pero juguetona, ¿eh? Bueno, pues saludos hasta Puebla. Así que, Brian, a Red, díganme cómo se oye el Panda Show.
7: A toda máquina, pandita.

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0: foto, pero nunca han platicado ni nada.
1: ¿Y por qué se encela? ¿Por qué piensa Adriana en estos dos años? Que bueno, pues ya es un tiempo considerable, que cuando ella está ausente metes a Oscar. ¿Qué es lo que le hace dudar o pensar de esto?
0: Porque sí me llegó a encontrar varios mensajes en el tiempo yo andando con ella. Pero no, Oscar y yo ya no tenemos nada que ver, nos llevamos bien, pero como amigos.
1: O sea, mensajes de cuates, o sea, quedaron como amigos.
0: Sí, quedamos como amigos, porque aparte él es mucho más grande que yo.
1: ¿Cuánto te lleva?
0: Nos llevamos como 10 años.
1: Un ratito. ¿Qué edad tienes, Erika?
0: Yo tengo 31.
1: ¿Y tienes hijos o no?
0: No.
1: ¿Y no vas a ser mamá?
0: No.
1: ¿Y eso por qué? Si también, si te gustan los niños, si te gustan las niñas, pues te deben gustar los chiquillos. ¿O no?
0: No, pero por eso cada quien tiene a los suyos.
1: ¿Cómo que cada quien tiene a los suyos?
0: Pues sí, Oscar tiene a los suyos y ya, siempre me quiere tener suyos.
1: Ah, ay, pero ¿a poco? A ver, ¿Adriana es bisexual igual que tú, Erika?
0: No, no me gustan las mujeres, pero sí, yo le he dicho que ¿por qué no lo intentamos así en terminación? O porque no conozcas.
1: Oye, a ver, dime una cosa, te vamos a hacer un ejercicio de honestidad. Si sí. De repente Adriana te dijera, oye, quiero ser mamá, por cuestiones de la naturaleza, tú no podrías hacer la mamá. ¿Estamos de acuerdo?
0: No, pues no.
1: Y te dijera que tiene un amigo o alguien que pondría la semillita y que quisiera hacerla de forma natural, no de inseminación y nuevas tecnologías y eso. ¿La dejarías?
0: Pues yo le he dicho que conozcas, pero no quiere.
1: Pero a ver, te pregunté, ¿la dejarías?
0: Pues sí.
1: O sea, tú sí. Ahora, la misma pregunta, que tú quisieras ser mamá y que dijeras, pues voy a ser mamá y Oscar va a poner la semillita. ¿Ella te dejaría?
0: No, porque nada más con el simple hecho de escuchar el nombre de Oscar se prende.
1: ¡Wow! O sea que es innombrable. Bueno, ¿y cómo vamos a hacer la bromita?
0: Yo estaba pensando que como ahorita no está en casa, pues hacerle creer que Oscar vino a visitarme. Como Oscar, pues también le gusta así. De repente cada quien nos veíamos, pero de hecho no son unas chelitas, decirme, oye, ¿qué quieres, amor? Ya compré las chelas, ¿no? Yo así de, cállate, ¿no? O sea, pues como que ya se esté marcando a Adriana para darle las buenas noches, porque de hecho también son...
1: Ya entendí, la quieres poner celosa. Que va a estar buenísima. Dices que se fue a casa de su mamá. ¿Está sí. cerca de donde tú vives? ¿Está en el área metropolitana no. o dónde
0: es? Texcoco. Bueno, mi papá. Ok. Texcoco.
1: Muy bien. Ahora, para este ejercicio de broma, ¿vas a hacer llamada de tres o un número nuestro?
0: Un número privado.
1: Número privado, por si te pregunta. Sí. Entonces, ¿tú hablas qué? Como para darle las buenas noches de mi amor o alguna justificación. Entonces, de repente, la puertita y entra el tal Oscar de... ¡Ya se armó el reventón! ¿Llegaron las chelas?
0: Ajá.
1: Ya está. Ok, Oscar, ¿qué edad tiene?
0: Oscar tiene como 42.
1: Ok, dices que nunca han hablado, ¿verdad?
0: No, nunca han hablado.
1: Bueno, pues ¿estás lista para la bromita?
0: Sí.
1: Pues vamos a darle, señores, 11 de enero del 2022 por la mejor FM y Claro Música. Las bromas están en este Cast Show.

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1: Bueno, ¿qué pasó? ¿Qué pasó? No, que no. Voy a hablar un poquito más fuerte, casi no te escucho. ¿De qué número es? Marcando. Pues del teléfono. No, porque me parece desconocido. Oh, no, es que te dije que había bajado una aplicación. Y luego, pues nada más. ¿Qué sabes que estás haciendo? ¿Te estás jugando con tu hermano? No, ya sé. Ya sé rojo los ojos. ¿Qué tienes? Nada. No estoy llorando, es que no estás marcando. Oye, mi amor, nada más marcado para darte las buenas noches y decirte que te exponen.
2: ¡Llegaron las cervezas! ¡Se armó el guateque, Erika! Perdón.
1: Cállate, cállate. Es que, Adri, no, nada, ya mañana te marco, ya me voy a dormir. ¿Con quién estás? ¿Sola? ¿Con quién quieres que esté? ¿Quién te está hablando y hable? No, ya me voy, ¿va? Te estoy hablando.
2: Ay,
1: ya
2: te estoy diciendo. A ver, pásame ese teléfono. Soy Oscar.
1: ¿Qué pasó?
2: Pues nada, pues vamos a echar chela. ¿Cuál es tu problema? ¿Tienes algún problema?
3: ¡Oh, Dios!
2: No me pongas nerviosa, Erika. ¿Cuál es tu problema?
1: ¿Cuál es tu problema, el tuyo?
2: A ver, tú te fuiste a ver a tus papis, estás en Texcoco, tú sabes que tuvimos una relación, somos amigos y de repente nos vemos, hacemos cositas. ¿Cuál es tu problema? Es tu novia, muy bien, soy su amante. ¿Qué quieres? Perdón, no, Erika, pues dile la verdad, o sea, ya basta de una mujer tóxica, por favor. O sea,
1: pues sí.
2: Si que tuvieras miedo, yo acepté ser tu amante, sí.
1: Adri, ya, perdóname.
4: ¿Y luego? Adri,
1: ¿qué? Pues, ya, perdón.
2: Por Dios, se pidiéndole permiso.
1: Oscar, ya, Oscar, cállate.
2: Te voy a poner la cerveza. Pídele permiso, ¿eh? A ver si te deja estar conmigo.
1: Mañana platicamos, pues ya, yo también te he dado cuenta de las cosas.
4: ¿De cuáles cosas?
1: Pues de todo.
4: ¿De cuál de todo?
1: Pues de todo.
4: ¿Eh?
1: Aparte ya estamos mal.
4: ¿Y luego?
1: Pues tú sabes a quién quiero.
4: ¿A quién?
1: Pues tú lo sabes, te lo he demostrado.
4: ¿A quién?
1: Pues ya, Adriana, no quiero pelear.
4: ¿Y luego?
1: Estoy confundida.
4: ¿Y luego qué quieres que haga?
1: Lo marqué, lo vio y pues no sé. Lo paso bien con él. Tú siempre estás peleando, siempre estás de mala, siempre tienes sueño.
4: ¿Y cuándo va a pasar eso o qué?
1: ¿Eh?
4: ¿En qué momento o qué?
1: Pues hoy lo volví a ver.
4: ¿Y luego?
1: Pues de repente nos vemos, tú lo sabes.
4: No sabía. No sabía.
1: Oh, perdóname, Adriana. Que yo no podía con esto. Y pues ya lo escuché hasta ahorita. Y sí lo meto a la casa.
4: Ok, está perfecto. Está bien, te preocupes.
1: Tú luego no me pones atención, sí, te la pones peleando.
4: ¿Cómo no? Pues si nunca habíamos peleado, Erika.
1: Ay, ¿cómo?
4: Ya no habíamos peleado, Erika.
1: Siempre estás de malas. Pues,
4: ¿cuál es de malas? ¿Cuándo?
1: Siempre estás de malas, Adri.
4: ¿Cuándo?
1: Siempre estás de malas. Pues todo me quieres controlar. Ahorita simplemente como me querías hacer videollamada, pues a veces te vemos platicar, a veces no.
4: A ver, Erika, mira, te voy a decir una cosa. Nunca te controlé tu vida, ¿ok? Empezamos por uno, ¿vale? Está perfecto. Y qué bueno que me dices las cosas. Y a mí es hijo de su puta perra madre, así díselo. Es hijo de su puta perra madre.
1: Cálmate, no nos ofenda,
4: no nos ofenda.
2: Adriana, habla Oscar, ¿cuál es tu problema conmigo? A ver, en buena onda yo no te estoy ofendiendo.
4: Mira, en buena onda, ni me dirijas la palabra porque yo contigo no tengo ni nada que hablar, ¿ok?
2: No, discúlpame, pero ahorita escuché todo. A ver, Adriana, escúchame.
4: Sí, yo no sé, sí.
2: Escúchame.
4: Yo no sé.
2: Primero.
4: Tú para mí eres un X a la izquierda, ¿ok?
2: Y tú eres un X a la derecha. Bueno, somos X. A ver,
4: ¿y entonces?
2: Mira, primero mereces todo mi respeto. Escúchame. Mereces mis respetos porque eres una mujer. Pero no voy a permitir. No voy a permitir que me ofendas, ni mucho menos.
4: O sea, eres un cabrón. O sea, yo no me pongo a tu altura, güey. O sea, ni porque tienes un pinche título.
3: ¡Oh, Dios!
4: Lo tienes.
2: Dices que no te pones a mi altura. ¿Quién está empezando a agredir a quién? O sea, y dime en qué momento te ha agredido.
4: ¿Te pones a llegar con una mujer? O sea, ¿qué bajo, güey?
2: No, discúlpame, ¿vale? Pero con una sirvienta, sí, porque tú eres una sirvienta, no eres una mujer.
4: Sirviente tú, pendejo.
2: Estás empezando a ofender y a decir...
4: Pinche huevos, pues sí, pinche lambe huevos.
3: ¿Cómo que, güey?
2: Pero eso es lo que hace Erika conmigo. Discúlpame.
4: Como quiera, quiera es.
2: O sea, tú sabes que a Erika le encanta.
4: Y Erika sabe que de huevos voy y me paro en su casa, porque Erika sabe qué pedo. Y Erika lo sabe.
2: Qué bajo caes. Mira, yo no voy a caer contigo, yo soy ingeniero. O sea, la verdad es que yo estoy muy contento con Erika, sí acepté esta situación. Sabes que anduvimos 6 años de relación, ella decidió pues, tener una relación contigo, sé de su bisexualidad, o sea, pero pues aquí solamente estamos hablando de cuerpo, no estamos hablando de nada más. Si ustedes tienen problemas, y discúlpame por llegar ahorita, yo no sabía que estaban hablando, vamos a echar chela, nos lo vamos a pasar bien, pero no me ofendas. Porque te lo vuelvo y te lo repito, no tengo el gusto de conocerte, sé de ti, como sé que tú sabes de mí, pero no te pases de la raya. En verdad, Adriana, no te pases de la raya. Porque si quieres problemas, los vas a tener. Pero es lo que menos quiero. Entonces, arregla todo con Erika y de verdad, dedícate a vender mariscos ahí con tus papis, porque creo que de ahí es donde es tu lugar. Ten, Erika, nada más que no me ofenda, por favor. Arregla a ver qué asunto. Pues, ¿sabes qué? Ya me voy.
1: Adri.
2: Ya no quiero problemas.
1: Adriana. Te pasaste de verga.
0: Ay.
1: Además, cálmate.
0: No te preocupes. En tu puta vida.
1: Ya se va a ir. Ya se va a ir.
0: En tu puta perra vida.
1: Ya no vamos a hablar.
0: Cálmate.
1: A ver, cálmate.
0: En tu puta
1: perra, cálmate. ¿Podemos hablar? Adri, ¿podemos hablar?
0: ¡Qué mierda!
1: Oye.
0: Oye.
1: Porque escúchame. Escúchame,
0: no,
1: ¿me estás escuchando o no?
0: Erika, ¿eh? En tu puta perra vida, Erika, ¿eh? Neta.
1: Escúchame tantito, por favor, dame un minuto. Por favor, escúchame.

0: Oye, mija, yo simulé obviamente que ya me retiraba para que tú le hicieras el planteamiento, pero la otra está. Hijo de Calimán, a ver, ¿cómo quieres manejar la situación? ¿Como que sí tienes una relación con Oscar o no? De ahí partamos.
1: Pues no, que nada más nos vimos y que nos estábamos, y nos íbamos a echar una chela y un palito y ya.
0: Ok, bueno, pues entonces ahí tienes que argumentar, dile, y sabes que mira, tú sabes que con Oscar pues he tenido una relación, fue mi novio, de ahí hemos sido amigos, yo la verdad es que te amo, pero pues tú sabes que soy bisexual y de repente también se me antoja pues aventarme un brinquito. Sí. En eso no quiero decir, es por mutuo acuerdo, no hay, no está inmerso el corazón, solamente es puro cuerpo, pero no te enojes, no quería que te encerraras así, yo te iba a platicar, pero pues ya ves que tus celos y todo, no quiero que te enojes conmigo, mi amor, yo te amo, etcétera. Y obviamente el tal Oscar ya se fue, ¿ok? Listo, marcamos las bromas en el Panda Show.

0: Escucha lo que estás diciendo, puta madre.
1: A la persona que tú quieres.
0: Adriana, casi no te escucho. Quita la mano, dices, porque no te entiendo. Por favor, vamos a hablar bien.
1: No, pues es que no, Erika. No hay nada que hablar. Me lo acabas de decir.
0: Yo te amo así, pero pues de repente también se me... También se me antoja estar con él.
1: Sí, qué bueno que me lo dijiste. Tenías muchas ansias de que me viniera el fin de semana. ¿Qué quieres?
0: Ya acabo.
1: El fin de semana me mandaste a mi casa. Y te dije, no voy a ir. Desde el puto fin de semana me dijiste, Erika.
0: Diana, yo te amo, eres mi mujer.
1: No, Erika, es que tú no vamos a... Tú para ti, lo mejor para ti es andar de culera, es andar de mierda. Es que bueno que me dijiste. Y ahorita, gracias, porque me abriste los ojos y así me voy a dar una oportunidad de salir con la persona que siempre me ha gustado. Así de guapo te lo estoy diciendo. Me voy a dar una oportunidad y sí voy a aceptar. Mi cita de la mañana con esta persona.
2: ¡Oh, Dios!
0: Oye, ¿te puedo hacer una pregunta? Oye, ¿te puedo hacer una pregunta?
1: No quiero saber nada de ti.
0: ¿Cómo se escucha el Panda Show?
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4: Adrián, estás en las bromas del Panda Show. ¡No es cierto!

0: casa, muñeca, no soy Oscar, soy el panda y está a hacer el Panda Show. Oye, Adriana.
1: ¿Dónde?
0: Muñequita. Y empezaste a insultar horrible, perdiste la cabeza. A ver, dime, ¿qué te dolió más o qué te dolía más? ¿El engaño o el tal Oscar? ¿Qué de las dos cosas?
1: El tal Oscar ha sido, y Erika lo sabe, que ha sido una, mayor, siempre me acuerdo de la chingada.
0: Es innombrable, ¿verdad? ¿Pero qué te duele? A ver, Adriana, perdón que te lo pregunte, digo, es por entender. Sí, Erika tuvo una relación, como tú has tenido otras relaciones. Nombres los que sean, ¿ok? Pero bueno, terminó, ustedes llevan 2 años, tienen una relación sólida, viven juntas, estás con ella, ella está contigo. ¿Qué es lo que te pone en duda o por qué el pasado estar molestando el presente? ¿Qué?
1: Porque Erika lo sabe que estando juntas me engaño con él. Entonces, eso es lo que siempre me ha puesto en duda, y ella lo sabe. Que al estar con Oscar, pues sí, se me afecta demasiado, desgraciadamente.
0: ¿Y qué crees que tenga Oscar que no tengas tú, aparte del quinto miembro? O sea,
1: somos diferentes, ¿no?
0: Erika, dile por qué le hiciste la bromita a tu preciosa novia, Adriana.
1: Pues porque hoy se prestó, porque hoy se fue a casa de sus papás y me dejó sola. Y pues no sé, también para decirle un año.
0: Oye, ¿cómo te decía Adriana? Con razón, me estabas insistiendo que me fuera con mis papás, ¿sí? ¿Pero cómo? ¿Y si es verdad eso, que le insistías vete con tus papás?
1: No, de hecho yo creí que de fuera, pero ella se quiso ir.
0: Oye, Adriana.
1: Mande.
0: Acércate un poquito, ven, ya no llores, mija, ya.
1: Aparte, ella sabe que yo los escucho, y ella siempre me decía que no, que eran puras tonterías los que yo escucho.
0: Sí, de seguro bromas preparadas y actuadas. A ver, Adriana, acércate.
1: Mande.
0: Mencionaste que alguien te estaba coqueteando y que te había perdido una oportunidad.
1: Pero porque ya le dije enojada.
0: Entonces no fue cierto, no es cierto eso.
1: No, ya le dije enojada.
0: Ay, es que cómo son las mujeres, siempre tratan de inventar. ¡Chale, no! Erika, despídase y dígale algo bonito a su canchanchana.
1: Te amo mucho, gordita, y mañana nos vemos en la casa. Sí, está bien, amor. Ya no chilles, fue una pequeña broma nada más. Sí, pero no me gustan tus bromas.
0: Adriana,
1: mandé.
0: Cierra tus ojitos.
1: Sí.
0: Moja tus labios. Erika, besito, va. Erika, cierra tus ojitos.
1: Sí.
0: Moja tus labios.
1: Sí, besito.
0: Adriana, vas. ¡Ay, chiquito! ¡Qué bonito! Díganme, trompudas, ¿cómo se oye el Panda Show?
2: A toda máquina.
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0: atención. 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
1: ¿Cómo puedo saber si estoy enamorada del panda?
0: Respuesta. ¿Alguna vez has movido las perillas del radio gimiendo? ¿O piensas en alguna parte de tu cuerpo mientras lo haces? Si te pasa esto, quiere decir que no estás enamorada del panda Zambrano. Pero si sí te pasa, tampoco estás enamorada. Más bien necesitas una visita al psiquiatra. 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

0: esposo. Viene Cristian. ¿Qué pasó, campeón? ¿Listo para tu caldito de pollo? A ver, carnal, tú estás con tu esposa, chido, en familia, a punto de cenar. Oye, vamos a marcar al Panda Show. Vamos a hacer una broma y que ella no quieres participar.
1: Ah, no, sí, pero yo creo que, Pandita, que bueno, a cuestión de que tú me digas, ¿verdad? Que estaría mejor que tú entraras como el otro susodicho.
0: Ok, sí, lo voy a hacer con todo gusto, pero antes me gustaría que me apoyaras al color. ¿Podrías hacerlo?
1: Sí, pero a ver, dime, explícame cómo, ver.
0: Mira, muy sencillo, tú llegaste a tu casa, resulta que no está tu esposa Yuri, no están tus hijas, ya llevas ahí una hora, le mandas mensaje, no contesta, le marcas por teléfono, te entra buzón, no contactas, entonces, pues estás preocupado porque es un poco tarde, entonces ya le marcaste a quien tú creas conveniente, entonces le estás marcando a Tere de una forma muy sencilla, de buenas noches, cuñada, soy Cristian, oye, una pregunta, ¿está contigo esta Yuri? Te va a decir no, ¿por qué? Ya le explicas. Es que llegué, no está, no me contesta el mensaje. Oye, pues qué raro, ¿y qué tienen problemas? Pues sí, hemos discutido y todo, pero... Oye, un favor, si te llama o algo, dile que le estoy buscando. Eso sería tocho.
1: Perfecto, pandita, perfecto.
0: ¿Tú crees poder hacerlo o es muy difícil para ti? Bueno, por favor, péguese bien la boquita a la bocina, no me la tape con la manita. Así que esta parte sencillita es lo que te toca. 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
0: Muy natural, muy orgánico, como ustedes hablan. ¿Qué andas buscando?
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7: Bueno.
8: Bueno, hola, Tete, buenas noches.
7: Buenas noches, Cristian.
8: ¿Qué onda? ¿Qué haciendo?
7: Aquí descansando en casa.
8: Ah, hola, está bien. Oye, una preguntota. Mira, lo que pasa es que ya llegué desde hace ratito del trabajo, pero la verdad es que no está tu ni los niños. Y le marco y le marco, y puro buzón, y no me contesta, no sé si ya me bloqueó, no sé qué onda. ¿No te ha marcado así?
7: ¿Por qué te bloquearía?
8: No sé, o sea, yo me fui normalmente al trabajo como siempre en el día, y medio peleamos en la mañana, y pues, pero yo dije, no, pues no va a pasar nada, pero ya le marqué a Pepe, pero tampoco dice que no. Y yo dije, pues a ver, vamos con Pepe a ver qué. ¿Qué onda? ¿No te ha marcado ni te ha mandado mensaje?
7: Me mandó mensaje hace un rato para preguntarme cómo seguía, pero es que nada más.
8: Aquí en mi casa dejó dicho que iba con una de sus hermanas, pero pues ya sabes que con las únicas que habla bien, bueno, o sea, se apega más eso a ustedes, a Pepe o a ti. Entonces ya le marqué a Pepe y pues no, dice Pepe que no, que la verdad no ha ido ni para allá. Y ni le ha mandado mensajes.
7: Ajá. Ah, no, te digo, es que, sí me mandó mensaje. Hace
8: te
7: ratito.
8: Que en la mañana peleamos, pero pues no fue para tanto. Y ahorita llego y pues nada, la verdad sí ando un poquito preocupado. Entonces no seas mala, si se llegas a comunicar contigo, me mandas un mensajito, me marcas. Bueno, más que nada para saber que están bien.
7: Ok.
8: ¿Vale?
7: Sí, pues yo cualquier cosa te aviso.
8: Entonces, si te llegase a marcar o mandar un mensaje, no seas mala, nada más para saber que están bien y todo eso, ya después ya platicaré bien con ella. Pero si te llegas a mandarle un mensaje, no seas mala, nada más avísame, nada más sabes que dice que está bien y todo, y a ver qué onda.
7: Órale, va. Sí, Cristian, ahorita me trato de comunicar con ella, a ver si corro con
8: todo. Por favor, y si no, me marcas este mismo número, por favor.
7: Órale, va, sale.
8: ¿Vale? Órale, pues.
7: Órale, bye.
0: Vientos, no sabe lo que le espera. Oye, pero ¿cómo que ya se iba a dormir, chale?
8: Es que trabaja mucho.
0: Pues ya me imagino. Ok, viene, comunícame a Yuri. Vientos, muy bien, Cristian. Bien tu planteamiento. Échame a Yuri. Yuri.
7: Dime.
0: A ver, Vamos a ponernos de acuerdo. Seguramente te va a llamar. La pregunta es, ¿este número por el cual estamos llamando es tuyo? ¿Es de tu esposo? ¿De cuál es el número?
7: Es el de mi esposo.
0: Bueno, tu número apágalo, por favor. Apágalo.
7: Sí, apágalo.
0: Muy bien. Quítale manos libres, por favor, que no se te entiende bien, carajo.
7: Listo, ya.
0: Ay, son bien necios, me cae. Ok, pues viene la parte. Entonces, según me dijo tu marido que quiere que yo sea el otro.
7: Sí.
0: Vámonos poniendo de acuerdo. A ver, antecedentes. ¿Quién sería yo? ¿Un ex? ¿Un ex compañero? ¿Un amigo? ¿Has trabajado o trabajas, Yuri?
7: Sí, he trabajado, sí.
0: Ok, a ver, pues dame un perfil.
7: Mi último trabajo fue de puras mujeres, entonces, mira, a mí se me acaba de ocurrir que sea con que me voy con un maestro que tuve en la secundaria.
0: Un maestro. Ok, ¿qué nombre quieres que me ponga?
7: Juan Carlos.
0: Juan Carlos, ¿qué edad tienes, Yuri?
7: Yo, 27.
0: Ok, ¿y hace cuánto tiempo conociste a este maestro? Haz tus
7: cuentas.
0: Cuando
7: iba a la secundaria, hace 12 años.
0: Hace 12 años. Entonces, ¿yo soy un tipo de qué edad?
7: De como 35.
0: Un cuarentón, 40. ¿No? Cuarentón,
7: sí, 40.
0: Pa' llamar. Dame un nombre, ¿cómo quieres que me llame?
7: Juan Carlos.
0: Juan Carlos, ok. Así ya me
7: habías
0: dicho.
7: Sí. No es como que tenga contacto con él, pero sí, me llevé muy bien con ese maestro. Y apenas se separó, entonces pues él como se separó y nos empezamos a hablar y pues una cosa llegó a la otra.
0: Ah, o sea que sí existe un tal Juan Carlos y fue tu maestro. Ok, pues
7: sí.
0: ¿Era maestro de qué materia?
7: De educación física.
0: Ok, entonces me porto medio serio, ¿no?
7: Sí, algo.
0: Ok, bueno, entonces la idea es que tú estás con los gemelitos.
7: Y con las gemelas.
0: Ah, son niñas. Ok, dame nombres de las gemelas.
7: Es Sinaí y Yamilet.
0: Sinaí y Yamilet, ¿qué edad tienen?
7: 11 años.
0: Oye, qué friega con gemelas, ¿no? Wow.
7: Okay. Un poquito.
0: ¿Y el niño?
7: Es Gerardo y tiene 8 años.
0: Muy bien. Entonces, según entendí cuando empezó tu planteamiento, ¿es que se los quieres encargar o cómo va a ser el asunto?
7: No sé qué te parezca mejor, mira, que se los quiero encargar o que le pido posada por una semana en lo que esta persona, no se establece en algún otro lado.
0: No, ¿sabes qué? No, yo creo que no, porque mira, ya empezamos con la llamada y el enganche de Cristian, ¿no?
7: Ajá.
0: Entonces yo creo que tiene que ser en el cual ya para decirle, oye hermana, necesito hablar contigo, que ella ya tiene el antecedente. Yo voy a empezar comunicándote con ella, me voy a presentar, buenas noches, a Juan Carlos, estoy con tu hermana, te la paso. Le dices que pues ya llevas tiempo teniendo contacto con Juan Carlos, una relación, se contactaron por redes sociales, empezaron a platicar y le empiezas a narrar que han tenido muchos problemas, Cristian y tú, X problemas, ¿ok? Entonces, que tú estás dejando el hogar, lo estás dejando a él, ¿ok? Que ya te vas a vivir con Juan Carlos a otra parte de la ciudad, a otro estado, no sé, donde tú quieras, pero le hablas primero para avisarle. ¿Tienes mamá y papá?
7: Papá, mi mamá falleció.
0: Ok, segundo, para que ella le avise a tu papá, para que no se preocupe porque se va a enterar, que en su momento tú vas a hablar con él, porque si de entrada le dices que estás con otro hombre y todo, te va a regañar y se va a poner. Y tercero, le dices, hermana, si te llega a hablar Cristian, por favor, no le digas nada, yo voy a buscar el momento para poder hablar con él y enfrentar la situación. Ella te va a decir, ya me habló por teléfono, no, neta, ¿y qué te dijo? ¿Quién ya me buscó? Y bueno, a partir de ahí tenemos que improvisar, ¿ok?
7: Ok.
0: Listo, perfecto. Marcamos en directo desde el Panda Call Center. Vámonos por línea privada, por favor. Las bromas están en Hasta Castro Show.
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0: De hecho, los niños están con nosotros, ¿ok? No vamos a manejar. Que los cuiden.
7: Bueno.
0: Pero con mi mamá van a estar bien, yo creo que vamos a hacer todo. Bueno, ¿Tere?
7: ¿Quién habla?
0: Bueno, habla Juan Carlos, el profesor Juan Carlos. Buenas noches, te comunico a Yuri, a tu hermana, permíteme.
7: Ah, ok, gracias.
0: Ya contestó, flaca, sí.
7: Bueno, ¿qué onda? ¿Qué pasó? Ay, muchas cosas, Pepe. Ahora aquí. ¿Estás solita o estás con Beto? No, estoy sola. Ah, okay. Mira. Ay, una larga historia, te cuento en breve. Mira, lo que pasa es que, bueno, pues ustedes no saben realmente pues cómo estoy con Cristian, ¿no? Uh-huh. Pues he tenido pues varios problemas, la verdad. Pero pues son cosas que para qué llevo a la casa, ¿no? O sea, si por sí papá tiene sus problemas. Uh-huh. Entonces, independientemente de esos problemas, te voy a ser bien sincera, yo tiene un rato que estaba hablando con, no sé si recuerdas, a mi maestro de educación física.
9: No me acuerdo.
7: Bueno, con él, pero Juan Carlos. Ajá. Entonces, pues hemos estado hablando durante un tiempo y nos hemos visto. Yo sé que esto pues está mal, pero pues nos hemos visto y pues con todos los problemas que he tenido con Cristian, pues la verdad es que me salí de la casa. Me salí de la casa, ahorita estoy aquí con él, y pues nada, mira, si te marco a ti es para que me hagas el enorme favor de avisarle a papá, porque estoy segura que Cristian al primer lugar donde me va a ir a buscar es a la casa.
9: Pues mira, ahorita justo acaba de marcarme. Yo la verdad no conozco los números. Y cuando no conozco números y menos a la noche, la verdad es que no contesto. Y
7: ¿te imaginas qué te dijo?
9: Pues me dijo que ya se había comunicado con Pepe, o sea, que no sé.
7: Pepe le haya dicho a mi papá.
9: No, a ver, tranquila, tú sabes que nosotros no somos así, tú sabes que primero antes nos ponemos de acuerdo, vemos qué onda, no, antes investigamos antes de comunicarle a papá qué está pasando, ¿no? Entonces ahorita yo le acabo de mandar mensaje a Mayra y lo único que me dijo fue que también le había marcado a ella. Que a ella lo único que le había dicho era que si no sabía nada de ti y que pues más al rato que luego le marcaba, algo así.
7: Sí, es que cuando yo me salí de la casa estaba su abuelita y yo le dije, ahorita vengo, voy con una de mis hermanas. O sea, fue lo único que le dije, a tal parte.
9: Ajá, a mí es justo lo que me acabas de decir, que fue lo que pasaste a decir ayer en la casa, que ibas a ir con alguna de nosotras. Entonces justo le acabo de preguntar a Mayra y fue justo lo que le dije, le digo, pues hay que preguntarle a las hermanas, ¿no? Para saber si con alguna está. Le digo, a mí me acaba de marcar ahorita. Sí me comentó que justo en la mañana habían que habían tenido un problema.
7: Sí,
9: que él cree, que él cree que no haya sido para tanto y que él se había ido a trabajar y que ahorita que regresó que pues no estabas tú ni estaban los niños. Y te dije, ¿qué pasaste a decir eso? Que ibas con una de las hermanas. Entonces, sí. lo que dijo es que si se me llegaba a comunicar contigo, que le avisara para saber mínimo que estuvieras bien, que estuvieran bien los niños.
7: Sí, es que supongo que me ha estado marcando el teléfono, pero la verdad lo apagué.
9: Sí, pues yo ahorita también te acabo de marcar. Tampoco no tuve éxito. Entonces, vi que el teléfono de la niña se había conectado hace unos minutos.
7: Ajá.
9: Y justo le pregunté, digo, yo no sé si la niña tenga el número, no sé. Perdona de las dos, la verdad es que tampoco no los tengo registrados.
7: Sí, mira, bueno, discúlpame que te meta en esta situación súper, pues fuera de lugar, ¿no? O sea, yo sé que a lo mejor no te esperabas que sucediera una situación así conmigo, pero es como te digo, o sea, lo único que quiero es que pues porfa, en el momento que tú creas prudente, te comuniques con papá. Yo de antemano pues obviamente tengo que ir, ¿no? Pero si de por sí ves que peleo un montón con él, mira, pues me va a super colgar.
9: Mira, yo te voy a decir una cosa. Yo también traigo ahí unas bronquillas, pero también es tratar de solucionar, para bien o para mal. Yo, como dices, desconozco la situación que tú traigas con el Cristian. Pero, pero esto se arregla hablando, Yuri, no tomando esas decisiones tan atrabancadas.
10: Si tú ya no te sientes bien con el Cristian, bueno, ahorita te contestó él, porque su idea de él es pues hablar con alguien de la familia y pues sí, ¿no? O sea, decir, bueno, no sé, ¿no? Por ejemplo, contigo, que él quiere comunicarse contigo y pues tratar de no excusarnos, porque no es excusarnos, pero, o sea, que sepas que voy a estar bien, pues.
9: Ajá, pero mira, es que es lo que te digo, o sea, si tú ya no te sientes bien con él, pues ni modo. Yo te voy a decir algo que mi papá me dijo al inicio de cuando yo recién me casé. A mí me lo dijo abiertamente y a lo mejor, digo, no sé si en su momento, digo, si lo ha hecho con ustedes, a lo mejor las situaciones son completamente diferentes. ¿Pero a qué voy? Cuando yo recién me casé, tuve una situación con Beto. Entonces, ese día nosotros fuimos a una fiesta a la casa de mi tía Betty. Y ese día, papá se dio cuenta, obvio, luego que traíamos como aquí hay una situación. Entonces, papá se acerca conmigo y me dice, mira, yo sé que vas empezando, yo sé que ahorita pues no tienes como tal un compromiso mayor. Dice, si no te sientes bien con Beto, te pues a la chingada. Dice, regreses a la casa sin problema. Digo, a lo mejor son situaciones completamente diferentes porque sabemos, papá, que a ti principalmente te lo dijo, en tu momento se lo dijo a Mimi, que él es de las personas de que dice, te acepto a ti, pero a tus hijos, no por no quererlo, sino que pues, que se haga cargo él, ¿no?
10: Entonces, sí, sí, sí.
9: No debes de tomar estas situaciones tan atrabancadas, Yuri, porque primero se habla. Yo sé que a lo mejor cuesta un poco de trabajo, pero las cosas no se terminan así, y menos porque hay un lazo enorme, Yuri, enorme, que los une a ti y al Cristo.
10: Sí, yo difíciles. Sé que sí, pero mira, ahorita sí... Si él, bueno, ahora sí que las cosas ya están hechas. Ya a lo mejor sí debía haber sido de otra forma, pero pues ya están hechas. Si te vuelve a marcar Cristian, yo no voy a prender mi teléfono. Ese es el teléfono de él. Entonces, si te vuelve a marcar, pues sí, por favor le puedes decir que estoy bien, pero que yo voy para Guadalajara. Vamos a ir para Guadalajara con un familiar de él.
9: Es que te vuelvo a repetir, Yuri, no hagas las cosas
10: lo que necesito es que ganar tiempo para que él no vaya para la casa.
9: Pero, ¿qué gana? O sea, lo único que vas a ganar es eso, que el que no vaya para la casa y que...
10: Sí,
9: no
10: mira, yo voy a buscar el momento, lo más antes posible a la brevedad para enfrentarlo. Pero ahorita estoy segura que en este momento si yo lo afronto va a ser peor.
9: ¿Pero por qué sería peor?
10: Pues o sí, sea, porque
9: en realidad, ¿qué ha sucedido, Yuri? O sea, para yo poderte entender, para yo poder decir esa mentira, sea cierto, sea falso, que vayas para allá. O sea, en realidad, ¿qué ha pasado? Porque sí, para que tú tomes una decisión así y que no quieras afrontar las cosas tal cual son, o sea, es porque hay una razón suficientemente grande como para que tú digas, ah, bueno, el día de hoy
10: Mira, es muy larga la historia,
9: sí, pero para serte sincera, estoy embarazada. Y te puedo asegurar que no, el bebé no es de Cristian.
11: ¡Oh, Dios!
9: Entonces... Juan Carlos pidió un cambio de escuela a Guadalajara y por eso vamos para allá. Por lo menos, Yuri, habla por teléfono con Cristian. Séle completamente honesta. Yo no sé si Cristian tenga algo escondido.
10: Sí, yo no lo sé. Yo voy a hablar con él, pero mira, si yo le marco y le digo en ese momento, no sé, estoy por tal parte o así, va a ser un muy feo. Yo sé, yo conozco a Cristian, entonces lo mejor es que yo esté lejos.
9: No, no, escúchame. O sea, yo no te estoy diciendo que le digas, oye, me encuentro aquí en San Pedro, me encuentro aquí en Chimalhuacán. Yo no te estoy diciendo que le digas, que hables con él y que le digas dónde te ubicas. Yo a lo que voy es que hables con él y te asinceres. O sea, y que le digas las cosas que están pasando. Una, porque te estás llevando a sus hijos, Yuri. Yo me pongo en el lugar de ambos.
7: Ajá. Porque yo quiero entenderte a ti y por eso precisamente te lo estoy diciendo. Pero también quiero ponerme en el lugar de Cristian, porque él tiene un derecho y una obligación.
10: Sí, sí,
7: también.
10: Y ese derecho no se lo voy a quitar. Pero mira, Juan Carlos quiere hablar contigo, te repito, no para excusarnos, porque no hay excusa, pero pues para así tratar de dar una explicación y pues por decirlo así, para presentarse, no sé si lo puedas escuchar.
7: Ah, mira, creo que no es la ocasión, Yuri.
0: No. Hola, buenas noches, Tere, ¿cómo estás? Habla Juan Carlos.
7: Buenas noches.
0: Bueno, me gustaría conocerte en otras circunstancias. He estado escuchando lo que Yuri te ha dicho. Y bueno, espero que realmente entiendas. Vamos a ser papás. Yo no voy a meterme en el asunto con tu excuñado, si ha sido una buena pareja, una mala pareja. Creo que tú misma lo debes saber, porque a mí Yuri me ha compartido que no se lleva ni siquiera bien contigo ni con tu marido. Ese no es el tema de discusión. Aquí es que nos conocimos hace 12 años. Yo soy una persona más grande que ella, tengo 41 años. Y nos reencontramos en redes sociales y empezamos a platicar, y cuando menos nos dimos cuenta nos enamoramos, nos vimos y... Y bueno, yo conozco ya a Sinaí, a Yamilé, a Gerardo, y créeme que voy a luchar hasta lo imposible por hacerlos felices. Ya pedí mi cambio en el magisterio para ser trasladado a Monterrey, y lo único que ella te está pidiendo es un poco de tiempo. Entiendo lo que le has dicho. Yo soy una persona que puedo hablar con Cristian, pero pues es un tipo descerebrado.
7: Mire, yo no, lo, a lo que voy es que hable, o sea, yo no le estoy pidiendo que usted hable con él, porque creo yo que usted es el menos indicado. Yo aquí lo que le estoy pidiendo a Yuri es que se sincere con él. O sea, no le estoy pidiendo ni siquiera que vaya y se acerque ahí con él y que le explique, le trate de explicar.
0: No, no, y entiendo perfectamente, yo también lo platiqué.
7: El que le haga saber lo que realmente está pasando. O sea, yo entiendo, o bueno, como le dije a Yuri, yo quiero entender la situación. Por eso le dije, a lo mejor yo no estoy tan adentrada de la relación que llevan, porque pues cada quien lleva su vida privada. Pero al final de cuentas, todos merecemos un respeto. Y creo que usted lo sabe.
0: Pero bueno, entonces, a ver, entiendo. A ver, tantito, Tere. Espero que me entiendas. Ella y yo platicamos este punto. Claro que sería lo correcto. Pero si Cristian, tu excuñado, fuera un tipo racional, pensante, en el cual supiera entender que él también falló y que si realmente Yuri abrió las puertas de su corazón para una nueva relación, es que precisamente él es un tipo inculto, tarado, imbécil, idiota, sobrado, agresivo, mecha corta. Es un animal, no es un ser racional.
11: ¡Oh, Dios!
0: Si supiéramos que él pudiera entender que la relación fracasó y llegar a un arreglo, la decisión hubiera sido otra. Porque yo te pregunto una cosa, Tere. Si hubiera hecho lo que tú planteas y Yuri hubiera hablado de frente con Cristian, ¿qué hubiera pasado? Tú lo conoces a Cristian, ¿qué hubiera pasado?
7: Pero, bueno, al final de cuentas, Yuri sabe que cuenta con nuestro apoyo. Al menos con mi apoyo y con el de otra de mis hermanas.
0: Precisamente por eso ella se acercó.
7: Y a lo mejor yo no iba a estar, no, si ella nos hubiera explicado las cosas antes, créame que en ese momento, yo le vuelvo a decir exactamente lo mismo, ¿sabes qué? Platicamos con Chris.
0: Claro, pero lo que ha pasado con Yuri es que ha llevado una doble vida. La vida feliz ante la familia, ante las hermanas, ante el papá, en su momento con mamá. Sí, de que era, pues, una mujer llena, satisfecha, feliz, cuando tuvo a sus gemelitas, cuando llegó Gerardo. Pero la realidad ha sido otra. Es una mujer insatisfecha.
7: Pero,
0: es una
7: pero
0: mujer
7: a
0: infeliz.
7: Ver, entiéndame, es que yo por eso le estoy diciendo a Yuri. O sea, esto lo debe de haber hablado desde el primer momento en el que ella no se sentía al 100. Y créame que el apoyo de mis hermanas lo iba
0: lo
7: a tener.
0: Entiendo. Yuri, lo entiendo, pero Yuri no se sentía con la confianza. Yuri ha estado sufriendo. Espero, entiendo lo que me quieres decir. Pero de verdad, Tere, abre tu mente. Estás resultando como Cristian, siendo una necia irracional.
7: Porque al final de cuentas, o sea, yo voy a apoyar a mi hermana porque es mi hermana. Y porque realmente yo sé perfectamente que no tenemos una cabeza a la cual, con la cual poder acudir para que nos pueda brindar un consejo.
0: Tan conoces a tu hermana y sabes que es una mujer en toda la extensión de la palabra y de una sola pieza, que no se atrevería a faltarle a su matrimonio si realmente Cristian hubiera fallado y hubiera estado destruido ese matrimonio que ha durado 12 años. No se hubiera atrevido, porque es una mujer hecha y derecha. Tal vez no nos conocemos, pero a lo mejor tú puedes pensar que soy un hombre que se metió en medio de un matrimonio. Y no es así. La verdad es que no es así. Entiendo que a lo mejor suene que es incorrecto, pero lo que ella dice y está pidiendo es ganar tiempo. ¿Por qué? Porque sabe que Cristian, es más, desde el nombrecito, es un animal. Es un imbécil, pues, bueno, es un soquete.
7: Yo no voy a defender a Cristian, porque como dices, yo sé perfectamente que no es Cristian.
0: Hagamos un ejercicio de honestidad.
7: Pero lo que sí siento que a lo mejor usted, como profesionista, pues sí está tomando como a lo mejor ciertas palabras que creo que no ameritan. O sea, simplemente dejémoslo en que Cristian también tiene sus defectos.
0: No, que es un imbécil. Las palabras como son. Las palabras nacen para narrar circunstancias y hechos reales.
7: Realmente creo que no es como la manera de describir a una persona. Si lo conoce o no, la única que lo conoce es Yuri.
0: No, y yo también lo conozco porque hemos platicado pues muchísimo, pero sabemos que Cristian es un timorato. Lo sabemos. Es más, bueno, juguemos a una comunicación correcta. Tere, ¿cuál es tu pensamiento y qué es lo que tú opinas de Cristian? Lo has conocido durante muchos años. Durante muchos años has convivido con él o medio convivido. ¿Qué crees, Tere? ¿Qué piensas?
7: Porque al final de cuentas, usted mismo lo dijo ahorita. O sea, delante de nosotros se presentan, y Yuri también, o sea, porque vamos a hablarlo de los dos, se presentan como una pareja que se llevan bien, que pues no hay ningún tipo de problema. Yo 2-3 veces le pregunté a Yuri cómo van las cosas, digo, tampoco no es de que, vuelvo a repetir, es una vida privada y que le esté yo ahí insistiendo y que le diga, oye, ¿tienes problemas con Cristian?
0: A ver, Tere, que tú no te atrevas a utilizar las palabras correctas de lo que opinas de Cristian, pero sabemos que él es un pasguato, churpio, sopenco, timorato. Es la verdad. Son las definiciones que describen su actitud y personalidad.
7: Trato de respetar un poco a las personas.
0: Sí, y con esto no estamos faltando al respeto. Si estamos describiendo.
7: Más porque las personas no están presentes, bueno, en la llamada, ¿no? Entonces, bueno, yo voy a apoyar a Yuri.
0: Porque él no permitiría el diálogo. Él quisiera arreglarlo todo a golpes. Y no vamos a exponer, yo no voy a exponer a tu hermana.
7: No, y créame que ni yo la voy a exponer.
0: ¿Sabes por qué está embarazada?
7: Simplemente, yo después voy a hablar con Yuri tranquilamente. Estemos ella, yo y mi otra hermana, porque sabemos que es una situación un poquito, pues, delicada, pero créame que yo voy a apoyar a Yuri y tampoco, no sé, yo sé que ella me pide el apoyo porque conocemos a mi papá, entonces, mi apoyo lo va a tener.
0: Otro sopenco, ¿verdad? Sí, puedo entenderlo.
7: No. ¿A quién? ¿A mi papá? A mi papá sí no le falta el respeto.
0: Yuri, porque ahí sí, ¿por qué no se anima Yuri a hablar con su papá?
7: Por eso, yo ahí sí lo voy a oponer completa y literalmente. Y Yuri me conoce en ese aspecto.
11: ¡Oh, Dios!
7: O sea, con mi padre.
0: Tere,
7: no,
0: pero ¿por qué te enojas? Tere, creo que estamos hablando de una forma correcta. Tengo entendido que eres arquitecta, somos profesionales. Estoy tratando de tener una conversación racional y de altura. Pero por sabemos.
7: Y la
0: sabemos,
7: voy a tener.
0: Sabemos
7: pero a mi padre no lo voy a ofender.
0: Sabemos que tu papá es una persona retrógrada que no puede entender.
7: No.
0: Claro.
7: No.
0: Claro. ¿Por qué, o sea, Yuri, mi amor, no puede tener la confianza con el padre de ustedes así como está hablando contigo?
7: Pero a ver, ¿por qué yo sí tengo la confianza con mi padre?
0: Porque es un tipo que tiene el cerebro oxidado, no podría entender.
7: No. Mire, discúlpeme, ¿me podría pasar a mi hermana, por favor?
0: Claro, con todo gusto. Yuri, ten, perdón, pero creo que tu hermana está igual que tu papá, cerebro oxidado, ¿me entiende? Ahora te entiendo por qué.
7: Bueno, mira, Yuri, yo no sé qué tanto le has contado a esa persona de papá. Tal vez los problemas que has tenido con él, de cierta manera, yo te pudiera entender. Porque yo ahorita te lo dije. En el momento en el que cuando la primera vez que tú te acercaste con él y que te dijo que te afectaba a ti, pero no a tus hijos. O sea, yo también me puse en contra, pero no para que
10: digan pues, pues, a papá. Precisamente que por eso.
7: ¿Estás de acuerdo? O sea, yo, si tú vas a hacer que le falten al respeto a papá, adelante. Yo no lo voy a hacer, Yuri. Yo te voy a apoyar en lo que pueda. Y créeme, mi apoyo lo tienes a partir de hoy. Pero también que le falten el respeto a papá, esto sí no te lo va a permitir ni a ti ni a nadie.
11: ¡Oh, Dios!
10: Tú sabes que mi amor tiene razón, o sea, hasta cierto punto tiene razón.
0: Claro que tengo razón.
7: Pero no para que le hablen de esa manera.
10: Sí.
7: Y vuelvo a repetir.
10: Son muchas cosas, de verdad.
7: Yo estoy dispuesta a platicar contigo, pero solo contigo.
10: Es que ya no soy yo nada más, ya está él conmigo.
7: No. O sea, creo yo que primero nos conociste a nosotros, Yuri. Muchísimo antes de Cristian, muchísimo antes de esta persona.
10: Sí, yo sé que él ha estado siempre antes, pero ya no soy solo yo. O sea, quiero que me trates de entender en el Yuri, sentido.
7: Yuri, te estoy diciendo, o sea, yo estoy tratando y quiero entenderte. Y de verdad, o sea, si no te estuviera entendido, créeme que me apoyo. Yo desde este momento te diría, ¿sabes qué? A mí no me metas en tus problemas, nos vemos. Y yo ahorita te estoy diciendo, yo te apoyo.

0: contigo.
1: Es que ya no soy yo nada más, ya está él conmigo.
0: No. O sea, creo yo que primero nos conociste a nosotros, Yuri. Muchísimo antes de Cristian, muchísimo antes de esta persona.
1: Sí, yo sé que él ha estado siempre antes, pero ya no soy solo yo. O sea, quiero que me trates de entender en el sentido.
0: Yuri, te estoy diciendo, o sea, yo estoy tratando y quiero entenderte. Y de verdad, o sea, si no te estuviera entendido, créeme que me apoyo. Yo desde este momento te diría, ¿sabes qué? A mí no me metas en tus problemas, nos vemos. Y yo ahorita te estoy diciendo, yo te apoyo. Y créeme que voy a tratar de hablar con papá.
2: Yuri, Yuri,
0: no es la primera, no es la primera bronca que me ha aventado con papá. ¿Sale?
2: Tere, perdón, ya hiciste llorar a Yuri, le va a hacer daño al bebé. Si ella decidió hablar contigo, fue por
0: cuando,
2: algo.
0: Cuando esté tranquila, que me vuelva a marcar, por favor. Con usted.
2: Así serán las cosas.
0: Discúlpeme, pero por el momento, ahorita creo que no es conveniente.
2: Qué pena, igual que tu papá, de cerebro obsoleto y de actitud retrógrada.
0: Discúlpeme, bueno, y llámeme como quiera. Pero yo voy a hablar ahorita todo con mi hermana, nada más.
2: Muy bien, ¿sale? Que te hable en su momento. Solamente sí. Quisiera, para cerrar ya esta podrida comunicación, ¿me podrías contestar cómo se oye el Panda Show, que es una broma de tu hermana?
3: ¡A toda máquina!

0: Tere, Tere.
1: Tere. Yo no voy a dejar que le falten el respeto a mi padre. Y eso sí se lo digo a Yuri, a Cristian y a quien sea.
0: No, espérate, Tere, espérate, es una broma, Tere. Oye, le pegamos donde más. Fíjate cómo fui de menos a más. Ok, pegándole con todo. ¡Cristian, te quiero, compadre! Le dije de todo, pero se aguantó, se aguantó, se aguantó. Porque bueno, pues le vale, obviamente le vale. Por su cuñado, ¿no? Entonces cuando tú mencionaste al papá, sí me entiendes, y que no le voy a decir después, dije, bingo, ya sé por dónde. Y cuando le dije que tenía el cerebro oxidado, ¡soquito, cambió todo!
1: Sí, fue algo que le caló mucho.
0: Claro, es que fui buscando por dónde, fui buscando y que lo encuentro y ¡soquito! Cambió de actitud, se le quebró la voz, pero ay, terminó llorando, Yuri.
1: Voy a llorar yo también.
0: ¿Y por qué vas a llorar tú también? Porque ya no nos va a contestar.
1: Porque para otra que sea de verdad no me va a querer apoyar.
0: Oye, tu hermana bien linda, bien linda. Oye, pues sí, vamos a marcarle.
1: Seguramente me la quería porque siempre es con ella.
0: A ver,
1: o con
0: Yuri, quita tu altavoz, por favor.
1: No tengo altavoz, aún si no lo tengo.
0: No se oye nefasto tu teléfono, mija, pero
1: ay, perdón, vivo en el cerro.
0: Pues bueno, que vivas en el cerro, eso no. Porque de repente te escuchas muy bien, neta, muy bien. Y de repente te mueves o mueves la cabeza o no sé. Bueno, vamos a marcarle. Vamos por línea pública, por favor, Ay, no sé, yo creo que ya no nos va a contestar. Contesta o no contesta.
1: No me va a contestar.
0: Las bromas en el Panda Show, marcamos.
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0: Si contesta, entras tú, por favor. Le dices.
1: Sí, sí, sí.
4: Hermanito.
0: ¿Te está marcando?
5: No, no, no.
6: El número que usted marcó no está disponible. Favor de intentarlo más.
0: Oh, Dios.
1: No puedes ver.
0: Línea privada, línea privada, línea privada. Intentamos otra vez. Dime en comentarios, Twitter, arroba Panda Zambrano, contesta o no contesta, Tere. Hagan sus apuestas, contesta o no.
1: Te apuesto mil a que no.
0: Apuesto 1500 a que no, 1500. ¿Quién da más? ¿Aquí otra persona? 1800 a que no. ¿Quién más? ¿Quién más? 2000 a que no, 2000 a que no. ¿Cuánto hago la apuesta de 500 pesos a que sí? 500 pesos a que sí, contesta. 2300 pesos a que no, 600 a que sí, 600 a que sí. ¿Quién apuesta? ¿Quién apuesta? ¿Quién da más? ¿Quién da? 3000.
1: Bueno, ¿qué? Sí. Hermana, disculpa. No manches. Perdón, de verdad, discúlpame. No, pues es que no manches, no voy a dejar que le falten al respeto nunca, papá. Yo sé que no.
0: Teresita preciosa, ¿alguna vez nos has escuchado en el Panda Show?
1: Sí, muchas veces.
0: Mira, yo iba a crecer.

0: diciendo, iba diciendo cosas para provocar en los tecnicismos al definir a Cristian, pero pues no, como te vale gorro, pues decías no nada más pues, que la otra persona esté presente para que hables, ¿no? Entonces, como Yuri mencionó que al papá no le quería decir para no preocuparlo, dije, a ver, pues vamos a probar, y de repente Beto, el soquito Loki, una persona retrógrada, y tú no le hables así a mi papá, y cuando te dije el cerebro oxidado, ya valió.
1: Le hubiera mentado a la madre. No, pero ¿sabes qué? ¿Qué es lo mejor? Que por más que tratábamos de hablarte, tú hablabas y hablabas y hablabas.
0: Tú sabes que las bromas...
1: Porque trato de ser racional antes de... mentar madre.
0: Tú sabes que las bromas se trata de llevar a la víctima, en este caso tú, al límite. Y fuimos creciendo, creciendo, porque yo era, mi papel era profesor, ¿verdad? Si de repente hubiera dicho, pues que acá se hubiera enamorado de un chale, quién sabe cómo te hubiera ido, ¿verdad? Pero era un profesor. Era un profesor. Pero Tere, fue una broma. Tu hermana te quiere muchísimo. Cristian, honestamente, no quería participar. Están en familia. Van a cenar un rico caldo de pollo. A esta hora les va a quedar pesado, pero bueno, un caldo de pollo.
1: Para que se les quite.
0: Pero mira, yo le pedí a Cristian que hiciera el color porque sabía que si él te hablaba y te decía, oye, pues, ¿qué onda con tu hermana? Y no ha llegado. Y lo que tú escuchaste, obviamente, en automático te iba a meter al tema. Y bueno, pues íbamos a tener éxito. Y creo que fue así. ¿Nos perdonas, Teresita?
2: No, por favor.
0: Por favorcito, amamos a tu papá, pero pues que tenga el cerebro oxidado no es mi culpa.
3: No, no, no, no, no, no, no, no, no, no, no, no, es broma, es broma. Es broma, es broma.
1: No, porque sí, ya les dije, no, con mi padre no se metan.
0: No, Tere, mira, es una broma.
1: Sí, mira,
0: pero entiende, a tu papi no lo conocemos, todos mis respetos, pero pues sabemos que, bueno, tanto meterse con el padre y con la madre, ¡wow!
1: ¡Uy, no, no! Sí, ahí sí sacan el juá que llevamos dentro.
0: Y vi,
1: no,
0: que pensé en mencionar algo de tu mamá, pero me contuve, ¿eh? ¡Me contuve!
1: No, no, no, sí, no.
0: Sí, con no, tu papá lo vas, bueno, diciendo... Porque... que tener el cerebro oxidado, ya te calentaste. Imagínate, pero bueno, Yuri, dile por qué le hiciste la bromita a tu hermana Tere. Adelante.
1: Te quiero mucho. La broma de... fue para decirnos un ratito. Siento mucho haberte hecho llorar. Yo sabía y sé que siempre cuento contigo y con la Pepe. Entonces, por eso dije, va a caer. Y estábamos pensando hacerla desde que estábamos en tu casa, porque sabemos que ibas a contestar sin problema. Pero le dije a Cristian, no, tiene el COVID, pobrecita, vas a morir más de hoy.
0: ¿Tienes, sí, COVID, Tere?
1: Bueno, voy saliendo apenas.
0: Ay, lo bueno es que tenemos cubre micrófonos y cubre aplicaciones.
1: Lo bueno
0: y cubre
1: es que
0: radios.
1: No me agarró la tosedera, porque cuando hablo mucho me ha estado dando una tos horrible.
0: Ay, mira, pero ¿a poco no te distrajiste? Sabemos que eres,
1: no,
0: arquitecta.
1: No,
0: no, no,
1: no. No, al contrario, ya me dejaron pensando y... No.
0: Ah, o sea que somos malos, somos malos para hacer bromas, no somos buenos para hacer bromas.
1: No, pues lo peor de todo es de que como que medio alcancé a reconocer la voz, pero o sea, como yo no conozco por teléfono tu voz, panda.
0: Pero es la misma, ¿no? ¿Qué, me la cambio? O sea, cuando, a ver, cuando estoy en la aplicación me pongo una voz. Cuando estoy en la radio me pongo otra voz. Cuando voy por las tortillas me pongo otra voz. Y cuando estoy por teléfono me escucho, me cambio de voz. ¿O cómo, chancluda?
1: No, pero créeme que se escucha completamente diferente, porque pareciera que sí, o sea, que estás en una llamada real, o sea, no... Créeme que te escuchas completamente diferente. Entonces,
0: es que pues tratamos de darle realismo al tema que estamos haciendo.
1: Y luego yo
0: haciendo,
1: callando a mi perra porque tenía su pelota y estaba chingue, chingue.
0: Oye, pero tu hermana también estaba callando a su perra, pero a su perra hambre, porque va a cenar su caldo de pollo.
1: Pero me la van a pagar. Me la
0: ya
1: van
0: de estar bien frío el caldo de pollo, Yuri. No manches.
1: Se las voy a devolver bien y bonito. Van a ver.
0: Oye, gracias por entendernos. De hecho, estábamos haciendo apuestas de que si contestabas o no. La neta, creímos que no. La apuesta entró casi en 4,500 pesos a que no contestabas. La persona más alta fueron 800 pesos, que sí, fue la persona ganadora. Por favor.
1: Y si no iba a contestar nada, ¿no? Porque dije, híjole.
0: No, ya eres un amor. No, de verdad, mira, el tema de tu papá era precisamente para ocasionar lo que pasó, ¿ok? Pero no lo conocemos, nuestros respetos para el gordito canas verdes, chulo que es tu padre, ¿ok? Y bueno, vuelvo y repito, Cristian no quería, pero pues apoyó a Yuri para hacer la bromita. ¿Sale, Tere?
1: Ya dije, ahí están sentenciados los dos, me las van a pagar.
0: Oye, Tere, antes de irme, ¿puedo pedirte un favor?
1: Sí.
0: ¿Me puedes mandar un beso COVID?
1: Híjole, no, porque se enoja mi esposo.
0: Ay, ¿qué tienes? ¿Un beso de amigos? O sea, no te estoy diciendo, dame un beso en, no sé, en la axila, no.
1: No, para que así yo sí respeto.
0: ¿Pero qué tiene? Pues eso, ¿A poco cuando hablas con un cuate le dices, oye, pues te mando un beso, ¿eh? No es normal.
1: No, yo no soy así.
0: Chale, te digo, es lo malo de tener un papá que tiene el cerebro oxidado. No, no es cierto, no es cierto, fue broma. Familia, díganme, por favor, mira, ¿cómo pasa? Se oye el
1: pan. Estás completamente cancelado, ya no te voy a escuchar.
0: No, escucha. Es más, quiero que me grites fuertemente con Yuri, ¿cómo se oye el Panda Show?
1: A toda la máquina. El Panda Show.

0: en el trayecto de Luisiana. ¿Te late? Porque tendrás que pasar por Luisiana para pasar a Texas, pero nosotros ya te hablamos, ya hablamos de Texas, ¿ok? Donde hubo la detención y donde vimos que eras un beater es en Luisiana, ¿va? Pues listo, señores, marcamos en directo desde el Panda Club Center. Las bromas están en tu show.
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0: Yes, sir. Sit down, please.
1: Hello. ¿Ahí vive una mujer de nombre Edith? Hello.
2: Sí.
1: ¿Ahí vive una mujer de nombre Edith?
2: No, está equivocado.
1: Ok. ¿Ustedes conocen a un señor mexicano de nombre Adán?
2: ¿Quién habla, perdón?
1: Ok, habla el oficial J.A. García. Le estoy hablando del Departamento de Migración de Texas. Ha sido presentado un joven de origen mexicano en un operativo hecho en la frontera entre Texas, llamado Vineyard Insurance. Él ha sido descubierto que está de forma ilegal en los Estados Unidos. Necesito información.
2: Desconozco, la verdad. Está equivocado el número.
1: Ok, esta llamada está siendo grabada para fines de la investigación. Le pido, por favor, que no me cuelgue. Voy a poner a este joven en la línea, ¿ok? Just a moment. Sir, come on. Toma el teléfono. Dice que no lo conocen. Hable.
3: Bueno. Anda, ma.
2: ¿Qué pasó?
3: Me duró muy poco el gusto.
2: ¿Por qué dice el oficial que por lo de la chamaca?
3: Pues no sé, no. Pues no comprendo muy bien lo que me dicen y pues me separaron de con el que venía. Él no sé dónde lo tienen, pues a mí me trajeron para acá. Y pues la neta, pues no les entiendo, es el pedo.
2: ¿En dónde estás?
3: Pues en el condado no me lo sé, ma, pero pues el pedo fue que me desvié por una desviación. Bueno, me equivoqué del GPS y agarré unas calles según que ruta más rápida y caí. Entonces, pues no les entiendo bien qué me dicen y pues el detalle que no traigo mi pasaporte. Nomás traigo, pues no traigo pues un ID. El pasaporte se quedó ahí en mi casa y pues no les entiendo, no sé qué. Que vaya a proceder o qué, porque me dicen muchas cosas, pero no entiendo mucho.
2: Oye, Adán.
3: Pues, hey.
2: ¿Pide un traductor?
3: Lo único que sí, pues no sé, pero lo único que, pues sí sé que, pues ya tengo la detención y, pues, los cargos no sé qué me vayan a echar o qué me vayan a poner.
2: Pues pide
3: porque,
2: un traductor.
3: Pues, me piden un... Pues,
2: ¿pide un traductor?
3: No sé, pues a ver, a ti, ¿qué te está diciendo? Porque pues yo la neta, pues de por sí estoy nervioso y no sé ni qué pedo. Y luego aquí, ¿sabes
2: nada,
3: ¿sabes
2: me
3: qué,
2: dijo
3: qué
2: que
3: dice?
2: Te conocía yo.
3: Ajá, ¿y qué más?
2: Que porque tienes unos cargos, porque estás ilegal y que una joven se presentó a hacer una denuncia.
3: Ajá.
2: Nada más fue lo que me dijo.
3: Pues a mí me dijo que... lo único que sí me dijeron que pues antes de la deportación pues me van a mandar a la cárcel un rato.
2: ¿Por qué? ¿Pero cuánto tiempo? ¿Qué o cómo?
3: No sé, no traigo documentos. Luego me empezaron a checar los tatuajes. Pues soy ilegal, ma. Venía yo manejando. Pues nada más venía yo con otro chavo.
2: ¿Llevabas dinero?
0: Sir, sit down here. Por favor, quédese.
2: Bueno.
0: ¿Por qué usted dice que no conoce a este joven y si lo conoce?
2: Desconocía yo esto.
0: ¿Puede responder, por favor, a lo que le cuestiono? Según dice que tiene 23 años.
2: Sí.
0: ¿Puede decirme usted quién es él?
2: Él es mi hijo.
0: Ok, cuando yo empecé la grabación dije que... era el oficial Jay García, que estaba haciendo el recording, la grabación, porque es importante esta información, porque se presentará ante el juez. Estamos en el condado de Clark, en Texas, ¿ok? Él le habló y dice que no me entiende, ¿ok? Y yo le hablo a usted, y estoy tratando de hablarlo el mejor español, y usted no me entiende a mí, ¿ok? Usted dice, porque acabo de escuchar, que yo le dije que una denuncia de una joven. ¿Yo cuándo dije eso? ¿De qué está hablando usted?
2: Que Es que no le entendí. No se escucha bien. La recepción acá en México es muy mala.
1: Ok, para poderlo escuchar bien, yo le pido que quite el speakerphone. How do you say in Spanish? Quite el altavoz para que usted pueda escuchar bien. Porque hay un sonido raro y escucho a otra persona que le está hablando a usted. Es importante que usted pueda escucharme bien y yo pueda escucharla bien para que nos entendamos. Estoy haciendo un esfuerzo grande para comunicarnos. El problema que tienen ustedes los mexicanos es que son mucho muy mentirosos.
2: Ya quité, you know? Bueno.
1: Ok. Vamos a hablarlo desde el principio.
2: Ok.
1: Usted es la mujer de nombre Edith.
2: Sí.
1: ¿Y usted es madre de Adán?
2: Sí.
1: Ok. ¿Hace cuánto tiempo que usted no mira a su hijo?
2: La fecha exacta no la recuerdo, pero...
1: Ok, maybe one week, two weeks, una semana, dos semanas, un año, seis meses. ¿Cuánto tiempo?
2: Parecía pasadito de dos años.
1: Ok. ¿Usted sabía que este joven de 23 años, que es su hijo, ha estado de forma ilegal en los Estados Unidos, estando en Atlanta, en diferentes estados, Texas, Oklahoma, y Louisiana?
2: Pues tenía entendido que estaba en Atlanta.
1: Ok. ¿Sabe usted a qué se ha dedicado su hijo en este tiempo en los Estados Unidos?
2: La construcción.
1: En la construcción. Ok. Sí. So, vuelvo a repetir, es importante que usted pueda decir la verdad para ayudar la investigación.
2: Claro.
1: Usted le mencionó a su hijo, Adán, algo de denuncia de una joven. So, ¿a qué se refiere con esto?
2: No, es que no le había entendido y no se escuchaba. De hecho, no lo escucho al 100% bien.
1: Ok, voy a intentarlo hablarle un poco más fuerte. ¿Ahí usted me escucha bien?
2: Claro que sí.
1: Ok, entonces usted no escuchaba bien, por eso dijo de no. Una mujer.
2: No, sí, okay, no, le hablaba de su esposa.
1: Ah, ok. ¿Él tiene esposa?
2: Claro que sí, tiene un esposo y una hija.
1: ¿Y esta mujer, su esposa... ¿Está en los Estados Unidos o en México?
2: No, México.
1: Ok. Nosotros estamos haciendo la investigación. Le vuelvo a repetir. Él estaba circulando en el condado de Clark, en Texas. Iba rumbo, según sus declaraciones, hacia Luisiana para después ir a Georgia y llegar a Atlanta, que es donde él dice que vive. Ok.
2: Sí.
1: Él está de forma ilegal en los Estados Unidos y dentro del país tenemos un operativo llamado Insurer Binner, ¿ok? Y dentro de este, digamos, operativo que tenemos la policía e inmigración, se detectó que él no está legal en los Estados Unidos. So, ¿usted no sabe por qué él ha venido de forma ilegal a nuestro país?
2: En busca de un, bueno, así que un mejor futuro.
1: Ok, un mejor futuro. ¿Y en México no tienen mejor futuro? ¿No hay trabajo?
2: Desgraciadamente, pues el trabajo es muy escaso, mal pagado. Entonces, pues eso es lo que los obliga a irse.
1: ¿Y por qué tienen que venirnos ustedes como chinches a nuestro país a buscar trabajo?
2: Pues... nadie sí nos sabría responder, le digo, para buscar un mejor futuro.
1: Porque no solamente eso, sino también nos miente. A nosotros como autoridad y como ciudadanos norteamericanos, estamos abiertos a la inmigración. Este país es de inmigrantes, pero el problema que tienen los mexicanos es que mienten mucho. Su hijo dice que no me entiende. Él habla inglés, él entiende inglés. Yo le hablo español y él dice que no entiende. ¿Yo entenderme a mí?
2: Yo sí, sí, algunas palabras sí, no las entendí al 100%, pero ya usted lo escuchó bien.
1: ¿Y usted que no vive acá puede entenderme más que su propio hijo? ¿No le parece incongruente?
2: No, Claro que sí.
1: Ok, bueno, debo informarle, el motivo de esta comunicación es para informarle que esta persona ha estado en detención por estar de forma ilegal en los Estados Unidos.
2: Okay.
1: So, él estará aquí maybe 24, 48 horas. So, posteriormente estará presentado en la corte. So, y bueno, después pasará entre 6 meses y 2 años en prisión, de acuerdo a lo que determine el juez, y después deportado a su país, a México. ¿Ok?
2: Disculpe, bueno, una pregunta.
1: Sí,
2: dígame. ¿Por qué estaría en este caso detenido de 6 meses a 2 años?
1: Bueno, le digo, el número de meses o el tiempo, yo no podría informárselo.
2: Sí,
1: solamente hablo sobre la experiencia de los casos. El juez determina en qué prisión. So puede ser en Texas, en California, en Illinois, en Utah, en la Florida, I don't know. ¿Y por qué pasan un tiempo en prisión? Porque desgraciadamente los mexicanos, y no solamente mexicanos, o Guatemala, El Salvador, Latinoamérica, vienen a los Estados Unidos como si fueran una plaga. Y se ha detectado que la forma en que ellos aprendan, o ustedes aprendan, porque son como animalitos, tienen que tener un ejemplo. Si nosotros solamente deportamos hacia una frontera México, maybe El Paso, San Diego, Eagle Pass, I don't know, diferentes garitas que hay, nuevamente como larvas, como ratas se cruzan, ok, you know, you entenderme a mí.
2: Sí.
1: Nuevamente regresan a los Estados Unidos.
2: Sí.
1: Y si no tienen una sanción fuerte, que realmente puedan reflexionar que están haciendo algo malo de estar de forma ilegal en los Estados Unidos, vuelven a regresar. El tiempo que determine el juez es variable. El tiempo que estuvieron en Estados Unidos, si tienen infracciones, si no han cometido actos ilícitos, si no han cometido alguna felonía, ok. Y esto ya también determina si su hijo, no lo quiero decir, solamente es un ejemplo, ha tenido cargos en los Estados Unidos. I don't know, maybe 3 years, 5 years. 3 años, 5 años, I don't know. Eso el juez lo determinará. Pero al final de esto, sí será deportado a México. Ahora, si él vuelve a regresar como una chinche nuevamente a los Estados Unidos, la sanción será mucho más larga. ¿Sí me entendió usted a mí?
2: Claro. Bueno, ¿puedo preguntarle algo más? ¿En este tiempo voy a poder tener contacto con él?
1: No. Lamentablemente no. En detención, cuando nosotros hablamos como oficiales, anotó mi nombre. Soy el oficial J.A. García.
2: ¿Cómo?
1: El oficial J.A. García. Ok. Yo soy nacido en los Estados Unidos en cuarta generación. Mi tatarabuelos vivieron en Nuevo León. Y por eso es que hablo un poquito español. ¿Me puede repetir la pregunta, por favor?
2: En este caso, o sea, no voy a poder tener contacto con él.
1: ¿Puedo decírmelo en inglés?
2: No, la verdad no hablo en inglés. Pero, o sea, en este tiempo que él esté en ese proceso, ¿yo voy a poder tener contacto con él o de ninguna manera voy a poder hablar?
1: Entiendo. El tiempo que esté aquí en detención, la respuesta es no. Por eso es que estamos hablando y yo le estoy contestando todas sus preguntas.
2: Okay.
1: De hecho, si yo no le hubiera comunicado a su hijo y usted estuviera con las mentiras, entiendo porque es mexicana, siempre mienten. No le hubiera comunicado a su hijo, hubiera pensado que, I don't know, el problema es que México tiene muchos problemas.
2: Sí,
1: nadie cree en nadie. piensa que todo mundo quiere hacerle daño a alguien. So que son llamadas para jokear, para bromear. I don't know. Y bueno, si no hubiéramos hecho eso, usted no me hubiera creído. Ok. Sí.
2: Otra pregunta.
1: Yes, ma'am.
2: No tiene derecho a tener alguien que lo represente, un abogado o algo.
1: Por supuesto. Los procedimientos son los siguientes. Ahora que el juez tenga determinada la situación, lo que es su información criminal se le informará a los representantes de México, a los consulados. Los consulados siempre tienen un representante legal, aunque también en la corte se le designa lo que es un abogado. Pero independientemente de esto que tienen un abogado, las sanciones contra los mexicanos que han estado ilegales, y no solamente mexicanos, toda la gente de habla hispana.

0: Y no le, bueno, no tiene derecho a tener alguien que lo represente, un abogado.
1: Sí, claro, por supuesto. Los procedimientos son los siguientes. Ahora que el juez tenga determinada la situación, lo que es su información criminal se le informará a los representantes de México, a los consulados. Los consulados siempre tienen un representante legal, aunque también en la corte se le designa lo que es un abogado. Pero independientemente de esto que tienen un abogado, las sanciones contra los mexicanos que han estado ilegales, y no solamente mexicanos, toda la gente de habla hispana que viene de Centro, Sudamérica, tienen el tiempo de estar en prisión en los Estados Unidos. Posiblemente lo único que pueden otorgar los abogados es, en lugar de darles de comer croquetas, se les dé tortillas con agua, mejorar un poco las condiciones, pero son animales y tenemos que hacerlo como son. ¿Yo entenderme a mí?
0: Sí.
1: Lo único que puedo hacer yo por usted es otorgarle 3 minutos de comunicación con él, ya que hemos entendido que usted es la madre y que él es el hijo, y que pueda hablarlo. En México son muy creyentes, ¿no?
0: Sí.
1: Puede hablarlo usted con él y le dé la bendición. ¿Quiere usted hablarlo con su hijo?
0: Por favor.
1: Ok. Sir. Sir, please. Adan, come on.
2: Yes.
1: Your mom.
2: Bueno.
0: Bueno.
2: Mom.
0: A todo lo que te digan, di la verdad, porque de eso depende el tiempo que estés encerrado. A todo, di, habla con la verdad.
2: Pero ¿qué voy a hacer, mamá? ¿Qué voy a hacer? Dime qué hago.
0: Ni modo, Adán. Afrontar las consecuencias. Tú sabías. Yéndote allá sabías.
2: No. Pero no quiero que me cierren 2 años, ma. Mínimo son 6 meses. ¿Qué voy a hacer sin saber de ustedes, de mi hija?
0: Decir
2: ¿qué
0: la
2: hago?
0: Verdad.
2: ¿Qué hago?
0: Todo lo que te pregunten, habla. Habla. Habla, por favor. Di la verdad de todo,
2: ma,
0: lo que
2: pero,
0: te pregunten
2: no,
0: y
2: no,
0: colabora.
2: Si no
0: colabora.
2: Es
0: todo lo que
2: trabajaba.
0: Te van a otorgar un abogado. Te van a, escúchame. Te van a poner un abogado. Van a hablar al consulado. Pues todo depende
2: pues,
0: de
2: mi madre, pero ¿tú crees que el abogado va a quitarme el mínimo son 6 meses, pero no me van a dar eso, yo sé que me van a dar más. Dime, no manches.
0: ¿Por qué te
2: mi
0: van
2: hija,
0: a dar más?
2: Ni modo que
0: ver,
2: no la
0: dime,
2: veo.
0: ¿Por qué te van a dar más? ¿Por qué, hijo?
2: No quiero que me encierren, mamá.
0: Ay, Adán, ¿qué hago? Dime, ¿qué hago?
2: ¿Qué voy a hacer, madre? Nomás cuatro paredes. Dime, ¿qué voy a hacer? Me voy a volver loco. ¿Qué hago?
0: Aguanta,
2: ¿qué hago?
0: Aguanta. Ayúdame. Y es la última vez que vamos a hablar, porque de aquí hasta que salga.
2: Imagínate que voy a comer ahí, ma. ¿Qué hago?
0: Cállate.
2: Ayúdame, mamá. Ayúdame.
0: ¿Qué hago? Adelante, ¿qué hago yo?
1: Sir, no llores, señor. Usted ocasionó eso, ¿ok?
2: Dámelo.
1: Usted está ilegal aquí.
2: Mamá.
0: Mande.
2: Mamá, dame tu bendición. Cuídate mucho, cuida mucho a mi hija. Te encargo a mí, a Fer y a mi hija. Despídeme de mi abuela. Te quiero, te amo, mamá.
0: Santi.
2: Y mamá.
0: Te quiero, nada más pórtate bien, por favor, para que sea muy poco tiempo. Es lo único que te pido, pórtate bien.
2: Sí, mamá,
0: por
2: tú
0: favor,
2: no te preocupes.
0: Por favor.
2: Te voy a extrañar muchísimo, mamá.
0: Pórtate bien, Ana. Pórtate bien, es lo único que te pido para que tú no seas tan largo. Por favor.
2: Mamá, dime algo lindo, dime. Dame tu bendición porque no te voy a escuchar mucho tiempo, no te voy a ver.
0: Verás que no. Por favor, pórtate bien. No hagas cosas que no tienes que hacer. Para que rápido pase el tiempo. No puedo hacer nada.
2: Pórtate
0: bien. No me voy a quedar.
2: No voy a aguantar.
0: Pórtate bien, por favor.
2: Ayúdame.
0: Tienes que aguantar. Tienes que aguantar por tu hija y por Fer. Tienes que aguantar. Y todo lo que te digan, tú colabora. Colabora, por favor.
2: Aún recuerdo cuando me daba lechita, mamá.
0: Por favor.

0: Yes, sir. Time over. Time over. Okay.
1: Sí.
0: Hello. Hello.
1: Bueno, bueno.
0: Ma'am. Señora.
1: Sí. Dígame.
0: Para mí es mucho, muy difícil esto, porque lo escucho a su hijo y veo a los mexicanos que vienen a mi país y presumen hombría, ¿ok?
1: Exacto.
0: Andan en sus trocotas, presumen joyas, como si fueran gente poderosa. Pero viéndolo son unos pobres animalitos. Eso es triste. Ok. Con el expediente 2135-3214, el oficial J.A. García ha confirmado lo que le acabo de hacer. Ok. ¿Alguna pregunta que tenga?
1: Por parte del consulado no me van a notificar nada.
0: I don't know. Yo hablo por la autoridad de los Estados Unidos. El consulado mexicano. I don't know. No lo sé. No sé si todavía existan. ¿Existen los consulados en los Estados Unidos? I don't know. Existían, pero ahora no lo sé. Con el número de expediente que le acabo de entregar, el 32...
1: ¿Me lo puede volver a repetir, por favor?
0: Ok. 3-2, I'm sorry.
1: ¿El 3, perdón?
0: 3-2...
1: ¿Sí?
0: 4-1...
1: Ajá.
0: Guión...
1: ¿Sí?
0: El palito, ¿ok?
1: Sí.
0: 22022. 3241-2022. Con este número de expediente, usted puede hablar con las autoridades en México y sabrán específicamente el caso.
1: Ok.
0: ¿Alguna otra pregunta?
1: No, en esta caso sería todo. Entonces, de aquí en adelante yo no voy a poder volver a hablar con mi hijo.
0: Ok, no, al menos que alguna autoridad de México o algún abogado que se ha designado necesite hablarlo con usted para algún tipo de información. I don't know, esa no es mi jurisdicción. Yo quisiera hacerle una última pregunta, pero claro, quiero que me prometa que me va a decir la verdad, ¿verdad?
1: Claro que sí.
0: ¿Me lo promete?
1: Sí.
0: ¿Por qué llora usted?
1: Porque es muy triste, imagínense, se va con su pensión y tan al momento de recibir la llamada, pues...
0: ¿Pero por qué los mexicanos que vienen se tienen que portar mal?
1: Exacto. No lo
0: ¿Por
1: sé,
0: qué se tienen
1: no
0: que portar
1: podría,
0: mal?
1: No le podría contestar.
0: ¿Sabe usted por qué fue detenido en la frontera de Texas?
1: No sé.
0: Porque él iba en automóvil y se estacionó en la autopista a hacer pipí y hacer how do you say in Spanish? Hacer popó.
1: Popó.
0: Okay. Okay, hacerlo popó.
2: Ay,
0: dígame usted, ¿quiénes son las personas que en plena autopista en una situación estatal se orillan a hacer pipí y popó? Los americanos, no. Hay baños públicos en las autopistas. Y en el operativo, Insurance Pinner fue detenido y se le pidieron documentos. No trae documentos, se metió al sistema y apareció que es un Pinner.
1: ¿Sí
0: entiende por qué es difícil poder entender que ustedes los mexicanos vengan a nuestro país a defecar, a hacer caca en nuestras autopistas? Ni los indigentes hacen eso. Oh my God. Ok, yo tengo que hacerle una última pregunta y sí me gustaría que me dijera que me va a decir la verdad. Ok, señora Edith, el oficial Jay García le pregunta: ¿cómo se oye el Panda Show que es una broma de su hijo?
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0: pues no, no te agüites, no creo que me dejen mucho en el bote, porque el pan es medio cabrón y no, no creo que me dejen mucho, tú no te agüites.
1: Ay, ya, cállate.
2: Lo vamos a meter al bote, pero al bote pateado, así como... Edith, ¿cómo estás, trompudita? Es una broma de tu hijo que está en los Estados Unidos. ¿Tú dónde estás, Edith? ¿Edith? ¿Edith? Ay, pues creo que no quiere hablar conmigo, Adán. A ver, habla tú con tu mamá.
0: Ya me va a mandar a la primada.
2: Ay, mira. Habla con tu mamá.
0: Mamá, no te vayas a enojar. Es un cotorreo. Para que no se te olvide que ando por acá.
1: No, mami.
0: ¿No?
1: ¡Oh, Dios!
2: ¿Qué dijo? ¿Qué dijo?
0: No, mami.
1: No, mami.
2: Y yo, ¡ay, qué rico! ¡Ay, qué rico! ¡No lo limite, señora! ¡Por favor! A ver, ¿ya le cayó el 20 de que fue una bromita o no? ¿Nos ha escuchado en el Panda
1: no,
2: Show, sí o no?
1: ¿Todavía
2: no le cae? Bueno, creo que tu mamá ya se está enchilando, Adán. Mejor despídete de ella, porque si no va a empezar a lanzar las domingueras. Bueno, viene.
0: Ma, bueno, pues, no vas para decirte que te quiero más, cuídate mucho y ahí luego te hablo, nomás que te pase el coraje, porque ahorita no creo.
2: Habla el oficial Jay García. Eso le pasa por ser una mujer mentirosa, ¿ok? ¡No! ¡No lo conozco! ¿Quién sabe quién sea? Ay, bueno, pues Adán, sí está bien trompuda tu mamá, ¿eh? Dile cómo se oye el Panda Show.
0: A toda máquina. 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

0: para...
1: Espérame, sí, se está contactando a Rubén. Ok, sí. Entonces le vas a decir que a Jonathan, que a Rubén se le dieron 10 mil pesos ayer, sí, por parte de, no sé quién dijiste, algo de paseo de ciprés.
0: De Rodolfo.
1: Ah, Rodolfo.
0: O sea, a mí me gustaría que tú fueras Rodolfo, que tú me estás hablando a mí para ver qué onda, que está esperando las facturas de lo de lo que se compró. Y ahí okay, es donde...
1: Pero, ¿cómo tienes pensado hacer el asunto? Porque estás hablando de 4 intervenciones en lugares diferentes. Tú en un punto, Jonathan punto, Rubén en otro punto, y el supuesto Rodolfo en otro punto. ¿Cómo vas a...? ¿Tienes pensado en tejer el hilo?
0: Ah, pues ahorita aquí por el teléfono.
1: Sí,
0: igual pero... que aquí ya tengo por teléfono al señor Rodolfo, y ya prácticamente, pues él va a enlazarse con su teléfono, ¿no?
1: Perfecto, entonces, a ver, tenemos a Rodolfo, muy bien, ¿y cómo se introduce o cómo se mete a la broma Rubén?
0: Ah, Rubén, pues ya va a ser que se le va a hablar por teléfono a Rubén, para que yo le voy a marcar a Rubén, y es cuando ya es cuando entra Rubén.
1: Bueno, pero espero que lo hagas bien, porque esta broma parece sencilla, pero es compleja porque se supone que van 4 actores. Entonces tienes que decirle a Jonathan, espérame tantito, voy a juntar a Rubén, no me cuelgues, nosotros apoyarte con el efectito de tono, etcétera, etcétera, etcétera. A ver, tenemos a Rubén, vamos a saludarlo. Hola Rubén, ¿cómo estás? Buenas noches.
2: ¿Qué onda? Buenas noches, ¿todo bien?
1: ¿Qué onda? ¿De quién fue la idea de la broma? ¿De César o de Tua?
2: Pues César me metió la pinche esquina en mi cabeza, güey.
1: Órale, ¿y tú vas a hacer aquel tranza?
2: Pues ese merengue.
1: Ok, y bueno, me estás pidiendo que yo sea el señor Rodolfo, ¿qué? ¿Cómo quieres que diga? Yo di los 10 mil pesos, se los dé a Rubén. ¿Qué más quieres que sea ahí mi intervención?
2: Ayer me diste 10 baros en la tarde.
1: Ok, ¿a ti personalmente, en efectivo?
2: Ajá, en efectivo, me diste los 10 mil baros, que era para radio, chalecos, sirenas, todo ese rollo, de la seguridad,
1: vale. Ok, ¿y luego?
2: Hoy me marcaste, no te contesté, le marcaste a César, que son los administradores de los grupos.
1: Ok.
2: Entonces, pues César ya no sabía nada más que hacer y pues ahorita es el que la está haciendo de emoción.
1: Oye, ¿Jonathan y Rubén y Rodolfo se conocen?
2: No.
1: Bueno, pues vamos a pegarle, señores, improvisamos en directo desde el Panda Goose Center. 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
0: Bueno, no. Oye, para que no oigan. Oye, no mames, que me habló el señor Rodolfo de Cipreses, de aquí de Paseos, que tiene unos locales aquí en Zumpango, güey. Y resulta, güey, que le dieron 10 mil pesos ayer en la noche al Rubén, güey. Y que el señor Rodolfo quedó que esos 10 mil pesos eran para comprar unas lámparas, unas torretas. Y que tenía que llevar las facturas el día de hoy, güey. Y que el señor las quiere a huevo, güey, hoy las facturas, o quiere el dinero, güey, porque si no, a nosotros nos van a meter al bote, güey, nos van a meter el pito. Desde que ya lo necesitan, güey, y yo ahorita le estoy marcando al Rubén, güey, ahorita córtale tantito, güey. Y le voy a marcar ahorita al Rubén, güey, porque ese güey ya... Por eso se me hizo raro, güey, porque lo vi hasta con tenis nuevos, güey. Y zapatos nuevos, y me dijo que lo dejara ahí en Tasqueña. Y yo lo dejé ahí en Tasqueña, güey. Y ahorita este señor, güey, pues está entrelazando la llamada. Ahorita le voy a marcar al Rubén, güey, para ver qué te dice, güey. Porque si no, ya es un pedo, güey. Déjale, le marco al Rubén, güey, quédate ahí en la llamada. Ok.
2: Bueno, ¿qué te puedo ayudar, güey?
0: Oye, men, necesito las facturas de lo que te comprometiste, el dinero que te dieron ayer.
2: No, pues ya estoy hasta la madre, güey. Así le, güey. Hay que sacar el payaso a ustedes, güey, porque ya, güey, ya estuvo, güey. Estar partiéndome la madre toda la pinche semana, güey. Los 8 días y perdiendo mi chamba, güey. Así ya estuvo, güey. ¿No? De ahí paguen ustedes, güey. Pues ya estoy hasta la madre, canal. ¿Cómo ves?
0: No, está bien, men, boludo, así que ¿qué te digo? No era por ahí, creo que no es algo viable ni justo, ¿no? Tuvimos que hablar de la lealtad también, ¿no? Y del compañerismo y de lo correcto y lo incorrecto, ¿no?
4: Entonces, pues de alguna forma,
2: pues sí, güey, pues ya también, pinches desveladas, güey. Tú te vas a la chamba y retachas, güey. A ti te vale verga, güey. Uno acá partidos en la madre, güey. Al chile no va, güey.
6: ¡Oh, Dios!
2: Güey, tuve que pagarle, sacarle mi billete, güey, para decir, no, pues ya cállate a la verga, güey. Al chile, neta que me saca de quicio, güey. Neta, neta, ¿eh?
4: Nah, o sea que hasta pensaste en ese plan.
2: ¿En cuál plan, güey?
4: Yo te estoy hablando bien, güey, me estás hablando fuera del orden. Y creo que yo en un momento te he faltado ningún respeto y al contrario te he tratado con una buena persona.
2: ¿Qué quieres que te esté hablando entonces, güey?
4: Decirle respeto, te estoy diciendo que
2: me está preguntando la persona. ¿Qué pedo entonces?
4: Nos está preguntando la persona que qué pasó con eso, que quiere los
2: facturas. No, pues no sé, ahí es César, güey, ese es el César de su pedo, güey, tuyo y el de César, güey, yo ya me abrí de ahí, güey, como se lo dije ya, yo no les contesto las llamadas, ahorita les contesté porque al chile, pues dije, yo, pues dale a ver, güey. Ajá, estoy echando unas chelas, güey, compré una pinche moto y a ver qué más compro ahorita, güey, la neta.
4: Vale, pues, está bien.
2: Ahí está el César, apúntale al César, güey.
7: No, pero sí, pero no mames, güey, pero en todas maneras, güey, es que aquí ya también en la línea, güey, tengo al señor Rodolfo, güey. Y para si quiere hablar con el borrego, con el presidente de la mesa, güey.
2: No, pues a mí, señor Roberto, que vaya a la chingada.
1: Yo quiero que me resuelvan, por favor. A ver, yo no quiero entrar.
4: El señor Roberto quiere hablar contigo.
1: César.
4: César. Roberto quiere hablar contigo.
7: Dígame.
1: Me marcaste por teléfono. Yo lo que quiero son resultados, por eso te marco. Yo le entregué a Rubén los 10,000 pesos. Así que chécalo, precisamente con el presidente de la mesa. ¿Ya hablaste con él?
7: Ahí está en la línea.
4: Aquí estoy en la línea, señor. Aquí estoy en la línea.
1: Habla el señor Rodolfo. Buenas noches. ¿Cómo está usted?
4: ¿Cómo está, señor Rodolfo?
1: Bueno, la verdad es que se me comunicó conmigo ahorita César. Estoy empezando a escuchar un zafarrancho. Quiero que me explique qué pasó. Yo entregué ayer los 10,000 pesos para el concepto de las lámparas, de las torretas, de los chalecos. Y lo que quiero es la factura. Y resulta que no hay factura.
2: Yo no te voy a dar nada.
1: Porque no hay lámparas, porque no hay chalecos. Quiero saber qué pasa, señor Jonathan.
4: Ok, está el señor Rubén ahí al que usted le dio el dinero. Está en la línea también, señor. Se lo estoy poniendo en la línea para que él también le conteste qué pasó.
1: A ver, César es el secretario y usted es el presidente, ¿no?
4: Así es.
1: Bueno, entonces yo exijo resultados.
4: Correcto.
1: O sea, porque tengo entendido, al menos me explicó así César, que Rubén es un subordinado. Entonces, bueno, si ustedes no pueden controlar esta situación y no pueden controlar ahí los manejos de su propia gente, entonces, válgame Dios, en manos de quién estamos.
4: Desafortunadamente, señor Rodolfo, yo no tenía conocimiento de este dinero. César tampoco, hasta ahorita que me lo está comentando, ni que Rubén había recibido dinero. De hecho, él no tenía por qué haber recibido dinero porque no tenía que haber sido a través de...
1: A ver, pero señor Jonathan, como presidente de la mesa directiva, ¿no tiene control?
4: Sí tengo el control, señor, pero a mí no me avisaron de esta situación.
1: Entonces, ¿lava las manos nada más con eso?
4: No me lavo las manos, pero tengo que localizar a esta persona para ver qué va a hacer.
1: Pero tengo entendido porque César me marcó, que está juntando las partes y también está el señor Rubén. No sé si sea el que escuché que estaba ahí.
4: Sí,
1: ¿Rubén es usted al que le entregué ayer el dinero?
7: No, yo soy César.
1: ¿Y Rubén dónde está?
2: Yo aquí estoy, echando unas chelas, güey. Gracias por el billete, carnalito, gracias.
1: A ver, no sea cínico, señor.
2: Ahí está el señor No, está el Jonathan, el presidente.
1: Ayer te entregué los 10,000 pesos.
2: No.
1: Con concepto para la compra de lámparas, torrete y chaleco, ¿sí o no?
2: Sí, pero ahí yo te firmé como nombre Jonathan, ¿no? Ahí decía nombre Jonathan, ¿o no?
1: Digo, ¿sí?
2: No, ese no es mi problema, no, pues entonces, ¿a quién le vas a reclamar, a Rubén o a Jonathan? No.
1: A ver, señor Jonathan, arregle esto, por favor, yo voy hasta las últimas consecuencias, porque de mí y de los demás vecinos no se van a timar.
4: Yo no firmé ese papel, nos vamos a la prueba del polígrafo, si usted lo decía así, y que comprueben que esa es mi firma. Y si no, pues bueno, pues ahora sí que qué puedo hacer, yo no recibí ese dinero, caballero.
1: Nos vamos hasta las últimas consecuencias. César, me retiro.
7: Sí,
1: por favor, hasta las últimas consecuencias.
7: Okay. No. Bueno.
2: Oye, güey. ¿Qué pasó?
7: Sí, no mames, güey, ¿por qué?
2: No, güey,
7: porque ahorita ya vas a meter en un pedo a Jonathan, güey, y más que nada vas a meter en pedo con los vecinos, güey.
2: No, güey, pues dile a Jonathan que lo pague, güey. ¿Dónde está Jonathan? A ver, pásamelo.
7: Ahí está, güey.
2: ¿Estás con él, no?
4: Escuchando.
2: ¿Qué pedo, güey?
4: Aquí te estoy escuchando.
2: Ya, yo con eso ya la quitó, güey. Ya la armé yo, güey. Por eso,
4: yo
2: de la
4: coronel.
2: ¿Por qué lo
4: voy a pagar ya, güey?
2: Papas, ya estuvo bien
4: en
2: el business, güey. Ya yo me
4: lo voy a pagar,
2: me chingué un chingo de mamadas, güey. Pinches días ahí valiendo verga, mijo. Desveladotas, güey. Perdiendo mi chamba, güey.
4: ¿Y nosotros no perdimos chamba? ¿Nosotros no llegamos a trabajar?
2: Tú estabas chameando también, carnal. ¿No?
4: Y yo que gané, güey, yo me estoy trabajando
6: en el güey. No, ¿mm? Pues tú
4: la neta, ¿qué pocos huevos tienes, carnal? La neta, ¿qué pocos huevos tienes, güey? Porque hasta por teléfono lo haces, mijo. No te preocupes, a mí que me comprueben que yo pongo ese papel, pero al chile donde me tope, güey, va a valer.
6: Aquí de siempre. A ver, ya no estoy aquí.
4: Así la que ya te dije, güey, me vale quien haya chile y quien sea, ¿no?
6: Ya no estoy, güey, ya no estoy, güey. ¿Cómo ves? Ahí déjalo por esa. No, déjalo por esa, güey.
4: Espérate, güey.
6: ¿Eh? ¿Y entonces, güey? ¿Eh? No, güey, ya me lo gasté yo, güey. Ya me gasté todo la verga, güey.
4: Güey, ahora sí. Tú ya te lo gastó, güey.
6: ¿Quieres el depósito 10 baros? Dile a Borrego que le deposito 5 pesos, güey. Eso te lo van a sobrar, güey.
4: ¿No? Güey.
6: No mames.
4: Está bien. Pues entonces,
6: pásame tu número de cuenta también, güey. No. Yo te deposito 3 pesitos, güey. Y ya le das unos 50 a ese güey.
4: Pues ya.
6: Un peso para cada quien.
4: Está bien, entonces.
6: ¿Para qué chingados se
4: pelean? Entonces, ¿cómo?
6: No mames.
4: Está. Sí, dile, ya entonces en el último.
6: No, yo le dije, tenía que decir.
4: Bueno,
6: no,
4: Borrego.
6: El Ruco, güey, el Ruco hay que se los carguen a ver con ustedes, güey. Yo no sé ni
4: bueno,
6: güey.
4: Está bien. Borre.
8: ¿Qué pasó?
4: Oye.
8: ¿Qué pasó?
4: ¿Cómo se oye el Panda Show, que es una broma?
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1: ¡Y ya colgó el Borrego! No manches, mendigo borrego, ya está haciendo bolitas. Oye, pero le valió gorro, yo no respondo, yo no firmé, a mí me va el chale. Yo no sé qué condominio sean, ni dónde estén, ni dónde vivan, pero está cañón, se nota que son unos lacras. ¿Por qué crees que haya colgado, César?
8: No, no he colgado, aquí estoy, señor.
1: Ah, ahí estás, Jonathan.
8: Sí, tengo los huevos suficientes para poder seguir respondiendo al éxito de Pink Floyd.
1: Entonces, ¿a quién se le fue la línea? Yo ya no perdí, ya me perdí. Oye, Rubén, entonces, dile a Jonathan, ¿por qué le hiciste la bromita?
8: Pues le ha rifado por nosotros, carnal. Pues sí, eres leña también y pues yo sé que por los putazos también estás enfrente, carnal. Y pues vamos para adelante y vamos a echarle ganas que esto va para arriba, güey.
1: Pero te deposito de un pesito, tres pesitos, o sea, de pesitos, se depositan los pesitos.
8: Mejor, güey, y 50 centavos, culero.
1: Dale, bueno, carnales, díganme, ¿cómo se oye el Panda Show?
8: A toda
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2: Carlos Charles, ¿estás

0: una aglomeración ahí de gente. Entonces, así tengas firmado que tu deportación y todo, te están dejando salir lista de volada.
1: O sea, esto es como ahorita, como las tortillas. Te agarran, te ponen en detención y vas para afuera. Uno tras otro, entran, salen. Como el sube y baja, los agarran y órale, vámonos para la perrera.
0: Ándale. Sí, no, y pues aparte... hasta ellos mismos te dicen... Dale, pues, hay suerte, mañana ahí nos volvemos a ver.
1: Oye, pero también, digo, no solamente por el tema del bicho, sino también toda la problemática que hay de los carnales centroamericanos que están en Tijuana, ¿no? O sea, es que es mucha gente la que está viendo la oportunidad de poder emigrar, ¿no?
0: Así es, hay mucha gente de otras nacionalidades, no solamente mexicanas, y pero pues sí, está bien canijo, ya bueno, ¿para qué te la hago larga, va?
1: ¿Qué pasó, Carlitos?
0: No, pues, la historia.
1: Bueno, pues estamos platicando que por muro, pero por el muro cuatro veces. Nel, finalmente, ¿cómo cruzaste?
0: Al último, pues ya, intentamos por el mar, mi pandita.
1: No,
0: por el mar,
1: neta.
0: Es como lo intentamos. Sí, neta, está bien, canijo,
1: Pero oye, pues porque yo he visto que precisamente por el lado de Rosarito, las playas de Tijuana, ves que está el muro y se va cayendo hasta que llega al mar ahí, ¿no? ¿Por esa parte cruzaste?
0: No. De hecho, nosotros nos subimos a una tipo lancha y nos trajeron hasta, bueno, ya hasta este lado, ¿eh? Pero sí estuvimos como dos días, más o menos, en el agua.
1: Ah, ok, entonces, digamos, entraste por el lado de Tijuana, agarraron un bote, una lancha, no sé, lo que haya sido. Entonces subieron hacia California, un tiempecito y ya estaban, supongo que después de Los Ángeles, ¿o por dónde más o menos bajaron?
0: Sí, más o menos aquí ahí por Los Ángeles, ahí pegadito a Los Ángeles, ahí donde...
1: Ok, ¿qué se siente estar dos días sobre la lancha?
0: No, pandita, yo, fíjate que sí es una experiencia que no se le desea a nadie, la verdad, sí está pesadito pasar por ahí.
1: Pero Carlitos, lograste el objetivo, finalmente ahora portarse bien, hermano, andar por la derecha, trabajar mucho, porque pues, si te descuidas, otra vez te van a decir, ey, vámonos para la perrera, órale. Pues mucha suerte, platícame, ¿para quién la bromita?
0: Pues la bromita va para mi jefecita, mi pandita.
1: ¿Qué se llama?
0: Últimamente se llama Mari.
1: ¿Últimamente qué?
0: Últimamente no hemos tenido muy buena comunicación, ahí hemos estado como que disgustados, pero ya.
1: ¿Y eso? Y es
0: para
1: ¿por qué?
0: Que, más que nada para que le... Pues problemas familiares, mi pandita, ya ves. Y pues esto es más que nada para que le diga yo que la quiero mucho y que siempre voy a estar ahí para ella.
1: ¿Y de qué se trata la bromita? Para ver si al final sí te va a decir que te quiere mucho o te vayas mucho a la fresa. ¿De qué se trata?
0: Bueno, la bromita, bueno, como sabemos, me vine hace como 7 meses, ¿no? Uh-huh. Entonces, hace como un año conocí una chica mientras yo trabajaba yo allá. Trabajaba yo en el transporte público.
1: Okay.
0: Y pero esta chica nadie sabía de en mi casa, en nada, porque ahí te va, pandita, porque pues yo soy casado, ¿va?
1: ¿Casado y con hijos o sin hijos?
0: Sí, dos pequeños.
1: A ver, Carlitos, pero si tienes tu mujercita y tus dos amores.
0: Sí, pandita, pero
1: ¿por qué andar de cane? Bueno, estabas en el transporte público, súbale ahí lugares y de repente, pues. ¿La conociste?
0: Subió,
1: esta niña, esta mujer, ¿la conociste en el transporte público?
0: Sí, ahí la conocí. Andaba, la conocí porque andaba vendiendo tortas y jugos. Y así nada más se fue dando.
1: ¿Cómo se llama ella?
0: Michelle.
1: Ok, ¿qué le dijiste? ¡Échame las tortas, Michelle! ¿Qué edad tienes tú, compadre?
0: 29 añitos, mi pandita.
1: Ok, ¿y tu esposa? ¿Cómo se llama?
0: Patty.
1: Bueno, ¿me seguías contando?
0: Ajá, bueno, entonces, cuando yo me vengo para acá, pues obviamente le digo, ¿sabes qué? Ya me voy, pero ahí estamos en comunicación y todo, ¿no? Entonces, mientras estuve en el proceso del paso, dejé de hablarle a ella, a Michelle. Entonces, como en una ocasión yo le di el número de mi mamá por cualquier cosa, se le ocurre mandarle mensaje a mi mamá y ahí es donde mi mamá explota y se empiezan ahí a decir entre ellos.
1: ¡No! ¡Qué error! ¿Pero por qué le diste el teléfono de la mamá?
0: Ya ves, de hecho casi me lo sacó a la fuerza, ¿eh?
1: Bueno, lo bueno es que no le diste el teléfono de Patty, de la esposa, si no, wow.
0: No, ¿para qué quieres, pandita? No.
1: ¿Sigues con Patty o están separados?
0: No, sí, estoy con ella. Ella, de hecho, ella está en la casa, ella, con mis dos hijos.
1: O sea, casa chica y casa grande hasta que te fuiste para allá. O sea, lo mantuviste. Pero bueno, entonces Michelle le habla a tu mamá Mari y se arma la rebambaramba. ¿Y qué pasa?
0: Ajá, ahí es cuando Michelle se entera porque mi mamá le manda fotos a ella. Uh-huh. Diciéndole que, mira, él es casado, tiene a su esposa y sus hijos, y le manda fotos por la línea de WhatsApp, ¿ves? Uh-huh. Fotos que yo tengo a mi esposa, que se aleje, y le empezó a decir cuánta barbaridad. Ahí entre las dos empezaron a decir también.
1: O sea que hubo un zafarrancho, pero cabrón.
0: Sí, entre ellas dos, que ya después luego mi mamá marcándome. Ey, mira, me marcó esta vieja, quién sabe qué, quién es, que ya no vas de cabrón, ¿verdad? Y yo, no.
1: O sea que hasta ese momento tu mamá no sabía, hasta que esta Michelle
0: sí, la contacta. Nadie sabía, bandita, nadie.
1: ¿Cuánto tiempo tiene esto?
0: Hace como 7 meses, cuando me vine. Ah, cuando fue el entre sí. Ellas, hace como 5 meses más o menos.
1: Oye, ¿y no se ha enterado para ti de esta situación?
0: No, esperemos que no.
1: O sea, tu mamá no rajó y le dijo, oye, anda.
0: No rajó, pero yo creo que con esta va a decir... Ahora sí, raso, hijo, ¿eh?
1: Oye, ¿de qué se trata la bromita para tu mami? Porque ya me estoy inquietando.
0: Ah, sí. Quiero que te hagas pasar por su papá, Felipe. Le vas a decir, oye, con señora Mari, no, pues sí. Le estoy hablando porque mi hija está embarazada. O sea, lo que quiero que sepa mi mamá, que está embarazada de 8 meses ya. Y que no sabía nada el papá hasta apenas que ella ya le confesó a su papá y a su mamá que era mío, y que por eso me vine para acá, para Estados Unidos.
1: Ay, Carlitos, no chingues, papá. A ver, comentaste.
0: Ayúdame, pandita.
1: A ver, comentaste que tienes broncas con tu mamá, hay problemas familiares, buscas la reconciliación y le quieres insertar esta broma.
0: Pues es la idea, para que el último le diga que es broma y que la quiero mucho y que la amo.
1: A ver, pero algo no me cuadra, porque tú acabas de decir que Michelle tiene 8 meses de embarazo, ¿ok?
0: Sí.
1: Tú llevas 7 meses en los Estados Unidos, pero comentaste al principio de la conversación que tardaste 2 meses. ¿Estamos de acuerdo?
0: Sí.
1: Si sumas 7 y 2, ¿cuánto da?
0: 9. No. Pero...
1: Entonces,
0: me refiero que hace 7 meses me vine de allá y digamos aquí 5 meses, pues, para que me entiendas. Sí,
1: Exprésalo bien, güey, porque si no... Recuerda que el éxito está en los detalles, porque si la cagamos en el tiempo, todo va a decir, no es cierto. Y ya vale gorro. Ok, entonces, ¿le dices llamarle a tu mamá y decirle que Michelle, pues sí, que está a punto de dar a luz, ¿no?
0: Sí. Y que tú le estás marcando que eres el papá de Michelle, Felipe.
1: ¿Ah, yo? ¿Yo?
0: Sí, por favor, pandita.
1: Espérate, güey, no mames, que si quiere reconciliar con la jefe eres tú, no yo.
0: No, güey, es que ella de inmediato me va a hacer las llamadas a mí.
1: Vamos a chingar, mira, y la voy a hacer chingona nada más porque 4 meses migración te mandó a chingar a tu madre. Eso le voy a echar ganas, compa.
0: Arre, maldita, arre.
1: Ok, ¿cómo se llama el papá de Michelle?
0: Felipe.
1: Felipe, ¿Michelle es una mujer de qué edad?
0: 18, pandita.
1: Ah, cabrón, ¿y tú 30?
0: 29.
1: Hijo de la... Oye, y bueno, ya hablando en confianza, digo, pues ya, estamos a toro pasado y supuestamente la embarazaste. Sí.
0: No se dice, pandita, ya sabes que luego, ¿qué tal si por ahí se escucha?
1: A ver, me dices que ella vende tortas, ¿no?
0: En ese entonces sí vendía.
1: Bueno, pero, ¿te dio las tortas, sí o no? Sí. Punto.
0: Sí, pandita, sí.
1: Oye, yo espero que Pati no escuche la ropa, porque si no...
0: Sí, yo también, y los chescos también.
1: Ya hubo una conversación, un enfrentamiento entre Michelle y... Mari, dices que hace 5 meses, más o menos.
0: Más o menos, ajá.
1: Ok, se conocen Mari, ¿cómo se llama el papá de Michelle, dijiste?
0: Felipe,
1: ¿se conocen ellos, Abby?
0: No, para nada.
1: Ok, ¿pero estás seguro que este enfrentamiento fue hace 5 meses, la llamada telefónica entre Michelle y Mari?
0: Sí, hace 5 meses.
1: Bueno, pues, ¿qué te parece que le hable Felipe? Está a punto de dar a luz esta Michelle... Sí. Michelle ha tenido contacto contigo en las otras semanas porque tú supuestamente vas a poquinarle en el sentido de la paternidad. Tú sabes pagar el parto y todo eso, pero llevas dos semanas sin contestarle a Michelle. Michelle me dio el teléfono y yo estoy tratando de localizar a la mamá para arreglar esta situación. Hay un antecedente muy poderoso, la discusión entre Michelle y Mari. ¿Sí estamos de acuerdo?
0: Sí, sí, sí. Va que va, que va.
1: ¿Cómo me quieres? ¿Tranquilito? ¿Pesadito? ¿Cómo me quieres?
0: Pues fíjate que el señor es medio serio así. O sea, por la voz que tiene está bien. Sí, medio exaltado, ¿no? Porque pues el señor no me quería, de hecho. Sí me conoce y no me quiere para nada.
1: Pues no te creo.
0: Para nada.
1: ¿Cómo eres físicamente, Carlos?
0: Así, alto, guapo, ojos de color, ¿ves?
1: No, neta, te pregunto para, pues yo con conocimiento de causa decir ese pinche flaco, ese prieto, no sé.
0: Soy alto, no soy gordo. Ah, no sé otro detalle, yo estuve antes en la militar, ¿ves? Antes de eso. Cuando la conocí apenas me había salido de militar. Entonces no sé si quieras meter ahí algo de eso.
1: No, ya sé, entonces me voy a referir a ti como choferete y como sardo.
0: Así, me conocían ahí muchos como el soldado.
1: Perfecto. Órale, como el soldadito. Va. Ya está, pues órale, vamos a pegarle, señores, en directo desde el Panda Cool Center. Las bromitas están. Ya sé cómo voy a decir. El cabo mojado.
0: No manches, bandita.
1: Me encanta ese, el cabo mojado. Porque yo sé que te fuiste a los Estados Unidos, ¿no? O el teniente mojarra, pues ya que te cruzaste en lancha, ¿eh? Ahora nos marcamos, ahora sí las bromas en el Panda Show.
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5: Bueno.
1: En todo este tiempo, todo lo que hemos pasado, todo por tu culpa. A ver, dame el teléfono. Bueno. Bueno, habla Felipe, el papá de Michelle. La señora María, por favor.
5: No, está equivocado.
1: Mire, soy Felipe, el papá de Michelle.
5: No sé ni quién es Michelle y no sé quién es usted.
1: ¿Usted también se va a negar como su hijo, como el mojadito, como el cabo mojado? ¿También se va a negar? Oiga, por favor. Me colgó el teléfono. ¿Cómo, hombre? Oye, ¿sí era tu mamá? ¿Sí era tu mamá?
0: Sí, pero...
1: Chale, luego mandó a tiro de esquina. No, equivocado. Va de nuez. Espero
0: Marina,
1: que contestes.
0: Marina, no María.
1: Ah, pues tú me dijiste que Mari, güey.
0: Sí, güey. Dale, va.
1: Así le dicen a las Marías.
0: Sí, pero es Marina. Yo le digo Mari, de cariño.
1: Te estoy diciendo que el secreto está en los detalles. Entonces era Marina, güey.
0: Sí, papita, Marina.
1: Yo le dije María porque me dijiste Mari. ¡Ay, baboso!
0: Oh. ¡Ay, está bien enchilada, eh!
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5: Bueno.
1: Señora Mari, le pido por favor que no se niegue. Le estoy hablando en buena voluntad, tengo un problema y usted sabe que mi hija está embarazada.
5: ¿A quién busca o qué? A ver, no conozco a nadie que se llame Michelle ni nada de eso.
1: A ver, le platico y la pongo en contexto de esto. Yo le quiero pedir que hablemos bien, no quiero problemas. Sé que usted y mi hija tuvieron una discusión porque ya han hablado. Y si yo estoy interviniendo, pues mi hija Michelle... La mujer que embarazó ahí. Carlos.
5: Carlos, mi hijo.
1: Pues sí, su hijo. El chofercito.
5: No, mi hijo ya tiene tiempo que...
1: El sardín, no sí. Aquí. Se fue a los Estados Unidos, yo lo sé.
5: Sí.
1: Si me deja hablar, creo que nos podemos entender.
5: Ajá, digamos
1: que... Hasta hace... A ver, ven. Michelle, ¿hasta hace cuánto tiempo te contestó? Hasta hace 3 semanas, Michelle tenía contacto con Carlos.
5: Ajá.
1: Su hijo. Porque ya ve que se fue para California. Mi hija está a punto de dar a luz, le faltan 2 semanas. Ellos se comprometieron a que él iba, pues iba a hacer cargo de esta situación.
5: Creo que sí, ya recuerdo que hablé con una muchacha que me estuvo mandando.
1: No, no es una muchacha, es Michelle. Y usted sabe perfectamente a quién me estoy refiriendo.
5: Simplemente me marcó unos días, una vez por teléfono, bueno, me mandó mensajes y yo le dije, pues yo la verdad no sabía ni de qué me estaba hablando y pues sí le dije unas cosas, porque pues o sea, así que yo no sabía ni qué estaba pasando ni nada de nada, ¿sí?
1: Sí, me platicó todo, Michelle, se puso triste incluso porque usted le restregó con fotografías, imágenes de otra mujer que al parecer también embarazó.
5: Esposa de mi hijo.
1: Incluso también tiene dos bastardos ahí, su hijo. Sí, estoy enterado.
5: Mire, señor, yo, si usted quiere hablar como dice, no mencione así a mis nietos, porque ellos no son bastardos. Son mis nietos, son hijos de mi hijo. Y yo, mire, si él andaba, como le dije a la muchacha, sí creo, porque mi hijo es tremendo. Sí creo que haya andado con alguna y contigo, ¿verdad? Pero pues ahora sí que ni usted mandó a su hija ni yo mandé al mío.
1: Y yo espero que con ese mismo cariño también trate y conviva con la niña, porque va a ser una mujercita que va a tener Michelle.
5: Mire, señor, yo no tengo ninguna obligación ni nada de nada, ni le deseo mal a nadie.
1: A ver, tampoco. Le voy a pedir, si quiere que hablemos con respeto, le pido por favor que hablemos con respeto.
5: Ni tengo nada que hablar. Si quiere, le mando el número de mi hijo, háblele a él.
1: No se preocupe, lo tenemos. Ah, pues ahí está, pero su hijo es tan pocos huevos, yo no sé por qué fue cabo y por qué terminó de chofirete, de microbús,
5: que no contesta el teléfono. Son iguales, y si usted fuera hombrecito, educara bien a su hija.
1: No, y si usted fuera buena madre, hubiera educado bien a su hijo, de no estar regando su semen, de no estar regando sus mecánicos, de no estar rogando todo, porque abusó de la confianza y del cariño que le dio mi hija. Usted sabe cómo se conocieron, ¿no? ¿Sabe cómo se conocieron?
5: No,
1: pues ya vi que usted es una inculta, una sirvienta, no sabe nada. Usted dice que no.
5: No, señor, mire,
1: usted es mujer.
5: A la fregada, yo no soy mal hablada como para decirle unas cuantas verdades a usted.
1: No, pero es una ignorante, es una sirvienta. No necesita, con su actitud me ofende.
5: No sé dónde estaba usted, la verdad.
1: Con su actitud me ofende.
5: Andaba igual que ahora sí, igual que todos los hombres que son iguales, ¿verdad? Así que a mí no me tiene usted que ofender, ni me tiene usted que decir nada, porque ni me conoce, señor, y yo no sé sus cosas que hagan. Ahora sí quisieron su hija y mi hijo, ¿sí?
1: Usted es la que me está ofendiendo, usted es con su actitud,
5: no, usted
1: porque
5: lo que
1: yo
5: está
1: le dije.
5: Diciendo, señor, usted está hablándome a mí mal y usted ni siquiera me conoce.
1: No, usted que es una mojigata y parió al cabo mojado, entonces, ¿por qué es hija de madre del varón? No, gata es usted, la consuegra de Michelle, claro.
5: O sea, no, mire, claro que no, yo
1: le dije,
5: ni a su hija, ni a
1: y
5: su
1: voy a defender a mi hija y a mi nieta.
5: Haga lo que quiera, señor.
1: Ante la mojigata y ante la gata que sea. Le voy a pedir un favor porque no voy a discutir más con usted.
5: No, pues yo menos con usted.
1: Bueno, ¿me puede escuchar? ¿Me puede escuchar, sirvienta? ¿Me escucha?
5: No, que lo escuche su madre. Y a mí déjeme de molestar.
1: No.
5: Que
1: mire, usted...
5: Ese no es mi problema.
1: No ofenda a mi hija, por favor. Celo. Oye, la que no ofendía ni decía grosería.
7: No más, bendito. Ahorita me va a marcar.
1: Oye, qué feo. Mira, yo diciendo usted es mujer, mi hija es mujer. No, hombre, pero hasta le dijo, bro, qué feo.
7: No más, bendito.
1: Lo que sí, Carlitos, es que creo que la temática de la broma y tú quieres limpiar asperezas. Creo que no se va.
7: No manches, ya no va a hablar mi jefita.
1: Oye, ¿tienes más hermanos, Mari? ¿Cuántos hijos tiene?
0: Sí, somos cuatro. Dos mujeres y dos hombres. Soy el mayor yo.
1: Dos mujeres, dos hombres. ¿Tu mamita, esta Marina, vive con tu papá?
0: No. Ya, ellos son separados. Mi mamá ya tiene otra pareja.
1: A ver, ¿desde hace cuánto tiempo?
0: Ya tiene años, pandita. Como unos 10 años, yo creo.
1: Ok, ¿y la pareja, o sea, tu padrastro vive con Marina?
0: No, yo de hecho vivo aquí con él, aquí en Estados Unidos. Sí, estamos.
1: Ándale. Bueno, con eso me diste información. Déjame intentar aventarme otro round. Oye, ¿sabe tu padrastro de la broma o no?
0: No, de hecho, está comiendo ahí en tranquis y no sabe nada.
1: Riata, y es bien tarde. Pues vamos a intentarle. Segundo round, las bromas están en el Panda Show.
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1: Espero que me conteste, si no, ve pensando el pretexto por el cual lo hace.
0: Me está hablando mi mamá.
1: ¿Sabes hacer? ¿Sabes juntar llamada?
0: Sí, la voy a juntar.
1: Órale,
0: voy a juntar.
1: Júntale, improvísale, ¿sabes la línea? Improvísale, vas, acción.
5: Bueno.
0: Mande, jefita.
5: ¿Qué haces?
0: Aquí estamos cenando. Bueno, estamos, ajá.
5: Tú creo que ni estando lejos sigues sin deshacer daño, hijo.
0: ¿Por qué, mamita?
5: Ahorita me hablas cuando puedas.
0: No, espérate, ya me alejé para acá, para afuera. Dime qué pasó.
5: Es que me habló un viejo baboso que no sé qué, que le hiciste a su niñita y que no sé qué tantas chingaderas.
0: Ah, chinga, viejo.
5: ¿Eh?
0: ¿Cuál niñita?
5: Me dice que a su inocente hija, le digo que si fuera inocente no fuera prostituta para andar contigo.
0: A ver, espérate, pero ¿de quién hablas, jefa?
5: Pues me habló ahorita un baboso.
0: Ajá, ¿qué te dijo?
5: Que según es papá de una tal Michelle.
0: No, man. ¿Te habló el papá de Michelle?
5: ¿Qué?
0: ¿Te habló el papá de Michelle?
5: No sé, que no sé qué, Dios. Me empezó a ofender, digo, que yo ya lo mandé por un tubo, le digo, y a mí no me esté metiendo sus cosas, porque a mí no, ahora sí que a mí no me llamó ni mi hijo ni su hija, se hicieron sus babosadas. Y ya tiene mucho tiempo lejos, y él tiene su esposa y sus hijos, así que, por favor, haga lo que tenga que hacer, a mí no me estoy fregando.
0: Bueno, es que te voy a confesar, es de que esta Michelle me ha estado llamando, ¿ves? Y
5: es lo que dije, que estaba, que has hablado con ella.
0: Sí, pues, resulta que está embarazada. ¿Cómo ves? Está embarazada y
5: ¿Qué
0: y quiere, ¿verdad? Es mío, jefita, pues sí coincide, ya dice que tiene 8 meses. Y ya más o menos tiene como 7 meses que salir allá. Entonces, la cara me ha estado diciendo que le responda y todo eso, y que si no, que va a ir contigo ahí, porque si no va a ir hasta allá con la Pati, que le va a decir todo.
5: Entonces, dile a Pati y dile que no se está inventando, a ver si le dice. No, mi amigo, que tengo miedo a nada.
0: No, jefita, te voy a pedir pues que vayas y que te la lleves para la casa, para tu casa mejor. ¿Cómo ves?
5: ¿Aquí?
0: Porque ahorita, a Michelle, lo que pasa es que ahorita el señor, si no, ahorita el señor va a ser la de jamón y...
5: Es que mamá, igual es una loca, Charlie, no. Ahí se haga lo que quieras.
0: Llévate la jefita.
5: No. ¿Cómo no la llevas tú más?
0: Es que ya casi va a parir, ya nomás le falta un mes, o a lo mejor ya menos, ya tiene 8 meses, más de 8 meses. Porque sí coinciden las fechas, jefita. Y ya se cuenta que lo peor de todo, jefa. Lo peor de todo que cuando me llamó me preguntó una cosa. ¿De cómo se oye el Panda Show? Que esto es una broma, jefa.
7: Es una broma de la radio.
1: Mari, estás de las bromas, el Panda.
5: Es tu madre.
0: Eres el Pandita.
1: A ver, doña Mari.

0: palabras. Y ahorita, Marina.
1: Yo no digo malas palabras hasta que me las hacen decir.
0: Pues cómo no, pues cómo le dijiste a la supuesta Michelle. Le dijiste horrible a mi supuesta hija, no la bajaste de...
1: Qué bueno que fue broma, en serio.
0: Pero es importante, Carlitos, que le digas por qué le hiciste la broma a tu mamá.
2: Sí, mamita, yo nomás te le hice porque ya ves que últimamente hemos tenido ahí unos problemitas y no hemos hablado mucho, y para decirte que te quiero mucho, mamá, te amo y sé que siempre vas a estar apoyando en todo, y agradecerte por ser mi mamá. Te quiero mucho, mamita.
0: Ay, ya me dieron ganas de llorar.
2: Oye, Kike, ¿sabía de esta broma?
0: ¡Beso a la mamá! ¡Ya! Señora, pues fue una bromita. Le mandamos un saludote y hasta Tehuacán, hasta Puebla. Carlitos está en California. Y dígame, ¿cómo se oye el Panda Show?
2: A toda máquina, pandita.
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0: Pero es hablarle a Edith, ¿para qué? Para que te diga qué onda con el ojo, algún remedio.
1: Ajá, sí.
0: O que te lleve una blusa, ¿o cómo?
1: No, o sea, ella vive un poco retirado de mí. Ajá. O sea, el punto es que me digas qué gotas me puedo echar.
0: ¿Y cómo puedes minimizar el olor a semen? Porque obviamente el del molino, pero cañón, ¿no? Está muy ácido.
1: Súper.
0: Oye, ¿y por qué esta broma para Edith?
1: Pues es mi prima, comadre, y me llevo súper bien con ella. Pues quiero jorobarlo un rato.
0: Ok. Oye, pero ¿por qué no le manejamos en lugar de que estás en la casa del vecino? No sé si muy cerca haya un hotelito para que también maneje el tipo del molino. Ahorita me das el nombre, que tampoco puede ayudar mucho porque es casado. O sea, él es casado, pues, y tú eres casado.
1: Estoy en el motel, pues, porque hay un motel cerca.
0: Calambres le vamos a poner, ¿ok? Chingón. En el calambre, está padre el calambre.
1: Sí.
0: Ok, perfecto. Ahora, ¿yo cómo me llamo?
1: Tú te llamas Armando.
0: Ok, ¿cómo me quieres?
1: Te quiero. Pues, ¿cómo estás?
0: No sé, ¿bien sabroso?
1: Pues yo creo que sí, ¿no?
0: Okay, ¿me quieres serio, irreverente, chalezón, ordinario, timidón? ¿Cómo quieres, Armando?
1: Ordinario, ordinario, porque ella es media persona.
0: Ok, ¿qué edad tienes, Caro?
1: 32.
0: Entonces, ¿te parece un tipo de 39?
1: Más o menos.
0: Ya está. Entonces, para hacer el match del número, si te parece, pues empiezo yo, dándole un pequeño planteamiento, y cuando entres tú, obviamente no entres así. Hola, ¿cómo estás? O sea, recuerda, te arde el ojo.
1: Acabo de hablar con ella, porque me preguntó de unas cosas, y le dije, espérame, ahorita te marco, y le colgué.
0: Ah, ok.
1: Entonces, está chido porque, pues, no manches, prima, es que te acabo de marcar, pero no mames.
0: Está padre, ok, perfecto, tienes ahí ese match. Pero vuelvo y repito, éntrate un poquito quejándote y hablando fuerte, porque de repente te pierdo, pues obviamente te está ardiendo el ojo. Vamos, señores, marcamos en directo desde el Panda Goose Center. Las bromas en el Panda Show.
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0: Yo empiezo así rápido, ¿eh?
4: Bueno.
0: Lavada de loco. ¿Sabes que hay que conseguir manzanilla? Ya hablé, pero. Bueno.
4: Dígame.
0: Este es el teléfono de Edith.
4: Sí, dígame.
0: Hablas aquí con Armando. Es que estoy con Carolina. Estamos aquí en el Calambres. Incluso tú le acabas de llamar hace ratito, pero tenemos un problema. Déjate la paso para que te explique, ¿no? Déjate la paso. A ver, ya le hablé a tu prima. Explícale.
4: Prima, ¿Caro?
1: Sí, soy yo. Pues es que acabamos de hablar.
4: Ajá.
1: Pues es que yo te había dicho que teníamos ahí como nuestros roces con Rafa.
4: Uh-huh.
1: Y pues la verdad, yo ya me andaba romanceando con un vecino.
4: ¿Qué es meta, Caro?
1: Pues sí, prima, te lo tenía que decir ya.
4: Ajá, ¿y luego qué pasó?
1: Pues es que ya empezamos a andar y pues ahorita venimos al hotel.
4: ¿Pero con quién dejaste a la niña, o te la llevaste, o cómo?
1: No, la dejé encargada. ¿Con
4: quién?
1: Con madre Mayra.
4: Ajá.
1: Y pues ya también es bien tarde, pero no me quiero regresar todavía a la casa porque es que Armando se vino en mi cara, me entraron en el ojo.
4: ¡Ay!
1: Y tengo muy irritado. Y me arde mucho.
4: Ajá, ¿pero qué pasó? O sea, ya, es que ya no entendí cuando me dijiste, es que pasó quién y no sé qué o cómo.
1: Pues, o sea, ya vine con Armando al hotel.
4: Ajá.
1: Y pues ya tuvimos intimidad.
4: Ajá.
1: Pues ves que con Rafa ya no estaba bien. No, ya no estoy bien.
4: Ajá.
1: Entonces, se vino en mi cara, prima, y me entraron en el ojo. Y no sé este güey qué comió, qué tiene, no sé, me arde horrible, horrible, horrible.
4: ¿Pero qué te pasó en el ojo?
1: Me los echó en mi cara.
4: Ajá, el semen.
1: Ajá.
4: Y te y pues, tiene los ojos muy rojos.
1: En el ojo me entró y tengo como inflamado y muy rojo, y ahora no sé cómo llegar a la casa, y Rafa ya va a llegar, y la niña, mi ojo, toda la blusa me la entusió, y no sé qué hacer, o qué me compro, o qué hago.
4: Para empezar, cómprate un medicamento que contiene, déjame checar bien.
1: O podemos ir a tu casa ahorita.
4: Es neta, pero se te va a hacer bien tarde. Yo no tengo problema de que vengas, pero...
0: Caro, ya pregunté en la administración y no tienen manzanilla. Mi compadre
4: ¿quieres venir a la
0: dijo...
4: casa?
0: Me dijo pero... que con manzanilla, unos lavados de ojo de manzanilla. ¿Qué te dijo tu prima?
1: Estoy hablando con ella.
0: Ah, pues es que comí harto, comí harto limón, chilito y salsa. Pero pues no sé por qué te estén ardiendo.
4: Sí, la verdad es que está raro, o sea, no es por lo que haya comido.
0: Buenas noches, amiga, habla Armando.
4: Sí, pero no es por lo que haya comido él, sino simplemente pues te irritó los ojos el como tal el semen.
0: Mira, lo que pasa es que yo trabajo en el molino. Y ya ves que ahí tiene algunos pedos con el Rafa, pero bueno, en eso no me voy a meter. Pues hemos tenido sexo desenfrenado. Y bueno, pues pues de repente me dijo, quiero que me los eches acá, y pues, tú sabes, ¿no? Se los aventé, pero le cayeron en el ojo. Y uno lo tiene rojo, pero bien pinche rojo, pero rojísimo. Y uno de los otros no lo puede abrir, porque le entró por la niña. Y yo le hablé a uno de mis compadres, porque, pues, sabes, es lujurioso. Y me dijo, no hay pedo, con té de manzanilla que haga acá, pero ya pregunté en la recepción y no hay, manzanilla. Pero ahorita una de las preocupaciones que tiene, pues, es que ya le he estado mandando mensajes a aquel. Y sí huele muy gacho, porque, pues, la playera y todo, o sea, pues, pues sí huele mucho a cementerio. No, es que sí le dejé ir los mecánicos acá muy cañón. Entonces, ella está preocupada porque dice que tú sabes de eso. No sé si tienes harta experiencia o todo. ¿Te han caído mecos en el ojo?
4: No, pero soy enfermera.
0: Ah, órale, chingón. No, pues entonces, a ver en qué nos puedes ayudar. Si aquí está, pues es que le está ardiendo.
4: Carolina, si quieres venir a la casa, te pongo las gotas y te presto una ropa.
1: ¿Lo puedo llevar a Armando? Es que me va a llevar. ¿Puedo llevar a Armando? Es que él me va a llevar.
4: Sí.
1: ¿No hay problema?
4: Pues sí, pero... Pero ay, Carolina, de veras, pues, sí. O sea, es tu vida y todo, pero sí me espantaste. Así yo dije, no, me están engañando, mi prima está bien, no sé si me espantaste.
1: Sí, ay, sí, perdón, sí. Prima, pero sí me siento bien.
0: Órale, que te ponga las gotas, así que a ti te gusta vergotear.
4: Ven, te pongo las gotas y te pongo hasta un parche si quieres.
1: Es normal que me arda.
4: Pues es normal, pues sí. Ahorita ya pongo un té, de sobrecitos de manzanilla, te enjuagas, y te echo las gotas.
1: Yo quería que él me los echara en el pecho acá, ya sabes, en el chicharrón, y mira, jalado.
4: Mira, ya no perdamos el tiempo, si puedes venir ya vente, y para que yo ahorita ya pongo el té, vienes, te lavas.
1: ¿Que vaya a perder un ojo, prima?
4: ¿Veo?
1: ¿No crees que pierde el ojo? Es que no. Si lo tengo muy rojo, muy rojo. Creo que hasta me quiere salir como sangre.
4: Para mí que también es el pinche... ¿Sabes qué? También ha de ser el susto que tienes y el estrés por el hecho de que te puedan cachar o una cuestión de esas. Es más eso. O sea, a lo mejor como tal te va a quitar eso, pero para
1: es
4: mí que
1: es el estrés. Es que yo le dije, vente aquí, papi, mira, que me los eche en el ojo. Y le salieron, no mames, prima, pero un chingo.
4: Pero que también es esa parte, el estrés que tienes, el miedo que tienes, la hora que ya es todo, o sea, es todo, Carolina, la preocupación que tienes.
1: No manches, prima, parecía regadera, o sea, le salía así en cantidad. Nunca había visto un hombre estrecharse.
4: Pues fue todo eso que te irritó, haz de cuenta que cuando te
1: oye, prima, ¿no tendrá una infección?
0: Sí, en el cemento. No, chingues, sí tiene, ¿cómo que infección?
4: No, obviamente es como cuando te...
1: Es que me llenó toda la cara así, exagerado. Me llenó
4: cuando
1: toda
4: sales
1: la
4: a
1: cara.
4: La calle y te pega el aire así de madrazo, en el ojo pues entra basurita, pues haz de cuenta así esto. O haz de cuenta que si hubiera sido agua que te entró con jabón y te entró mucha. Obviamente
0: bueno,
4: irritó todo
0: lo
4: el ojo.
0: Normal, utilicé condón. ¿Viste
1: es que uno lo tengo rojo y el otro apenas si lo puedo abrir, me arde, me duele un chingo, prima.
4: Pues yo te sugiero que vengas a lavarte, que vengas te pongo parches o no sé, o a ver, o solo que le digas a Rafa que me viniste a ver porque te sientes muy mal.
1: Oye, prima,
0: si hacer eso, prima. Yo te puse un parche, que tu prima te ponga otro parche, pues ya.
1: Prima, sí. Y si le haces unas preguntas a él, mejor, es que ya me dio mucho miedo. ¿Y cómo voy a llegar a la casa con un parche? Rafa, ¿qué va a decir? ¿Qué le voy a decir?
4: Es que no sé realmente, mira, el chico que
1: está,
4: no sé si tenga infecciones, también.
0: ¿Qué pasó, amiga? A ver,
4: es
0: habla
4: que
0: Armando,
4: yo no te
0: pues, ¿qué
4: conozco?
0: Pasó, amiga? No, pues yo tampoco te conozco, pero pues, ¿qué pasó? Como que tengo infección. Está
4: no,
0: bien que
4: es
0: yo
4: que
0: me vengo como el chinchín y parezco fuente y todo, pero pues no me digas.
5: ¡Oh, Dios!
0: Oye, ¿es normal que me venga tanto?
4: No, o sea, ¿qué edad tienes?
0: Yo tengo 39.
4: Entonces estás joven todavía, y sí.
0: Sí, y la verdad es que no he tenido hijos. O sea, yo la neta, pues digo, aquí tu prima lo sabe, ¿no? Pues yo vivo acá con pareja y todo. Pero nunca he podido ser papá. Y a mí me extraña porque la neta sí me vengo un chingo, ¿no? O sea, sí está cabrón, pero pues nunca he podido embarazar a nadie. Pero eso sí, lo tuvimos con responsabilidad. Incluso, pues ella quería que sin condón, pero yo le dije, ¿sabes qué, manita? Mejor con condón. Pero sí, enséñale, más o menos explícale el globo cómo quedó lleno. O sea, bien cabrón. ¿Es normal eso?
1: Prima, o te puedo mandar una foto para que me veas. Todavía tengo ese en la cara.
4: Ajá, para ver, sí, para ver de qué color está, porque a veces las infecciones, al ver el semen, no sé de qué color sea, así, sí que tal, si es muy verdoso, amarillento, comúnmente es blanquecino.
0: Amarillento, pero sí huele, sí. ¿Sabes qué? Huele así como a pescado.
4: Ay, ¿crees que tengo una infección? Pues pudiera ser, a lo mejor por eso es que estás muy irritada. Pero yo lo atribuyo más al estrés que tienes, al miedo que tienes. Obviamente,
0: aparte esto es, ha sido consensuado.
4: Te ha de haber subido la presión, de verdad, porque tienes miedo. Y ese miedo te está paniqueando y la presión has de tener por los elevada, y por eso es el derrame. ¿Ves otra vez cómo tenías también
1: el ojo? No, prima, no, pero es que ahorita fue por lo que me echó él. O sea, así bastante, horriblemente, te lo juro.
4: A ver, mándame la foto.
0: Oye, amiga, ¿es normal que los mecos huelan como a pescado? ¿Como pescado de agua salada?
5: ¡Ay, qué asco!
4: Huelen como a clarasol.
0: No, pues pues ella me dice, pues tú dices que huelen a pescado, Caro, pues tu prima dice que a clarasol.
4: Luego huelen así, o sea, no todos son así como de un mismo olor, sino varía el olor parecido, pero también sabes que tiene que ver eso, la alimentación que llevas. Haz de cuenta que si tú eres una persona deportiva, que se cuida, que cuida su alimentación.
1: No, nomás está en el molino.
0: No, ya me chingué, pues yo trabajo en el molino. Pero descríbele, ¿qué te supieron? Descríbele, Caro, ¿a qué te supieron? Pues eso sí, también te tragaste un chingo, díselo.
1: Sí, la verdad sí me tragué un chingo, prima, porque le salieron horriblemente. Pero mi ojo, ¿qué hago?
4: Pues es que no te estreses, háblale a Rafa y dime que te entró, que estabas limpiando el baño y que te entró, te irritó, te entró clarasol, hiciste una bomba ahí con los menjurjes del baño y que te irritó y quieras, no, tranquilízate.
0: Oye, prima, ¿por qué no hacemos algo? ¿Tú te llevas con ese cabrón, con el Rafa?
4: Sí.
0: Es que mira, lo que podemos hacer es que le diga a Caro que ahorita le responde el mensaje, que está contigo en alguna diligencia. Entonces ahí ya puedes decir que pues igual le entró una pelusa al ojo y por eso te la parchaste. Y pues ya si le presta ropa, pues ya no se va a dar cuenta que pues yo también me la parché y así no la parchamos. No sé si...
4: No, pues pudiéramos hacer eso. Vente para acá, obviamente entras tú, le hablamos a... Bueno, primero estarte aquí, te atiendo.
0: ¿Cómo? ¿Quieres que otra vez me venga o cómo?
4: No, venga. Carolina.
0: Ah, bueno, pues que vayamos para allá, pues. Sí, ajá, sí, sí. Tráela. Es que con eso de venir, pues, dije, pues ya me he venido un chingo de veces, pero si quieres, pues, cámara, sirve que los hueles, pero bueno, no sé si quieres.
4: No, gracias, así estoy bien, pero bueno, el punto es este, te vienes para acá y le dices que te sentiste muy mal y que, pues, saliste corriendo y, o estabas con tu comadre.
1: No, ya no me estás haciendo así, ya no me lo pongas en la cara, ve cómo tengo el ojo.
0: Pues sí, pues, para ver si se te baja. Oye, amiga, ¿y crees que pueda llevar el condón para que los huelas y para que más o menos los estudies?
4: No, es necesario.
0: ¿Tú conoces eso, no?
4: Sí, conozco, pero no necesito eso por lo que ya me están refiriendo. O sea, si no supieran expresarme lo que quiero saber, pues sí necesito.
0: Los puedes oler, los puedes tocar, checas el espesor, el color, igual me dices, ¿sabes qué? Pues vete a ver a un doctor. Y pues cámara.
4: Pero no, es que también aquí aparte es que cómo te sientas tú, si no tienes comezones, si no tienes granitos afuera en el pene, en los testículos.
0: No, a ver, Caro, pues yo no lo tengo.
1: No, yo sí te vi un granito,
0: Ah, pues ese es un barrito, nada más, porque
1: no, mames, el chocolate. No, pero ahí...
0: Pues sí, pues, ¿a poco a ti no te salen granitos ahí?
4: No es normal que tengan granitos.
0: No chingues, Caro, si tienes barritos hasta en las nalgas, ¿ahora qué? Me vas a resultar que no. Todo mundo tenemos granitos.
1: No seas mamador, tú sí tienes.
0: Ay, pues sí tengo.
4: Pero en exceso, o que ven comezón, que así, cosas cañonas.
0: Pinche Caro, me cree que te la está chingando, pero bien cuando le estabas dando chupirul, decías, ay, sí, mira nada más mi paletota y ahorita ya me estás diciendo que por un pinche grano, o sea, tampoco, estamos haciendo equipo.
1: Sí, pero no manches, ya te pasaste de lanza. Ya ve mi ojo, cómo me lo dejaste.
0: Prima, yo lo único que tuve fueron ladillas, pero fue hace como 8 años.
4: No manches.
0: ¿Por qué?
4: No. Pues es que ya hicimos referencias de...
0: ¿Valió madre?
4: Sí, Pues no.
5: Hubieras dicho antes.
0: Pero fue hace 8 años y pues me tomé un tratamiento y todo, pues si te das cuenta, pues no.
5: Sí, pero no manches, eso lo hubieras dicho antes. Que de tus mamadas ya me dejaste el ojo bien mal y rojo.
0: ¿Pero qué tiene que ver las ladillas hace 8 años con el pinche ojo acá?
5: Pues que no te curaste.
0: Ay, pero no tiene que ver una cosa con la otra.
5: Ay, no mames.
0: O sea, amiga.
5: Pero es que no sé si te trataron bien ese problema o no, o sea. Pues
0: mira, hagamos una cosa, porque se nos está haciendo tarde y yo también, pues mi vieja me está esperando. Vamos para allá, cámara. Y pues ahí le revisas el ojo. Y llevo el condón para que le eches una checadita a los estampas.
5: No, para que lo vea así.
4: Bueno, pues órale.
0: Órale.
5: El mono ya me espantó.
4: Órale.
0: Y ahí sí, cuando lleguemos solamente te vamos a preguntar cómo soy el Panda Show, que es una broma.
6: ¡A toda máquina!
0: ¡Edith, estás en las bromas del Panda Show! Edith, ¿cómo es? Esa es una broma de Caro, no es cierto. ¿Qué cosa es, Anita? ¿Sí llevo el condón acá con los mecostechos o no? ¿O qué?
5: Prima, perdóname, te amo.
0: No mames. Oye, ¿te imaginaste su ojo rojo?
5: Prima, perdóname.
0: Oye, Edith, ¿eres casada?
5: Sí.
0: ¿No te da envidia de que el supuesto Armando arrojaba y arrojaba? Claro, dile por qué la broma, tu prima, adelante.
5: Nada más, prima, que hacerte una bromita porque quería joder a alguien esta noche.
4: ¿Quería qué?
5: Quería joder a alguien, jorobar a alguien, como tú lo dices.
4: No, yo sí me espanté. Yo dije, ay, ¿qué voy a hacer ahorita?
0: No, te ibas a espantar más cuando vieras el condón acá de cartolla lleno acá de, tú sabes, ¿no? De los amiguitos todavía acá diciendo, ay, quiero fecundar. Todavía moviendo la colita.
5: Una vez, prima.
0: Ay, Dios, ahí estuvo la bromita, por
5: algo
0: favor,
5: para
0: Edith.
5: Que te distraigas.
0: Claro, díganme, ¿cómo se oye el Panda Show?
5: Toda máquina. Panda Show. 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

0: ala y ya se cobra de otra forma. Entonces, esta es la única sencilla razón de por ahí entrar.
1: Ok, pero debo entender que Erika sí existe.
0: Sí, sí existe.
1: O sea, pero ustedes como buenos hermanos y familia, nada más andan haciendo un mitote.
0: Sí.
1: Ahora, ¿quieres que yo me haga pasar por el novio o el marido de Erika?
0: Por el novio de Erika, porque no tiene marido.
1: Ok, más o menos es una chica, ¿de qué edad, si la conoces?
0: De 34 a 33 años.
1: Perfecto, entonces yo novio de Erika, ¿cualquier nombre?
0: Cualquier nombre, le dedo lo que Francisco, ¿te parece bien?
1: Ok, entonces yo Francisco, yo debo entender que va a contestar Víctor, pero va a contestar Lulú. ¿Y ahí qué quieres claro. que le diga? ¿Para dónde va la línea de la broma?
0: Ahí tú le vas a decir, ¿sabes qué? Bueno, buenas noches, ¿puedo comunicarme con Víctor? Pero, ¿quién lo busca? Ah, mira, soy la pareja de Erika y le acabo de encontrar unas fotos comprometedoras con mi novia, de lo cual yo no estoy muy conforme. Bueno, ya le inventas el chorote, el que tú quieras. El chiste es de que ellos tuvieron algo que ver.
1: Ok.
0: Entonces, ella sí, no, explota muy rápido.
1: Muy sencilla, sí, todo es muy sencillo, sí, muy sencillo. Muy sencillo. Lo único que para que sea sencillo no voy a decirle buenas noches, me pueda comunicar con Víctor. Bueno, sino directamente voy a decirle, Víctor, soy el novio de Erika y a partir de ahí vas a... Que creo que esta broma es muy sencilla. Tú lo que quieres hacer es calentar a tu hermana, por lo que escucho.
0: Sí, porque es muy explosiva y se le va a ir a los putazos.
1: Vamos a ver si es cierto, señores, en directo desde el Panda Cool Center. Esto es muy sencillo, las bromas están en el Panda Show. ¿Qué pasó?

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4: Bueno,
5: no, Víctor, pero... habla Francisco, el novio de Erika. Ya había hablado contigo, cabrón. Ya te había dicho, de verdad, que te alejaras. Si realmente Erika es tu cliente y ven lo de las macetas, no te estés pasando, güey. Ya te mandé mensajes y no me respondes. ¿Qué pasa contigo, güey?
4: A ver, si soy su esposa de Víctor, ¿sí? ¿Qué pasó?
5: Ah, buenas noches, señora. Disculpe, habla Francisco. Yo soy el novio de Erika. Oiga, ¿me puede comunicar con su esposo? La verdad, sí estoy bien enojado.
4: Pero yo ya sabía.
5: Yo ya sabía que era casado, pero no se vale. Yo le encontré unas fotos a Erika donde ahí se están besuqueando, donde están teniendo sus romances, y según ella me había dicho que ya se habían separado, pero yo le dije, si tú y yo andamos, yo quiero saber y quiero hablar con Víctor a ver qué pasa. Si tiene el valor que me conteste, disculpe, señora. Yo no quiero meterle a usted en problemas, no tengo el gusto. Le pido una disculpa, pero quiero hablar con Víctor.
4: Sí, lo está escuchando, oiga.
5: Pues dígale que tenga los pantalones y que me conteste. ¿Usted sabía que anda ahí con mi novia?
4: Mire, la verdad, él nunca ha tenido ni intención de con su esposa. Yo no sé dónde sacó eso, oiga. Es ilógico, o sea, de verdad, yo siempre lo ando acompañando, siempre, él casi no va a Cuemanco solo, siempre va con mis hijas. Yo no sé dónde sacó eso, oiga.
5: Mire, señora, con todo respeto, yo no me voy a ponerlo a discutir esto con usted. Antes que nada es mujer y merece mis respetos. Pero si realmente este Víctor la engaña, ese es su problema, no el mío. Las fotografías las tengo y si gusta, usted me da su número y yo se las mando. Existen. Yo ya había hablado con Víctor. Contesta si estás ahí, idiota.
4: A ver, Víctor.
5: Ten los pantalones. O sea, tienes que meterte en las enaguas de tu esposita. Ten los pantalones. A mi Erika ya me dijo la verdad de lo que está pasando, que hasta le diste crédito y todo.
4: Ah, mire, señor, eso a mí sí me consta. Yo fui con su esposa y mi esposo me dijo, sácale la mercancía. Y su esposa se puso bien loca y dijo, no, tú tocas algo de mi puesto.
5: A ver, señora, no es mi esposa, nosotros somos novios. Vamos a poner las cosas en claro. Y si usted conoce a Erika, usted sabe qué tipo de mujer es respetable y llevan ya tiempo trabajando. Pero no se vale.
4: Mi esposo ya tiene añísimos que no le surte, oiga, no sé ni de qué me habla, oiga.
5: Señora, si ustedes tienen problemas, si tienen un problema en lo personal y usted ya no la satisface, si usted no satisface a su marido es su problema. Pero ella y yo tenemos una relación.
4: No, oiga, no, mire qué le pasa, él está aquí y no se está escondiendo. Gracias a Dios, yo estoy muy bien con mi marido. Me ha demostrado no una vez, muchas veces, que sí me quiere, que está conmigo porque me quiere. A su esposa le dejó de su novia, no sé qué, le dejó de surtir hace muchísimo tiempo. Él nunca va solo a Cuemanco, siempre va con mis hijas, siempre va conmigo. Jamás no, amigo, yo creo que estás mal. Y si tienes las fotos, mándamelas, porque de verdad, o sea, a lo mejor... Víctor nunca me ha dado una de que me sea infiel, nunca me esconde nada.
5: Mire, señora, amigo, primero yo no soy su amigo. ¿Sí?
4: A ver, cabrón, entonces te voy a hablar de cabrón.
5: A ver, pues, ¿qué es lo que pasa? ¿O sea, nos vamos a empezar a hablar así? Pues si quieren, también nos mentamos la madre. Pero a ver, dígale al pendejo del Víctor, ¿qué pasó con los pinches chupetones? ¿Qué pasó con los pinches chupetones?
4: ¿Me dejas hablar?
5: De que usted, a mí me dijo Erika que usted ya no apretaba, que eso le dijo el hijo de la chingada. Si usted sabe cómo somos los hombres, que sea una gata cornuda me vale madre. Pero yo quiero hablar con el pinche Víctor. Póngase a tragar sus croquetas. Yo quiero hablar con ese hijo de la chingada. No tengo por qué pelear con usted.
6: A ver, ¿qué pasó?
5: ¿Qué te traes con mi mujer, cabrón?
6: Pues nada, ¿qué quieres que haga?
5: No, pues ten los huevos, güey. Ahorita te vas a portar muy salto porque estás ahí con tu gata, güey. No mames. Ahí están todas las pinches fotografías, güey. Ya te había mandado un pinche mensaje, güey. Bájale de huevos, güey. Vamos a tener problemas, cabrón. No metas a la gata macetera, estoy hablando contigo, güey, dile que no se meta.
6: ¿Cómo no se va a meter si es mi esposa, güey? ¿Se tiene que meter?
5: Pues yo te estoy marcando a tu número, ¿no, güey?
6: No, pues sí.
5: Ahí están las pinches fotografías y todavía tú luciendo el pinche lunar en el pecho como si fuera un triunfo. O sea, no mames. La neta, qué poca madre, cabrón. Si tú no quieres respetar a tu esposa, me vale madre, güey. Pero yo sí voy a hacer que respetes a Erika, cabrón. Porque tenemos planes. Y yo ya le voy a decir que no te compre ni una pinche maceta, güey. Pinche chaparro de mierda, cabrón.
4: No, amigo, yo creo que estás mal, amigo.
5: Señora, no se meta. O bueno, ¿quiere que lo arreglemos usted y yo?
4: Sí, pues sí, a ver, mándeme las fotos, oiga.
5: Mire, lo que usted tiene que hacer es moverse bien, señora. Antes de que ande buscando otras mujeres. Porque no solamente anda con Erika.
4: Mañana vamos a Cuemanco. Y deja de insultarme.
5: No le estoy insultando, señora. No le estoy insultando. Usted es la que empezó a insultar.
4: La diferente es esa culera. No,
5: a ver, señora, no le llame culera. No le llame culera, por favor. No le llame culera.
4: Yo no sé en serio qué quieren fregar. De verdad, mi esposo ya tiene tiempo que no le surte. No le habla. Y como te recalco, y es más, amigo, te voy a contar una vez. Mi esposo no tiene ni contraseña en el teléfono. No me oculta nada. Una vez ella estaba pidiendo mercancía y le estaba mandando que sí. Le digo, cierto que venga mi esposo. Cuando vio que era yo, me deja de mandar mensajes. Mi esposo nunca me ha ocultado nada.
5: Mire, si usted está con los ojos vendados y quiere vivir así, vuelvo a lo mismo, señora. Yo no tengo por qué discutir con usted. Aquí el pedo es con el pinche chaparro. Si quiere estar así, todo, pues va. Pero aquí yo lo quiero arreglar con él.
4: Mañana vamos a Cuemanco, mañana vamos y que me diga Erika.
5: ¿A qué hora nos vemos? Nos vemos en Cuemanco. Y voy a llegar a Erika para que arreglemos esto. Y a ver si su marido tiene los huevos. Y todo lo que dijo de mi Erika, se lo dice en su cara.
4: Sí, amigo, pero te voy a pedir más respeto para mí, por favor, ¿eh?
5: No, yo le voy a pedir más respeto para mí, para Erika. ¿Quién empezó con las agresiones? Yo le dije, quiero hablar con su marido, quiero hablar con Víctor. Yo incluso, ¿al número de quién estoy llamando? Al de Víctor, no al de usted. Pues, ¿cómo que qué? Pues usted contestó y luego empezó. Yo le dije, páseme a su marido, no quiero hablar con usted. Pero el Víctor sigue chingue y chingue, le sigue mandando mensajes. Dice que su teléfono no lo tiene con código. ¡Revise el teléfono nada más!
4: Lo he revisado, amigo, yo lo uso, yo me lo he quedado, me lo llevo.
5: Entonces, aparte de tóxica babosa, bueno, pues ese es su problema. Porque de seguro le esconde todo y usted ni se da cuenta. Mañana, ¿qué hora nos vemos en Cuemanco?
4: Pues mañana, a primera hora, amigo, hasta allá voy a querer que sea mañana, de verdad.
5: A ver, una primera hora empieza a las 5 de la mañana, vea qué hora es. ¿A qué hora nos vemos?
4: ¿A qué hora?
5: O sea, ni siquiera eso sabe.
4: A las nueve estoy ahí.
5: Mañana la veo a las 9, gata inmunda. Y te voy a ver ahí, pinche Víctor. Y es más, cuando llegue tu esposa, le voy a preguntar cómo soy el Panda Show, que es una broma.
0: A toda máquina.
5: ¡Hola, Lulú! ¡Estás en el Panda Show! Oye, es una broma de tu hermano, no manches. Oye, amiga. Amiga. ¿Quién empezó a enojarse, amiga? El supuesto Francisco, tú. Rafita, ahí está tu hermana.
1: ¿Qué me querrá?
4: ¡Ay, pinche baboso!
1: ¡Chinga tu culo! Eso te pasa por hacer llorar a mi hermana.
4: ¡Ay, qué pasó, chingüey!
1: ¡A huevo, sufre! ¡Ay, sí! ¡Ya te vas a tratar bien a tus hermanos!
4: ¡Ay,
5: oye, Lulú, ¿por qué dices amiga, eh? Porque va todo amiga, amigo.
4: ¿Por qué diablo?
5: Ah, así, yo creo que así te hablan, te dicen amiga, pero amigarrote. Sí. No, es cierto, no.
4: No, es así, mucha gente, pues amiga, ya me voy, amiga, hola, amiga, así.
5: Oye, pero entonces, según me dijo Rafael que eres bastante tóxica, pero... ¿De verdad confías en tu marido, no? Según entendí.
4: Sí, la verdad, sí, de él siempre no. De él todo, no, nunca me ha ocultado nada.
5: Oye, ¿y el día que llegó con chupetones, qué opinas?
4: No fueron chupetones.
5: Ah, ¿entonces qué fueron?
4: Pues se peleó.
5: Ah, mira.
4: Yo dije que sí fueron chupetones, pero él dice que nos peleamos y sí creo en él.
5: Qué bueno, eso es padrísimo, la verdad, te lo aplaudo. Rafa, despídase de su hermana.
1: No, sí, te lo mereces por haber hecho llorar a tu hermana Angélica.
5: Sí. ¿Y por qué la hizo llorar, Rafa? ¿Por qué hizo llorar a Angélica?
1: Estaba diciendo que era una huevona.
4: No, yo nunca dije eso.
5: Bueno, pues a lo mejor, posiblemente no, la verdad, peca, pero incomoda, puede ser.
4: No, yo nomás es para que le eche ganitas a la vida.
5: Bueno, familia, díganme cómo se oye el Panda Show.

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Son ya 2 minutos después de la hora.

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1: Vámonos con bromitas y estoy con Eduardo. ¿Qué onda, Eduardo? ¿Estás al aire? ¿Cómo andas?

0: Esperanza, ¿vives con tus papás? ¿Vives aparte?
1: Vivo aparte.
0: ¿Qué edad tienes, Lalo?
1: Tengo 38 años.
0: Ok, ¿qué tipo de actividad te dedicas?
1: Ingeniero terrestre.
0: O sea, taxista. Ok, perfecto. Entonces, ¿tú conociste hace cuánto tiempo a una mujer ficticia?
1: Hace un año.
0: Hace un añito, y lo conociste ahí en el departamento de ingeniería.
1: Es correcto, así es.
0: Ok, ¿qué edad me dijiste que tienes?
1: 38 años.
0: Ok, bueno, ¿y qué nombre le ponemos a esta muchacha que supuestamente conociste?
1: Bueno, ponle Vianey.
0: Ok, conoces a Vianey, te enredas con ella, le estás pidiendo a tu hermana que te haga el paro, ¿de qué, Lalo?
1: Pues de que se haga pasar por mi mamá, porque si yo le digo a mi mamá me va a matar, ¿sabes?
0: Okay.
1: Entonces, que yo ya estoy en la casa de la familia de esta chica, pero pues que quieren hablar con mi mamá, pues ella, yo le he platicado que no soy casado, que no tengo familia, ¿no?
0: O sea, vas a ser un mentiroso de primera.
1: Sí, por supuesto, ¿no? Digo que
0: vale, me late. ¿No?
1: Entonces, ya de ahí le vamos a decir, ¿sabes qué? Oye, hermana, no quieras pasar por mi mamá, porque si yo le digo a mi madre, sabes que va a tener muchísimas broncas, y para qué quieres, ¿no? Con Ana y todo, porque pues también estima muchísimo a Ana, haciendo mi esposa. La estima muchísimo, imagínate en qué bronca me voy a meter, ¿sabes? Entonces, pues eso es lo que quiero.
0: Ok, bueno, entonces vamos a inventar, ya que vamos a... ¿Quieres mentir? Que de eso se trata. ¿Quieres pintarle como algo que no eres? Ok, ¿qué edad tiene tu mamá?
1: Mi mamá tiene 62 años.
0: 62.
1: 60.
0: Oh, 60. ¿Y tu hermana, Abelina?
1: Tiene 31.
0: Bueno, ¿le vas a decir a tu hermana que pues tú... Haz de cuenta, estás en la casa del papá o de la familia de Vianey, pero primero tienes que simular que te saliste porque estás en una cena, ¿ok?
1: Es correcto.
0: Te invitaron a cenar, tú ya has tenido tratos con la familia, tú les has dicho que eres, pues, qué arquitecto, ¿no? Que tienes propiedades, eres soltero, etcétera. Y le pintas pues, todo lo que más o menos te has dicho. Pero que tu mamá es viuda, ¿ok? Porque tu papá falleció. E incluso tu mamá, ¿qué se puede dedicar a tu mamá? Algo acá medio chido. ¿Qué te gustaría?
1: Tiene raíces.
0: Ándale, órale, que tu mamá es una persona de bienes raíces, es una persona muy ocupada, porque yo te he dicho, ok, que la invites a la casa, pero tú siempre, pues has dicho, no, pues no puede, tiene compromisos, tiene que ver a clientes. Entonces, según entendí, le quieres decir que Vianey está embarazada, ¿no?
1: Es correcto, así es.
0: ¿Cuánto? ¿Te gusta? ¿Mes y medio?
1: Medio año, más. 6 meses, lleva 6 meses ya casi.
0: Ok, bueno, más o menos unos 6 meses, estamos reunidos. Entonces, pues yo te pedí que hablaras con la mamá, porque yo quiero hablar con ella. Y bueno, pues tiene que explicarle muy bien. Tienes que fingir que te saliste de la casa, estás hablando, le tienes que explicar todo muy clarito. Y le pides, obviamente, que se haga pasar por tu mamá hasta que escuches el efectito de puerta. Y ahí entro yo. ¿Hasta ahí vamos bien?
1: Ok.
0: Ahora, yo como papá, ¿cómo quieres que me comporte? ¿Cómo quieres que se la maneje? ¿Hasta dónde quieres que llegue?
1: Ah, levesón. No quiero que se maneje. No quiero que se maneje.
0: ¿Qué es levesón? ¿Qué es levesón? Porque a lo mejor lo que es leve para ti, para mí no. Pues dime, por eso pregunto.
1: Ah, pues, pues sí, más bien emocionado. Más bien porque va a ser abuelo. Entonces lo que yo quiero es que tú seas, que estés emocionado y que te da mucho gusto de que ya puedas, que ya en algún momento ya vayas a conocer a mi mamá y todo eso, ¿sabes? Todo eso.
0: Ok, ¿hay compromiso, digamos, para que se casen o no?
1: No. Sí, pronto.
0: Ok, que tú todavía no puedes porque, pues, se supone que tienes también que estar viajando y tienes compromisos. Ok, así ¿vas es. A tener niño o niña con la supuesta Vianey?
1: Niño.
0: Niño, 6 meses... Perfecto, el compromiso, yo soy casado. ¿Dónde vivo? ¿En dónde estás ahorita, supuestamente?
1: Vives en Las Lomas.
0: Ok, en Las Lomas. Ah, o sea que quieres que sea más o menos una familia acomodada.
1: También. Ah, bueno. Y ya tengo mi lana, y dicen mi lana.
0: Ok, entonces tú pediste incluso en su momento andar con mi hija. O sea, es una relación bonita, ¿no? La que hay, la que le vamos a pintar.
1: Bien, algo bien.
0: Ok, pues primero a ver si la convences para que pues se haga pasar por tu mamá. ¿Estás listo?
1: Estoy listo, pandita.
0: Vamos, le pegamos en directo desde el Panda Cool Center. Las bromas están en el Panda Show.
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0: Tienes que ir así como un poquito presionado. Te saliste al jardín. Porque es una casa en las lomas, ¿ok?
1: Bueno. A ver.
7: ¿Sí?
1: ¿Me escuchas?
7: ¿Quién habla?
1: Soy Lalo, tu hermano. Oye, no puedo hablar tan fuerte porque me salí a un jardín. Oye, ¿te acuerdas que hace ratito te pedí un favor?
7: Ah, sí, pues.
1: Ok. Bueno, mira, lo que pasa es que tengo un problema. ¿Qué crees que...? Ay, no te quiero decir, pero bueno, ya ver cómo pasa. Pues, embaracé a una chava, ¿tú crees?
7: ¿Cómo?
1: Y pues ya estoy aquí, me salí al jardín para hablar contigo y pues, mira, si yo le digo a mi mamá, se va a encabronar muchísimo. Entonces, yo lo que voy a hacer es que te hable a ti para hacerte pasar por mi mamá. Y que tú le digas que pues no estoy casado, que no sale, para que no te vayan a por si te preguntan algo. Por favor, y ya luego
7: ¿Cómo voy a decir?
1: Pues vas a decir que tú eres mi mamá, mamá, ¿sale? Te vas a hacer pasar por mi mamá. Entonces, pues ya tú nada más dices eso, ya esto yo lo arreglo allá con Ano, a ver cómo le hago, a ver qué hago, ¿va? Pero por favor. Embaracé a la muchacha. Sí, ¿tú crees? Y pues la verdad es que pues ahorita ya la muchacha me trajo a la casa de sus papás y pues que que quien habla con mi mamá, pero es que yo le dije que tú estuviste ocupada y todo eso.
7: Ah, que yo estoy enterada de todo eso.
1: Oye, y mi suegro pues obviamente no sabe que soy taxista. Y sabe que yo tengo mucho dinero y nada más, o sea, que no, pues que no, obviamente que no, no trabajo el carro, más que tengo propiedades, tengo casas, todo eso.
7: Pues sí, a ver si no
1: me cuestiona. Hace tres meses te invitaron a cenar, pero pues obviamente que no les voy a decir cómo está la situación.
7: Uh-huh.
1: Que mi mamá, pues que es muy ocupada y que pues tú te dedicas a las bienes raíces y todo eso, y que tienes negocios y que tú tampoco pudiste asistir. Pues yo dije que tú ya estás viuda y que pues ya no tienes el apoyo de mi papá. Y bueno, pues ya que se murió mi papá, ¿sabes?
7: ¿Cómo? Ya se murió mi papá.
1: Si nada más tú así ya después de cómo, a ver cómo le hago. ¿Sale?
7: Ah, bueno, pues sí, pero ¿cómo? ¿Me van a marcar o cómo?
1: El problema es que aquí ya pues la muchacha tiene 4 meses de embarazo.
7: Ay, chamaco.
1: Sí, entonces, pues nada más, te pido ese favor y ya ahorita, ya voy a entrar ahorita a su casa otra vez y te pregunta el señor que cómo estás, todo eso, pues ya tú le dices que no tengo familia, ¿eh? No saben que tengo familia.
7: Ah, bueno, sí, está bien.
1: Lo único que te voy a pedir es que te vas a pasar por mi mamá y ya, es lo único.
7: Ah, bueno, pero si me pregunta más, que entonces le digo que tu papá se está muerto.
0: ¡Eduardo, hijo! ¡Te estamos esperando, caray!
1: ¡Ay, ya voy! Ya, es que está hablando con mi mamá.
0: Vente para acá, está acá toda la familia reunida.
1: Gracias. Sí, ya voy.
0: ¿Con tu mamá dijiste?
1: ¿Eh?
0: ¿Con tu mamá?
1: Sí.
0: ¡Comunícamele, hijo!
1: Ábrale, pues. Espérame. A ver. Vas a hablar con mi señor. Ok. Ya, a ver, señor, aquí está, se la paso.
0: Claro, hijo, pásale, ahí están los invitados. Buenas noches.
7: Buenas noches.
0: Habla el señor Lascurain, señora. Por fin, el gusto, caray.
7: No, pues el gusto es mío, que me comentó mi hijo.
0: Me presento, soy el arquitecto Lascurain. Su casa está aquí en Las Lomas. Antes que nada, quiero felicitarla por su gran hijo, un joven, pues, emprendedor. Me dice que es empresario, tiene algunos departamentos, unas propiedades. Ha estado aquí en la casa, me comenta mi hija Vianey que tampoco tiene el gusto.
7: Ah, sí, pues sí, lo que pasa es que pues ando yo un poco ocupada y pues por eso es que no se ha dado la ocasión. Pero sí, pues aquí estamos ya. Ajá.
0: Bueno, yo a veces he tenido que viajar por el país, he radicado en Monterrey, he tenido que viajar a España por mi trabajo, y mi esposa Raquel, que también tendrá el gusto de conocerla cuando usted no lo permita, a veces me dice: viejo, pues te queremos en la casa. ¿Qué se dedica usted?
7: Lo que pasa es que, pues, mire, ahorita le comento yo a mi hijo que ahorita, pues, que no es que sea yo grosera y todo, no, pero pues ahorita me dijo que llegó a visitarnos ahorita.
0: Sí, bueno, es que hay una cena con toda la familia. No sé si usted sepa, estamos haciendo un pre-baby shower familiar. Porque sí está enterada que va a ser abuela, ¿verdad?
7: Sí, me comentó mi hijo, pero pues eso es lo que yo le digo, como que andamos, ando yo un poquito, ocupada. Y me comentó él y le dije: mira, tú, pues sí, ya medio me comentó él y le dije: pues no hay problema, pues. A veces pasan cosas inesperadas, ¿no? Pero pues sí, le dije, no, pues hazte responsable. Y me dijo él que sí, mamá, está bien, hijo, te apoyo. Pero pues ahorita por el momento yo me comentó él que quería que estuviera yo presente más que nada.
0: La agarro ocupada o algo, porque no, la escucho así como si tuviera prisa. ¿Cuál es su nombre, señora?
7: Esperanza.
0: Esperanza. Ah, muy bien, señora Esperanza, no la agarro ocupada, no somos imprudentes.
7: Sí, eso es lo que le iba a comentar, eso es lo que, por eso hablaba rápido con mi hijo.
0: Qué caray. Entonces, sí, es que Lalito no, nos ha dicho, porque desde que nos enteramos que pues Vianey nos va a hacer abuelos, a Raquel y a su servidor, nos pusimos súper contentos, señora Esperanza. ¿Es su primer nieta?
7: Así es.
0: Híjole, no, pues tiene que estar bien contenta, caray.
7: Pues sí, eso es lo que yo le comenté a mi hijo, pero pues por cuestiones de trabajo, pues no he tenido la ocasión de pues visitarlos, más que nada. Me comentó él, le dije: no, hijo, pues ahorita estando un poco ocupada, pero cuando se dé la ocasión, pues aquí, ahí vamos a estar presentes.
0: Le agradecería si me habla un poco más fuerte y se pega ahí al teléfono, como estamos aquí en una reunión. Sí. Casi no le escucho, pero no me dijo a qué se dedica usted, que está muy ocupada.
7: Es un poco. Mire, no se preocupe, mire. Ahorita lo que pasa es que tengo unas personas aquí conmigo. No es por grosera.
2: Ajá, sí.
7: Y me habló él de rápido, me dijo: es que ya estoy acá, mamá, me dijo, y le digo: sí, hijo, pero ahorita, por el momento, estoy muy ocupada, le dije, y pues ahorita me dijo, pues le paso rapidito a mi Pedro, dice, y rapidito, dice, porque ahora estoy así un poco ocupada. Entonces ahorita a ver si le vuelvo cuando me desocupe yo y le vuelvo a marcar a mi hijo. Ya,
0: híjole, pues qué pena. Yo le dije a Lalito que la invitara, pues estamos en celebración, pues ya viene el fin de semana. ¿Qué tiene que hacer el sábado o el domingo? Me gustaría invitarle una carnita asada aquí a la casa. Hay una alberca, podemos celebrar tomando con una buena copa de vino. Comparta con mi esposa, con mi hija, pues tenga algún recuerdo con la pancita, pues ya. Estamos a pocos meses para que sea abuela, caray, no se me desaparezca.
7: No, ¿cómo cree? No, ahí vamos a estar, en cuanto yo me desocupe, ya paso ahí con mi hijo y ya para estar más tranquilos, a gusto platicar, porque pues sí, ahorita pues también me agarró de imprevisto, que ya iba para allá, pero pues ya me da gusto que lo reciban y que lo hayan aceptado. De verdad le agradezco mucho y pues ahí vamos a estar. Voy a hacer todo lo posible para estar ahí, como dice usted, el sábado, el domingo, pues haré todo lo posible y estar ahí más que nada para pues conocerlo, pues ya.
0: Claro,
7: vamos
0: claro.
7: Vamos a ser familia, entonces ahí estaré presente. Pero no se preocupe, y ya platicaríamos más bien de los trabajos, a la dedicación, tanto de usted, de niño, y pues con más tranquilidad, sin aprisas, sin apuros, ni nada.
0: Claro, no. Ajá, no, sí, y antes de despedirme, porque sé que tiene prisa, me lo ha manifestado, y yo también estoy aquí con la familia. Y con algunos buenos amigos que se le extraña, caray. Pues yo platiqué con Eduardo, ¿no? Él vino. ¿Cuándo viniste, hijo? Hace un año, no menos, ¿no? Vino y me pidió permiso. La verdad es que yo estaba un poco en desacuerdo porque, pues ya está maduro, ¿no? 38 años. Mi hija apenas cumplió los 19. Y bueno, pues yo sí estaba en desacuerdo, la diferencia de edades, pero ha sido una persona muy educada. Quiero de antemano y quiero, pues, hacérselo extensivo cuando tenga la oportunidad de felicitarle, porque, pues, pese que usted es viuda, ha hecho un excelente trabajo con un tipo educado, emprendedor, visionario. Y yo también le dije, oye, pues, hijo, yo creo que sería bueno que se casara, ¿no? A mí me gustaría más como hija única, pero me dijo que hasta el año que entra, que porque tiene cosas que hacer y anda haciendo también unos negocios, tiene que ir a Tijuana. Le dije, bueno, pues a mí me gustaría que antes que naciera mi nieta, pues se casara, ¿no? Entonces, pues ya habrá la oportunidad, pero ¿sí me acepta la invitación para el fin de semana o no, doña Esperanza?
7: Sí, sí, sí, ahí vamos a estar para el fin de semana, no se preocupe, vamos a estar para el fin de semana y ya lo platicaríamos bien, ya, sí de que nos conocemos y ya platicar sobre este asunto.
0: Me encantaría, sería un placer para mí y para mi familia. Que esta familia, pues es también su familia. Pues, sí, pues ya, mucho gusto. Le voy a comunicar a Eduardo que me hace la señal que quiere hablar con usted. Le agradezco.
7: Bueno, muchísimas gracias. Ahí le encargo a mi hijo y pues ahí estaremos el fin de semana. Estaremos el fin de semana y pues ahí nos estaremos viendo.
0: Sí, cómo no, aquí nos estaremos viendo. ¿Alguna comida especial, algún menú especial? Me gustaría poderle dedicar una carne asada, pero cualquier cosa, pues pídaselo a Eduardo y con gusto estamos para atenderla.
7: Muchísimas gracias, muy amable. Pues hasta no es ni tan nada especial, pero pues ahí estaremos el fin de semana. Y muchísimas gracias por la invitación.
0: No, lo que pasa es que mi hija quiere hablar con usted, pero porque dice que tampoco la conoce, pero ya le dije que está ocupada. Le comunico a Eduardo.
7: Sí, sí, muchísimas gracias.
0: Sí, hijo, tu mamá, sí, es que está un poco ocupada.
1: Gracias, señor, gracias. ¿O bueno?
7: Bueno.
1: A ver, ¿sí? Voy a salir al jardín otra vez.
7: Ajá.
1: Y mira, que dije que trabajabas en bienes raíces. Ya nada más, ya después yo veo cómo le hago.
7: Ay,
1: maldito. Ay, pues es que cago, ya estoy bien. Ay, no, esta muchacha no, y no se le quita.
7: Ya estás bien metido, y ya no quieren verme. Y tú, ¿no me dijiste? ¿Le has dicho cómo me llamo?
1: ¿Eh?
7: Le dije que me llamo Esperanza.
1: Ajá, sí, está bien. Eso estuvo bien, no te preocupes.
7: Me dijo que a qué me dedico.
1: A las bienes raíces, tú dile que a las bienes raíces, aquí nada más, tú dile así, si te llega a preguntar otra vez, ¿sale?
7: Bueno, pues sí, yo ya terminé de hablar, le dije yo que ya estaba muy ocupada, que tenía unas personas así, por cuestiones de trabajo, le dije.
1: Y me dijo, está bien, oye, pero quieren que me case, ¿cómo le voy a hacer? Y ya estoy casado, ya no se puedo anular la con Ana, ¿cómo lo voy a hacer? Y cuando se entera, no sé ni cómo me va a ir con Ana, ¿eh? No sé ni cómo me va a ir, en serio.
7: Ay, no,
1: me va a quitar todo.
7: No te conviene que le digas, no, no te conviene, porque va a estar cañón. Ni como venirte a casarte por acá con ella, porque... pues, ¿cómo estamos?
1: Pero la verdad es que esta familia tiene mucho dinero. Bueno, viven bien.
7: Pues sí, porque ya dijeron que tienen alberca, eso así, me dijo el señor. Y dice, sí, ya le iba a decir que me llamaba Avelina, por eso dije, ¿qué tanto puede ser? Decir, pero bueno, ya salió esa, pero...
1: Pues sí, pero quieren que vengas mañana.
7: Ay, no, digo, oh, Dios mío, no, ¿cómo?
1: Pues te traigo, o sea, yo te mando para el pasaje y tú, pues tú te haces pasar por mi mamá, ¿ya qué hacemos? Ya no tengo otra.
7: Ay, no, me da mucho miedo. Yo no voy a poder estarme bien.
1: Ah, pero ¿por qué no? Pues si quieren dinero estos señores, ¿cómo le hacemos entonces?
7: Ay, no, ni de eso, Ana, no te la cago.
1: Vamos al centro y te compro alguna ropa o algo, no sé, algo para que te vistas bien y ya, yo voy de traje, ya sabes, yo tengo trajes. me pongo mi traje y así nos vamos. ¿Cómo ves? Bueno, de hecho, siempre cuando vengo, vengo con traje. El señor me conoce con traje.
7: Mamacita. Uh-huh.
1: Y tú dices que eres agente, dices que eres agente de bienes raíces. Ya, así nada más le dices. No te va a preguntar otra cosa más que eso, te va a decir. Tú nada más dile eso. ¿Cómo ves?
7: Pero, va a cuestionar, va a decir de cómo es eso. Ay, no me quiero, no. Me da mucho miedo. Yo voy a, mis nervios me van a traicionar, no.
1: Pues mira, yo, ¿sabes qué? Mira, lo vamos a hacer, así vas a conocer a mi novia. Y le voy a decir, pues, que tú viniste a hacer algunas cosas a Ana. Y le voy a decir a Ana, ¿sabes qué? Vino a hacer unas cosas y pues que quiere que la acompañe todo el día. Y voy a andar con ella todo el día, así, para que no se dé cuenta, Ana. ¿Cómo ves?
7: No, pues, es que no me voy a poder expresar. Pues, ahí sí, ya no te puedo ayudar.
1: Pues es que, mira, nos parecemos, una, y dos. Pues ya, o sea, ya, sí te ves como si fueras mi mamá. O sea, esa es la gran ventaja, ¿cómo ves?
7: ¿Pero por qué no le explicas a tu mamá y la dices?
1: No, oye, si le explico a mi mamá, imagínate qué bronca me va. No, eso, ella sí me mata, tú lo sabes. ¿Sabes qué? No, lo que puedo hacer es que, mira, vamos a hacer una cosa. Pues voy a ver si me voy a divorciar, me caso con la muchacha. Y así le saco la lana y pues ya, ¿no? Pues ¿cómo ves?
4: ¡Oh, Dios!
1: Pues es que no hay de otra. Te voy a decir que ya me quedé sin trabajo, sin nada. Y una vez que ya me quedé sin, ¿sabes qué? Me quedé sin trabajo y nada. Y que ya que me dé dinero, no sé, la muchacha me quiere mucho. La verdad, me quiere demasiado la muchacha. Entonces, no hay ningún problema de eso. Yo sé que no hay ningún problema. Pues tú escuchas al señor, se escucha bien y todo. Está bien tranquilo el señor, la verdad. Pero pues si tienen algo de lana.
7: Bueno, pero pues mejor metes, porque dice que van a hacer una comida.
1: Exactamente, sí.
7: Porque mira, ahorita yo le digo que está, me preguntó que aquí me dice que ella está muy ocupada y me dice, por eso mejor metes. Y ya mejor mañana más contando cuando ya vais a trabajar mi marca.
1: Por eso, pero ya ella es su hija única, la muchacha es hija única, y pues le cuesta mucho dinero. O sea, la muchacha le cuesta muchísimo dinero. ¿Cómo ves?
7: Pero pues mejor no, que te ya mañana me marcan si está aquí con la familia. Pero tú estás.
1: Pues mira, otra cosa, decirle la verdad a Ana. ¿Cómo ves? Yo le digo la verdad a Ana y ya que después le sacamos la lana. Pues ya nada más que no acá la niña y pues ya, así lo voy a hacer.
7: Pero no, ahorita no es el momento. Ya que reservas tú, ahorita no es el momento.
1: Oye, ¿y tú crees que tú le dirías la verdad a Ana?
7: No, ahorita no, es muy apresurado.
1: Okay, oye, pero tú ¿crees que crees que si yo le diga a Ana la verdad, crees que acepte?
7: Ay, ¿hasta crees? No va a aceptar.
1: Mira, son muy educados, y la verdad me estiman demasiado, ¿no? El señor me trata con, o sea, súper bien, porque pues yo también trato bien a la muchacha, la trato súper bien. ¿Cómo ves?
7: Pues sí, está muy difícil. No, me dijo que la muchacha quería dar conmigo, dije, Dios santo, que sí es mi...
1: Oye, mira, o podemos hacer otra cosa, ¿tú crees poder hablar con Ana? Ajá, y decirle que, pues, que la verdad, ¿no? Pero tú tienes que meter las manos por mí, con Ana. Por favor, ayúdame, por favor. Y le vamos a decir a Ana que, pues, que la verdad, y que ya después ya le sacamos el dinero y ya. ¿Cómo ves? Tú que te llevas bien con ella.
7: Sí, pues eso sí. Pues ahorita no. No voy a decir. Hay que pensar primero lo que tengo que decirle, ¿no? Pero, pues, mejor ya no con esa gente, ya vamos más bien.
1: Mira, te mando el dinero pues para que te vengas y ya pues hablas después ya tú con Ana. Después de ver a los señores, vamos y hablamos con Ana. ¿Cómo ves? ¿Te parece?
7: Pues no sé.
1: Pero tú dime en qué nos puedes apoyar o cómo, o dame alguna idea.
7: Pues ahorita te digo, ya no es el momento. No digas nada ahorita, ni a Ana ni a esta gente, no digas nada, así nada más tú, normal, como has ido.
1: Okay.
7: Ajá, nada. Ya le tengo que pensar qué cosa le tengo que decir a Ana o cómo, pues.
0: ¡Hijo, Lalo! ¿Sigues hablando con tu mamá? ¿Hijo?
1: Sí, aún sigo, ya voy para allá, señor.
0: A ver, déjame acerco. A ver, comunícamela, por favor. Consuegra, doña Esperanza.
4: ¿Sí?
0: Bendito sea Dios que todavía sigue hablando aquí con el buen Eduardo. Estuve platicando ahorita con mi esposa, con Raquel. Permítame hacerle un cambio también, Vianey, mi hija. La familia estamos emocionados porque, pues, por fin tenemos contacto con usted. Teníamos meses de querer platicarla. Entonces, quiero hacerle extensiva la invitación. Espero un no por respuesta. Le voy a cancelar este fin de semana. ¿Y qué le parece? Dentro de 8 días nos vamos el viernes y nos vamos a la casa de Acapulco. Tenemos una casita en Las Brisas. Entonces nos vamos fin de semana, su hijo, usted, mi familia y yo, y pues ahí podemos platicar, tener tiempo, compartir, departir, hacer planes y convivir. ¿Le parece?
7: Nada más, checo, en mi agenda, a ver, ya, le mandaría a decir con mi hijo.
0: A ver, señor Esperanza, por favor, por eso estamos tomando la decisión con una semana de anticipación. Yo también soy una persona muy ocupada. No nos haga la grosería.
7: Sí, verdad. Pues mi respuesta sería uno, pero pues ahorita en este momento no le puedo dar.
0: A ver, escuché bien, su respuesta es un no.
7: No, o sea, no es que no.
0: A ver, señora, la verdad es que me confunde, me dice sí, pero que no. Una pregunta, ¿ve usted mucho películas de Cantinflas?
7: Sí, pero nada más, como le comento a mi hijo, que me dé, para el día de mañana yo le mando el recado con mi hijo y ya él va, le va a comentar, le va a decir.
0: Bueno, mire, hagamos una cosa, para no entrar en dimes y diretes, porque pues sé que supuestamente estaba muy ocupada y está hablando con su hijo. Bueno, sus razones tendrá, ¿verdad? Mire, yo le voy a pedir ahorita a Lalito que le dé el teléfono a mi esposa, a Raquel, para que pues se pongan en contacto directamente ustedes, pues ya las abuelas, y ya se pongan de acuerdo qué día está su agenda, nosotros también, cómo está nuestra agenda, la disponibilidad y todo, ¿le parece?
7: Muy bien.
0: Bueno, entonces le marcará a mi esposa. Ya, ¿sí sabe? ¿Sí? ¿Entendió cómo se llama?
7: Raquel me dijo, ¿no?
0: Raquel, efectivamente, le llamará a mi Raquelito, mi esposa, y pues le preguntará, y espero que eso sí se lo conteste, cómo se oye el Panda Show, que es una broma de su hermano.
5: ¡A toda máquina!
0: No lo puedo creer, me cae hasta donde llega.
1: Es una broma. Ave. ¿Me escuchas?
0: Ave.
7: Mande.
0: Ave María Santísima, mira nada más esta mentirosa. Abelina, estás en las bromas del Panda Show, Lalo. Habla con tu hermana.
1: Hola, Abelina, ¿cómo estás? Ave, ¿me escuchas?
7: Sí.
1: Es una broma, ¿cómo crees? Es una broma. Te quiero mucho, hermano.
7: Donde me vaya dando azúcar, chamaco. Donde me vaya dando azúcar va a ser tu culpa.
1: ¿Qué va?
0: Pues no que crees? Vende, no que vende casas o tiene plantíos de azúcar, no entiendo. O sea, ¿cómo está el asunto? Abelina, estás en las bromas del Panda Show, estás en cadena nacional a través de la mejor FM, también estás en toda América Latina a través de la aplicación de Claro Música. Oye, Abelina, qué mentirosa, ¿cómo proteges a Eduardo? Si es un ingeniero terrestre, si es casado, tiene sobrinas, ¿por qué taparlo?
7: No, ni sé.
0: No sabes ni qué decir. Bueno, pues Eduardo, ahí está tu hermana.
1: Gracias, hermana, gracias. Cuídate mucho y me saludas a las niñas, por favor.
7: Ay, sí, chamaco. Ay, después me embargo porque de plano me espantaste.
1: Ay, es una broma. Imagínate
7: que le hubiera dicho a Ana hoy mismo, imagínate.
1: No, imagínate, ahí sí ya. Adiós, todo.
7: ¡Uy, chamaco, me espanta!
0: ¡Uy, chamaco, que mira! Oye, hubieras elegido a alguien más, tu hermana sigue bien María, tú. Ay, Avelina, pues ojalá nos puedas escuchar a través de la Mejor FM o baja la aplicación de Claro Música. Oye, Eduardo, no lo puedo creer, tu hermana, te digo, bien paisana, pero apoyándote en todo, carnal, o sea, en todo.
1: Claro, así debe de ser.
0: Nerviosa, nerviosa, pero... Ah, ay, señor, pues sí, pero estoy bien ocupada. Estoy... Pero como que le estaba emocionando ir a la casa con alberca, ¿no?
1: Sí, claro.
0: Yo creo que nunca he ido a una casa con alberca, quiero suponer.
1: Pues yo creo que no.
0: A duras penas conoce el Tepetongo, ¿no?
1: Ah, no, no, no, pero pues tiene lo mejor, las playas, Puerto Escondido. Estamos a una hora de Puerto Escondido, pandita.
0: A ver, ¿dónde vive tu hermana? ¿Dónde le hablamos?
1: En Oaxaca.
0: ¡Ah! Es que nunca me lo dijiste ni yo nunca lo pregunté porque tú estás en Ixtapalapa, ¿no?
1: Es correcto.
0: ¡Ay! Es que eres un baboso. Ese detalle me lo hubieras dicho para yo decirle. Con razón decía, no, pues es que no, no. Yo creo que los tiempos no le daban, pero le hubiera dicho, yo sé que usted vive en Oaxaca, le voy a mandar mi avión privado, algo acá. ¡No me lo dijiste, menso!
1: Sí, se fue la onda. Se supone que yo, bueno, ya, se fue la onda.
0: Ahora entiendo por qué tan paisano. Pero bueno, pues en fin. Eduardo, dime cómo se oye el Panda Show.
1: A toda máquina, pandita.
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0: ¿Neta te lo dijo así, Liz? Sí. Oye, no me importa, quédate conmigo.
1: Y anduve con las dos todavía como 3 meses.
0: ¡Oh, Dios! Ah, cara. ¿Y vivían juntos los tres?
1: No. O sea, antes de vivir con Antonio, las dos sabían que andaba con la otra.
0: Entonces, Antonio sabía que estabas con Liz y Liz sabía que andabas con Antonia.
1: Ajá, sí, exacto.
0: Oye, qué divertido, ¿no, compadre? Porque una que le tocaba el lunes y martes, otra el miércoles, ¿o cómo?
1: Algo así.
0: Y yo supongo que tú, harto ostión, papá, pero harto camarón. ¿No? Oye, pues tenías que cumplir en las dos casas, mi rey.
1: Entonces, cuando yo me voy a vivir con mi esposa, termino toda relación con Liz. La bloqueo de todos lados. Y decido hacer las cosas bien con mi esposa.
0: A ver, espérate, es que, ¿por qué haces eso, baboso? A ver, Antonia sabía de Liz sabía de Antonia, incluso sabía del embarazo de la criaturita que tiene 45 días, ¿ok? Tenías autorizado tener casa grande y casa chica. Bueno, no, prácticamente un multifamiliar, porque las dos sabían. Ok, sabía, tenías todo el terreno, tenías lo que todo hombre podemos desear. No sé, como los de Oriente, que pueden tener hasta 6 mujeres.
1: Alcanzan a mantener.
0: ¿Y por qué decidiste terminar la relación con Liz?
1: Porque siempre ha sido medio canijillo en esa parte. Nunca he mentido, siempre he dicho las cosas real. Pero con mi esposa sí quise hacer las cosas bien. Y sí quise enfocarme en ella, en mi bebé. Y ahora sí que sentar cabeza. Entonces, por eso bueno, le dije a Liz.
0: ¿Qué es lo que te digo, hermano? Las dos sentaban cabeza. O sea, por favor. No me hagas eso, déjame, me voy de topes. Déjame, no. Más dame tus comentarios en el Twitter @PandaZambrano. ¿Tú qué harías en esta circunstancia? Esta pregunta es para los caballeros. ¿Tú hubieras desechado esta situación que Dios, la vida, el destino, las circunstancias te pusieron que las dos mujeres aceptaban la relación y este dijo no? Ay, Dios mío, no puede ser. No. Oye, ¿y dejaste familia con Liz?
1: No. Solamente éramos novios.
0: Ah, novios, perfecto. Oye, sí. ¿Y te casaste con Antonia? ¿Ya?
1: Sí, claro.
0: Bueno, entonces ya la relación está chidísima, bloqueaste a Liz y ya rompiste toda la relación. ¿Qué broma para Antonia?
1: Le voy a decir que hoy fui a la Condesa a comer, mi ex trabaja por la Condesa, y le voy a decir que fui a comer y que bajándome del coche me la encontré y que la vi embarazada. Entonces yo le dije como, ah, qué rápido me olvidaste, y ella me dijo, no, imbécil, pues es tuyo, ¿no? Resulta que empezamos a platicar. Ajá. Y ella ya tiene 7 meses de embarazo. Y yo le voy a decir a Antonia, pues sabes qué, platiqué con ella y todo. No se comparan un año que llevamos tú y yo, con los 4 años y medio de historia. Y pues nada, ¿no? Yo creo que me voy a quedar mejor con Liz. Y pues yo creo que tú te regresas a Oaxaca, ¿no? Porque yo ya, o sea, voy a vivir con ella. Y pues en la casa y todo va a estar ella. Y ya no planeo seguir contigo. Entonces, como ella ya tiene 7 meses, pues entonces yo creo que igual tú ya te vas en estos días, ¿no? A lo mejor te espero 2 días en lo que agarras tus cosas y te vas.
0: No manches, va a estar buenísima. Esta broma es de magisterio, papá. Los dos son maestros. ¿Y de qué das clases, querido Carlos?
1: En prepa doy clases de sociales, todo lo que tiene que ver con sociales. Economía, política, lingüística.
0: ¿Y Antonia, tu esposita?
1: Y ella da clases de secundaria.
0: ¿Clases de secundaria? Ah, mira, qué buena onda. ¡Órale! ¡Qué padre! Has de ser un maestro muy divertido, no muy alivianado.
1: Sí, creo que sí.
0: ¡Qué bueno! ¿Y Antonia, qué tal, la alivianadona?
1: Ah, es un amor, de verdad. Sí, me saqué la lotería.
0: Pues vamos a ver cómo se pone. Creo que tienes el choro, creo que están las circunstancias. Estoy leyendo la encuesta en el Twitter, Carlitos, no te bajan de tarima, pendejuaro. Oye, y si te pone punky, digo, aumentándole un poquito la broma, que te diga, no, que cómo, igual le puedes proponer que entonces Liz se va a vivir a la casa, que se va a replicar la situación, pero prácticamente los tres viviendo bajo el mismo techo. donde vas a tener a tus dos hijos y a tus dos mujeres. Podría ser también, ¿verdad?
1: Ah, puede ser.
0: En caso, digo, la broma está bien, ¿sabes qué? Hasta aquí llegamos, valís, regrésate a Oaxaca, todo bien, pero si se pone punky, puedes a la mejor, si tú quieres, querido profesor, aumentar lo que te estoy proponiendo. ¿Estás listo?
1: Dale, sí.
0: ¡Vamos, le pegamos, señores! Ay, no puede ser. Ya me doy topes. ¿Por qué hiciste eso, Carlos? Las bromas están en el Panda Show.
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0: Échale ganas, mi maestro, querido Longaniza.
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0: conocer. ¿Por qué nos mandó buzón?
1: No sé.
0: A ver, espérate. Estamos marcando por línea pública o privada, producción. ¿Cómo vas a justificar el número que no te pregunté?
1: No, ella sabe que cambia seguido de número. Le voy a decir que pues, no sé, que yo le marqué de mi número normal. Y pues no sé por qué le sale privado.
0: Ah, bueno, pues sí, ahí le dices que agarraste una promoción en Telcel y que te dio un nuevo chip y que lo que sea se la transfiere. Ah, sí, órale, va, tienes el choro, mi rey. Órale, listo, marco.
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1: Hola, amor.
7: Ajá.
1: ¿Pues qué crees? ¿Pasó algo?
7: Ajá.
1: Fui a la Condesa a comer, iba bajándome del coche y me encontré a mi ex.
7: Ajá.
1: Y dije, ex, pero ella sí me alcanzó a ver. Entonces me acercó y me llamó la atención porque la vi embarazada.
7: ¿Embarazada?
1: Y, ajá, yo también pensé lo mismo. Y me saludó y le dije, no, pues qué rápido, me olvidaste, ¿no? Y me dijo que no. Me dijo que el bebé es mío.
7: ¿Qué?
1: Me dijo que o sea, está embarazada de 7 meses y que el bebé que está esperando, pues es mío.
7: ¿Su bebé es tuyo?
1: Bueno, sí, o sea, eso me dijo. Y pues nada, le estuvimos platicando y... No sé, no sé, me conflictó mucho. Me conflictó mucho.
7: ¿Qué seguro usted que ese otro hijo sea tuyo?
1: Sí, pues sí. Carlitos y él. O ella, no sé. No sé.
7: Creo que tan seguro estás que ya sabes cómo es, que es tóxica, que siempre te andaba buscando y te quiere enredar otra vez.
1: Sí, pero...
7: Que el tiempo que estuviste allá, que fuiste a la sierra, que no haya estado con otra persona. ¿Qué tan seguro estás tú de eso?
1: No sé, o sea, no sé, pero las fechas cuadran. Las fechas sí empatan a los meses que tiene. Y no sé, me imagino que fue de la vez que nos, pues ya, que nos dejamos de ver, que nos despedimos.
0: ¿Habrá colgado o se le
1: colgó?
0: Cortó. ¿Qué edad tiene tu esposita Antonia?
1: 24.
0: Oh, es que se oye, pero de verdad, como una niña adolescente.
1: Es una ternura de mujer, sí.
0: Haz de cuenta que estoy escuchando al profesor Girafales y a la Popis. ¡La Popis! En la bañera.
1: Es una ternura, es muy tierna ella.
0: Vamos a volverle a marcar y dile, oye, pues quiero hablar contigo, no me cuelgues, es muy difícil para ti. Y le dices, mira, la verdad es que esta noticia me está moviendo, Antonia. No le digas ya amor. Para que note un cambio en ti, ya llámale Antonia, no amor.
1: Okay.
0: Y ya entras en el terreno de cuando le digas que te movió, porque ella te está diciendo, pues igual y el hijo no es tuyo. Entonces es donde tienes que decirle que la noticia te movió y que hiciste las cuentas y que, pues sí, que es tóxica. ¿Cómo se llama? ¿Liz? La Chilindrina, vamos a llamarle para que sea la Chilindrina, la Popis y el profesor. Y le dices, bueno, la Chilindrina tendrá todo, pero mentirosa, ¿ok? Listo. Marcamos las bromas en el Panda Show.
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0: Bueno.
1: ¿Y por qué me colgaste?
0: Porque me tomó de sorpresa la noticia.
1: No, pues a mí también me agarró de sorpresa. O sea, imagínate que ya salgo del trabajo, voy muy tranquilo, lo único que pienso es comer, y me la encuentro. Tú sabes que yo no quiero verla. Y me la encuentro y me dice eso, y la verdad, o sea, sí es algo que me movió, Antonia. O sea, sí, sí es algo que me sacó de mi lugar.
0: ¿Y luego qué piensas hacer?
1: No sé. No sé, o sea, la verdad es que sí me movió mucho y me hizo recordar y me hizo pensar en toda la historia. Y no sé, no sé.
0: Veo que tan seguro estás de que ese otro hijo sea tuyo.
1: Pues es que, mira, ella será tóxica y será lo que sea, pero mentirosa no. O yo nunca la caché en una mentira. Entonces,
0: ¿ahora la vas a defender?
1: No lo estoy defendiendo, solamente digo que mentirosa no es. O sea, entiende que para mí también es difícil. Yo pensaba que era un ciclo cerrado. A ti te consta que yo no volví a buscarla. O sea,
0: ¿es
1: si yo
0: con
1: hubiera
0: lo que
1: salido,
0: me dijiste?
1: ¿Mandé?
0: ¿Con lo que me dijiste?
1: Pues es que no la volví a buscar. O sea, yo no tengo la culpa de salir a la calle, al mundo normal, y encontrarme una persona en el mundo. Eso no es una circunstancia, más bien es una circunstancia ajena a mí.
0: Y te tienes que estar seguro si en verdad ese otro hijo que va a ser tuyo, ¿no?
1: Mira, Antonia, debo ser honesto contigo. Y perdón por cómo lo voy a decir, pero creo que sí necesito usar las palabras tal cual. Y creo que la etapa de enamoramiento nuestra se fue. Y yo con ella, no sé, la vi simplemente todo regresó.
0: ¿Quieres regresar con ella?
1: Quiero vivir con ella y con mi bebé.
0: Pues ojalá que no te arrepientas de la decisión que acabas de tomar.
1: ¿Mande?
0: Ojalá y no te arrepientas de la decisión que acabas de tomar.
1: Pero es que ¿por qué me voy a arrepentir? O sea, a ver, es una historia cuatro veces más grande que la que llevo contigo. Y no puedo dejar pasar eso, ¿sabes? No puedo. O no sé, tú dime qué hago.
0: No me estás tomando en cuenta. Ya tomaste la decisión de que tienes que de pues
1: vamos
0: ponerte
1: a
0: pensar
1: cosas,
0: si,
1: eso,
0: si él en verdad es si él que el hijo que dice según ella que es tuyo, tienes que asegurarte que tus hijos sean tuyos, si no, ¿cómo?
1: ¿Pero por qué no lo va a hacer? ¿Por qué mentiría en eso? ¿Tú mentirías en eso?
0: No lo sé. Conociéndola, bueno, no la conozco.
1: No.
0: Pero tú me dijiste.
1: Tú ponte en el papel de mujer.
0: Tú me dijiste cómo.
1: A ver,
0: me dijiste cómo era tóxica.
1: Un segundo.
0: Escúchame. No. Una persona tóxica, sí, llegaría a ese grado de mentir para poderte detener. Sabe que en esa parte, pues tú sí regresarías con ella.
1: Pero a ver, entonces planeó todo, acomodó todo. Y el universo conspiró a su favor para que justamente hoy, a la hora que ella iba a pasar, yo decidiera comer en la Condesa. Es imposible. ¿Estás de acuerdo? Vamos a hablar como adultos. Vamos a pensar como adultos.
0: ¿Y te anda persiguiendo?
1: ¿Mande?
0: ¿Y si te anda persiguiendo?
1: Pues no sería la primera vez, pero es que mentirosa no es. Vamos a pensar como adultos. A ver, te voy a hacer una pregunta concreta. Y creo que esto puede aterrizar mucho, mucho, mucho las ideas. Tú, como mujer, no pienses en ella. Tú, como mujer, ¿le mentirías a un hombre haciéndole creer que un hijo es suyo sin que lo sea?
0: Digo, yo nomás estoy diciendo, yo no estoy diciendo otra cosa, pero si tú dudas de la paternidad de tu hijo, adelante, pero yo te digo.
1: Yo no pregunté eso, ¿por qué tendría yo que dudar de la paternidad de mi hijo?
0: Pues es que tú lo estás diciendo, yo no te estoy
1: ¿pero
0: diciendo
1: de qué hijo?
0: Nada,
1: de Carlitos? ¿De Carlitos o del de ella? ¿De qué hijo? Ya ni se bola.
0: Pues la verdad yo no quería que te enterraras a ti.
1: ¿De qué?
0: Que Carlitos no es tu hijo. Pero como ahora me estás diciendo que te has visto con ella, pues yo creo que era el momento. Y ojalá que ella, espérate, que seas muy feliz con ella.
1: Carajo, escúchame. ¿Que Carlitos qué?
0: Lo que escuchaste.
2: ¡Oh, Dios!
0: No te lo pienso volver a repetir.
1: Mames, Antonia.
0: Pues ya decidiste, ¿no? Irte con ella y me estás diciendo que pues valoras mal la relación que tuviste con ella de varios años y lo nuestro no sea nada, digo. lo bonito que hemos vivido en este tiempo y que nos lo hemos pasado muy bien, la confianza que tenía, yo creo que ya se fue al carajo. Pero pues ahorita que me estás diciendo que ya te decidiste con ella, pues yo creo que era el momento que te enteraras. Yo no quería que pasaran las cosas así, pero pues se dio el momento y pues no me importa. Ya no me importa nada.
1: No. A ver, espera. No.
0: ¿Ok? ¿Ya te arrepentiste?
1: Lo dejé todo por ti. Yo dejé la forma de vida que llevaba. Cambié un chingo de cosas por ti. Por Carlitos y por hacer las cosas bien. A ti te consta, carajo, que yo hice todo para estar bien.
0: Dime, ¿yo te lo pedí? Tú lo hiciste porque quisiste, no porque te lo haya pedido.
1: No mames. ¿Pero por qué me dices que no es mío?
0: Las cosas tarde o temprano
1: no
0: se saben. Creo que con es el momento. Si ya no te voy a ver, si ya decidiste irte con ella, pues hasta aquí dejamos claro.
1: Solamente escúchame lo que te voy a decir. Te ruego, por favor, por favor, por favor, por favor, que me digas que no es cierto. Te lo ruego, solamente eso. No te vuelvo a decir nada más. No te vuelvo a insistir nada más. Solamente dime que no es cierto.
0: Lo siento, pero es la verdad.
2: ¡Mocos, güey!
1: ¡No mames!
0: Quiero que sientas ahorita lo que yo estoy sintiendo de que

0: Y le cortó a Carlos. Cortó. No sé. Obviamente tuve que cortarle a Antonia porque, a ver. ¿Están escuchando esta situación? ¿Qué onda con el profesor Jirafales? Ha de estar. A ver, vamos a marcarle, vamos a ver qué asunto. Híjole, la neta del planeta, yo estoy muy nervioso. Dame tus comentarios en el Twitter @PandaZambrano. Él estaba muy contento haciendo su broma, el planteamiento. De hecho, pues de repente Antonia, de una forma muy natural. Hola, neta, yo no lo sé, le estoy marcando a ver qué asunto.
1: Oh. La llamada se cobrará al terminar.
0: Se le habrá acabado la pila. Ay, Dios mío. Dame tus comentarios en el Twitter personal @PandaZambrano. ¿Quieres hacer tu bromita vía WhatsApp? 553-PANDITA, 553-726-3482.
1: La llamada se cobrará.
0: Nos está mandando a buzón. Hagamos una cosita. Voy a la pausa a la gente que nos escucha a través de la mejor FM. Es momento, la gente que está a través de Claro Música, quédense con nosotros. Voy a aprovechar el corte para intentar comunicarme con Carlos y ver qué situación. En directo desde el Panda Call Center, en este viernes 28 de enero. Las bromitas. ¡Wow! ¡Qué historias! Las escuchas en el Panda Show. ¡Carlitos! ¡Carlitos! ¡Carlitos! ¡Dios existe, Carlitos! No podríamos contactarte. ¿Qué pasó, carnal? Se cortó la comunicación. Ella se quedó solita en la línea. Tuve que cortarle porque no sé qué pasó con tu línea. Se escuchó el tut, tut, tut. Y bueno, pues decidí cortarle. Te marcamos, no entraba la llamada. Carlos, maestro Jirafales, explícame, no entiendo nada.
2: Yo tampoco. Yo no sé si le estoy diciendo porque se enojó o qué.
0: No, pues más bien explícamelo a mí, carnal, porque la neta es que de verdad yo no entiendo absolutamente nada. Ella de repente sacó con que el hijo no era tuyo. Aquí hay muchas posibilidades. El cual te esté regresando la broma. No sé si algún día tú le hayas cantado que le ibas a hacer una broma. Dos, que en realidad sí sea esta situación y no seas el papá, pero como que no me cuadra porque pues te casaste con ella, dejaste a Liz, pero no sé qué tanto, porque no conozco a Antonia, pero me la has pintado como maravillosa, la más linda, la más, pues prácticamente le pones un altar. Entonces no sé. ¿Qué?
2: Que cuando yo le propuse un cúbole nomás, porque yo tenía novia, ella también tenía novio.
0: ¿Pero tú seguías andando con Liz?
2: Sí, éramos cuatro, para ponerlo así en contexto.
0: Ah, ya te había puesto un altar, ahora no, pues ya era relación de cuatro.
2: Chale. Yo no sé si le estoy diciendo por enojada. Yo la verdad, te lo prometo, Panda, nunca la había escuchado enojada. Y yo no sé si lo estoy diciendo por coraje o si de verdad hay algo ahí que yo no sé.
0: Mira, yo la neta es que no la escucho enojada. La escucho sacada de onda, sí, indudablemente. Yo la verdad es que esperaba, porque según tu planteamiento, poco tiempo de casado, niño de 45 días, que de hecho se escucha de fondo, una relación de mucho amor, yo pensé que iba a llorar o se iba a poner a lagrimear. Por eso es que yo te propuse que en un momento dado le plantearas que Liz iba a vivir con ustedes y retomar cómo llevaban la relación y para ahí nos fuéramos en el tema. Pero no, la verdad es que no se puso a llorar. Al contrario, tampoco se puso contenta, pero sacó pues esto de que el hijo no es tuyo.
3: ¡Oh, Dios!
0: No sé si porque realmente sea verdad o sea desquite. ¿Qué hacemos con tu tema, Carlos?
2: No, pues márcale.
0: ¿Y qué le vas a decir?
2: Pues que me diga qué onda. Y si veo que es por coraje, pues ya le digo que es broma. Y si no, pues a ver qué hago.
0: Bueno, pues vamos a marcarle. Pues dile que se descargó la pila, lo que pasó. ¿Qué le pasó a tu teléfono, güey?
2: No sé, de verdad, no sé. Yo lo tenía pegado al teléfono, a la mejilla y se cortó.
0: Qué raro, porque nos mandaba buzón. Yo hasta pensé que le habías hablado a ella, o ya te había marcado a ti, porque pasaron los minutos y dije, bueno, pues no sé, a lo mejor están hablando. Y no lo supe, pero bueno, pues dile lo que quieras en el sentido de la cortada, porque ella se quedó en línea y yo le tuve que cortar. Entonces, pues vamos a ver qué pasa, señores, en directo desde el Panda Cool Center. Las bromas y las sorpresas están en el Panda Show.
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8: Bueno.
2: Me cortó la llamada. ¿Me escuchas?
8: Sí.
2: ¿Por qué me dijiste que Carlitos no es mío?
8: Pues ya te dije. Quiero que sientas lo mismo que yo estoy sintiendo ahorita, de que me estás diciendo que te vas a ir con tu ex por solamente porque está embarazada y porque la quieres.
2: ¿Entonces lo estás diciendo por coraje? ¿Entonces lo estás diciendo por coraje?
8: No, es verdad.
2: ¿Entonces de quién coño es?
8: ¿Y si quieres?
2: ¿Entonces de quién coño es?
8: Comprobarlo, hazlo.
2: ¿Pero entonces de quién coño es?
8: Eso no te importa.
2: ¿Cómo carajos no me va a importar?
8: Pues no.
2: ¿Entonces llevo un año gastando como pendejo? Si no era mío, ¿por qué no le dijiste o el otro idiota dijo, ay no, y se desafanó y agarraste al primer estúpido que viste? ¿O por qué no me dijiste? ¿O por qué no revisaste? ¿O por qué no me dijiste las cosas?
8: Me enteré después, pero ese no. ¿Cuándo? Es el tema ahorita.
2: No, sí, ¿cómo, chingos? No, claro.
8: Escúchame,
2: que es el tema.
8: Carajos. Ahorita el tema es de tu ex, que te vas a ir con ella, y por eso te estoy diciendo la verdad. Para que te quedes tranquilo y no te preocupes de Carlitos, porque Carlitos se queda conmigo y vamos a ser felices los dos, nada más, no te necesitamos.
2: ¿Cuándo te enteraste?
8: ¿Para qué quieres saber?
2: Porque me incumbe, quizá por
8: pues
2: eso.
8: No, desde este momento ya no.
2: Bueno, pero porque los últimos meses
8: ya
2: yo soy el que he estado poniendo su cara de estúpido para sacar las cosas adelante, y creo que mínimo merezco una explicación para no quedarme con la cara de pendejo.
8: Pues de ahora en adelante me voy a hacer cargo yo.
2: Ojalá.
8: Pues así va a ser, no te preocupes, y que seas muy feliz con tu ex, bueno, con tu nueva.
2: Te digo lo
8: esposa.
2: Más cagado de todo esto, te digo lo más cagado de todo esto. ¿Quieres ¿Qué? Escuchar lo más cagado de todo esto? Que era una puta broma. Era una puta broma, y estás en el radio y todo el mundo te está escuchando, y quedé como pendejo en cadena nacional. Tú sabes que desde el principio, desde el primer segundo en que yo me enteré que según yo iba a ser papá, tú sabes que yo dejé todo y que en la vida volví a hablar con ella.
0: Antonia, buenas noches. Pues no sé ni qué decir, ¿verdad? Pero, pues sí, como te decía Carlos, pues sí habló muy gustoso para hacerte la broma, la historia, el conocerse en Oaxaca, la relación con Liz, bueno, pues lo que tú ya sabes. Pero, pues a veces, como dice el dicho, entre broma y broma, Antonia, el niño que está contigo, que hace rato se escuchaba, la criaturita, ¿de quién es?
9: Es tuyo, corazón.
0: ¿Mío?
9: ¿Mío? Mi esposo, Carlitos.
2: Hace 3 segundos me estabas casi mentando la madre y diciendo que no me importaba de quién era porque mío no, y que no me incumbía ni siquiera enterarme.
0: ¿Lo dijiste por coraje, Antonia?
9: Sí.
0: Pero pues te oías muy segura.
2: ¿Es mío o no es mío?
0: Pero mira, ahorita se oye la voz como la de la Popis, ¿verdad? Pero cuando te dijo que el hijo era no tuyo, pues ya se escuchaba más envalentonada. Yo ya no entiendo nada.
2: Lo que yo aquí no entiendo es si lo dices por coraje y toda la pinche vida, voy a estar con la incertidumbre de si sí o si no, o si me lo dijo por coraje o si se le chispoteó.
9: Lo dije por coraje, lo puedes comprobar, ingenio.
0: Pero mira, la ventaja de todo esto, pues digo, ya siglo XXI, año 2022, que existen las pruebas de paternidad, si
2: ya
0: realmente
2: no
0: el hijo
2: casa,
0: es... Si realmente el hijo
2: neta,
0: es tuyo,
2: no
0: compadre...
2: A la casa.
0: No, pues,
2: neta,
0: ¿cómo no?
2: Neta, te lo digo desde ahorita, yo ya no voy a llegar a la casa.
0: Pero espérate, Carlos... Carlos, espérate, tampoco te calientes, papá, tampoco, espérate. Acuérdate que aquí la broma la estabas haciendo tú, ahora no te victimices. Digo, si ya existe la duda, muy sencillo, prueba de ADN y bueno, pues te salió el chirrón por el palito y bueno, pues al final el bromeado saliste tú, en caso de que sea tu hijo. Pero si no es tu hijo, bueno, pues entonces, pues a través de la broma se te han destapado los ojos y bueno, entonces, pues realmente
2: no,
0: Antonia
2: te engañó. Qué bueno, y me siento bien estúpidamente humillado por haberme enterado así. Pero está bien, ¿sabes por qué? Y yo creo que todo pasa por algo.
5: Yo creo absolutamente que todo pasa por algo. Y si no se me hubiera ocurrido hacer la broma, igual ni me entero.
0: A ver, Carlos, a ver, profesor, cabeza fría, piensa en tus alumnos. Cabeza fría, mejor dirígete a tu casa, llega con Antonio. Antonia, platiquen de frente y bueno, pues arreglen esta situación que sí está un poquito delicada y tomen una decisión para ver qué es lo que van a hacer. En fin, señores, denme sus comentarios en el Twitter personal, @PandaZambrano. ¿Tú qué opinas de esto, en esta historia que parece la Rosa de Guadalupe? ¿Antonia dijo la verdad y el hijo no es de Carlos? ¿O realmente lo dijo por coraje y le salió a Carlos el chirrión por el palito? ¿Cuál es tu opinión? Encuesta, Twitter personal, @PandaZambrano. Viernes, fin de semana, más bromas en el Panda Show. 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
2: ¿Qué onda, mi Sergio? Platícame, ¿pa' quién la bromita, carnal?
3: Mira, va a ser

0: sí, o sea, me va a confesar que hubo de todo, pero así de rápido en su casa y por precaución.
1: Areli te va a confesar, o sea que participa Areli.
0: Sí, yo voy a hablar primero con Raúl, como que le voy a decir, ¿qué onda, compa? ¿Cómo estás acá? Ya cuando en la plática le voy a decir, híjole, te quería comentar algo ya, así como que, pero no vayas a decir nada. Entonces ya que acá, que yo le confiese, le voy a decir, si quieres, mira, le marco y tú quédate callado y escucha. Y yo le marco a Areli y le pregunto, ¿qué onda? ¿Cómo estás? Y le saco la sopa, pero por atrás va a estar Raúl escuchando.
1: Ok, ahora, ¿qué tanto es la amistad entre tú y Areli como para que le hablaras y ella te confesara? Entiendo lo de Nancy, pues entre mujeres se platican todo, pero cuando tú finjas de que le llamas a esta Areli, ¿cómo Areli te va a escupir esa información?
0: No, sí, es mucha la amistad, mucha la confianza que nos tenemos, entonces sí va a creer que ella me confiese.
1: No, ya sé cómo. Ok, lo mismo, pero vamos a ajustarle. Participa Areli, ahí vamos para saludarla. Hola Areli, buenas noches.
2: ¿Qué onda, bandita?
1: Oye, ¿de quién fue la idea de la broma? ¿Tuya o del Sergio?
2: Pues del Sergio, ya se la debía a mi amorcito.
1: Oye, ¿y por qué estás decidiendo apoyar a Sergio y a Nancy en la broma?
2: Pues porque me gustan las bromas. De hecho, he sido partícipe de las otras que le hemos hecho a Sergio. Entonces, pues me prende esto de la broma.
1: ¿Le han hecho broma a Sergio? ¿Quién le ha hecho broma?
2: Pues nosotros, mi pareja y yo, le hemos hecho broma tanto a Nancy como a Sergio.
1: Ah, entonces, o sea que son bromistas todos ustedes.
2: Algo de eso.
1: Ok, bueno, pues hay que echarle mucha coca. Ok, qué bueno. Oye, pero para esto, ¿sabes hacer llamada de tres, carnal? Para que no tengamos ahí un indicio de duda. Muy bien. Bueno, mira, tienes que hacerlo como muy natural, Sergio. En el cual tú le platiques a Raúl. Porque obviamente Nancy te tiene toda la confianza. Pues es tú. Ajá. Es tú, pero es nada. Tal cual como dices, entras con una plática normal, lo que tú quieras de las arañas. Y le dices, oye, compadre, hay algo que quiero platicar contigo. Pues yo la verdad es que no debería de hacerlo. Lo platiqué mucho con Nancy, pero, hijo, pues no me gustaría estar en tu lugar. Y ahí es donde tú le dices que Areli y Nancy, la conversación, la plática, el chico este, la reunión del día de ayer. Y le dices que no se te hace onda. A tal grado que le propongas tú hacer una llamada de tres, ser como su cómplice, hablarle a Nancy y cuestionarle con esta situación. ¿Cómo le harías? Obviamente hacemos como que, espérame, no me cuelgues, déjame junto la llamada. Perdón, Areli. Areli, cuando nosotros te indiquemos... Nada más poquito, compadre, nada más poquito. Cuando nosotros te demos el cue después del tonito de que está haciendo la llamada, tú contestas muy normal, Areli. ¿Qué onda? ¿Qué pasó? ¿Cómo estás, Santiago? Sergio, perdón, ¿cómo estás? ¿Y todo? Bien. Y tú, Sergio, la forma en que tienes que sacarle la sopa es decirle, oye, comadre, amiga o todo el rollo, mira... O sea, yo no acabé metido contigo, sabes que Raúl es mi cuate, pues... Ahí vi que le has escrito algunas cosas a esta Nancy. Nada más te quiero pedir un favor. No lo vayas a lastimar a Raúl. Y si estás haciendo cosas, protégete porque la cosa está bien callada. Y ahí es donde tú, Areli, ya dices, oye, sí, lo que pasa es que sí lo conocía, intercambiamos teléfonos y sí nos vimos ayer, vino un ratito a mi casa, pero yo se lo dije a Nancy, pero por favor no vayas a decir nada, apenas ando intentando, ando viendo, pero es que Raúl, y a partir de ahí viene el choque de trenes, ¿ok?
0: Va,
2: órale.
1: ¿Entendiste, Sergio?
0: Sí, listo.
1: ¿Entendiste, Areli?
2: Sí, nada más es ponerme atenta al tonito, ¿no?
1: Exactamente, pero aquí tú estás en otra línea, nosotros podemos ahí ayudarte, Sergio, vas en llamada de tres, contigo no tendremos control. ¿Estás listo?
0: Ok.
1: Acuérdate, cuando tú sientas el momento, compadre, no me cuelgues, voy a juntar llamada y ahí meto el tonito. Las bromas están... En el Panda Show.
0: Voy a hacer llamada de tres.
1: Va, marca.
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7: Bueno. Hola, amigo. ¿Qué onda, amiguito? ¿Qué andas haciendo? Estoy aquí. Bueno, bien lejos.
0: Sí, no manches. ¿Y a qué hora quieres salir?
7: Como a las 11, yo creo.
0: ¿Y qué onda? ¿Cómo seguiste de la pesca?
7: Ah, ya, tranquilo. ¿Qué pasó?
0: aquí. Queriendo hablar contigo desde aquí, desde antier, güey. Nada más que... Es que te marqué ayer, pero... Pues ya no te pude decir porque ahí, iba Nancy ahí conmigo y todo el pedo.
7: Ajá.
0: ¿Ves el güey ese del sábado?
7: Ajá.
0: Que estaba yo el martes en la madrugada, despierto. ¿Ves que te marqué?
7: Sí.
0: Y estaba viendo el señor de la mano. Pero, amigo, te voy a contar, güey, pero no quiero que le digas nada.
7: No, no, no.
0: Digas nada. Estaba viendo yo el celular de Nan y yo estaba platicando con Arely, güey.
7: Ajá.
0: Que sí conocía algo, y Arely, tú que comentaste algo, ¿no? Más o menos así.
7: No, bueno, ese día, ¿ves que le dijo, ¿dónde vives? Ya estamos, ay, no, quieres saber todo, su dirección y todo. Algo así. ¿Qué más? Porque dijo, es que no, yo es que lo más conocido como un amigo de mi hermano. Así.
0: Ah, por eso yo me quedé así de... ¿Cómo? Nancy no sabe que yo vi su celular, güey.
7: Ajá.
0: Entonces, me estaba platicando a Arely a Nancy que sí lo conocía.
7: Ajá.
0: Y que se pasaron su número.
7: ¿Ah, sí?
0: Entonces yo ese día...
7: Ajá.
0: ¿Ves que ayer te maté? Y te pregunté por la Lucas.
7: Ajá.
0: Pues ya me dijiste que tú estás en la chamba, güey. Yo dije, no, güey. Pero me pasó el número, güey.
7: Ajá.
0: Me dijo la Arely, me decía Nancy que... Le iba a mandar mensaje, pero cuando tú no estuvieras, güey.
7: Ajá.
0: Gordo, te lo paso porque me caes bien, amigo, ¿eh?
7: Ajá.
0: Entonces yo no quiero que vaya a ver así como que... Ay, ¿quién te dijo acá?
7: Ajá.
0: Yo creo que... O sea, como que a sacarle la sopa a él.
7: Ajá.
0: Porque yo hace rato le platiqué y le dije... ¿Qué onda? ¿Cómo están? ¿No te vienes acá?
7: Ajá.
0: Y me volvió a comentar algo del chico este.
7: Ajá.
0: Y le dije, ah, ya. Pues no, pues estaba y ya le dije que era amigo de esta Vicky.
7: Ajá.
0: Como que lo conozco. Ajá. Nada más y ya no quise decir nada porque el chiquillo me dijo.
7: Ajá.
0: Y le dije, ah, no mames, ¿cómo crees? Y ya no le platiqué y hace rato le dije que le marcaba. Te dije, oye, te marco un poco. Ayer le marcaba hoy, pero que me platicara, ¿no?
7: Ajá.
0: Me dijo, no mames, gordo, yo no quiero que el chiquillo se entere ni nada.
7: Ajá.
0: Entonces, por eso yo te paso acá como que al costo, güey, lo dejo.
7: Ajá.
0: ¿Cómo ves, gordo?
7: Pero que todo lo conoce Arely, qué chingo.
0: No, pues no sé, güey, te digo que le mandaba un mensaje a Nancy y Nancy también. Le dijo y Arely le puso, no, pues nos mensajeamos.
7: Ajá.
0: Le pidió el número.
5: ¡Oh, ajá, Dios!
0: Ella le pidió el número, ¿eh?
7: Ajá.
0: No sé en qué momento, güey.
7: Ajá.
0: Yo creo que cuando estábamos haciendo el juego estas de las palabras.
7: Sí, sí, sí.
0: Entonces yo creo que de ahí, güey. Yo lo que quería así como que hacer, güey, ahorita sí, pero sí que tú... Mira, vamos a hacer algo, gordo.
7: Ajá.
0: Y ya sacamos a la luz, güey, y ya le cuelgo, güey, ya tú ya decides, güey, si le dices o no le dices o cómo, güey.
7: Ajá.
0: ¿Cómo ves?
7: No, pues sí.
0: ¿Quieres que le marques, güey? Aquí, no te quedas callado, güey.
7: Ajá.
0: Y ya que ella así como que la saludo y todo, ¿qué onda, que acá?
7: ¿Una llamada de tres?
0: Ajá, le podría hacerle... Pero ahí tú te tendrías que quedar callado, güey, para que no...
7: No, sí, yo nada más escuchar, güey.
0: Ajá, y ya que termines de escuchar, güey, pues ya si quieres le cuelgo, porque cuelgo...
7: Ajá.
0: Y ya pues ya vemos a ver qué pedo.
7: Pues sí, también.
0: Pero ahí sí, como tú quieras, güey. Yo nada más te digo, güey, para que sepa. Pero podríamos comprobarlo, güey, aquí.
7: No, pues sí, güey. ¿Y qué decir? No, sin pedo.
0: ¿Sin pedo, gordo?
7: Sí, nada, no, sin pedo.
0: Va, gordo. Espérame tantito, deja, hago la llamada de tres.
7: Ajá.
0: Pero no quédate callado, güey, porque si no.
7: No, sí. No, yo no voy a estar de oyente ya.
0: A ver si no me aviento el pedo con la NAM, güey, porque pues la neta a mí no me la quería que me hicieran lo mismo, güey.
7: No, pues no.
0: Pues va, aguántame, güey. No cuelgues.
7: Sí, va.
0: Va, espérame.
6: ¿Bueno?
0: Hola, Lucas.
6: ¿Qué onda, gordo?
0: Venga, ¿qué? ¿Qué haciendo?
6: Pues aquí en mi casa. Espérame tantito, espérame. Es que subí aquí a mi área de lavado. No, ¿Eh? O sea, subí aquí al área de lavado porque mi vecinita está enferma. Y entonces le estoy tirando paro con su ropita y acá.
0: Ah, ya.
6: Sí, entonces como lavo mi lavadora, pero pues ya estoy terminando. ¿Qué haciendo?
0: Aquí, en la casa. Pensé que iban a subir.
6: Ay, no manches, no. Pues ahora yo creo que hasta mañana o pasado, a ver. A ver, también, porque ya ves que el chiquillo no siempre, pues sale dentro y acá.
0: Eso sí. Oye.
6: ¿Qué pacho?
0: Oye, te iba a preguntar, de ese día, güey.
6: ¿De qué día, güey?
0: Del sábado, del güey ese. Es que mira, güey, no te voy a decir la neta, güey.
6: Ajá.
0: Yo vi unos mensajes que estabas platicando con Al.
6: Ajá.
0: Que le decías que sí conocías a ese güey. Y que
6: pues
0: le pediste
6: yo me hacía
0: número,
6: conocido,
0: güey.
6: Pero...
0: No, pero que le pediste su número, mira. Nunca, no manches, yo a mí no me gustaría que me hicieran eso,
6: güey. ¿De qué, güey?
0: Pero por eso yo te pregunto, güey. O sea, si tú me dices, yo no voy a decir nada, güey. Nada, güey, pero...
6: ¿Pero no cómo? ¿De qué mensajes me hablas?
0: Unos que le mandaste a Ana en la noche, que sí lo conocías y que le habías pedido su número y que te habías quedado de ver, que te ibas a quedar de ver con él ayer.
6: Ya. Bueno, pero, a ver, ¿pero qué pedo? O sea, y Nancy, o sea, ¿tú le checaste tu celular o cómo?
0: Sí, estaba, es que les marqué en la madrugada, yo estaba despierto y por eso como que pues me atreví a agarrar su celular. Y lo vi, por eso.
6: O sea, ¿y qué tanto? ¿O sea, ¿lo viste todos los mensajes, entonces?
0: Sí.
6: No mames, pero oye, pero te pido un favor, no vayas a decirle nada a Raúl.
0: No, yo no le digo nada.
6: Sí, o sea, si ya los viste, pues, o sea, ¿qué te digo, güey? Pero no es mal pedo, güey, pero pues la neta sí, ya lo vi, güey. Ya, y si quisiera, sí, güey, hasta recordamos.
0: ¿Viste?
6: Sí, güey, la neta recordamos cómo es que vino aquí a la casa, güey. Vino un rato y pues no mames. O sea, la neta, pues sí, la neta, hasta tuvimos relaciones.
0: Ah, con razón, hasta ayer me dijiste que estabas ocupada, por eso ya ni me contestaste.
6: Sí, güey, pero no mames, gordo. Si le dices neta, güey, o sea, no, güey, te dejo de hablar de por vida, güey, ¿eh?
0: No, güey, yo no le voy a decir nada, güey, pero...
6: ¿Y por qué le checaste el celular a Ana?
0: No sé, pues,
6: o sea, ¿ella sabe?
0: Sí, ves que yo le platiqué a ella de lo que había visto y me dijo, no mames, no le vas a decir a Raúl, pero... Ay. Le dije, no, yo no le digo, pero pues me quedé, ya ves que soy bien chismoso.
6: Sí, ya me di cuenta, güey. Bueno, sí, güey, pero pues no vayas a decir nada, güey, porque no
0: manches. Yo no le digo nada, pero ¿a poco sí lo conocías, güey?
6: Sí,
0: por razón
6: es que...
0: quedaba viendo bien acá ese día.
6: Sí, la neta, sí, o sea, es que ya ves que estaba así como tratando de recordar, y luego pues la neta, pues intercambiamos en una de esas en corto número, y pues ya nos comunicamos, platicamos, y pues ya nos quedamos de ver acá en la... Bueno, le dije dónde vivía, pues sí vino, y la neta sí estuvimos... Pues sí estuvimos juntos un ratito, pero pues...
0: No mames.
6: Sí, pero pues tú...
0: Pinche Luca,
6: no mames,
0: cabrón.
6: Pues ya, o sea, si ya sabes, Nancy, si ya sabes tú, o sea, neta, no creo que ninguno de los dos le vaya a decir algo, güey. Por favor, güey, por favor.
0: Bueno, yo de mi parte no le voy a decir nada. Nancy, no creo tampoco. Con razón ese güey se fue de volada, ya ves que se fue rápido,
6: pues,
0: por eso, ¿verdad?
6: No, se fue por su vieja, güey, pero pues así es el güey, es bien perro, anda con todas, güey, entonces, pero pues yo
0: y
6: también.
0: ¿Y ahí andabas
6: como...
0: tú también?
6: Ay, güey, pues es que él y yo teníamos un pasado, güey, o sea, ¿qué quieres, güey? Y a la mera hora, pues se dio otra vez, güey, y pues sí, lo voy a ver yo creo la próxima semana igual, pero pues a ver si, híjole, es que sí está medio... delicadito.
0: Sí, no mames, sí, está bien cabrón. No manches. No, ahora sí me dejas así como
6: sí, pues sí. Aparte, igual le estoy viendo, igual si no, pues voy a ver si deja a esa chica y pues a ver si ando con él, pero pues, obviamente tendría que terminar con Raúl. Bueno, ya a lo mejor me estoy yendo muy lejos, pero...
5: ¡Oh, Dios!
6: Pues,
0: no,
6: así,
0: y es que sabes también por qué me quedé con la duda, porque es que el domingo que fuimos a tu casa estabas peleando con él de que le preguntaste, no, ¿qué has tenido que ver con tu esposa y todo? Y yo siento que pues de ahí tú también te quieres agarrar como para pues, abrirlo, no sé.
6: Pues, ay, güey, no, es que ahorita no es por... Bueno, es obviamente por eso, pero vale madre, no sé ni cómo decirle, güey.
0: ¿Y de dónde lo conocías,
6: Ay, pues, es que ya tiene un buen, pues igual fuimos a un bar y nos conocimos ahí, pues ya terminamos igual, ya sabes. Ajá.
2: pero pues ya, güey. No más, no le vayas a decir nada, porque no más.
0: Me quedo así de... No, yo no le digo nada. ¿Eh?
2: No queda. Pues sí, si quieres ya mañana hablamos, ¿no? Porque ando un poco cansado.
0: Sí, porque ya nadie vino aquí a decirme de una salita. Si quieres, al rato te mensajeo y ya me cuentas, ya que me vas a contar si ya me dijiste todo.
2: Pues sí,
0: ¿y ahí en tu casa, güey?
2: Pues sí, güey, vine un rato aquí a la casa, güey. Ajá. Pero pues ya, chitón tú, güey.
0: Sí, yo. Bueno.
2: Órale. Cámara.
0: Te mando mensaje al rato.
2: Ya está. Órale.
0: Bye. Bueno, güey.
8: Bueno.
0: Amiguito.
8: Ya escuché, güey.
0: ¿Te escuchaste, güey?
8: Sí, no. Qué poca madre.
0: Sí, güey, no mames, yo pensé que me iba a decir que no, güey.
8: No, ya me desmadró todo, güey.
0: No mames, lo robo, estoy metido en un pedo, güey, porque... ¿Cómo? Oye, ahora, ¿cómo? O sea,
8: no, no se vale, güey, no, ya.
0: Güey, yo te dije sí, que lo hacíamos o no, y tú me estás diciendo...
8: No, sí, está chido, chido, güey, no, y así me doy cuenta, güey, no, ya.
0: No mames, güey, no llores, güey.
8: No, güey, no lloro, me duele bien, cabrón, güey, porque yo, güey, bien, no mames, bien derecho, güey, y escuché que se dio ahí en la casa, güey.
0: Sí, güey, no mames, con razón ayer que le marqué, es que te marqué a ti primero.
8: Sí.
0: Y luego le marqué a ella porque fuimos al cine, güey, entonces le íbamos a decir que sí íbamos al cine, güey. Y me dijo, gordo, estoy ocupada, márcame más al rato. Entonces, como iba con los niños, pues ya no le marqué, güey, y ve nada más lo que estaba haciendo. Pero ahora yo estoy preocupado, güey, porque... Nancy me dijo que no te dijera nada, güey, pero la neta a mí se me hace mal pedo, güey.
8: Sí, espérame, aguántame, güey, aguántame.
0: ¿Qué?
8: Aguántame, ahorita te marco, güey, estoy en mi jefa, güey.
0: Órale, sí. Bueno, bueno.
1: No manches, esas bromas no se hacen.
0: No manches.
1: Arely está llorando, tu canchancha.
2: No mames, no, ya lo... Arely, no, gordo. No, mami, no te la va a perdonar, no te la va a perdonar, güey.
1: A ver, pero...
0: Está llorando, güey.
1: No, a ver. Pero dicen que ustedes hacen bromas, ¿no? O sea, son muy juguetones como parejas. ¿Sí? Hacen bromas, se cotorrean y todo, ¿no? No, pues el que se lleva se aguanta. Oye.
0: No, sí, pero... No mames, hasta yo me sentí mal. No es verdad, hasta yo me sentí mal.
1: Híjole, pudimos llevar la broma a muchos lados. Digo, lamentablemente, recuerden que Sergio estaba en llamada de tres con Raúl. Ahí está Arely, la tenemos en otra línea. No podíamos decirte, es que hubiera estado genial que llegara al punto.
0: ¿Sabes qué se me ocurrió a mí, Panda?
1: ¿Qué?
0: Espérame, ¿sabes qué se me ocurrió a mí? Le comenté hace rato que ay, que le decía yo le decía que él escuchara también que yo le propusiera algo a Arely para que yo no dijera nada.
2: No, eso no, ya te habían dicho que no. Eso no va a ser creíble.
1: No, espérate, no nos desviemos del rumbo, hermanos. Si ya sí, tenemos sí. Que prácticamente está teniendo una relación con un ex conocido, bueno, creo que está consumado. Ya que tú quieras ahí meterte con el asunto, pues creo que no. A ver, mira, lo que pasa es que aquí no había forma de podértelo decir, pero aquí lo chido hubiera sido es que llegara el momento cuando todo le dijeras, pues mira, te voy a decir una cosa. Perdóname, Arely, pero pues tengo a Raúl. Y ahí hubiera venido el enfrentamiento, pero no quedamos en eso. Te entiendo por qué no lo hiciste. Pero a ver, Arely, ¿sabes hacer llamada de tres, mija?
2: No. Bueno, tengo aquí, sí, bueno. No quiero arriesgar.
1: Ok, porque lo tenemos acorralado, ¿eh? A ver, pero preguntas.
0: También podría ser que si no sabes hacer de llamada de tres, que sea de otro número. Y como él ya sabe la verdad, ¿de dónde estás?
1: Espérate, vamos a checar opciones, analicemos. A ver, primera pregunta, él está derrotado y dijo, ahorita te marco, gordo, y mencionó algo de la mamá. ¿Qué onda ahí?
0: No, es que estaba llegando de su patrona, él hace servicio a
2: una niña. Llame, ya llevo dos llamadas perdidas.
0: ¿Y no la puedes añadir, gorda?
1: A ver, Are, ¿a dónde te está marcando, mija, este número que estamos hablando tú y yo?
0: Sí. ¿Y no lo puedes agregar no. Llamada, dije ahí?
1: No, espérate, sí, Sergio. Sí, Sergio,
0: ahí,
1: espérate.
0: Lo tenés que agregar ahí o añadir llamada.
1: ¿Con quién vives tú, Arely? ¿Con quién vives?
2: Con él y con mi mamá.
1: Ok, ¿y quién más?
2: Nada más.
1: Hijo de Calimán. ¿Hace cuánto tiempo hablaste con él o te escribiste?
2: Ahorita hace como 15, 20 minutos.
1: ¿Y de qué hablaron,
2: mija? Él se iba a descansar. porque fue un día cotidiano, porque tuve un día muy ajetreado, muy muy pesado, y le dije, me voy a descansar o voy a ver una peli o no sé qué, pero ahorita que me marcó gordo, pues los planes cambiaron. Y sigue marcando, me sigue marcando.
1: Mira, lo natural es que marquemos de otra línea ahorita, pensar qué justificamos, pero ahí se nos puede caer. Segunda opción, es que entres tú, Sergio, y le digas, oye, ya hablaste con ella porque me está llame, que si te dije algo, que porque le estás insistiendo, pero no reventaría igual.
2: La otra que podemos hacer es que yo le marque y le diga, ¿qué pasó? Que estaba en el baño, no sé, algo. Y ya le contesto y natural, normal, y a ver qué me dice, ¿no?
1: Ok, mira, vamos a hacer lo siguiente. Le vas a comentar, oye, pero tienes que ser bien nerviosa, Areli. Oye, mi amor, como le digas, gordito, chiquito, ¿me estás marcando? Y te voy a decir, claro. Sí, te estoy marcando, que esto, que el otro, ¿de dónde me estás marcando o algo? Ah, es que tuve que salir rapidito a la tienda, a la farmacia, a cualquier punto, ¿ok?
2: Sí, sí.
1: Y pero bien dudosa. Pero sí. como no tengo crédito y no te puedo marcar, pedí un teléfono prestado. Le va a hacer pensar que estás con el tipo que supuestamente lo estás engañando.
2: Ya me está marcando otra vez.
1: Ok, bueno, aguanta, no contestes.
2: No.
1: Entonces, cuando él te la va a cantar y te va a decir, oye, ya sé, ya escuché y todo, pues entonces ahí ya entra lo empoderado y le dices, pinche Sergio, como diciendo, no. O sea, te traicionó, ¿ok? Entonces ahí le dices, hinche Sergio, no, pues mira, pues la verdad sí. Y obviamente haces la narrativa de lo que pasó, fíjate, el sábado, sí, lo conocí, te cambié los teléfonos, es una relación y pues la verdad, pues sabes que no hemos andado muy bien y pues ando probando, ¿verdad? No quiero engañar. Listo, órale, marcamos, señores, en directo desde el Panda Club Center. 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
1: ¿Nerviosa? ¿No tienes crédito? ¿Estás en la calle?
12: ¿Bueno? ¿Sí?
2: ¿Qué pasa, More?
12: ¿De dónde me estás hablando?
2: Ah, es que salí rápido a comprar croquetas para el gatito. Entonces, como ya no había, te hablé de... Bueno, te estoy hablando del teléfono a la calle.
12: ¿Por qué me mientes, amor?
2: ¿De qué? ¿De qué te miento?
12: Creí en ti.
2: ¿De qué, amore? ¿De qué? Oye, ¿estás bien?
12: Dije que me amabas.
2: Pero amor, ¿estás bien? ¿Qué pasa?
12: Me engañaste, ¿sabes?
2: Ay.
12: Todo lo escuché, discúlpame. Todo lo escuché.
2: Oh, a ver, espérame. ¿De qué?
12: Escuché al gordo lo que le dijiste. Fue llamada de tres.
2: Que no manches, se pasa de lanza.
12: No, no, a ver. ¿Por qué no fuiste sincera conmigo?
2: Sí. A ver, espérate.
12: ¿Por qué, amor? ¿Por qué cambiaste el pendejo por mí?
2: No,
12: no te preocupes,
2: no te
12: desmadres.
2: No, espérate.
12: Yo no te voy por mis cosas. Yo no te quiero. No quiero saber nada.
2: Te voy a explicar.
12: No, amor, te lo dices. Oye, que te lo dices en la casa.
2: Hoy todo.
12: No,
2: espérame. Mira. Finalmente no. me acordé de él. Pues,
12: no, Are, le dieron el teléfono, te dieron el número y lo dejaste en la casa. ¿Por qué no tenías que estar en la casa? Faltaste al respeto. No, Are.
2: Y además te dije que ya lo conocía.
12: Me desmadras todo. Sí, te lo diste. Yo dije,
2: ¿por qué lloras? ¿Pero por qué lloras?
12: Porque siento, porque me desmadras. Porque me vas a dejar por andar con él. Todo lo escucharé.
2: Primero cálmate y ahorita ya
12: no me voy. No te preocupes, ya mira. No,
2: amor,
12: nada.
2: Espérate.
12: Qué bueno,
2: espérate.
12: Qué bueno que fue así. Bueno, de verdad.
2: ¿Te digo algo, amor?
12: Sí, dime.
2: ¿Te digo algo? Ya cálmate. Sí.
12: No me quieres, no me amas. No me...
2: ¿Por qué anda?
12: ¿Por qué tú lo que miras? No, no manches. Que mi plena me mentí. broma.
6: Dice, pinche gordo. No, es que no debía haberte dicho.
12: No, sí, porque solo son amigos. Porque yo creí en ti, Are.
6: Pero ¿por qué tú no me
12: dijiste? Yo creí plenamente en ti, mi amor.
6: A ver, ¿por qué tenías
12: que haber
6: dicho?
12: Pero no pasa nada, está chido. Órale, güey, no sé qué. Pero yo tengo que estar más feo que yo. Órale.
6: Espérate, cálmate.
12: Oye, yo dijiste que te va a terminar con ella y que tú vas a andar con él. Pero que no sabes cómo deshacerte de ti.
6: Pero es tan fácil. No te entiendo.
12: ¿Eh?
6: No te entiendo. A ver, ya cálmate.
12: ¿Eh? No voy a calmar, no sabes cómo me siento. Ya me desmadraste todo.
6: Ay, amor. No, espérate, amor.
12: Ya me desmadraste, mi amor.
6: Amore,
12: no,
6: amore,
12: por mi, mando por
6: ¿te
12: mi
6: puedo esposo, decir algo?
12: No te quiero ver, amor.
6: No,
12: yo sé que yo oí todo, amor. Y me dijiste, él va a terminar con su pinche vieja y vamos a andar nosotros. Pero no sé cómo habla con Raúl para decirme. O sea, no te preocupes, Ari.
6: Te voy a decir algo. Te voy a decir la verdad, pero ya deja de llorar. Ya calma.
12: No, ya no.
6: No, espérame. ¿Me vas a dejar que te diga o no? ¿Sí o no? Pero ya cálmate. Necesito que te calme. ¿Va?
12: A ver. Yo creí en ti, amor.
6: ¿Quieres saber la verdad, sí o no?
12: Ya ni creerte o no, Ari.
6: En verdad, ya. ¿Quieres saber la verdad? Pero ya cálmate.
12: Pues dime la verdad. Dime la verdad.
6: Dime cómo se escucha el Panda Show. Que es una broma.

0: ¿Quién te mandó la bromita?
1: ¿Quién?
0: Sergio. Dile a tu amigo de las bromas que han hecho.
1: Amiguita.
0: Amiguito chillón. Raúl. ¿Estás ahí? Raúl, chillón.
1: Amigo Raúl. Gordo. ¿Dónde está? Llámame, gordo. Te hago cuñita.
0: ¿Eh? Hago cuñita.
1: Hago cuñita.
0: Raúl, ¿me puedes decir cuál fue la parte del cuerpo que más te sudó, por favor?
1: Todo.
0: Ok, déjate platico. Sergio se comunicó aquí al Panda Show. Creo que nos has escuchado, ¿no, carnal? Y me comenta que el pasado fin de semana tuvieron una reunión. Tú sabes, ahí ya todos los antecedentes. Le llamó a Starelli. Entre ustedes se han hecho bromas. Son llevados, son pesados. Y Sergio pensó en toda la broma. Le habló a Arely. Arely participó. Arely, dile a tu chillón por qué decidiste apoyar a la broma, trompura.
2: Pues bueno, es que también, como dices, nos llevamos pesado y pues el gordo fue el principal dijo, pues ¿por dónde? Por Arely entro.
0: Raulito, ¿por qué estás agüitado?
1: Pues no me agüito porque nos hemos hablado con sinceridad y me cayó de sopetón y digo, no, pues me defraudó, ¿no? O sea...
2: Ay, yo, amor, perdóname.
0: Oye...
2: Fue el gordo.
0: Y cuando tú le haces bromitas a Sergio, a Nancy o a Miss Marelli, ¿así te pones de acá?
1: No, pues son cosas muy diferentes, no.
0: A ver, dime. A ver, Sergio, ¿qué broma has hecho, Raúl? Platícame.
1: Mira, en una ocasión estamos tomando y yo, la neta, le tengo pavor a la alerta sísmica. Entonces estábamos tomando así en la cocina y la puso desde el celular y ya te imaginarás yo cómo me paré y así.
0: Raúl, sí está manchada, güey. Si vivimos en una ciudad muy cabrón y le pones eso, güey, o sea.
1: Y ya cuando lo vi en el patio se estaba cagando de la risa y yo así de, ay, no.
0: Aquí también se estaba cagando él, pero porque Arely andaba con otro güey. Oye, Arely, ¿a ti qué broma te ha hecho? Platícame, ¿qué broma te ha hecho Raúl?
2: No, Raúl no me ha hecho bromas a mí. Bueno, sí, tal vez me puso la alerta sísmica. Le encanta jugar con la alerta sísmica.
0: ¿Cómo no? Si te ha dicho que te va a hacerse feliz y de repente pinche pirrín bien chiquito. Tampoco no me digas que no es una broma eso. Raúl, ¿qué le quieres decir a Sergio, que es el actor intelectual y a la colaboradora de tu noviecita?
1: Nancy, no, ¿quieres decir algo a Raúl?
0: ¿A Nancy también? Va.
1: Nancy, dile.
2: A ver, Raúl, ¿qué se siente? Chingue, chingue.
1: No, ahora sí me desmadraron todo.
2: Chingue, chingue.
1: Pero, amiguito, perdóname. No, te la sacaste un 10, pero no manches.
0: Oye, pero esta broma la vas a recordar toda tu vida. Y en cada reunión vas a ser la cargada de tus amigos. Oye, Sergio, Nancy, Arely, Raúl, el chillón, díganme, ¿cómo se oye el Panda Show?
2: ¡A toda máquina!

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1: Y en esta noche de martes estoy en Canadá y saludo a Jorge. ¿Qué onda, Jorgito? ¿Cómo andas?
2: Aquí con un poquito de frío, pero bueno, haciendo humor para pasar un poquito del frío aquí.
1: Oye, pero yo me imagino que bastante frío. ¿En qué ciudad estás?
2: Estamos en un lugar que se llama Mont-Tremblant, a una hora de Montreal.
1: Ah, qué buena onda. Y platícame, ¿para quién la bromita, Jorge?
2: La broma es para mi cuñado. Queremos saber si es que de qué lado está, como quien dice. Quiero que me ayude a traer a una exnovia que tengo con una hija. Esa es, claro que es ficticio. Pero queremos ver si me apoya a mí o me, como quien dice, me echa de cabeza con su hermana.
1: Bueno, pero si es tu cuñado, pues yo creo que va a estar a favor de la hermana, ¿no?
2: Eso tendríamos que ver porque vamos a meter un poquito de dinero de por medio a ver qué va a pasar.
1: Ah, caray, a ver, platícame la historia. Primero, ¿cómo se llama tu cuñado?
2: Se llama Ricardo.
1: Ricardo, ¿y tu esposa se llama?
2: Gema.
1: ¿Cuánto tiempo con Gema?
2: Pues ya tenemos 18 años.
1: Y ya un buen ratote. Bueno, ¿qué bromita para Ricardo, Jorge?
2: Yo lo que le quiero pedir es que quiero traer a una exnovia que tengo porque tiene una hija mía. Entonces yo la quiero, como quien dice, traer para acá, pero yo no puedo hacerlo delante de mi esposa. Entonces quiero que él me haga favor de hacerse pasar por amigo de ella. Y pues yo, de hecho, tengo ya todos los papeles arreglados para que ella venga para acá.
1: Pues más bien como amiga de él, ¿no?
2: Amiga de él, exactamente.
1: A ver, pero dime una cosa, supuestamente es una mujer con la cual tuviste que ver. Hay un hijo de por medio, según entendí, en la historia.
2: Sí, hay una hija de por medio, sí.
1: Oye, pero si llevas 18 años con Gema, ¿en qué momento tú estando en... ¿Dónde vive Ricardo?
2: Él vive en Veracruz Puerto. Yo viví en Veracruz Puerto antes de venirme para acá, para Canadá. Entonces, yo me vine con mi exmujer y con mi primer niño. Y yo dejé a Gema, como quien dice, con mi segundo niño. Pero yo le voy a decir que hubo una tercer mujer con otro niño todavía. Con una niña,
1: vaya. ¡Padre! Porque entonces prácticamente como que se va a repetir la historia.
2: Sí, exactamente.
1: Te fuiste con una primera mujer y de repente cambio de cancha, entra Gema. Exacto. Y de repente cambio de cancha. Bueno, pero obviamente te la vas a ayudar, pero bajo otro pretexto, ¿no?
2: Sí, claro que sí. Me la quiero traer para acá porque yo lo quiero hacer por mi hija. Para que estemos toda la familia aquí juntos, pero obvio que no tiene que saber mi mujer.
1: ¿Hace cuánto tiempo abandonaste el puerto y te fuiste a Canadá?
2: Pues yo salí en el 2005 para acá. Y 2 años después me traje a Gema con mi otro niño. Yo me vine aquí a Canadá con mi primer matrimonio, con mi primer niño.
1: Oye, ¿qué pasó con ese primer matrimonio y ese primer niño? ¿Se quedaron allá?
2: Sí, aquí ya vive con su... Ahora sí, como quien dice, yo todo el tiempo digo que vive con mi mejor amigo. Se fue con mi mejor amigo.
1: ¿Neta?
2: Bueno, yo no lo conocía, pero cuando se la llevó, pues de ahí para adelante ya es mi mejor amigo ese hombre.
1: Mira qué historias. Ok, entonces conociste a una mujer en esta historia ficticia llamada ¿cómo?
2: Paola.
1: Paola, ¿y tienes un hijo o hija supuestamente con Paola?
2: Una niña con ella.
1: Ok, ¿qué tendría qué edad?
2: Tendría 19 años, la misma edad, como quien dice, de entre los niños que tengo. Tengo el primero, caray, que es de 18. El segundo, que es con Gema, de 16, la podemos meter en medio, que tuviera 17.
1: Ok, 17. Y bueno,
2: yo me vengo para acá, pero sin dejar de aportarle dinero, sin dejar de verla. Y pues ya llegó un momento que ella me está pidiendo que quiere vivir conmigo, tanto ella como su niña.
1: A ver, entonces la idea es decirle, cuñado, tengo un problema, tengo que serte honesto, tengo otra mujer, hay atascabos, no sé, sabrás la historia, tengo aparte una niña, entonces quiero traérmela para acá, pero que llegue a la casa, digamos.
2: Sí, que llegara a mi casa, sí.
1: Ok, entonces, ¿qué le vas a pedir de favor en concreto?
2: Yo le voy a pedir de favor que él se haga pasar como amiga de ella, para que, o sea, como quien dice, él la va a mandar para acá. Y bueno, ya me pidió él a mí, supuestamente voy a decir que le diga a su hermana que él ya me pidió el favor a mí, sino yo a él. Él me lo pidió a mí y pues yo tengo que aceptar, yo acepté ya, pero queremos que acepte su hermana.
1: ¿Crees que acepte el Ricardo?
2: Esa es la duda que tenemos. Mi esposa dice que no, que va, que me, como quien dice, me va a balconear, pero yo digo que sí va a aceptar. Bueno, necesitaríamos platicar, necesitaríamos saber, yo casi estoy seguro que va a aceptar.
1: ¿De quién fue la idea, de Gema o tuya?
2: Pues de los dos, te escuchamos desde hace mucho tiempo y no nos habíamos animado a hacer una broma, pero dice, vamos a intentarlo.
1: Ay,
2: y habló y enseguida, entonces los dos estuvimos planeando qué podría ser, qué le podríamos decir, pero vamos a ver.
1: Ok, ¿participa Gema?
2: Sí, aquí está, porque de hecho sería la segunda parte de la broma, sería que él le pidiera el favor, si es que acepta conmigo, sí le pidió el favor directamente a ella.
1: Ok, ok, ok. Hola, Gema, buenas noches. ¿Cómo estás, Gema?
3: Hola, buenas noches, pandita. ¿Cómo estás?
1: Ay, canijo, tienes voz de hombre. Me espantaste.
3: Que tengo gripa.
1: Sí, yo creo que entre la gripa y el frío. ¿A cuánta temperatura están ahorita ya en
3: Monterrey? No hace mucho, está con menos 20.
1: Ah, no, pues a todo dar está como para salir en calzones.
3: Bueno, el fin de semana estaba menos 35, o sea...
1: Menos 35.
3: Sí.
1: O sea que para salir a hacer una bronca de nieve por todos lados, un frío, chamarras, todo, sí. ¿No? Para poder salir.
3: Sí, horrible, horrible, pero ya nos acostumbramos.
1: Ok, yo sugiero que nos la aventemos de una toma. Okay. ¿A qué me refiero? Viene todo tu planteamiento, carnal. Supuestamente okay. Tú ya le habías dicho a Gema. Le dices que ya habías platicado con Gema, o sea, te le adelantas eso. Todo lo que me estás diciendo es la supuesta Paola, la supuesta hija, que ya arreglaste los papeles, que no le habías dicho hasta que no arreglaras toda la situación migratoria, que ya lo tienes, por eso le estás hablando, que aparte ahorita Gema salió, se fue a comprar algunos víveres, lo que tú quieras y que aprovechaste, entonces quieres platicarle. Ya que lo tengas y que lo comprometas, le dices, oye, estás estacionando el carro. No manches, ¿sabes qué? Yo una vez te la voy a pasar y tú le tienes que decir que una amiga y todo. Hasta que se escuche el efecto de puertita, ¿ok? Ahí lo escuchas. Ya entras normal. Y, ¿qué pasó, cuñado? Oye, pues sí, yo estoy de acuerdo. Creo que te puedo apoyar. Sabes que se te estima. Pero platícalo con tu hermana. Y soquito, Loki. Ahí le metemos a la hermana. ¿Les da qué?
2: Perfecto, eso me parece perfecto.
1: Bueno, pues vamos a echarle, señores. ¿Cómo va a reaccionar Ricardo? ¿Acepta apoyar al cuñado? ¿O le dice a la hermana, pendiente porque te quieren meter gol? 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
2: Bueno. Hola, buenas noches.
6: ¿Qué onda?
2: ¿Qué pasó, Pachi? No, pues aquí. Oye, ¿estás solo?
6: Sí, completo.
2: Oye, tengo un problemón bien grande, pero bueno, lo único que confío es en ti. ¿Tienes tiempo de platicar?
6: Sí, ¿qué te pasó?
2: ¿Sí?
6: Cuéntame.
2: Ok, bueno, mira, te voy a platicar bien y quiero que... Ahora sí, siéntate, porque tenemos tengo una cosa bien, bien importante que decirte y te quería pedir un favor grandísimo. Te voy a platicar despacio, ¿ok? Y quiero que me entiendas y, bueno, quiero que me apoyes y yo sé que es difícil, pero bueno, ahí te va. Mira, ¿sabes qué pasa? No sé si te acuerdas, si llegamos a platicar algún tiempo que anduve con una muchacha que se llama Paola allá en Médanos del Perro, Veracruz, antes de andar con tu hermana.
6: Ajá.
2: ¿Sí te acuerdas?
6: Sí, me platicaste.
2: Bueno, te voy a decir una cosa y bueno, no lo tomes ahora, sí que a ver cómo lo vas a tomar, ¿no? Pero quiero que me eches la mano. Mira, lo que pasa es que anduve con ella, pues estuve que sí, que no, y el chiste es que ella tiene una niña que es mi hija. Yo no sabía al principio, pero bueno, pues ahora pues ya lo sé y desde entonces yo le he apoyado y pues le he estado mandando dinero, ¿ok? Entonces ahorita lo que está pasando es que ella ya se me está cayendo el cantón y entonces ella ya me dice, ¿sabes qué? Yo ya no aguanto esta situación y tu hija tiene que ver también tener que los mismos de beneficios y como los demás, como Jorge y como Paco. Entonces ella me está pidiendo venir para acá. Yo ya le tengo, como quien dice, los boletos y todo, pero necesito una carta de invitación. Entonces la carta de invitación tú sabes que la tenemos que hacer en pareja. Y pues yo lo que quiero es que llegue aquí a vivir aquí a la casa y yo le voy a conseguir departamento y todo. Pero pues lo que yo lo estoy haciendo pues por mi hija. Entonces, pues yo sé que al rato se me va a caer el cantón aquí, pero lo que necesito es que me apoyes para que llegue aquí. Yo lo que necesito es que tu hermana, pues es que anda bien seria, anda con problemas. No sé si sabías que andamos un poquito mal.
6: Más o menos, o sea, yo la verdad prácticamente no me he metido, he escuchado algunas cosas, pero...
2: Lo que pasa es que me ha escuchado, me ha visto mensajes y yo los borro rapidísimo, pero pues se las empieza a marcar, entonces tú sabes, ves que ahora que me fui, que nos fuimos de vacaciones a Cancún, me quedé 4 días más, no sé si te acuerdas o te enteraste.
6: Sí.
2: Pues en realidad fue por eso, porque pues nos quedamos de ver, nos vimos por allá y pues le estuve mandando dinero para... Pues por siempre le he mandado, ¿no? Pero ahorita ya no tanto que quiere dinero, sino que necesita eso. Entonces yo la verdad digo, yo tengo aquí un poquito de dinero y se lo quería mandar y me dice, no, yo no quiero dinero, yo quiero que ya nos veamos para allá. Entonces empecé a hacer los trámites y pues no sé, pues ahora sí que necesito ese parote que hables con tu hermana diciéndole que es tu amiga, okay, que se llama Paola y pues que va a venir para acá y pues nada más que le digas que la reciba por ti, más bien por mí. Ajá, ¿sí me explico?
7: Sí.
2: Y pues no sé cómo... ¿Cómo ves? Si yo te puedo echar la mano ahí si quieres, porque mira, en lugar de darle... Mira, yo tengo ahorita unos $5,000, en lugar de mandárselos a ella, pues te los mando a ti, pues no sé, para que me eches la mano, para que me apoyes. ¿Cómo ves tú? ¿Qué piensas?
7: Yo te echo la mano, porque, o sea, no hay pedo. No, okay. No, o sea, sabes que contigo siempre nunca he tenido bronca.
2: No, si yo llegues, te agradezco.
7: Y si quieres necesitar un parote, pues te lo hago. Pero sí tengo que decirte unas cosas, tanto como amigo como hermano de tu esposa, ¿no?
2: Okay.
7: Sí. Mira, no sé cómo están las cosas. La neta no sé. Y tú me podrías decir una cosa y todo lo que tú quieras. Pero ¿estás seguro que quieres que ella, o sea, yo comprendo a la niña y va todo lo que tú quieras? Pero la niña, ¿cuántos años tiene? Como qué será.
2: Tiene 17 años,
7: ¿Te urge tanto? Va, echa la mano, no hay bronca. Nada más está consciente de... O sea, y nada más lo único que te digo es... Si eso te llega a descubrir... Va a ser un desmadre, Jorge.
2: Sí, no, yo sé.
7: Pero va. O sea, yo hablo con ella. Ahorita veo que... ¿Cuándo necesitas que hable con ella? O sea, ¿para cuándo tienes los trámites y todo ese... ¿Y cuánto tiempo necesitas que se quede?
2: La idea es que llegue aquí como amiga tuya, ¿ok? Y ¿sabes qué es lo peor que dijo? Que se parece un montón esta Vicky a esta niña. Hijo, no sé qué voy a hacer, pero bueno, eso ya sería otro pedo, ya sería yo que me la aviento aquí la bronca. Nada más quiero que... Mira, va llegando. Ay, güey, no manches. Apenas, y va llegando Gema, güey. Déjame ver si... Mira, te la voy a pasar y no sé, no le vayas a decir otra cosa, güey. No, no seas mala onda.
7: No.
2: Deja que suba. Hijo, a ver, aguántame tantito. A ver, aguántame tantito. Ah, pues sí, oye, no, está bien. ¿Y luego qué has hecho entonces? ¿Qué pasó?
7: Todavía está viendo unas cosillas por ahí.
2: Estoy hablando con Ricky, que me pidió el favor, ves que te había dicho de su amiga.
8: No, sí me
2: respondió. Entonces, pues, preguntar. O sea que, bueno, yo te apoyo en los papeles, en mandarte la carta de invitación y pues no hay bronca, no. No te preocupes por eso y puede llegar aquí a la casa.
8: Sí, yo también dile que sí, no
2: hay bronca. Ok, déjate, comunico a tu hermana, ¿va? Órale.
7: Órale, gracias.
9: Hola.
7: ¿Qué onda?
9: ¿Cómo estás aquí?
7: Bien, eres más difícil que Intelor encontrar.
9: ¿Por qué?
7: Luego ni siquiera nos contestan los mensajes, ¿te pasa?
9: No, sí. Oye, ¿qué pasó? Dice Jorge que vas a mandar a una amiguita.
7: Sí, para ver si el que quiere cambiar de rumbo y todo el rollo.
10: ¡Oh, Dios! Si
7: hacerle ahí el favor, la balona, para poder si caso unos días o no sé cuánto tiempo realmente.
9: ¿Quién es esa amiga, Ricky? ¿La conozco?
7: No la conoces.
9: No, ¿cómo se llama?
7: No, se llama Paola. Viene con una niña.
9: ¿Una niña? ¿Cuántos años tiene su niña para que juegue con mi niña a lo mejor, no? ¿Cuántos años tiene su niña?
7: Híjole, no recuerdo. Ahorita no recuerdo cuántos años tiene. Tiene 16.
9: Sí, tiene una hija, una mujer con hija en esta casa. No, con que no sea un adolescente, porque tengo el taquito adolescente.
7: Por eso estaba checándolo con Jorge para ver que no. ¿Qué tal andaba con las hormonas de Paco?
9: Oye, ¿y por qué quieres mandarla o qué? ¿O por qué quiere venirse? ¿Hizo algo mal o qué?
7: No, nada. Quiere cambiar de rumbos. Ya sabes, la gente, ¿cómo es aquí? Bueno, les va mal algo y ya se quieren fugarse.
9: Cuéntame más de ella, ¿dónde estudió o a qué se dedica?
7: No, está chambeando, no, o sea, no está haciendo nada, literal. Le ha ido un poquito mal, entonces, pues, también. Pero tiene rato que, realmente, de conocerla, tengo bastantito, un poquito, pero así como tal de que me cuente y todo eso, solamente sé que le ha caído mal. Y mi bocota, ya sabes, la boca más grande del mundo es de, oye, tengo una hermana en Canadá, si te quieres mudar, y no sé qué, que no sé cuándo, oye, hay el favor, y yo, bien, pues bueno, déjame pregunto. Digo, si se puede, bien, si no, pues también, digo, para decir.
9: Sí, porque mira, la verdad es que sí, Jorge me comentó algo y sí había estado muy insistente con eso. Entonces a mí se me hace, no que se me haga raro, pero yo me pregunté, ¿no? Bueno, ¿por qué si la situación está tan difícil, la situación económica, él aceptó? Pero créemelo, como es su amiga, por mí no hay ningún problema, ¿no?
7: Sí, o sea, al final se puede, y si no, pues también. Pero de todas formas, digo, tenía que platicarlo, yo voy a hablar con Jorge. Y pues,
9: es que me dice Jorge que ya llega la otra semana, el lunes, ¿no? Sí, es una responsabilidad muy grande tener a alguien más con una niña más en la casa, ya seríamos 7. Pero sí es una responsabilidad muy, muy, muy grande.
7: Sí, pero también es como que ahí la situación, ¿no? Entonces, por eso mismo, platicar con él y platicar también a contigo de esa parte. Pero bueno.
9: Oye, ya. Y a lo mejor si me das su número de teléfono, su WhatsApp o su Facebook y me contacto con ella y así podemos platicar, ¿cómo ves?
7: Sí, también podría hacértelo, te lo mando, el de sin ningún detalle podría platicar.
9: ¿Hacer una videollamada si quieres?
7: Sí, también podría ser, déjame ver si mañana tiene tiempo para que lo hacemos y pues ya con eso.
9: ¿Y es tan tu amiga como para que metas las manos al fuego por ella? ¿Sí la conoces muy bien?
7: Sí, sí la conozco bien, igual hay una excepción por ahí, pero sí, pero digo, sin detalle, o sea, no debe haber ningún detalle con ella,
9: Tiene su teléfono ahí, pásamelo si quieres, por favor, ¿no? Para que yo hable con ella.
7: Sí, te lo mando en un ratito. Déjame checarlo porque no tengo en este celular. Lo tengo en el del trabajo.
9: Ah, ok. ¿Tú tienes otro teléfono privado o tienes otro de trabajo?
7: Sí, así es. Pues sí que lo de ustedes, nomás lo marco aquí siempre. Digo que lo manejamos aquí.
9: Si puedes, mándale un WhatsApp y me mandas su teléfono. Dale su teléfono para que me llame lo más pronto posible, así podamos hacer una videollamada. ¿Cuántos años tiene?
7: Tiene 46, 47, no me acuerdo cuántos años.
9: Tú sabes que meter unas terceras personas a la casa está ya es cosas muy difíciles. Sí. Puede pasar algo en cualquier momento.
7: Sí. Claro. Te entiendo completamente. Digo, al final
9: mándame el teléfono. Porfis, mándame el teléfono ahorita y voy a ver rápido a mi niña. Nada más en lo que está aquí abajo voy a ver que me está hablando. Te paso a Jorge. Rápido me mandas el teléfono, porfis, ¿no?
7: Sí, te lo mando, sí, si no, ahorita o si no te lo mando ya.
9: Lo que sí seguro que necesito hablar con ella antes, ¿no?
7: Ajá, o mañana tempranito, ¿sale? Vale, claro.
9: Buenas noches, hermano, te quiero mucho,
7: ¿vale?
9: ¿Eh?
7: Vale, ay.
1: Ya cortó, no más.

0: Jorge, Jorge, ¿qué onda? ¿Qué onda?
1: Mira, ahora yo tenía planeado para esta respuesta algo. Si él me respondía sí, o sea, si le contestaba a Jorge sí, entonces que se comunicara Jorge con él y yo entro en una segunda, sino
0: llamada, que, intervención.
1: Ajá, como que estoy escuchando lo que le está pidiendo Jorge.
0: Sí.
1: Entonces debe decir, bueno, confiaba en ti, me estás diciendo que no, me estás diciendo mentiras, dice.
0: Órale.
1: Oye, okay, pero ahorita, y por eso le dije, voy a ir a ver a mi niña que está abajo dormida y ahorita voy a subir.
0: Ok, mira, vamos a evaluar pillarle. Primero el golpe, a ver. Lo que me llama la atención es que sí está apoyando a Jorge. ¡Tú eres la hermana, Gema!
2: ¡Oh, Dios!
0: Bueno. O sea, pues esto yo le llamo traición, carnal.
1: Ahí le está pidiendo a Jorge que le marque.
0: ¿Quién? ¿Jorge te está pidiendo que...? ¿Quién, Jorge?
1: Mi hermano le está pidiendo que le marque. Okay, lo que pasa, bueno, es que, mira, pandita.
0: Dime.
1: Yo creo que son muchos años, nos llevamos muy bien como pareja. Y pues él se lleva muy bien con Jorge, ¿no? Y hay una buena relación también.
0: Entiendo perfectamente que puedan ser carnales, pero tú eres su hermana de sangre. O sea, imagínate lo que le está pidiendo. A ver, carnal, mira, tengo otra mujer, tengo otro hijo, mándamelos para acá, los voy a tener junto con tu hermana, pero para cubrir, di que eres, que es tu amiga.
1: Pero me parece árabe.
0: Creo que en la cuestión normal era para que Ricardo primero le dijera, oye, no, te puedo apoyar en todo, pero menos en lo que estás pidiendo, es mi hermana.
1: Bueno,
0: pídeme lo que quieras.
1: En la segunda llamada tengo la esperanza que lo niegue.
0: Pero mira, vamos a hacer lo que tú estás comentando, Gema, me parece perfecto. Ahorita entras tú, Jorge, otra vez te lo voy a comunicar. Y okay. Y le dices, oye, ¿qué pasó? Porque, pues ya ando sacado de onda. ¿Qué te dijo? Entonces ya te va a decir, no, pues ya me dijo esto y esto. No, es que tienes que convencerla. No fuiste convincente. Yo te dije que te iba a ayudar. Y vamos a buscar el momento. Fíjate, tenemos que buscar una palabra clave, que ahorita nos pondremos de acuerdo, para que tú entres ahí, Gema, diciendo, ¿qué? Entonces, esto es la otra, y ahí se arme la rebambaramba. ¿Qué palabra clave ponemos, Jorge?
3: ¿Sabes qué? Te dije que tenía 47 años o algo, y ya con esto ya el...
0: No, ya sé. A ver. Y es que le dices, es que no fuiste convincente, ahora yo ya tengo todos los papeles arreglados. Entiende que necesito a mi hija conmigo. Vamos a utilizar el tema de la hija, ¿ok? Y ahí es donde tú entras, Gema, acá como novela barata, tú. ¿Qué? Entonces, la niña que viene con Paula es tu hija y ahí entras bien novelera. ¿Les late?
3: Va.
0: Ahí utilizamos el tema de la hija. Pues ya está, señores. Aprovecho para hacer la pausa comercial. Estamos estrenando el mes de febrero. El día primero escuchas el Panda Show a través de la aplicación de Claro Música y por La Mejor FM. ¿Cómo va a reaccionar Ricardo hasta el puerto de Veracruz? Entérate después de la pausa. Regreso con Jorgito y con Gema. Pues sale, Jorgito, a ver cómo va a reaccionar este hijo de Calimán, porque está ansioso de hablar contigo.
3: Sí, está desesperado, no le di mucha información.
0: Entras muy natural, ¿qué pasó, Ricardo? ¿Qué te dijo? Pues es que yo me hice a un lado porque pues estoy nervioso, ya tengo todo arreglado, ya lo dejas hablar. Cuando busques el momento, acuérdate que es bien importante, oye, es que yo quiero que aquí esté Paola y mi hija quiero que esté conmigo para que entres tú, Gema, pero como novela, ¿ok? Vamos a pegarle.
3: Que me arregles el teléfono.
0: Sí, oye, ¿cómo tú lo ibas a apoyar? Con razón, lo notaba raro y tú me mentiste que era una amiga tuya, eso no es de familia, marcamos las bromas en el Panda Show.
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3: Bueno, ¿qué pasó, Pachi? Otra vez yo. Oye, es que me están mandando mensajes en el teléfono y lo tenía Gema en la mano. Ajá.
8: ¿Qué será?
3: No podía mandar mucho.
8: Oye,
3: ¿qué onda? ¿Qué pasó? Te escucho.
8: Me metiste un pedote. Porque creí que tenías más tiempo, pero, o sea, me está diciendo que ya prácticamente la próxima semana ya.
3: Ya el lunes la tengo. Lo que pasa es que ya tengo todo listo.
8: Ajá.
3: Entiéndeme.
8: Lo que me pidió es algo muy sencillo y también a la vez muy complicado.
3: ¿Por qué? A ver, ¿qué te dijo?
8: me pidió que pues, quiere hablar con la muchacha.
3: Okay, ¿y luego?
8: Y que necesita que le mande yo el WhatsApp de esta muchacha porque le va a platicar y le va a preguntar. O sea, que quiere conocerla para no meter a nadie. Digo, está en su derecho y la verdad es normal. Dice, no quiero meter a nadie extraño a mi casa, sabes que son mujeres y de qué edad tiene. Yo le digo, no, pues entre, más o menos su hija debe tener como entre 15 y 17 años, más o menos. Ah, bueno, ¿y por qué se quiere ir? Digo, pues porque la situación está aquí horrible y pues normalmente no hay este...
3: Ajá.
8: Y este... pues no hay mucho trabajo, todo ese rollo, y pues ya sabes que toda la gente tiene algún problema y pues salen corriendo hacia allá. Y pues Germán me dijo,
3: oye, me extraña, Pachi, pues tú eres ingeniero, te la tenías que haber ingeniado, compa, para que no te comiera el mandado tu hermana, pues eres más inteligente que mi hijo, ¿no?
8: No, pues es que no se puede, es algo pues natural que te lo va a pedir a fuerza que alguien, ¿quién más a meterle?
3: ¿No la pudiste convencer o qué? No se convenció mucho, ¿ah? ¿Eh?
8: No, está bien ciscada.
3: No, mira, ¿sabes qué onda, güey? En fin, me quiero tener a mi hija aquí, ese es el problema. ¿Sí me entiendes?
8: Uh-huh. Te entiendo.
6: ¿A tu qué?
3: ¿Eh? ¿Y qué?
6: ¿A tu qué dijiste?
3: No, a su amiga, no. Yo no dije hija, espérate. Yo dije hija, no, permíteme, yo dije, espérame, no te enojes, yo dije... Escucha, yo dije hija, porque es una niña la que va a traer, o sea, no, yo no dije... Bueno...
9: Yo creo que dijo más vale que corrió. Nada más dijo, bueno, y tú.
8: Pobrecito, sabe estar haciendo del 20, ya no del 2, del 20.
9: A ver, Gema, te toca la otra parte. A ver, Gema, ¿eres buena para llorar?
6: Sí.
9: Tú imagínate, aquí estás viviendo una doble traición, porque realmente eso sería traición de tu marido porque se va a llevar a alguien más, a una hija suya, y una traición de tu hermano, ¿ok? Entonces tienes que pues hablarle así, a ver, Ricardo, a ver, pero acá uno con un poco de llanto, por favor, te pido ahí un poco de actuación. Oye, ¿cómo los acabo de escuchar? Ya me dijo Jorge, pero no me quiere decir la verdad. A ver, quiero que me digas la verdad, porque mis oídos escucharon que este imbécil quiere traer a su hija, ya me ubiqué en la Paola, etcétera, y lo enfrentas, ¿ok? Marcamos las bromas en el Panda Show.
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9: Sale, Gema, órale. Duro con él.
8: Bueno.
6: Bueno, Ricardo, dime que no me estás mintiendo en algo. Dime que lo que escuché es mentira. Dime, ¿me estás mintiendo en algo? Eres mi hermano, yo confío en ti. Y me estás diciendo, y estoy escuchando que Jorge quiere traerse a una mujer que dice que tiene una hija con él. Y tú lo sabías y me estás pidiendo un favor. No te entiendo, ¿no eres mi hermano?
2: ¡No, güey!
6: Entonces, ¿por qué me estás mintiendo en eso?
8: No,
6: te estoy preguntando, contéstame. No me quieres como hermana, entonces. Yo pensé que podía confiar en ti, pero ya me di cuenta que no. Imagínate, voy a traer a una mujer que es hija de Jorge, tiene una hija de Jorge, a mi casa, que tú me estás pidiendo un favor. Y que yo te dije, y todavía, me dijiste que ¿cómo se llamaba?
8: Se llama Paola.
6: Tú me engañaste, sobre todo tú que eres mi hermano. Déjalo de Jorge. Jorge es mi marido y nada más, digo. Pero tú eres mi hermano y siempre he confiado en ti.
8: Mira, escúchame, necesito tranquilizarte.
6: ¿Para qué? ¿Para que me
8: sigas
6: llenando la cabeza
8: pasar
6: de mentiras?
8: No, no es nada de eso, pero platícalo con él, necesitas checarlo con él también, ¿sale? Después de que hables, platiques con él, hablamos tú y yo tranquilamente.
6: Dime tú primero lo que está pasando, necesito saber lo que te dijo él a ti para poder saber yo. Porque me puede decir mentiras, él me puede seguir diciendo mentiras, en alguien tengo que confiar, ¿confío en ti o no confío en ti?
8: Sí, confío en mí.
6: Entonces dime todo, por favor.
8: Necesitas platicarlo con él.
6: ¿Pero por qué no me lo puedes decir tú, ves? ¿Entonces no confío en ti? ¿Tú no confías claro en mí tampoco?
8: No, claro que sí. Pero recuerda, todo lo que se pueda decir o se haga o cualquiera se puede mal verificar la información.
6: ¿Cuál información, Ricardo? ¿Cuál información? La tengo que verificar contigo. ¿Me vas a decir la verdad, sí o no? Solamente tú, yo confío en ti. En él dejo de confiar en este momento. ¿Tú crees que yo voy a poder seguir confiando en él?
8: No,
1: oye. Tú me dijiste que querías venir en noviembre, en septiembre. Imagínate, me estás mintiendo. ¿Con quién vas a venir en noviembre? ¿Con quién ibas a venir? ¿Con Paola?
8: No, para nada. Te voy a decir, pero necesito que estés con la cabeza fría.
1: ¿Cómo quieres que esté con la cabeza fría, Ricardo?
8: Si tú hazlo o no.
1: Sobre todo tú y él.
8: Mira, no quiero estar en medio de ninguna discusión. Tengo muchos problemas, pero de todas formas.
1: ¿De todas formas qué? ¿La vas a mandar? ¿Va a venir?
8: Pues eso es lo que se quería hacer. Ya depende todo lo que se... Todo depende también de Jorge como y tuyo. Y se puede o no se puede. Yo te voy a decir las cosas porque no me gusta estar y mucho menos el engaño. Tú sabes que a mí no me gusta la hipocresía. Pero bueno, yo necesito que platiques con él. Platícalo.
1: ¿Qué?
8: De las cosas que son, que están pasando. Yo no sé nada hasta apenas hace media hora.
1: ¿Qué?
8: Entonces, como amigo me lo pidió, y escúchame bien, como amigo me lo pidió, tienes que entenderme también por esa parte.
1: Pero yo soy tu hermana.
8: Ya sé, pero espérate, escúchame, por eso te lo estoy diciendo, si no te estoy diciendo nada. Entonces, sí, la cajetilla, me siento mal, incluso estaba yo, me pidió ese favor.
1: ¿Qué?
8: De comentar que si podía llegar esa persona con esa niña, esa muchacha, allá a tu casa. No sabía más.
1: Bueno,
8: las situaciones, escúchame bien antes de que me cuelgues todo. Las situaciones, las razones que tenga, él te las puede platicar. Y tal vez me voy a ser enemigo de Jorge,
1: sí,
8: pero nunca voy a cambiar la amistad por la hermandad.
1: Ricardo, ¿y la niña es hija de Jorge? ¿Te lo dijo? ¿O yo escuché mal?
8: No lo sé. Esa, simplemente sé esa parte.
1: Y ahorita lo que
8: escúchame. Cuando tú entraste y escuchaste eso, es la primera vez que yo lo escuchaba. Y justamente cuando iba yo a preguntar, fue cuando yo estaba hasta en ese momento.
1: Me duele mucho tu traición, Ricardo. Pero ¿sabes qué voy a hacer? Tu amiga supuestamente venía el lunes, ¿no es cierto? Uh-huh. Tú vas a venir con ella, y cuando vengas el lunes con ella, lo primero que te voy a preguntar es... ¿Cómo se escucha el Panda Show? Que es una broma, hermano.
11: ¡A toda máquina!
0: ¡No manches! ¡Ricardo, estás en las bromas del Panda Show! ¡No es cierto!
1: ¡Ricardo!
8: ¿Neta?
1: ¿No se escucha?
0: Mira, muy sencillo, prende a tu radio, a la mejor, a la 100.5, estás al aire por la mejor FM. Ellos nos escuchan en la aplicación de Claro Música allá en Canadá. Saliste pero pateado por los dos lados, ni quedaste bien con él ni con ella, no aguantaste, traicionaste a la hermana, al final doblaste las manos, le dijiste a Gema, ¿qué pasó, Ricardo?
8: Oye, cabrón.
12: Caíste. Es que como está muy claro aquí, no teníamos con qué entretenernos, y como escuchamos el Panda todos los días, eras el perfecto. Eras la víctima perfecta.
8: Está bien, está bueno.
0: Oye, Ricardo.
12: Te queremos, Pachi.
0: Oye, Ricardo, ¿por qué decidiste apoyar a Jorge en mandar a una chica junto con una niña? Pues mintiendo y supuestamente diciendo que tú las mandabas y que eran amigos tuyas.
8: ¿Por qué los pensé? Porque en esa ocasión hubo Jorge que me apoyó en algo, que la neta se lo aprecio mucho, pero por eso mismo lo hice. Pero
12: por eso te quiero, cuñado, por eso te quiero.
0: Oye, pero traicionando a la hermana, que después doblaste las manos.
8: Sí, sabía lo que podría hacer, pero bueno, si era para ayudar en una situación como esta, donde es unión con la familia, no me puedo obligar, aunque tenga que, en cierta forma, lastimar a mi propia familia.
0: ¡Órale! Se nota que eres ingeniero. Bueno, pues Ricardo, saludos hasta el puerto de Veracruz. Escúchanos para que te la pases Shubidubi a través de la mejor FM. Jorge y Gema, sigan en compañía de Claro Música. Díganme cómo se oye el Panda Show.
12: A toda máquina. Panda Show.

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8: Bueno.
1: Hola.
8: ¿Qué pasó?
1: ¿Qué tal? ¿Qué haces? Bien, bien. ¿Y tú? ¿Cómo estás?
8: Bien, aquí con un poquito de gripa.
1: ¿Oh, sí?
8: Ajá.
1: Oh, mira, necesito hablar contigo.
8: Ajá.
1: Pero ahora sí quiero que a solas, que te separes un poco de la niña.
8: Ajá.
1: ¿Tú entiendes? ¿Lo estás haciendo?
8: Ajá. Sí, sí, ya.
1: Okay, mira, quiero decirte que lo he pensado mucho y me ha por la cabeza, me he dado vueltas y vueltas.
8: Uh-huh.
1: Quiero, o sea, tú sabes que nosotros tuvimos nuestros problemas y todo, pero por así no te guardé rencor ni nada. Tú te diste cuenta cuando fui para allá, no uh-huh. No hice nada en contra tuya ni nada por el estilo, ¿me entiendes?
8: Uh-huh. Sí, sí.
1: Creo que ya somos unas personas adultas y sabemos lo que queremos para nuestras vidas, ¿me entiendes?
8: Uh-huh.
1: Tal vez tú ya sabes que con la persona con la que estaba viviendo ya se fue para México, fue con la niña y todo.
8: Uh-huh.
1: Pues no se fue así nada más por irse, sino simplemente pues es que tuvimos problemas.
8: Uh-huh.
1: Y pues me volví a separar otra vez y pues le hablo a mi niña y todo, pero hay problemas así contigo y todo.
8: Uh-huh.
1: Entonces pues lo he estado pensando y dije, pues ¿por qué no hablarle a Mailú? Pues yo sé que es muy poco tiempo que me separé todo de ella, pero quisiera ver qué posibilidad hay de que yo pudiera regresar contigo.
2: ¡Oh, Dios!
1: Mira, no sé si... O sea, yo estoy dispuesto a olvidar todo lo que pasó. No sé si en este momento tú tengas una relación o cualquier cosa, pero yo antes que nada, pues, lo he estado pensado bien y no sé si tú tuvieras la oportunidad y que me dijera sinceramente si todavía sientes algo por mí o a pesar de estos casi 10 años que nos separamos, no sé qué tú pienses y si estarías dispuesta a regresar conmigo. Pero quiero que seas sincera, quiero que, o sea, si tienes una relación, pues dímelo. Y yo soy una persona, creo que ya adulta, lo voy a, o sea, lo voy a tomar en cuenta, no tengo por qué decirte algo.
8: Ajá. Uh-huh.
1: ¿Qué piensas?
8: Pues es que la verdad no sé. Me sorprende tu... O sea, me sorprende lo que me estás diciendo.
1: ¿Pero por qué? O sea, ahora sí, pues...
8: Me sorprende porque pues tú ya vivías con alguien allá.
1: Pues sí, pues, pero te digo, o sea, no se dieron las cosas, no nos entendimos. ¿Cómo?
8: Tienes una niña.
1: Pues sí, yo tengo una niña... Igual como que la tengo contigo, ya sabes que lo mucho o poco nunca la he dejado a mi hija, les he mandado su dinero, pues pienso hacerle con ella, digo, pues, uh-huh. Eso no es ningún problema, ¿me entiendes?
8: Uh-huh.
1: El problema es ahora sé tú, si es que puedes, o sea, quiero que me digas que seas sincera conmigo, si tienes una relación, pues para qué insisto, ¿me entiendes? Pero si se puede, pues ¿por qué no intentarlo? Ya somos unas personas maduras. Y pues, tanto tú como yo creo pues, que pensamos bien lo que queremos para nuestros hijos. Tú tienes a la niña, yo tengo a otra niña con esta mujer. Ahora sí, pues no te cuesta mucho decirme, sabes que sí, vamos a intentarlo, cualquier cosa. ¿Tú me entiendes?
8: Uh-huh, sí.
1: ¿Qué piensas tú?
8: Ay, pues es que de momento así como que no sé qué decirte. Porque
1: bueno, tampoco ya no.
8: yo me acostumbré a
1: estar
8: sola.
1: Por eso ya, yo sé que o sea, que ha pasado mucho tiempo y pues no sé si tú todavía sientes algo por mí, pues no hay problema. Lo demás no tiene caso, lo que haya pasado, si tú anduviste con alguien, por ejemplo, yo no le voy a hacer caso. Yo, o sea, ahora sí, como dice, por ahí lo pasado, no me voy a,
8: uh-huh.
1: a, Ahora, si tú tienes algo, por eso lo estoy preguntando, quiero que seas sincera conmigo, si tienes a alguien o algo que quieras decirme o cualquier cosa, pues yo lo voy a entender y te voy a agradecer que me hayas escuchado, como quieras. O sea, quiero que me digas si tengo alguna oportunidad. Yo sé que te sorprende lo que te estoy diciendo, pero así es, ¿me entiendes?
8: Pues sí, o sea, lo que sí me parece algo así como... No sé.
1: Pues sí, pues ahora sí tú no, ya este tiempo que he estado solo, tú no sabes las ganas que tengo de, ahora sí, de estar contigo, de besarte, acariciarte y volver a estar juntos otra vez, la verdad. Y pues, ahora sí, pues sabes que yo no te he olvidado. Nunca me he portado mal contigo. Siempre hemos hablado y todo, discutimos y todo, pero no pasa de ahí nada más.
8: No, pues sí, o sea, de eso, pues, yo igual, o sea, no te he guardado ningún rencor, ni nada, o sea, pero, pues...
1: Pues vamos a hacerlo así como si quieres entrar en una relación, olvídate de lo pasado, que soy un hombre nuevo y tú una mujer nueva que nos acabamos de conocer y empezamos una relación normal, ya olvidando, pues ahora sí, pues ya tenemos la niña en común. Así pues ya nos damos cuenta, ¿eh? ¿Entiendes? Pero ahora sí, mira, yo me voy a quedar tranquilo si tú me dices, sabes que, pues sí, vamos a intentarlo, a ver qué pasa, y si yo estoy dispuesto a irme para México.
8: ¿Y luego qué va a pasar con esa señora?
1: Mira, no lo pienses mucho, solamente dime si estás dispuesta a volver a intentarlo.
8: Pues es que me agarras así como que muy...
1: Por eso te digo, pues no te cuesta mucho decirme. No te cuesta mucho decirme, ¿sabes qué? Pues vamos a intentarlo y pues lo que pase, pues ahora sí. Yo estoy dispuesto en 1 o 2 meses irme para México y pues ahora sí buscar a ver qué hago allá en México contigo. ¿Te acuerdas que estando, que tú me dijiste que me regresara algún día, que estaba enfermo de la cabeza, que me ibas a cuidar? ¿Te acuerdas que me dijiste?
8: Sí.
1: Bueno, pues entonces yo sí quiero ver que o sea que a pesar del tiempo que estuvimos separados, pues creo que todavía sientes algo por mí. ¿Qué piensas?
8: No, pues sí, o sea, porque él es el papá de mi hija.
1: Por eso, hay que darnos otra oportunidad, o sea, no perdemos nada. No te cuesta nada decirme que sí.
8: Pero tu niña, o sea.
1: ¿Mi niña qué? Yo no me voy a descuidar de ella. O sea, pues, así como con Edric, yo no me he descuidado de ella. Digo, lo mucho o poco que le doy a mis hijas, pues se lo doy con gusto y todo. Ándale, dime que sí. ¿Tampoco no te gustaría volver a estar conmigo?
8: No, pues sí, pero...
1: Volver a sentir cualquier cosa.
0: ¡Oh, Dios! ¡Se le cortó al Pedro! ¡No puede ser! ¿Cómo habla? De lengua me como un taco. Vamos a restablecer la comunicación. Ya la tiene la otra bien emocionada. Nada más no, pues estaría bien, ¿verdad? Pues estaría bien. Comunícate si quieres hacer tu bromita. 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
1: Me cayó la llamada.
0: ¿Cómo que se te cayó la llamada? Pues, ¿qué? ¿No la agarraste? ¿No la pegaste? ¿O cómo?
1: No sé qué pasó.
0: Oye, mi querido Pedro, déjame hacerte una observación. Creo que ahí la llevas bien. Pero hay un punto importante, porque ella quiere responder, quiere dialogar, quiere desplayarse, pero pues te encimas, hijo de Calimán.
1: Okay.
0: O sea, de lengua me como un taco, tienes mucho choro, sé que tienes muchas ganas, pero bueno, pues ahí te vas encimando.
1: Por eso le estaba diciendo, para que me dijera luego.
0: Por eso le estaba diciendo, mira, le hiciste lo más complicado, mi estimado amigo, ya le hiciste el planteamiento, que te dejaste con la mujer, que tienes la hija, que te vas a hacer cargo. Lo más difícil ya lo hiciste, nada más. Déjala hablar, hazle las preguntas correctas para que ella responda y veamos la situación. ¿Quieres tu bromita? Vía WhatsApp 553 Pandita. Las bromas están en este Casto Show.
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8: Bueno.
1: Sí, bueno. Oye, ¿sí? Se me cayó la llamada.
8: Ajá, sí, viste.
1: Que veía la llamada y no. Pues sí, estamos hablando, digo. Pues sí, dime algo, ¿tú qué piensas? O lo que más quiero es regresar contigo, si tú me das la oportunidad. ¿Qué piensas?
8: No, pues que sí.
1: ¿Sí?
8: Pues sí.
1: Ok, ¿sabes? Entonces estás dispuesta a vivir otra vez conmigo. Fuera de, o sea, cuando nos conocimos primera vez y todo. Bueno, pues...
8: Pues sí, ya no va a ser igual, ya estamos más viejitos.
1: Eso sí. Bueno, pues... Mira qué gusto le va a dar a la niña ahora que le digas que mañana es su cumpleaños, que le digas que vas a regresar con papá.
8: Ajá. No, pues sí, mi hijo se va a poner contento.
1: Ah, a ver, dime de qué te acuerdas de la primera vez cuando estuvimos juntos. ¿Te acuerdas cuando nos conocimos todo en el baile y todo? ¿Te acuerdas?
8: Sí.
1: Yo normalmente no los he olvidado. ¿Los has olvidado?
8: No, yo no.
1: ¿A poco no es bonito que batallamos mucho para conseguir nuestra hija?
8: Sí, no, pues sí. Sí,
1: es
8: que yo no podía.
1: A ver, dime, ¿de qué te acuerdas tú? A ver, dime, ¿de qué te acuerdas tú de nuestra relación para recordar juntos los momentos que pasamos juntos? Dime, ¿de qué te acuerdas?
8: A ver, pues, ¿qué será?
1: Dime.
8: A ver, pues, es que son muchas cosas. Son muchos momentos.
1: Sí, yo sé que pasamos muchos momentos.
8: Pues no sé si de los 3 años de la niña que le hicieron su palmera.
1: ¿Te acuerdas dónde nos dimos el primer beso?
8: Sí, claro que sí.
1: A ver, ¿a dónde? ¿Qué?
8: A ver, ¿dónde? Ahí en la plazuela, ¿no?
1: Sí.
8: Sí, ¿verdad?
1: Ah, sí, ahí fue. Oh, qué bueno.
8: Y luego acá ahí en el reloj.
1: Ajá. Oh, sí, te acuerdas. Sí, te acuerdas mucho. Oh. Fíjate que, pues ahora sí me tienes. La verdad, me estoy muy, muy contento de que me hayas dicho que sí. Espero que tú también. Y que podamos,
0: Un padre, llegaron las chamaconas.
1: Sí.
0: ¿Qué les invito de tomar? ¿Qué quieren, mis niñas? ¿Qué? Hay de todo. Mira, tenemos agüita, tenemos alcoholito.
1: Oye.
0: ¿Qué les digo?
1: ¿Te no escuchas?
8: Sí.
1: Bueno, pues entonces, en eso quedamos, ¿ok?
8: Sí, claro que sí.
1: Yo llego a México dentro de unos 2 meses.
8: Ah, bien.
0: Pedro, carnal.
1: Sí, o sea... Sí,
0: me dicen, ¿qué onda? La Gloria y la Palmira, que están esperando. No. Okay, ya están listas. Está bien. No sé con quién hablas, pero ponte pilas, hijo.
1: Ya, ahorita voy, yo te termino. Espérame.
0: Órale.
1: Entonces, ¿entonces me esperas?
8: Sí, claro que sí.
1: Ah, qué bueno, mira, te voy a mandar dinero.
8: Ajá.
1: Para que, quiero que mandes a hacer una playera. 2 playeras, una para ti y otra para mi hija. ¿Sabes que las imprimen ahí? No sé dónde las imprimen ahí, pero quiero que le pongas un letrero en las playeras de bienvenida. ¿Ok?
8: Okay.
1: Anota lo que le vas a poner.
8: A ver.
1: Pon atención a lo que le vas a poner, ¿ok?
8: Sí, está.
1: ¿Cómo se escucha el Panda Show? Que esto es una broma.
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0: Estás en las bromas del Panda Show. Es una broma de Pedro, del papá de tu chiquiringuilla. Déjame comentarte que también tu hija es cómplice de esta broma. Ahora le vas a tener que cumplir, Pedro. Oye, Marilu, una pregunta. Lo que confesaste, lo que dijiste después de la pregunta que te hizo este hijo de Calimán, y ojalá me lo puedas responder con honestidad, o sea, la respuesta de que sí, ¿fue honesta?
8: Sí, claro que sí.
0: ¿Neta te gustaría volverlo a intentar?
8: Claro que sí.
0: Ups, ¿no lo has olvidado?
8: No, para nada.
0: ¿No te lo has arrancado de ese corazoncillo?
8: No.
0: ¿Es neta?
8: ¿En serio?
0: Pedro, pues mira, ahora sí que qué Pedro, compadre. O le cumples o me la dejas como estaba la hija de Calimán. Dile por qué la bromita, Pedro.
1: Sí, bueno, yo te hice esta broma, tú sabes que siempre nos hemos llevado bien a pesar de todo y quise darle un regalo a mi niña, sabes que mañana cumple años y qué mejor un regalo de una broma para mi niña. Ella ya sabía de esto, pero no te quiso decir nada. Incluso quería que te hiciera yo ella otra, pero no me pareció lo correcto. Entonces quise hacerle esto y espero que la hayas disfrutado y que mi hija se pase un feliz día.
0: Oye, carnal, pero el cumpleaños es de tu hija, no de tu ex. O sea, bien emocionada, te dio el sí. Incluso recuerdan hasta el primer beso cuando fue ahí en la plazuela en el reloj. Como le comentaste hace ratito, tu hija pues escuchará la repetición a través de Claro Música, fue tu cómplice, es su cumpleaños, pero bueno, pues en fin, mija, una bromita en familia, te mando un beso trompudita, ¿eh? Un beso con todo respeto.
8: Gracias, gracias.
0: Oye, la broma es de cumpleaños para tu hija, pero espero que no te vayas a enojar con Pedro, ¿eh?
8: No, claro que no, siempre ha sido así, bromista.
0: Y queriendo, despídase de su mujer.
1: Ah, bueno, pues.
0: ¿De su ex?
1: Disculpa por todo y ojalá que la pases bien mañana con mi hija. A ver, no sé qué es lo que vayan a hacer. Pero cuídate mucho, ¿eh? Nos vemos luego.
8: Sí, gracias.
0: Nos vemos, trompudita. Que tengas una muy buena noche. Mi querido Pedro, pues a mí la neta me dio pechito porque sigo escuchando muy ilusionada a tu exmujer. Sé que es una broma junto con tu hija, tú fuiste cómplice. Pero ay, sí se le nota que está muy, muy, muy, muy enamorada todavía de ti. Pero bueno, Pedrito, dime cómo se oye el Panda Show.
1: A toda máquina, pandita.
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0: Bueno, total, la cosa es que después ella se casa, bueno, no se casa, se junta y tiene su primer niña. Okay. Cuando hace esto, ella y yo empezamos a tener nuevamente contacto, pero ya nos empezamos a llevar mucho mejor, o sea, muy bien.
1: Pero digamos que porque con la pareja que se juntó

0: llegó a sumar esa relación o cómo?
1: No, de hecho, o sea, ella, después de que yo le hice, como te digo, la vida prácticamente imposible, ajá, ella decide irse, nuevamente se va.
0: Ah, okay.
1: En ese momento ella conoce a esta persona, tiene su familia, hace su familia con su primer niña, y todo bien hasta ahí. Entonces ella y yo seguimos teniendo como ese contacto, pero empezamos a tener así como conversaciones subidas de tono.
0: Ah, cabrón, o sea, a ver, ¿qué tan subidas de tono?
1: Que yo quería estar con ella y eso, panda.
0: No manches, oye, a ver, acércate, güey. A ver, Leo, ¿te diste ya la prima?
1: Sí, la neta sí.
0: ¡No mames, güey!
1: Es que de eso va la broma, güey.
2: ¡Oh, Dios!
1: Es que de eso va la broma.
0: Espérame que se me fue la saliva. O sea, se conocen desde niños, son primos segundos, una relación mala, crece en ella, no sé, una pareja, tiene niño, se empieza la relación a hacerse más cercana. ¿Y en qué momento es que ustedes dos deciden probar las mieles de la relación de primos?
1: Es que, digo, empezamos a tener contacto por celular y por, en ese momento todavía no existía lo que era el WhatsApp, era por mensaje y texto.
0: Entonces ya tiene tiempo, que fue la primera vez.
1: Sí, eso fue como, no sé, yo tenía como 18, más o menos, algo así.
0: Oye, León, ¿y esa primera vez fue en tu casa o fue en otro lugar?
1: No, eso. Fue en un hotel. Ay, porque ella agarró y dijo pues, que iba a salir, que iba a ir con tu comadre. Ajá. Y para desafanarse de tu casa, pues, bueno, yo también. Bueno, por mi parte no había problema, como quiera yo salir. Y justamente eso fue lo que pasó. Llegamos.
0: Entonces, la primera vez en un hotel, ¿y estuvo chingón?
1: Sí, no.
0: A ver, ¿cómo que chido? Sí, ¿cómo que no? A ver, ¿blanco o negro?
1: Pues no, es que sí estuvo chido porque, pues bueno, no sé, o sea, a lo mejor estoy como que muy dañado, pero era más como el morbo, ¿me entiendes?
0: A ver, pero espérate, güey, ¿morbo de qué? O sea, ¿morbo de lo prohibido porque era tu prima o morbo porque tenía un güey en ese momento?
1: ¿Estás de acuerdo que eso entra como en un tabú, no? De si está bien o está mal.
0: Bueno, si estás pinche enfermo como tú, sí, güey. O sea, pues, gente normal como yo, por ejemplo, como panda, no me ando tirando a mis primas panditas, güey. Pues,
1: quién sabe. No lo vas a andar diciendo tampoco.
0: No, pues yo lo diría. Pues tengo huevos, peludito. ¿Quieres verme? ¡Neta! Bueno, ok, pero bueno, entró el morbo. ¿Pero qué después no te quedó ese saborcito como diciendo... ¿qué rico?
1: No, o sea, de hecho sí queríamos seguir, o sea, continuar con eso. Pero ya después su pareja se dio como cuenta, ¿no? Uh-huh. Y ya empezó como que a sospechar de mí. Y bueno, ahorita con lo que hemos hablado, ella me ha dicho que sí, le llegó el punto hasta prohibir que tuviera algún tipo de contacto conmigo. Por eso fue que en ese tiempo, o sea, desde aquella vez hasta hace como una semana, habíamos perdido todo tipo de contacto.
0: Ah, o sea, tuvieron... A ver, ¿una vez o dos veces? ¿Cuántos palitos, cuántos encuentros tuvieron en ese momento que fueron al hotel? ¿Una vez? ¿Dos veces? ¿Tres veces?
1: Bueno, es que eso también es como... Un encuentro fue, digamos, como que el que tuvimos bien.
0: Ok.
1: Porque, o sea, habíamos tenido otros encuentros, pero no se concretaba la misión.
0: Ok, es puro fajerringuillo y nada más.
1: Ajá.
0: ¿Se da cuenta la pareja y cuánto tiempo pasa que otra vez se reencuentran?
1: No, sí pasó bastante tiempo, o sea, sí llegué todavía a tener algún contacto con ella, pero igual ya no, o sea, ya la pareja como ya estaba como más alerta, ya no nos dejaban así como solos.
0: ¿Años, meses, semanas?
1: No, años, que será como unos 8 o 9 años, yo creo.
0: Ah, no, pues un buen, pero entonces, ¿hace poquito acaban de estar otra vez juntos?
1: No, de hecho, estamos teniendo contacto por mensaje nada más, por WhatsApp.
0: Ah, ok.
1: Pues ya ahora resulta que, bueno, hace poco estábamos hablando de esa situación y decíamos que empezamos a hacer cuentas y empezamos como a jugar con el momento, ¿no? Sí, ella empezó a decirme que tenía sus dudas de que el último niño, bueno, no el último, uno de los niños que tuvo, que tal vez era mi hijo.
0: No mames, güey. ¿Jugando? ¿O sea, en broma o neta? O sea.
1: O sea, yo también al principio le dije, no juegues con esta. Vamos a hablar claro. Y ya me empezó a decir, sí, me empezó a mandar fotos del niño. Me dijo, a ver, pásame fotos tuyas. O sea, empezamos ahí a mandarnos fotos. Me se pasan fotos de cuando eras niña.
0: Oye, ¿y si tiene carita de tu esperma o no, güey?
1: Tiene ciertas facciones, no te lo voy a negar. Pero no, no es mío. Bueno, yo digo que no.
0: A ver, pero espérate. Pues hicieron más o menos cuentas. ¿A ti las cuentas te cuadraron? ¿De qué puede ser?
1: Sí, de hecho sí, más o menos entre adentro de...
0: No mames, no, es que igual. ¿Cuántos hijos tiene en total, Estela?
1: 4, güey.
0: Ah, cabrón, no mames. Bueno, uno tuyo, otro del que sospechó, ¿de cuántos?
1: De hecho, nada más digo, tiene 4 hijos, uno, bueno, mío y de él 3.
0: Ok, digamos, de la misma pareja, digamos 4, pero uno está en duda porque posiblemente sea del primo, Leonardo. Oye, güey, ¿y si es tu hijo, qué onda? Y no te dijo, oye, aquel sospecha, hagamos una pruebita de ADN.
1: Pues, de hecho, o sea, ella como que se aferró a esa idea. Pero pues yo le dije, no creo, le digo, o sea, ya pasó mucho tiempo. Y no te pido que te haga responsable, pero o sea, a mí me parece que sí, tiene esto parecido a ti y esto también. No, pero él es su papá.
0: ¿Qué te mencionó que tiene parecido de ti la persona en cuestión?
1: Digamos en cuestión de los ojos.
0: Ok.
1: Mi parte de, no sé, como la cara. Uh-huh. ¿Sí? Y no sé.
0: Ojos, como... cara. ¿Y el pispirrín no lo tendrá igual, solo que más chiquito?
1: Ya yo grande, sí.
0: No manches, Leonardo. Oye, ¿y tus papás o tu papá, digamos, que su papá fueron primos segundos, ¿saben que tuviste tus que ver
1: no,
0: con
1: no,
0: Estela?
1: No, pues obviamente no. Es algo que nadie sabe. Eso solamente lo sabe ella y lo sé yo porque nadie por parte de
0: mí. Y bueno, y yo, digo, lo chingón es que nadie nos oye, güey. Gracias de verdad por platicarme. Somos 3 los que lo sabemos, ¿no?
1: De algún modo.
0: Ok. Oye, ¿y qué broma para la prima Estela? No manches, estoy intrigado.
1: Pues esto, güey, le voy a marcar, le voy a decir que, pues sí, me quiero hacer cargo del niño y no sé, güey, que le voy a proponer algo así como vivir juntos. Le voy a dibujar un cuento de hadas, güey.
0: Oye, ¿y tú tienes pareja actualmente? ¿Tienes hijos? ¿Cómo anda tu situación?
1: Ya me separé.
0: Ok, eres separado.
1: Sí,
0: ¿hijos?
1: Una niña.
0: ¿Esta Estela sigue viviendo con el papá de los 4?
1: No, de hecho no, ya se separó también ella.
0: Ok, entonces, ¿qué le vas a proponer o qué le vas a decir? ¿Que quieres hacerte cargo de ella y los hijos?
1: Y del niño, más que nada, ¿no? Porque pues ya sería un paquete muy grande con los demás.
0: Ok, entonces le vas a decir que sí piensas que el hijo en cuestión es tuyo.
1: Ajá, sí, le voy a decir que sí, lo acepto y que sí, ya cuadró y todo y... Pues a ver qué dice ella.
0: Es que eso no es broma, güey. Es la neta.
1: No, o sea, es eso. Y dibujarle también, como te dije, el panorama de que va a estar todo bien, de que nos vamos a ir a algún lado y...
0: Ok, nos vamos a ir a un lado, pero los otros hijos, ¿qué?
1: Pues esa es la cuestión, vamos a ver si ella acepta el hecho de que nada más me vaya yo con ella. Y bueno, y el niño, obviamente. El niño.
0: Ok,
1: bueno,
0: ¿y ella vive con quién?
1: Actualmente está sola. Tengo entendido que sus hijos están en Hidalgo con su mamá.
0: Ok, bueno, entonces proponle eso. Mira, ¿me permites opinar tantito?
1: Claro, claro, no, adelante, por favor, panda.
0: Mira, todo es la línea que tú manejas, creo que está chingón, pero dile, oye, ¿sabes qué? Crecen las presencias, crecen los sueños. Y ajá, le comentas que has estado soñando repetidamente de que realmente el chamaco en cuestión sí es tuyo. Y que lo has traído y que lo has traído en la mente, que ya también le hiciste cuentas. Y le dices, ¿sabes qué, Estela? O sea, yo al principio creo que no, pero pues fulanito... Pues sí es mi hijo. Y a partir de ahí le dice, ¿sabes qué? Pues quiero hacerme responsable, tú y yo nos conocemos desde morros, hemos vivido, es un resumen rápido de la vida, y lo que quiero proponerte es que empecemos de cero, ¿por qué no? Pues en esta ciudad o vámonos a algún lado, mi hijo, tú y yo, encárgale a tus hijos, a tu mamá, creo que están contigo, y si funcionamos después de un año, igual me hago cargo de los otros y nos juntamos todos en familia.
1: Ya está.
0: ¿Va? Órale. Así todo armadito, señores. ¿Qué va a responder Estela? En directo desde el Panda Cool Center. Preséntame a tu prima, ¿no?
1: No, güey.
0: Las bromas están en el Panda Show.
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0: Listo. Vas, campeón.
1: Sí.
4: Bueno.
1: Bueno, ¿qué onda? ¿Qué onda, vecino?
4: Nada, viene con mi hermana.
1: Ah, está bien.
4: ¿Y tú?
1: Pues nada, aquí pensando en ti, ya sabes.
4: ¿Y eso?
1: Es que, ¿sabes? La neta, he tenido así como... No sé, me siento como extraño.
4: ¿Por qué?
1: Pues me lo hablamos hace poquito, ¿te acuerdas?
4: No, ¿de qué?
1: ¿Cómo que de qué? Del niño.
4: A ver, espera. Ajá.
1: La verdad es que... Pues sí me deja pensando mucho eso, la verdad. O sea, no sé cómo explicártelo. He estado así como... todo el tiempo pensando en esa situación. Y tú me dijiste que ya dejara el tema así, que no... no lo tocara, su papá es su papá. Pero pues tú tienes tu duda igual que yo.
4: Ajá.
1: Y, pues,
4: ¿de dónde me estás hablando?
1: Lo que sucede es que estoy cambiando de chip también.
4: Por
1: otro,
4: okay.
1: No sé qué le pasó, porque igual, no sé, de repente dejó como de funcionar. No salían las llamadas y compré un nuevo chip.
4: Ah, ok.
1: Pero, pues, no sé, o sea, ¿tú cómo ves? ¿Sigues teniendo la misma duda o ya de plano ya lo definiste?
4: No, pues yo como te dije, no, pues su papá es su papá. Y como te dije, y aunque no fuera, ¿tú qué vas a hacer? O sea, nada. Ya mejor dejemos así las cosas.
1: Pero es que, ¿sabes por qué? ¿Por qué te lo digo? Porque honestamente, pues, mira, yo no sé qué tanto creas tú en los sueños, pero pues yo sí como que últimamente he tenido sueños y pues realmente tú lo has visto conmigo. Le he dado todo a mi poder, ¿sale?
4: Sí.
1: Y así, pues realmente, pues no me gusta la idea de que si este niño fuera mi hijo, pues se quedara así. Y tú lo sabes. Yo sé que tú y yo no convivimos mucho cuando tuvimos la oportunidad y de hecho nos llevamos súper mal.
4: Sí, claro.
1: Pero realmente esto sí, para mí es algo, pues que sí, me lleva a pensar cosas y no sé, sería cuestión de que tú me digas si estás de acuerdo, ¿no?
4: ¿Pero qué cosas te lleva a pensar? A ver, o sea, ¿qué?
1: Es que, mira, tú sabes que la sangre llama.
4: Sí, claro.
1: Yo lo tengo presente. Y eso, pues imagínate, o sea, son cosas con las que yo me siento atraído. Ahora, fíjate, yo lo que estaba pensando es que, mira, tú sabes que esto nada más lo sabes tú y lo sé yo, ¿sabes? Somos dos.
4: Sí, claro, sí.
1: Entonces, yo no sé qué posibilidad haya de que un tiempo viviéramos los tres juntos.
4: No,
1: ¿tres?
4: Manches, no, o sea, no, yo no puedo hacer eso porque, pues, tú sabes que los míos son cuatro y vivir nada más
1: pues sí,
4: con
1: pero,
4: él,
1: mira,
4: pues no,
1: te voy a decir
4: no,
1: una
4: no.
1: cosa. Escucha.
4: Sí, mira, no.
1: Yo no estoy
4: pues vamos a hacer
1: nada.
4: Una cosa. No, espera. No, mira, mejor vamos a dejar esto así por la paz. Te das cuenta que yo nunca te dije nada, nunca preguntaste nada y mejor así, ¿vale?
1: Ya, te ruego que me escuches porque, pues, esto no, entiéndeme. O sea, tengo esa incertidumbre, ¿entiendes?
4: Sí, yo sé, pero...
1: Mira, ya te estás poniendo como renuente, ¿va? Entonces, pues la cosa no es entrar en eso. O sea, yo te estoy diciendo las cosas como son. Ahora no te estoy diciendo, olvídate de los demás, ¿no? Vamos a intentar, vamos a ver qué sucede. Y al cabo de un tiempo, si nos va bien, pues vamos a continuar. O sea, con el hecho de que, si es, voy a traer a mis hijos adelante, no hay problema.
4: No. No, o sea, el simple hecho de... nada más de pensarlo, no sé, no... No me agrada que nada más yo pueda estar con uno, ¿sabes?
1: Bueno, pero
4: o sea,
1: es que
4: no,
1: mira, ¿te das cuenta?
4: No, escucha, ya,
1: Escucha.
4: No, escúchame tú. No, escúchame tú.
1: A ver.
4: Ya te dije, o sea, haz de cuenta que nunca te dije nada. El niño tiene a su papá y ya, así lo dejamos, ¿vale?
1: A ver, ¿me puedes escuchar ahora también?
4: A ver.
1: Y ya te dije, tú sabes, empezamos a sacar las cuentas, empezamos a hablar. Tanto tiempo dejamos de vernos, de tener contacto. Tú misma me dijiste es que yo creo que sí, que sí, lo otro, ¿no? Y es como te lo dije, la sangre llama. Te ruego que cuando menos lo pienses.
4: No, es que te juro que no tengo nada que pensar.
1: ¿Por qué?
4: No, es que no, en serio no.
1: Pero a ver, dame una...
4: No, es que en serio, o sea... No, es que haz de cuenta que esa plática nunca la tuvimos, ¿va? Por favor, hay que dejar las cosas así.
1: Pero es que, o sea, ¿cómo? Yo quiero ver por mi hijo y es que, la neta, o sea, los necesito a los dos conmigo. A ti y a él. Mira, yo te lo he dicho, en el trabajo no me va mal, honestamente. Tengo
4: yo
1: todo,
4: sé que no.
1: Pero no los tengo ustedes. O sea, realmente lo que me hace falta para tener mi felicidad completa son ustedes.
4: No, no es cierto, o sea...
1: ¿Cómo me estabas diciendo hace rato? Amor, amorcito, ¿y cómo te resuena yo? Igual, ¿por qué? Porque es algo que ya te dije, he estado trabajando, es algo que he estado asimilando, y es lo que quiero ahora. Ahora no, tú me estás impidiendo el ver a mi hijo.
4: Es que yo no sé para qué sacaste ese tema, en serio. O sea, ¿estábamos tan bien? No, es que no...
1: Por eso, fíjate, las veces que hemos hablado, ¿no has tenido otro tipo de pensamiento?
4: Pues sí, pero nada más son eso. O sea, no se puede. Esto no va a llevarnos a nada.
1: Y pero a ver, no, ¿por qué lo aseguras o por qué estás tan segura?
4: No, es que no, en serio no. O sea, definitivamente es un no.
1: Pero, o sea, nada más te digo, ¿por qué? Yo estoy tratando de darte lo mejor de mí. Estoy diciendo que pues no me va mal. Y honestamente, yo pues sé. Quiero estar con ustedes. ¿Cuál es el problema? ¿Puedo
4: pero
1: con los
4: que...
1: dos?
4: Pero tú tienes a tu hija.
1: Sí, o sea, yo tengo a mi hija, no puedo decir que la vas a cuidar.
4: ¿Qué, con ella no puedes ser feliz?
1: Es que entiende, te habla mi corazón, te habla el hombre, te habla el padre. ¿Me entiendes?
4: Ay, es que yo no sé por qué tocaste ese tema, yo no sé. Estábamos también, en serio. No,
1: a ver, escúchame.
4: No, en serio no. No,
1: escúchame.
4: Mira. Ya te
1: ¿A poco
4: dije,
1: no quieres niño? Estar nuevamente conmigo? ¿No te gustaría?
4: Sí, pero no, o sea, no. El niño tiene a su papá.
1: Ajá.
4: Y punto.
1: Sí, bueno, dices tú que tienes papá, pero pues no, o sea, el papá está acá y está pidiendo verlo y no me deja.
4: No, no es cierto. Tú sabes quién es su papá. Entonces, ya vamos a dejar esto por la paz, por favor.
1: Mira, escucha.
4: No, Estela, es en serio.
1: Estela,
4: no,
1: me gusta,
4: no,
1: me encanta,
4: no, no, no.
1: Te amo. ¿Y sabes qué es lo que tenemos gracias a eso? Un hijo.
4: Ay,
1: que no me permites ver.
5: ¡Oh, Dios!
4: No, en serio no.
1: ¿Por qué no?
4: No, bye.
1: Vamos a fundir nuestros amores con nuestro hijo. Sí.
0: No puede con la presión, no puede. O sea, ¿ya aceptó que sí piensa en ti, que sí quiere estar contigo? O sea, confirma lo que nos ha narrado, pero obviamente sabe que es un imposible por todo lo que encierra.
1: Sí, claro.
0: Y eso vamos a sumarle que creo que está cerca la hermana, ¿no? Porque dijo que estaba con la hermana. No manches, me cae que... Si quiere contigo, campeón.
1: Sí, pero pues, nada más son deseos.
0: Carnales.
1: Exactamente, carnales.
0: Pero bueno, como bien lo dijiste, pues tienen un hijo, compadre. Bueno, vamos a volver a marcar y le vas a decir, Estela, escucha. Dile, oye, ¿así estás pagando mi honestidad? O sea, colgándome el teléfono, estoy abriendo mi corazón, quiero responder a la paternidad, te dije que un nuevo comienzo, los tres juntos, y aparte, también quiero hacerme cargo de tus otros hijos, pero necesitamos primero tú y yo conocernos verdaderamente como pareja. No te niegues ni me niegues a la felicidad. Y yo creo que en unas tres horitas se afloja como... Vamos, marcamos las bromas, hacer el Panda Show.
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0: Rinconada.
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6: Son de voz. Tu llamada está así.
0: No quiere contestar, Leonardo. ¿Conoces a la hermana? ¿Conoces a la hermana? Es tu prima.
1: No, la verdad no. También es mi prima, pero no me llevo bien con ella. Bueno, no es que no me lleve bien, no tengo contacto con ella.
0: ¡Qué bueno, compadre! Porque eres peligroso. Yo creo que no hay que conocer al primo, porque bueno, es filoso. A ver, estoy marcando de nuevo. Que conteste.
1: Oye, panda.
0: Ew.
1: Ahorita me vas a decir cuál es el 69 moderno.
0: Sí, a huevo.
1: Ya está.
7: Bueno.
1: Escúchame, tantito, nada más, por favor. Escúchame y por favor no me cuelgues. Es lo único que te pido. Estoy siendo honesto. Estoy abriendo mi corazón. Y lo único que recibo de ti es esta evasión.
4: Es que tú también entiéndeme. Yo no puedo vivir nada más. No, espérame. Yo no puedo vivir nada más con un niño, sabiendo que tengo cuatro.
1: O sea, escucha, no. Yo no te estoy diciendo que te olvides de ellos. Vamos a hacer un intento.
4: No.
1: Y en el recurso se puede, pues adelante.
4: No. O sea, es que eso es lo que yo no quiero. O sea, si van a estar todos.
1: Bueno, no. Escúchame.
4: Espera.
1: Vamos desde el principio, ¿va? ¿Sientes algo por mí, sí o no?
4: O sea, sí, pero no. O sea, créeme que jamás cambiaría yo a mis hijos por alguien.
1: Y no te jamás estoy pidiendo que los cambies. No te estoy pidiendo eso. Te estoy pidiendo solamente un poco de tiempo. Jamás te he dicho, déjalos por irte conmigo. De hecho, no. Los estamos contemplando para futuro. ¿Y tú no quieres?
4: No.
1: ¿Cómo?
4: No. Obvio,
1: es que
4: no.
1: Yo digo que te estás poniendo muy renuente a las opciones que te estoy dando. ¿Por qué? O sea, entonces no me quieres como dices.
4: Pero es que esa no es la forma. Y además, pues... Es que en serio, yo no sé para qué sacaste ese tema. No.
1: A ver,
4: no fuiste el que empezó con ese tema.
1: Mira, tú sabes que ese niño es tuyo y mío. Los dos lo sabemos.
4: ¿Y por qué ahora sí? A ver, ¿por qué ahora sí?
1: ¿Cómo que por qué va así? ¿Por qué te
4: sí,
1: dije?
4: ¿Por qué ahora
1: lo he estado pensando y realmente me siento mal por la situación. Yo creo que pues podemos hacer un intento tú y yo.
4: No. A ver, ¿y qué le voy a decir al niño? Ay, mira, que siempre es nuestro papá. Que mira, es él.
1: Pero mira, escucha. ¿Estás de acuerdo tanto como tú y como yo? La sangre llama. Y realmente no puedo negarme a eso.
4: Sí, yo sé que la sangre llama, pero, o sea, realmente si quieres conocer al niño, lo puedes conocer. Pero
1: sí,
4: no me pidas, que yo deje a mis hijos y me vaya a vivir contigo y con él. Porque no lo voy a hacer. Jamás lo voy a hacer.
1: A ver, ¿tomas mi mano o la dejas? Yo te la estoy tendiendo. Ahora dime, pues, ¿la tomas o la dejas?
4: No puedo.
1: O sea, me vas a dejar con el corazón en la mano. Y
4: o sea, yo también te estoy... No, yo también te estoy diciendo las cosas sinceramente.
1: Entonces no
4: me
1: quieres.
4: No puedo. Es que no es eso. Mis hijos siempre van a estar primero. Para mí, mis hijos siempre van a ser lo primero.
1: Y lo entiendo. Y sabes que, mira, yo te quiero tanto y lo voy a hacer. Y es más, si tú mismo me estás diciendo eso, te propongo lo siguiente. A ti, con todo y paquete. ¿Qué onda? ¿Se arma o qué?
4: Es que las cosas son muy rápidas.
1: Por eso, ya te estoy diciendo, aquí la cosa es para allá. Te apuesto a todos los gallos. ¿Se arma o qué?
4: ¿Por qué para allá? A ver, ¿por qué tan ese cambio tan repentino?
1: Pues ya te dije, he estado teniendo, no sé, como revelaciones, no sé cómo lo quieras ver tú, y lo que
4: he visto toda la noche. ¿Qué tipo de revelaciones, sí, según tú?
1: Quiero estar con ustedes, amor, entiéndelo. ¿Por qué es tan difícil de entenderlo? A ver.
4: No, a ver, pero dime, es que no entiendo por qué ese cambio tan repentino.
1: Entonces no se puede reflexionar en la vida.
4: Es que, o sea, estábamos hablando de eso y tú dices, no, ¿cómo crees que es? No, o sea, hasta hicimos comparaciones.
1: Estela,
4: no, a ver, espérate, hasta hicimos comparaciones y dijimos que ya esto se iba a quedar así, que ya no le íbamos a mover.
5: ¡Oh, Dios!
4: Dijimos que ya no le íbamos a mover.
1: Me está lastimando, Estela. Yo realmente quiero estar con ustedes. Créeme, esto está siendo difícil para mí.
4: ¿Tú crees que para mí no? Obviamente.
1: Yo quiero estar con ustedes. Y lo que está haciendo es alejarme. No quiero cometer más errores.
4: Mira, si pudiste vivir sin él tantos años, no creo que te afecte. O sea, ni siquiera...
1: Oye, mira, escúchame.
4: No sabías ni siquiera de su existencia, escúchame, ni nada. Y es que, yo no sé para qué empezaste con ese tema. En serio, yo no sé para qué lo sacaste a la luz. En serio. Pues estábamos tan bien. Es que iba tan bien.
1: Mira.
4: Y yo no sé por qué empezaste con tus preguntas.
5: ¡No, güey!
1: Está bien, lo que quieres. Está bien. Hoy me voy. Me rindo. Hice un intento. Solo te pido que cuides a mi hijo.
4: Mayormente.
1: ¿Quieres? Está bien, me voy a alejar. Pues tengo algo que decirte.
4: No manches.
1: Honestamente, me voy derrotado. Me siento mal por la derrota que he tenido. Pero solamente quiero hacerte dos preguntas. A ver, la primera. ¿Es mi hijo?
4: Dime su papá.
1: Entonces, ¿por qué me mentiste?
4: Yo no te mentí, pero él tiene a su papá.
1: Está bien. Si lo quieres manejar así, está bien. Parto, es la segunda. ¿Cómo sigue el Panda Show? Que es una broma.
2: ¡A toda máquina!
0: Él tiene a su papá. Va a haber sentido una cubetada de agua fría, no más. Oye, Leonardo, ¿por qué le quisiste hacer esta broma a la prima? ¿Por qué?
1: Pues yo siento que es una broma inocente, la verdad.
0: Bueno, según sus contestaciones. O sea, es más, vamos a abrir una encuesta en el Twitter @PandaZambrano. ¿Ustedes qué opinan de acuerdo a lo que han escuchado? ¿Leonardo es el papá de la criatura en cuestión? ¿Sí o no? Porque mi punto de vista es que sí es tu hijo, o sea, ella reconoce que es el hijo, pero él tiene un papá. O sea, tiene un papá que lo ha mantenido y que lo ha reconocido. Es muy difícil para ella cambiar toda la historia. Incluso le dijo, ¿cómo quieres que le diga? O sea, ¿él ahora es tu papá? Es una situación bien compleja, pero en el fondo, mi querido Leonardo, yo no sé si la broma realmente en el fondo sea el poder descubrir si es tu hijo o no, pero durante todo, es más, escucha mañana la repetición en Claro Música o vete a On Demand y neta, checa sus contestaciones y su diálogo, o sea, al menos para mí, lo que escuché, creo que sí es tu hijo.
1: ¿Cómo que es?
0: No, pues yo no quedo. Espérate, güey, yo no estuve en la cama, güey. Porque ¿qué ganaría ella en esa conversación y en ese reencuentro que tuvieron? Y en ese jugueteo, ok, de las pláticas, el decir que es tu hijo. ¿Qué ganaría?
1: Pues,
0: ¿qué ganaría? ¿Incomodarte? ¿Te pidió dinero? ¿Te pidió apoyo?
1: No.
0: O sea, creo que haciendo sus cuentas, su conciencia y todo, y bueno, se dio el momento y te comentó que se piensa o se sospecha que es tu hijo. Y por lo que yo oí, ya no tienes una hija, tienes otro hijo. Ahora, lo bueno de todo es que, carnal, solamente pues ahorita ella, tú y yo, pues escuchamos, por favor, de ahí fuera.
1: Sí, lo bueno es que no somos tres, panda.
0: Nah, no manches. O sea que tu sobrino no es tu sobrino, ahora es tu hijo. No manches, está cañón. O sea que es hijo y primo de tu hija y medio hermano primo. O sea que eso sí. Vamos a marcarle a ver si acepta hablar con nosotros, a ver que le expliques por qué la bromita, pero por su colgón, creo que no lo va a hacer. Señores, contesta o no contesta. Marcamos las bromas en el Panda Show.
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0: Y sí, sigue pensando en ti. La traes muerta.
6: ¿Dónde vos? Tu llamada está siendo
0: cancelada. ¿Quién llama Morgan? Oye, ¿y de menos ella como mujer te interesa? Olvidémonos del hijo. ¿Te interesa como mujer o no?
1: Sí, como mujer, sí.
0: O sea, digamos que no te desagradaría si de repente los planetas se alinean, que esto que empezó como broma fuera realidad, que empezaran una familia, que probaran el estar juntos.
1: Mira, yo creo que eso es un poco complicado de responder, pero pues digo, si llegara a pasar, yo creo que...
0: ¿Por qué? ¿Por qué por la familia? Porque en realidad, por lo que me comentas, hay familia de ambos que no están enterados.
1: Es como tú dices, no es como un tabú, ¿no? Y tú realmente, pues no sé, o sea, realmente es una responsabilidad grande, honestamente.
0: Y muy grande, diría yo, porque aparte estamos hablando de tres hijos más. Bueno, en total cuatro, o sea, está cañón. Oye, ¿por qué tronó con su pareja?
1: La verdad desconozco, cuando no he tocado ese punto con ella.
0: Pues debes de saber qué pasa con el socio, papá. Tienes que tener información actualizada. Híjole.
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0: Ya no contesta, papá. ¿Y ahora qué le vas a decir?
1: No tengo idea. De hecho, me mandó un mensaje.
0: A ver, ¿qué te puso? ¿Qué te puso? ¿Qué te puso? ¿Qué te puso?
1: A ver, ¿dónde está? Neta, bye. Y fue lo único que me puso ya. Yo me empecé a contestar que tranquila, contéstame, no te lo tomes tan a pecho.
0: Claro, dile, te quiero explicarte por qué te hice la broma. Sí, ponle, quiero explicarte por qué te hice la broma. A ver, ¿le estoy marcando de nuevo? No, hombre, ya con esa contestación. ¡Hijo de...! Estoy leyendo la encuesta. Sí, no, definitivamente, creo que estoy... En lo correcto. No, no va a contestar. Bueno, pues cualquier cosa, por favor, envíame un WhatsApp para poder hablar con ella en caso de que así lo quieras o ella también lo quiera. Pues mi querido Leonardo, te mando un abrazo.
1: El 69 moderno, Panda, no te hagas.
0: Ah, el 69 moderno. Ahí te va, ahí te va. Mira, el 69 moderno es mientras Estela... Échale ganitas, mi querido Leonardo. Y si realmente, pues este hijo es tuyo, híjole, pues yo creo que estaría bien que de repente vieras por él. Dime, por favor, ¿cómo se oye el Panda Show?
1: A toda madre, Panda. 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

0: luego me ha llamado así a las 2, 3 de la mañana porque su marido, bueno, dice que su marido está afuera. Entonces, luego me habla a las 3 de la mañana y me dice, ¿qué onda? Pues anímate, dice.
1: Órale, te habla y te dice, oye, mi marido está afuera y quiero que tú estés dentro.
0: Ándale, ándale, más o menos así.
1: ¿Cómo se llama ella, mi rey?
0: Se llama Maritza.
1: ¿Y qué bromita para Maritza?
0: Pues quiero, lo que pasa que yo el lunes me voy a Los Cabos. Entonces, ya le había yo comentado a ella y como nunca ha pasado nada, quiero decirle que qué onda, que ya me animé, pero hay una de sus mejores amigas que también andaba sobres.
1: ¿Neta?
0: Entonces, pues ya le voy a decir que qué onda, que ya me animé y pues que mañana a ver que me dé mi despedida, a ver si es cierto que me iba a dejar con la boca abierta y todo.
1: A ver, mi todas mías. Ya resulta que todos quieren con él, ya todas las niñas. Bueno, te vas a Los Cabos y quieres que te dé tu despedida para que te vayas bien despachadito.
0: Sí, yo quiero que me dé mi despedida porque le dije que iba a ir a buscar trabajo allá.
1: Ah, ok, dejas el taxi, te vas a Los Cabos y pues...
0: Bueno, no, voy de vacaciones, pero le dije que iba a lo de un trabajo, entonces
1: Ya sé, baboso.
0: Quiero decirle que si me da mi despedida y ya, si se la cree y todo, pues decirle que qué onda, que su amiga también quiere entrarle ahí con nosotros.
1: Ah, entonces involucras a la otra amiga y ¿qué? ¿Le vas a decir que un trípoli?
0: Sí, a ver qué dice.
1: Bueno, ¿estás listo?
0: Vaya, estás.
1: Vamos a ver si como roncas duermes, hijo de la chilindrina. A ver si el todas mías puede, pues, conquistar a esta supuesta señora casada que, pues, siempre le dice, ¿sabes qué? Mi marido no me cumple, quiero que me des acá mi banderazo de taxista. Señores, vámonos en directo desde el Panda Go Center. En este febrero 2, las bromas están en este Gasto Show.
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7: Bueno.
0: Bueno.
7: ¿Sí?
0: Bueno.
7: Sí, bueno.
0: ¿Puedes hablar? Sí, bueno.
7: Sí. ¿Qué pasó?
0: Bueno, soy Marcos. ¿Sí puedes hablar o no?
7: ¿Qué pasó?
0: Pues para ponernos de acuerdo para lo que te había dicho. ¿O ya te arrepentiste?
7: No.
0: ¿No qué?
7: ¿Y a qué horas?
0: Pues, pues no sé, ¿a qué hora tengas tiempo o qué onda?
7: Pues tú dime.
0: Pues supongo que me vas a dar la sorpresa que me dijiste, ¿no? ¿O qué? O ya no, o vamos a ir con el tiempo contado.
7: No, pero tú dime, ¿a qué hora?
0: No sé, tú pon la hora. ¿Pero qué, ya compraste la miel y el yogur y el chocolate líquido o qué?
2: ¡Oh, Dios!
7: Mañana los compro en la mañana.
0: ¿Tú los compras o yo los compro?
7: Yo los compro.
0: ¿Tú los compras?
7: Sí.
0: ¿Y qué, y no puedes adelantar nada de la sorpresita o qué?
7: Ay, ¿cómo te la voy a adelantar por teléfono?
0: Ah, pues sí, ¿qué tal si me animo y ya de plano ya no me voy el lunes para que me des bien mi despedida y ya me quedo contigo, ¿no, o qué?
7: No, pero yo que tú no me iba.
0: ¿Mande?
7: Yo que tú no me iba, ¿cómo ves?
0: Pero, pues platícame, ¿qué onda mañana o qué?
7: Pues a qué hora tú...
0: ¿Mande? Y dime, ¿a dónde nos vemos? ¿A dónde quieres ir? ¿Al aire libre? ¿A uno de esos lugares que no mencionas o qué?
7: ¿Qué te parece si como a las 3 de la tarde? 4.
0: ¿A las 3?
7: Uh-huh.
0: ¿Hasta que termine todo y todo lleno de chocolate y todo o qué?
7: Sí.
0: ¿Segura?
7: Sí. Sí, yo te marco mañana.
0: No sé, ¿qué te gustaría que te hiciera? Ves que te lo pregunté el otro día, ¿qué te gustaría? ¿Cómo te gustaría que empezáramos o qué?
7: Ay, no, pues yo no sé tú, o sea, ¿no?
0: Tú dijiste que yo te probaba y ya no te iba a querer dejar, pues eso es lo que tengo miedo.
7: Ay, pues espérate a mañana, ni modo que te voy a decir por teléfono.
0: Bueno, pero una adelantadita, ¿no? ¿O qué?
7: No, yo te voy a hacer por ahí.
0: Bueno, pero segura, entonces mañana ya está, ¿eh?
7: Sí, a las 3 de la tarde, yo te marco, cuando yo esté aquí afuera de la casa de mi mamá.
0: Oye, flaquita.
7: ¿Qué pasó, gordito?
0: Pero, tú, no sé, platícame algo, no sé, ¿qué te excita o qué? ¿Puedo yo llevar algo que te excite? No sé.
7: No, ya mañana vemos. ¿Cómo ves?
0: Por eso te pregunto, porque pues no sé qué tal si llego yo y para que me vaya, no sé, desde ahorita. La neta, lo bien entendido ahorita. ya mañana llegar y ya saber a qué onda estamos a... Ya es la despedida y la neta, sí tengo...
7: Por eso, de verdad es que te vas a quedar con el ojo cuadrado, que no te vas a querer ni eso.
0: Oye. Okay, ¿o quieres que empecemos por teléfono como el otro día, desde ahorita o qué?
7: No, yo te dije que no, que mañana.
0: Tía, dime qué te has puesto ahorita, ¿no?
7: Ay, ahorita te digo, te vas a ir de espaldas.
0: ¿Por qué?
7: Porque estoy toda chilapastrosa.
0: Pero qué bueno, pero ya sabes que lo de arriba no importa, lo que importa es lo de abajo. ¿Qué te traes o qué?
7: Ay, oye, traigo un matapasiones.
0: No manches, ¿y a poco lo vas a llevar mañana? Yo te llamo.
7: Sí, sí, cómo no, es válido también el matapasiones. ¿O no?
0: Pues sí, pero entonces, ¿qué? ¿Y qué más con el chocolate? A ver, cuéntame, ¿desde dónde a dónde va untado?
7: No, pues mañana vas a ver dónde caigo.
0: ¿Ah, sí? ¿Segura que ya no te voy a dejar?
7: No, vas a ver, ya no.
0: Me puedo arrepentir de mi viaje, ¿eh?
7: Pues por eso, espérate, mañana y vas a ver ya tu vida. Ah, ¿ya
0: poco sí?
7: Pues sí, ya mañana tu vida. No, ya no quiero.
0: ¿A poco sí? Oye, ¿y qué pero no hay bronca con tu marido, que no sé, te fuera a hablar a esas horas, o tus hijos, o qué?
7: Ah, no. No, ya mañana yo te explico, ¿vale?
0: Ah, pero ¿qué le vas a decir a tus... ¿Se los vas a dejar a tu suegra o qué?
7: Sí.
0: Ah, vaya, estás... Oye, bueno, hace un rato me encontré a tu amiga Jessica.
7: Ajá.
0: Y bueno, ¿no? Más o menos le di a entender, ¿no? Que mañana, porque pues ya me iba, le dije que yo también me iba el lunes.
7: Ajá. Uh-huh.
0: Y le dije que qué onda.
7: Ajá.
0: Pues haz de cuenta, mira, no te saques de onda, la neta, ¿no? Yo sé que son mis amigas y todo.
7: Sí,
0: y no
7: sí,
0: me
7: sí.
0: lo dijo directamente.
7: Ajá.
0: No me lo dijo directamente, pero haz de cuenta que me dio a entender así como que, pues qué onda, pues como que también quería ir conmigo. ¿Ves que los mensajes y todo que nos mandábamos? Entonces sí. Te dije, no, pues sabes qué onda. Y pues directamente no me lo dijo, pero pues sí me dio a entender que si no la invitábamos mañana tú y yo.
2: ¡Oh, Dios!
7: ¿Que si no qué? ¿La invitamos? Pues,
0: no la invitábamos. Ajá.
7: Está loca.
0: No, pues es que así me dijo yo. O sea, directamente no, pero sí me lo dio a entender. Le dije, no, ¿sabes qué? Pues déjalo con ella y pues si le agrada la idea, si acá, pues no sé. Por eso no sé, igual pues qué onda, si te gustaría así. No sé, ¿es un trío, no? ¿O qué?
7: Ay, no, eso sí que no. No, conmigo para eso sí no cuentes, definitivamente. No,
0: ¿vale?
7: me saco de onda, pero no, con eso sí definitivamente conmigo no cuentes.
0: Bueno, pero es que mira, yo la neta ya me voy el lunes y tú lo sabes, no es cotorreo y ya te lo dije el sábado, pero ha sido esa mi fantasía, así como que dos mujeres.
7: ¡Ay!
0: Aparte, yo sé que, y aparte no va a salir de nosotros tres, o sea, digo, ella también es casada y ni modo que ande contando, ¿verdad?
7: No, pues yo espero que no. Bueno, yo mañana platico con ella, que te parece si te echamos una llamadita temprano.
0: No, pero es que yo quedé de hablarle ahorita a su casa, ella, antes de que llegara su marido, para que ella también se fuera preparando a ver qué iba a decir para no estar en su casa. ¿Cómo? pero tú dime, o sea, ¿te late la idea o la neta no, de plano?
7: No, yo definitivamente no, ¿eh? Yo sí definitivamente.
0: ¿Por qué? ¿No te gustaría o crees que no puedo con las dos o qué?
7: No, pues yo eso no lo sé. No sé si puedas, pero pues no, yo no.
0: ¿Qué tal si las dos no pueden conmigo?
7: Bueno, pues no.
0: Bueno, la neta era ya no bien prendido. ¿Qué? Paso por ti ahorita. ¿Qué? Y nos vamos a...
7: ¿No?
0: No sé. Pues ahorita pide permiso y yo pago el hotel. Traigo lo de la cuenta. Y ya con eso pago, ¿cómo ves?
7: No, no manches.
0: Órale, y te voy a regresar a tu casa temprano.
7: Ay, no
0: pero tú
7: puedo.
0: Y yo nada más. Ya
7: no puedo.
0: Y así ya le decimos a tu amiga que ya mañana ya no. Ya no se hizo nada, pero tú y yo nos divertimos ahorita.
7: Ay, no, ahorita no puedo. ¿Cómo ves?
0: Es que, la neta, o sea, no te entiendo porque, pues, primero me decías que te mueves ganas y me hablas y todo, y ahorita que te estoy diciendo que sí, pues, no, como que ya no quieres nada.
7: No, sí, pues es que tú también entiéndeme, yo ahorita no puedo.
0: Pues sí, pero es que, mira, la neta, como que para mí así se ve como que más factible porque ella ya varias veces me ha invitado y así, y no sé, como que más aventada, no sé, o te espantas o qué.
7: No, yo no me espanto, no me espanto, pero pues es que no, o sea, ahorita no puedo.
0: No
7: ya
0: manches,
7: estoy en pijama. Yo estoy en pijama, ya no, ya están acostados.
0: Pero pues de todas maneras, eso no importa, de todas maneras la pijama te la voy a quitar, o sea.
7: No, pues eso sí, me estoy consciente de eso, pero no puedo. Y de mañana.
0: ¿Qué? ¿Ahorita dónde estás? ¿Estás en tu casa, con tu mamá?
7: Con mi mamá.
0: ¿Y no te puedes esconder en el baño o algo para que, pues no sé, podamos platicar así más a gusto, más... ¿Algo que nos prenda a los dos o qué?
7: Mañana.
0: ¿Eh?
7: Mañana.
0: Por eso, pero pues para que me vayas dando una adelantadita como la del otro día que me hablaste, bueno, que te llamé como a las 12 de la noche, no sé. La neta, ese día quedé bien prendido, ¿a poco tú no?
7: Pues sí, pero pues, ¿qué
0: ahí
7: podía
0: está,
7: hacer?
0: Pues, que se repita ahorita.
7: Mejor en la noche me llamas.
0: No sé.
7: O yo te llamo.
0: ¿Tú me llamas?
7: Sí, yo te llamo, mira, me despierto, porque luego me pierdo en el sueño. Me despiertas tú a la hora que tú quieras. Me marcas una vez y ya cuelgas y yo te marco. Te regreso la llamada, ¿vale?
0: Pero no, pues es que a ver, ¿qué tal si mañana que de verdad ya no voy a querer? Por eso te digo, ¿a qué hora? Que...
7: No, vas a ver pues si sí. No vas a querer. No, vas a ver.
0: No te puedes meter a un cuarto así, que nadie te vea ni te escuche.
7: No.
0: Órale, yo ando por aquí por Coajimalpa y ya taparé mi carro y todo.
7: No,
0: pasa
7: no
0: por ti que... y estamos aquí en el carro y todo. Digo, si ya no pasa, pero al menos me dices qué onda.
7: Bueno, mira, por eso tú me llamas en la noche y en la noche vas a ver.
0: ¿Pero qué voy a ver? Adelántame, ¿no?
7: ¿Qué te adelanto?
0: Pues, ¿qué te vas a poner? Porque ya quítate los de matapasiones que traes ahorita, ¿no? ¿Te los vas a cambiar o qué?
7: Ay, pues claro, ni modo que voy a pasar toda mañana todo el día atrás con este.
0: No, pues no manches, hay que cambiárselos. No, oye, pero bueno, entonces...
7: A ver, ¿tú también vas a llegar con los de abuelito? Tampoco, ¿eh?
0: ¿Qué pasó? No, para nada, yo traigo los de Homero Simpson.
5: ¡Órale, manito!
0: ¿En serio? Se le sale la nariz a Homero y se le vuelve a regresar.
7: Ay, William, tú estás feas, no me gusta.
0: ¿No te gusta?
7: No.
0: Bueno, pero también me los voy a quitar, o sea, eso no importa.
7: Bueno, pues yo te los quito ya mañana y le arranco la nariz a Homero. ¿No?
0: Oye, pero pues ya hablándote, es que con la neta no se ve interés de tu parte, o sea.
7: Ay, pero ¿qué onda?
0: Mejor olvídalo. La neta, ahorita ando bien prendido y y pues por eso quería desde ahorita. Pero pues si no, ya mejor olvídalo. Además, pues como que nunca me he animado contigo.
7: Pues órale, entonces como veas, pues la digo, a mí me da lo mismo. No,
0: no, pero
7: como
0: ¿a poco sí te da lo mismo estar conmigo o no? Y todo
7: pues
0: lo que
7: estás diciendo,
0: platicado.
7: Pues tú me estás creo diciendo que no.
0: Te cotizas pues, y dices que yo soy el cotizado.
7: Pues tú me estás diciendo que cuando, o sea, que conmigo nunca te ha antojado, pues entonces, ¿qué quieres?
0: No, pues sí se me ha antojado, pero es que ahorita, a ver, te digo qué onda y cuando ando trabajando y quieres, y ahorita que puedo... Paso por ti ahorita, me salgo en el carro y paso por ti.
7: Que no, no puedo.
0: Bueno, pero lo de mañana sí.
7: Te dije que sí, y mañana te vas a tragar tus palabras, ya sabes.
0: ¿Por qué?
7: ¿Eh? No, pues te ves.
0: Oye.
7: ¿Qué pasa?
0: Ya te enojaste.
7: No, estoy enojada.
0: Bueno, te voy a hacer la última pregunta, sí, ya, y quiero que me contestes con la neta, ¿va?
7: Ah, sí, a ver.
0: Pero así, sinceramente.
7: Que sí.
0: ¿Va?
7: Sí.
0: Órale, pues. Oye. ¿Cómo soy el Panda Show?
7: Ay, yo no sé.
5: ¡A toda máquina, baboso! ¿Qué dijiste? ¿Qué es un culero? Bueno, pues un poquito, la niña. Oye, pues baboso, se lo vas a dejar mañana porque se ve que traes unas ganas, mi gatero de aquellas. Oye, eres la mujer del mañana. Bueno, aunque en realidad creo que escuché que estabas con tus hijos y todo. Eres casada, espero que tu marido no esté escuchando esta broma, porque si no... Ay, no manches, me cae que sí estás heavy. Oye, los de Homero, no manches. Dile por qué la bromita, Marco.
0: Bueno, pues antes que nada, porque el lunes sí ya me lanzo para allá y pues para que no me olvides, para que tengas algún recuerdo de mí, ¿no? ¿O qué? Y no sé, para que no, pues igual para que no me olvides nada más, ¿cómo ves?
7: Eres un grosero.
0: Pero no te vayas a enojar, no te vayas a molestar, es una broma y ahorita pues va para desestresarme un rato, ¿cómo ves?
7: No sabes lo que voy a hacer mañana que te ve.
1: Sí, te tiene que cumplir, te tiene que cumplir. Te lo digo, pues, para que no te deje
7: mañana
1: así.
7: Mañana vas a ver, te voy a meter el chocolate en la cara.
1: Y ella sabes que te va a aventar en la cara. Oye, ¿tu marido no está?
7: No.
1: Neta, ¿y si te está escuchando le dirías algo?
7: Ay, no sé.
1: ¿Cómo que no sabes?
7: Ay, Marco, no sabes en qué dilema me acabas de meter.
1: Oye, pero tu marido sí sabe que andas buscando quién sacie tus instintos más bajos, ¿no?
7: No, buscando eso. Y Marco Antonio bien lo sabe.
1: Ajá, sí. Ajá. Ay, Marquito, despídase de su amiga, ándele, carnal.
0: Bueno, Plata, te mando un beso y un abrazo y y espero que nos despidamos bien, chocolate antes de irme el lunes, ¿va? ¿Qué va?
7: Mañana te lo voy a untar pero en la cara, vas a ver, me las vas a pagar.
0: Ya no, ¿eh? Te enojes.
1: Él también te los va a untar en la cara, vas a ver.
7: Ay, ay, qué rica.
1: Ay, no manches, nos vemos, Maritza. Cuídate mucho.
7: Me
1: marcas
7: Marco Antonio al rato.
1: Oye, saludos a tu marido.
0: ¿Qué pasó, Panita? ¿Cómo viste?
1: Ay, carnal, no manches. Oye, ¿ella dónde está? Está en su casa. Porque mencioné a los hijos, ¿dónde está ella?
0: Ahorita está en la casa de su mamá y ahí están sus hijos, pero ahorita que no está su marido, pues no está en su casa.
1: Oye, ¿y el marido le han de estar zumbando los oídos? ¿Los cuernos le han de estar saliendo? Híjole. Pues que mañana mates, chingón, compadre, si realmente la vas a ver, te van a untar chocolate, tú también úntale. Lo que tengas que untarle. Marquito, dime cómo se oye el Panda Show.
0: A toda máquina. 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
2: ¿Qué onda, Vic?

0: él está junto con ella.
1: Okay.
0: Y si te contesta ella, pues ya se la dejas caer. Uh-huh. Faltan los, por si quieren, los detalles de los papás de ella, cómo se llaman, y los padrinos, ¿te lo digo o no?
1: Pues claro, baboso.
0: Virginia.
1: Virginia. ¿Y el otro se llama?
0: Y el otro se llama Polinar.
1: Polinar, pues vamos a pegarle a ver qué resulta. Pues ojalá resulte esta bromita. Pues vamos a pegarle, ¿no, carnal?
0: Ok.
1: Miércoles 26 de enero, las bromitas están en este que es tu

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1: Bueno.
2: Buenas noches, hijo.
1: Buenas noches.
2: ¿Qué tal? Habla el padre Rafael, te hablo de Cristo Rey.
1: Sí, buenas noches, ¿cómo está?
2: Bien, bien, hijo, ¿cómo estás? ¿Bien?
1: Bien, gracias, gracias.
2: Qué bueno, recibe la bendición del Señor. ¿Tú eres Saúl, hijo?
1: Sí, yo soy.
2: Qué bueno, creo que tú

0: Bueno.
1: Buenas noches, hijo.
0: Buenas noches.
1: ¿Qué tal? Habla el padre Rafael, te hablo de Cristo Rey.
0: Sí, buenas noches, ¿cómo estás?
1: Bien, bien, hijo, ¿cómo estás? ¿Bien?
0: Bien, gracias, gracias.
1: Qué bueno, recibe la bendición del Señor. ¿Tú eres Saúl, hijo?
0: Sí, yo soy.
1: Qué bueno, creo que tú sabes ya para qué te hablo.
0: Sí.
1: Qué bueno, bueno, pues vamos a torcernos a tu novia, hijo. Esta Sonia para cancelarle la broma. Tú ahorita responde y dime, padre, no es posible que nos cancelen la boda si ya está todo listo.
0: Ok, pero ya le había dado todo, o sea, todo lo que nos pidieron, se lo llevamos. De hecho, el sábado o el domingo fuimos a ya con los testigos para que firmaran, ya no hubiera ningún problema. Pero entonces, ¿cómo? O sea, que ya nos va... ¿Te va a posponer para otra fecha o...?
1: Pero aquí el problema, hijo, es que las amonestaciones que tuvieron que haber entregado no se entregaron a tiempo. Hubo un retraso y eso pues no ha, se ha podido hacer que administrativamente se pueda llevar la ceremonia este próximo sábado a las 20 horas como está programada. Es por eso que en un momento dado, bueno, tenemos ese problema. Aparte de todo, pues por parte de la delegación nos han solicitado el apartado del templo y es por eso que nosotros tenemos que pues darle preferencia a esta situación. Yo quería ver cuándo podemos pues cambiar la ceremonia. No sé si tú puedas resolverlo o tu novia, hijo.
0: Pues sí, déjeme, o sea, lo que pasa es que la que estuvo viendo todo esto fue mi novia, y ya ella fue la que metió todos los papeles, y sí, o sea, sí nos atrasamos, güey. De hecho, nos adelantaron lo que eran las, ¿cómo se llamaban estas?
1: Las amonestaciones.
0: Las amonestaciones, sí, y pero nos dijeron que sí se podía. ¿Va a ver si la paso?
1: Sí, gracias, hijo, gracias, sí, gracias.
2: Bueno.
1: Buenas noches, hija.
2: Hola, buenas noches.
1: Recibe la bendición del Señor, eres Sonia.
2: Sí, buenas noches, gracias.
1: ¿Cómo estás, hija? Mira, estoy hablando con Saúl, con tu novio, con tu esposo próximamente.
2: Sí.
1: Mira, tenemos un problema grave, he estado revisando la documentación y bueno... Tú sabes que las amonestaciones se entregaron un poco tarde y eso hay que arreglarlo, pero no es el problema en realidad.
2: Ajá.
1: El problema es que, bueno, la delegación Venustiano Carranza, que es a donde corresponde esta iglesia de Cristo Rey,
2: sí,
1: nos ha solicitado el día sábado, lo que es el jefe delegacional, pues poder utilizar el templo para una ceremonia de 15 años de su hija. Esto nos trae como consecuencia, hija, pues tener que reubicar la ceremonia y poder hacerlo para pues otra fecha, hija. Es el motivo de mi llamada, a ver si podíamos llegar a un acuerdo para que en lugar que sea este sábado 29, sea el 14 de febrero, hija.
2: Lo que pasa es que ya solo faltan 3 días y ya todos los invitados, pues ya están avisados. De hecho, van a venir de fuera y así van a llegar el sábado.
1: Yo lo entiendo, hija. En nombre de la iglesia te pedimos una disculpa, en nombre de un servidor. Pero tú sabes que a veces, bueno, nosotros dependemos también de las leyes. Y en este caso, pues nos ha pedido un servicio muy particular el delegado de la Venustiano Carranza. Nos mandó un memorándum y nos habló ya vía telefónica. Y es imposible poder negarnos porque nosotros nos exponemos a que nos pueda, pues, cancelar algunos permisos, hija. Espero que lo entiendas.
2: Sí. ¿Y entonces, y más temprano sería, no se puede o...?
1: Lamentablemente, hija, tú sabes que principalmente los fines de semana, y gracias al Señor, esta iglesia de Cristo Rey, que lleva muchos años, bueno, es muy solicitada, no solamente los fines de semana, también entre semana tenemos ceremonias.
2: Sí.
1: Y bueno, el día sábado la tenemos llena desde las 8 de la mañana, hay 2 bautizos, hay primera comunión, también tenemos una ceremonia. Y bueno, el bloqueo lo tenemos que hacer a partir de las 5 de la tarde. Y tu ceremonia está programada para más tarde. ¿Cómo cuántos invitados?

0: Todos tienen programados a que vengan a la casa del Señor, hija.
1: Pues como ya va a ser, precisamente la pedimos a las 8 de la noche.
0: Sí,
1: a las 8. Porque a esa hora ya salen todos de trabajar y pues llegarían como unas más de 70 personas, yo creo.
0: ¿Y no crees que sea posible que pudiéramos recandelarizar esta situación y cambiarlo para otra fecha, hija? ¿Sería muy complicado?
1: Pues, es que me quedé así, como, pues sí, no sé qué fecha sería entonces.
0: Yo lo entiendo, hija, que sé que te meto en un dilema, y no solamente a ti, sino también a Saúl. He tratado de localizar a los padrinos, a la señora Virginia, pero no ha sido posible. Y es por eso que me di a la tarea de poder localizar a ustedes para que tomen una decisión. Si tú no tienes ningún inconveniente y quieres que sea a la brevedad, posiblemente podría ser el 14, el lunes, hija. Pero bueno, posiblemente sea más difícil. El domingo lo tengo lleno, es por eso que no te lo ofrezco, hija.
1: Pues, solamente que mañana vayamos a platicar, ¿no?, con ustedes.
0: Bueno, sería posible, pero tenía que ser antes de las 7 de la mañana, hija, porque el día de mañana tenemos unas pláticas en las diócesis centrales del arzobispado, precisamente porque hay unas cosas que hay que platicar. Y bueno, pues mañana yo estaré ocupado a partir de las 8:30 de la mañana hasta esta hora aproximadamente. Entonces sería un poco difícil el día de mañana. Es por eso que tuve el atrevimiento de marcar en este momento, hija.
1: Es que sí me quedo así pensando, porque pues ya nada más faltan 3 días y lo de la comida, o sea, ya está lista y ya está todo el alquiler y todo pues lo del saloncito, o sea, ya está todo. Ese es el problema, de que ya pagamos una parte, o sea, ya no podemos ir, ¿sabes qué? Ya siempre no, porque ya tienen apartados para otros eventos.
0: ¿Qué caray?
1: Dice que si nos pueden... Díselos. ¿No hay alguna forma de que nos casen aquí en la casa?
0: Casa, hija.
1: Que se adecue un altarcito o algo así para que pueda llegar a llevar aquí la ceremonia.
0: ¿A qué horas quisieras la ceremonia en tu domicilio, hija?
1: Sí, va a ser aquí, a la hora que ustedes estén disponibles y puedan venir aquí a celebrar la ceremonia. Yo pienso que sería más conveniente que ya está todo listo, ya nada más era cuestión de que tuvieran algún sacerdote que esté disponible, venir pues una hora lo que dure la ceremonia. Ya adecuaríamos aquí pues un altarcito o algo así que necesite para poder
0: celebrar. No es problema, claro, sí, eso no es problema, porque nosotros llevaríamos la herramienta necesaria. Con que ustedes nos proporcionaran una mesa sería más que suficiente. Pero estoy checando los calendarios, el padre Martín será el encargado de la ceremonia de la mañana. Posteriormente él tendrá que ir al Estado de México, el Moli, permítame, estoy revisando, hija.
1: Sí.
0: El Padre Jesús, él tendrá... Ay, hija, no tengo a nadie disponible. Bueno, no sé si tengas inconveniente. Está Roberto, que es un monaguillo de 21 años que ha estado muy implicado en la iglesia y que podríamos darle la facultad de llevar a cabo la ceremonia, pero él es un monaguillo, hija, que... Pues aquí lo importante es que reciban la bendición del Señor.
1: Pues sí, pero no habría forma de hablar con algún padre de San Juanita que pueda prestar el servicio.
0: Es que es fin de semana, Sonia. Es cuando estamos muy saturados. ¿No te interesa el monaguillo?
1: No, pues sinceramente no, padre.
0: ¿Pero por qué, hija?
1: Pues para mí no es lo mismo. O sea, yo tengo fe en la iglesia, en Dios y pues a mí me gustaría que me casara un padre.
0: ¿Y qué es para ti el matrimonio? ¿Qué es para ti el matrimonio, Sonia?
1: Para mí el matrimonio es la bendición de Dios. Quiero que Él esté en mi hogar, que entre, que esté conmigo, que crezca en mi familia y pueda salir adelante y no sé, ¿no?
0: ¿Y ya te confesaste, hija?
1: Ya, mañana voy a confesarme.
0: ¿Mañana?
1: Sí.
0: Tú sabes que tienen que ser 3 días hábiles antes de confesarte.
1: No me dijeron que no había problema.
0: ¿Quién te comentó eso?
1: Siempre cuando el día que reciba los sacramentos esté confesada. No importa los días que sean para confesarme.
0: No puedo encontrar a nadie disponible, Sonia. Esto se dificulta. ¿Qué más tienes preparado aparte de la ceremonia por el civil? ¿Ya la hicieron?
1: Ya, ya está.
0: Bueno, yo creo que si tú esperases 2 semanas más, si tú y tu esposo ante la sociedad ya son marido y mujer, yo creo que esperar 2 semanas más para que les dé la bendición el Señor y estén casados ante los ojos de Dios no habría ningún problema.
1: Sí, o sea, para mí no hay ningún problema el tiempo que me tenga que esperar. El problema es que ya está toda, todos los invitados ya están avisados y van a venir de Tlaxcala y de Hidalgo, entonces, pues no se me hace, no sé cómo avisarles y saben que siempre no, o que lleguen y que no haya nada. La comida o sea, ya está prácticamente encargada para ese día todo lo que se va a hacer y ya está rentado todo, o sea, ya está todo. Ya nada más estamos esperando estos días para que, para celebrar la ceremonia y la fiesta y todo.
0: Muy bien, hija, mira, te voy a mandar al padre Guillermo. Este padre lo vamos a convocar de San Juan Ixhuastepec.
1: Sí.
0: La ceremonia la vamos a llevar al cabo a las 13 horas, 1 de la tarde. La ceremonia a la 1 de la tarde se llevará al cabo en casa o en condominio.
1: Es un saloncito que van a adecuar, va a ser en casa.
0: En casa, muy bien. Ahora es muy importante, lo único que necesitamos es que nos proveen de una mesa aproximadamente de 2x1. Sí. La ceremonia se llevará al cabo en la azotea, hija. ¿Por qué en la azotea, efectivamente? Tú sabes que es muy importante tener contacto y más a la hora que se está haciendo ante los ojos del Señor. Yo te aseguro que si nosotros haremos la ceremonia en la azotea, te aseguro el amor eterno con tu pareja. Es un contacto directo que tendrías ante el Señor. De una forma natural, de una forma directa. Si tú sabes, tú sabes por qué las iglesias han sido diseñadas como son. Y esta me colgó. ¿Cree la hija de su tiempo un papas que me puede colgar así porque sí? En la azotea. Ya me la imagino vestida de novia. Ya me la imagino vestida de novia, pero Manuel, pero al lado de los al lado de los tendederos, güey. Oye, me colgó, déjale llamo para reclamarle, ¿verdad?
2: Ya lo.
0: A ver, ahí voy. Pobrecita, estaba bien angustiada. ¿Por qué me habrá colgado?
2: Bueno.
0: Sí, hijo.
2: Sí.
0: Bueno, creo que hay una confusión, me colgó el teléfono. Yo estoy, pues, platicando con ella y resolviendo la situación para que sea su ceremonia el sábado y... Sí. Y bueno, me colgó el teléfono.
2: A ver, déjeme.
0: Creo que eso es una
2: grosería. Lo que pasa es que, no sé, está como nerviosa, yo creo. Y sí. Le colgó, a ver, déjese la paz.
1: Bueno. Hija, bueno.
0: Yo creo que eso es una grosería lo que me hiciste, hija.
1: No, lo que pasa es que se cortó.
0: Creo que en un momento dado hay que respetar al prójimo. Si estoy teniendo la atención, Sonia, de marcarte al teléfono y buscar hasta lo último para que tengas tu ceremonia y estés unida ante Saúl, ante los ojos del Señor, no merezco ser la burla tuya.
3: ¡Oh, Dios!
1: Por todo, traigo el teléfono pegado en el oído.
0: Yo te pido y te exijo una disculpa.
1: Sí, discúlpame, lo que pasa es que pues es que no entiendo qué pasa.
0: Hagamos una cosa, hija. De verdad, esto me confunde. Mejor mañana, llegaré más tarde a la reunión que te dije. Te espero aquí en Cristo Rey mañana a las 8:30 de la mañana. Llegaré tarde a mi compromiso y creo que lo platicaremos esto en persona, porque yo no seré la burla tuya ni de nadie.
1: No, lo que pasa es que pasa es que no me estoy...
0: Lo arreglaremos en persona, hija. Posiblemente vía telefónica sea una forma impersonal. Muy bien, lo acepto. Pero quise utilizar este medio para poder resumir la situación. Tú tienes duda. ¿Piensas que soy tu burla? Mañana te veo a las 8:30 de la mañana, hija.
3: ¡Mocos, güey!
0: Y sí te digo que para este fin de semana no podría ayudarte y está cancelada tu ceremonia. Pero te lo diré personalmente. Para ver si te burlas y te ríes de mí, enfrente y aquí en la casa del Señor. ¿Me escuchaste?
1: Sí, padre, sí lo escuché, pero es que no me estoy burlando.
0: No, discúlpame, pero soy una persona adulta, mayor que tú, pero no estoy sordo.
1: No entiendo, pero lo que pasa es que estoy así como, o sea, no entiendo qué es lo que está pasando. Pero no, en ningún momento me burlé ni tampoco le quise.
0: Yo tratando de resolver la situación, dándote ideas, luchando para que tú y tu marido sean bendecidos por el Señor de por vida y el amor eterno. Y yo qué tengo como respuesta de parte tuya, Sonia. Una burla y una cachetada colgándome el teléfono.
1: Pero
0: eso
1: no,
0: es
1: pues,
0: pecado.
1: No,
0: pues. Eso es pecado, hija. Es un pecado llamado sacrilegio que lo tendrás que decir ahora que te confieses ante el Padre que tú elijas. Mañana 8:30 de la mañana te espero. Y personalmente, quiero que esa sonrisa que tienes y esa burla lo hagas en mi cara, hija. Ya sabes la dirección.
4: Este dice que se hace pipí, ¿eh? Pero sí me estará colgando o realmente se le estará cortando la llamada. A ver, le estoy llamando otra vez. Ya por último. A ver, ahí voy.
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0: teléfono.
1: ¿Otra vez se te colgó la llamada, hija?
0: Hace un ruidito y se corta.
2: Ajá, sí.
1: Tenemos esta comunicación. Te espero mañana junto con tu novio, con Saúl, a las 8:30, ¿muy bien?
0: Sí, es que lo que pasa es que mañana Saúl trabaja. Sí, entra a
1: Es la única hora en que puedo. Si no puede él, te espero a ti.
0: Sí, está bien.
1: Muy bien.
0: Sí, yo mañana, voy temprano, pero... Pues discúlpenme, yo en ningún momento le quise colgar y tampoco le estoy hablando, estoy faltando al respeto ni... Nada,
1: eso espero, hija, eso espero, porque no solamente ofendes a mí, ofendes al Señor. Buenas noches. Mañana 8:30 aquí en la Iglesia de Cristo Rey en la colonia Janitzio, hija. Cuando llegues te voy a hacer una pregunta.
0: Sí.
1: Te preguntaré cómo se oye el Panda Show.
3: A toda máquina.
4: Ahora sí me colgó. Otra vez y yo lo grito.
5: Manuel, no manches, se va a encabritar bien gacho tu cuñado.
6: No, se cayó redondita.
4: Vas tú, compadre, vas tú, habla con ella. Vas tú.
6: ¿Qué le digo?
4: Que fue una
1: broma, ya contestaron. Hola.
6: Bueno, ya, hola. Es que ya estoy llorando.
1: Hola, hola. Saúl.
6: Ahí está.
1: A ver, más Víctor, ¿eh?
6: Sonia.
7: ¿Qué habla?
6: ¿Ves? Ya está llorando, ya no quiere contestar.
7: No, dile que ya conteste tantito. Ay, aquí está mi mamá escuchándola.
6: Contesta ya, fallando.
0: ¡No quiero!
6: Contesta ya. No estás fallando, como siempre te ríes de la broma.
0: ¿Por qué no? ¿Qué les pasa?
7: Sonia.
0: Mande.
7: Es una broma del Panda, chao. ¿A poco viste la que viste?
0: ¿Qué les pasa?
7: ¿A poco no salió del uno?
0: ¿Qué pasó?
7: A ver, tú siempre andas diciendo que ya te vas a casa y yo te digo que no y que no.
0: Bueno.
7: Ahí está.
0: Bueno.
1: Ay, hija, qué santa ensartada te hemos dado, la verdad.
0: ¿Qué pasa?
7: ¿Tú, bueno, ya, panda?
1: Pero esto tómalo como un regalo de, pues, matrimonio que te ha dado Víctor, tu cuñado y toda su familia. Así que, lamentablemente, hija, has caído en las bromas del Panda. Qué pena.
0: Sí, es que no lo puedo creer, eso no es cierto. Como conocida.
1: Oye, pero ya estás llorando, ¿verdad? Ya andas de chillona, ¿verdad, Sonia?
0: No, es que se pasa.
1: Ni modo, Víctor, despídete de tu cuñada, compadre.
7: Bueno, Sonia.
0: Sí.
7: Nada más era para hacerte una bromita y sí, un regalito y bienvenida a la familia.
0: Gracias.
7: Ya, no te enojes.
0: Se pasan, ¿eh?
1: Oye, Sonia, pues te deseo lo mejor, que seas inmensamente feliz al lado del tarima pendécuaro del Saúl.
0: Sí.
1: Posiblemente no sea el mejor, pero le echa ganas. No sé si ya te dijo, pero tiene un problema de disfunción eréctil. O sea que cuando quieras pelea, pues vas a tener que soplar el burro por el pivote. No es cierto, no es cierto. Te deseo lo mejor y que sean bien felices, Sonia, ¿eh?
0: Gracias, hasta luego.
1: Nos vemos, bye bye.
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0: Por medio de la presente, todos los presos de la UHP...
1: Paréntesis en el promo, o sea, para los naquitos que nos oyen y no saben qué es la UHP, la Universidad de los Hijos de Papi. Bueno, continuamos.
0: Sí, les decía que todos los presos de la UHP estamos súper indignados debido a que los productores del Panda Show se están, como ustedes los guarritos dicen, chacaleando
1: las plazas más chic de la ciudad.
0: Y creemos que no es justo, ya que pagamos mucho dinero por ellas. Bueno, nuestros papis. Neta, sean originales, o mejor aún así, cómprense una caja de colorines de los más baratos. Es que les alcanza. O ya de perdida, róbense un hit. O ya de plano usen un tabique de la colonia donde trabaja su papi y dibújense una vida. Neta, no es posible que nos estemos mezclando. O sea, hello. O sea, nunca. También entre perros hay razas. Y entre gatos, pues más. O sea, y con debido respeto, el Panda Show es un programa
1: para naquitos.
0: Neta, perdón, pero, o sea, sean originales. Dale, bye.
2: O sea, tú me entiendes, güey.
0: Postdata, valen mil. Los queremos ritiarto. Ay, perdón.
1: Atentamente, los presos de la UHP.
3: O sea, tú me entiendes, güey.

0: mujer de 31 años.
1: Sí.
0: Este, trabajadora,
1: guapa,
0: que vive con... bueno, ese detalle radio no tenemos problema. Que vives con mamá, con tía y hermana. Entonces, ¿conociste un caballero de qué edad?
1: Ay, ¿de qué le pongamos la edad? Que no sé. No,
0: ah, tú sé. Dime. Un tipo mayor,
1: 25,
0: un tipo...
1: Porque hay uno que me gusta, que se llama Luis, tiene 25, entonces ahí me voy a agarrar para que no se me olvide, ¿no?
0: Ok, entonces 25 años, de nombre Luis, le ponemos Luis, ¿no?
1: Uh-huh. Sí.
0: Ok, entonces resulta que empiezan a salir, hay un embarazo, ¿y que Luis no quiere hacerse responsable?
1: Sí.
0: Ok, ¿y qué
1: pero,
0: vas a argumentar?
1: No, ¿sabes qué? Que mejor vamos a decirle que porque ya le había dicho a la tía, vamos a decirle, o sea, su esposa, mejor vamos a decirle que él es repartidor de gas. Entonces quedó embarazada de él, ya no puede hacer cargo y la fregada. Y sí, es verdad, porque hemos escuchado que se llama Luis y vende gas estacionario, el que me gusta a mí, se llama Luis. Y entonces le vamos a decir que se llama Luis y que vende gas estacionario.
0: Ok, entonces se dedica al gas. Este, ajá, igual tiene 25 sí. años o algo así.
1: Sí, él sí.
0: Ok, ahora, ¿por qué Luis no quiere responder a la consecuencia de la atracción y de la relación entre tú y Luis? ¿Por qué? ¿Qué le vas a decir al tío?
1: Ah, porque le dio miedo, ¿no? Que le dio miedo y este... Y
0: ok, voy a argumentar que no estoy preparado. Yo me hago cargo de... Ok, bueno, entonces, ya está hecha la machaca, entras con el tío, estás obviamente con el tal Luis, le haces el planteamiento de lo que estás narrando y cuando quieras aquí va a estar Luis. ¿Estás lista?
1: Vale.
0: Vamos, perfecto. Señores, le pegamos en directo desde el Panda Center las bromas en el Panda Show.
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5: Bueno.
0: Pero Pilar, bueno, no tienes que hablar con nadie, ¿eh?
1: ¿Tío?
0: Tenemos que arreglar tu...
1: Ay,
0: yo.
1: Tío, soy Pilar, ¿qué crees?
0: ¿Pero por qué le marcas al tío?
1: ¿Tío?
0: Sí, Pilar. ¿Qué podemos crees, arreglarlo tú y yo?
1: Estoy muy mal porque se cuenta que hace poquito yo la verdad no te conté nada, pero conocí un chavo. Ajá. Y este chavo se llama Luis y todo y vende gas estacionario. Tú me has dicho que hay que fijarnos en los sentimientos, en que sean trabajadores, claro, y buenas personas. Entonces, ajá, yo me enamoré de él, tío. Me enamoré, ajá, de él como loca, perdida de él. Ajá. Y pues, tío, quedé embarazada. Estoy embarazada y pues ya no se quiere hacer cargo, se echó para atrás. Entonces, dime qué hago porque estoy desesperada, ¿no? La verdad, no sé qué hacer.
5: A ver, ¿dónde estás?
1: No, estoy en la calle.
0: Yo te lo
1: estoy
0: dije.
1: En la calle.
0: A ver, las cosas, explícale bien al tío. O sea, las pásame cosas no son así. Porque yo te lo dije, pásamelo, o sea.
1: Te lo voy a pasar, tío. Espérame. Te lo paso.
0: Pero es que yo no quiero hablar con... Pero entiende, o sea, yo te lo dije.
5: Contéstame, hermano.
0: Sí, habla Luis, buenas.
5: Luis, ¿de dónde eres?
0: Pues de acá.
5: De allá, de por donde es ella.
0: Sí, yo vendo gas, me siento en el estado Naucalpan, Tlalnepantla, y mire, señor, lo que pasa es que, o sea, estoy bien nervioso, pero, ajá, o sea, lo que pasa es que las cosas no son como las está diciendo su sobrina.
5: A ver, espérame, hermanito, a ver, vamos a platicar tú y yo.
0: Sí, señor.
5: Digo, ¿cuál es el tema?
0: Pues, es que yo no estoy preparado, yo tengo 25 años.
5: A ver,
0: años.
5: ¿Preparado para qué?
0: Pues lo que pasa es que quiere que me haga responsable, porque pues
5: a
0: yo
5: ver,
0: le dije...
5: A ver, mira, te voy a explicar, hermanito, ¿eh?
0: Sí, señor, dígame.
5: Te voy a explicar. Estás hablando con tu tío.
0: Sí, señor.
5: ¿Ajá?
0: Sí, señor.
5: Yo te voy a explicar lo siguiente, brother. Si ella tomó la decisión de llamarme, es porque ahorita es algo disparado y te doy un levantón.
0: No, pues tampoco me diga esas
5: espérate,
0: cosas.
5: Espérate.
0: Sí, señor,
5: a
0: dígame.
5: A ver, usted platíqueme. Platíqueme, ¿no está preparado para qué?
0: ¿Me deja hablar, señor? Pero, pues,
5: déjame. Yo lo dejo hablar, pero explíqueme bien.
0: Mire, yo conozco a Pilar, es bien chida. Ajá. Sí, es bien chida. Yo le vuelvo a repetir, yo me dedico a repartir gas. Ajá. Y yo tengo a cargo dos hermanitos y a mi jefa, ¿sí?
5: Ajá.
0: O sea, pues yo vivo ahí por la Gustavo Paz.
5: A ver, espérame, carnalito, no me platiques tu pinche vida. Platícame del tema.
0: Oh, pues es que estaba, insiste.
5: A mí no me interesa tu pinche vida, así te lo digo directo, cabrón. A ver, ¿cuál es el pedo con mi sobrina?
0: Pues no quiere que le explique.
5: Pero no me hables de tu mamá, de tu tía y de tu abuelita. Te cogiste a mi sobrina, le armaste un chamaco, ¿y cuál es el pedo?
0: Pues sí, pero ella quiere que nos juntemos, pero pues yo no quiero.
6: O sea,
5: ¿qué no quiere?
6: Pues yo tengo 25 y ella tiene 31 y sí, ya.
5: Por eso, hermanito, 25, ya no te limpio el culo con el pañal.
6: Pues no.
5: Tienes 25 años, carnal. O sea, te voy a decir algo, mira.
6: Dígame.
5: No, no le juegues al verga, carnal. Te voy a explicar lo siguiente. Yo agarro, me habla mi sobrina a esta hora. Yo estoy descansando, hermano. Yo mañana tengo una salida afuera.
6: Ah, menos mal. Lo bueno es que no es una salida adentro.
5: Pero a la familia se le respeta, hermano. Desde el primer momento que tú te la cogiste, sabías a lo que ibas. ¿Estás de acuerdo?
6: Sí, señor, pero...
5: Pues, entonces, es que déjeme, usted no me diga, pues, no me hago responsable.
6: Es que agarre y me pregunte y luego no me deja contestar. Ver, yo entiendo que esté enojado por eso.
5: Me voy a callar, me voy a callar y te voy a escuchar. Pero no me salgas con tus pinches punterías. Yo no estoy preparado. Si usted no está preparado, yo lo preparo, mi hermano.
6: Pues es que, mire, pues es que yo tengo una responsabilidad. Tengo dos hermanitos, ¿sí?
5: Está bien.
6: Aparte, okay. Como usted dice, espéreme, déjeme hablarle. O sea, quien estuvo...

0: Gente, yo agarro, me habla mi sobrina a esta hora. Yo estoy descansando, hermano. Yo mañana tengo una salida afuera.
1: Ah, menos mal. Lo bueno es que no es una salida adentro.
0: Pero a la familia se le respeta, hermano. Desde el primer momento que tú te la cogiste, sabías a lo que ibas. ¿Estás de acuerdo?
1: Sí, señor, pero...
0: Pues entonces, es que usted hablar, no me diga, pues... no me hago responsable.
1: Es que agarra y me pregunta y luego no me deja contestar. Ver, yo entiendo que esté enojado por eso.
0: Me voy a callar y te voy a escuchar. Pero no me salgas con tus pinches punterías. Yo no estoy preparado. Si usted no está preparado, yo lo preparo, mi hermano.
1: Pues es que, mire, pues es que yo tengo una responsabilidad. Tengo dos hermanitos, ¿sí?
0: Ah, bien.
1: Aparte, okay. Como usted dice, espéreme, déjeme hablarle. O sea, quien estuvo de rogona y aquí está, y dile la verdad, Pilar, tú estuviste de rogona, ¿cómo me ibas a buscar al camión? Y luego me decías, estás bien guapote, y todo. Y yo te dije, no, hasta te dije, vamos a protegernos, y tú qué me dijiste, díselo al tío. Tú dijiste, no, porque no se siente igual que todo así. Yo te dije, vamos acá con el plastiloc, ¿tú qué dijiste? No. O sea, yo estaba en el camión, ¿y qué me llegabas y qué me decías? Estás bien guapote. Y todo. Y yo te dije, ¿sabes qué? Pues órale. Pero cuando tú nos fuimos allí todo, pues yo te dije, pues vamos a hacerlo así. ¿Y tú qué dijiste? Pues que no. Pues yo por eso no quiero problemas, señor. O sea, pues yo como pueda, pues le puedo ir dando dinero, pero ahora quiere que nos juntemos y yo no quiero juntarme.
0: A ver, espérame tantito. Te explico, mi hermano.
2: No, tío, ¿qué voy a hacer?
0: A ver, tú también. ¿Qué vas a hacer? Ese es su pedo. Usted abrió las patas, hija. Pásame ese güey.
1: Pues aquí estoy, pues ya lo escuchó, pues ya.
0: Ya lo escuché, pero le voy a platicar la historia. El que tiene sesos es usted, no es la verga. Si usted también decidió metérsela sin condón, ese es su pedo de usted. ¿Sí me escuchaste?
1: Sí, aquí estoy escuchándolo.
0: Entonces, usted no me salga con que tiene un hermanito, tiene una tía, tiene... Pero sí se le para la verga, ¿verdad, mi hermano?
1: Pues sí, pues es que la verdad que aparte...
0: Y vamos a hablar al peso del culo. A mí me vale madre que usted tenga dos, tres camiones de gas.
1: Pues es que...
0: Mira, te voy a explicar algo, carnalito. Usted no le diga, dile a tu tío, Pilar, dile a tu tío. No, hermanito, ni le estoy diciendo que se junte con ella.
1: Pues es que eso es lo que ella quiere... ¿Podemos hablar al chile?
0: Vamos a hablar al chile, mi hermano, estamos entre cabrones.
1: Pues sí, no, lo que pasa es que yo estoy bien nervioso porque yo lo escucho así como que, pues, como que me intimida, pero mire, vamos a hablar de cabrones. Vamos a hablar de cabrones, ¿sí? O sea, yo chambeo, yo chambeo en el gas y su sobrina siempre se me estuvo insinuando. Yo ahorita, como le estaba diciendo, incluso hace como 3 meses, un día yo estaba repartiendo ya en la noche y ella llegó, ¿sí? Y me dijo, ¿qué onda? Pues invítame un chesco y todo. Yo le dije, sale manita y todo, pero pues deja, termino de trabajar. Y se subió al camión. Entonces yo tuve que mover la unidad. Y pues mire, pues se lo voy a decir porque creo que estamos hablando al chile. Me bajó, me abrió la bragueta y pues me empezó a dar unas mamadotas. Y pues usted sabe que uno es hombre, ¿no? Pues sí, pues la neta, pues sí me gustó. Y todo, ¿no? Y ya después terminé en su boca, ¿sí? Y sí me gustó y todo, y estuvo chingón. Entonces, después pasó el tiempo y que me decía, ¿qué pasó, manito? ¿Qué pasó, manito? Y hasta que me dijo que pues fuéramos al hotel, pero yo de verdad chingo a mi madre. Yo le dije, pues vamos a coger con condón, pero ella no quiso.
0: Mira, estamos hablando entre cabrones, mijo.
1: Sí, tío,
0: no,
1: si
0: ella quiere que nos juntemos. Escúcheme.
1: Sí, tío.
0: Usted no sabe con quién está hablando.
1: Pues con su tío, el Juan.
0: Soy la maña.
1: Pues yo soy la riata, pues no sé.
0: No tengo pedo, compadre. Tú me dices dónde nos vemos, si eres la riata, te la vas a comer completa.
1: Pero pues no se trata de eso, tío. O sea,
0: no,
1: pues
0: sí se trata. A ver, le voy a explicar lo siguiente, mijo. Por eso le dije, fíjense primero con quién está hablando. Y mi sobrina tomó la decisión de hablarme. El pedo, si te la cogiste o no te la cogiste, ese es tu pedo. Le formaste un pinche chamaco. Que te juntes con ella, a mí me vale verga si te juntas o no. Meramente usted le formó un chamaco y punto. Y que se va a hacer responsable usted del chamaco es por mis huevos.
1: No, pues ese yo sé que pues me tengo que hacer responsable, pero ¿por qué a huevo me tengo que juntar con ella? Aparte, pues ya está más ruca que yo,
0: no,
1: tío.
0: Usted no se va a juntar con ella. Usted no se va a juntar con ella. Usted se va a hacer responsable.
1: Pues sí, tío, yo estoy dispuesto a hacerme responsable, pero hable con su sobrina. ¿Por qué a huevo me tengo que juntar con ella?
0: Yo voy a hablar con ella.
1: Yo hasta le dije, oye, pues, ¿por qué no hablo con tu mamá? Pero, pues, que dice que su mamá, que cuando se entere, se va a enchilar y todo. Pues, le dije, bueno, pues, es que, pues, tú quisiste coger...

0: Condón, tío, pues es que yo sabía que usted sabe que para que uno no se embarace bueno, tiene que utilizar condón. Entonces, yo sí entiendo,
1: pero
0: tío.
1: No, y es pendejo usted, mijo, no le puede
0: pues
1: ganar
0: tampoco
1: la pinche,
0: mame, tío, pues tampoco, o sea, me esté faltando usted, el respeto, no mame también, tío.
1: A ver, yo le voy a decir algo. Fíjese primero con quién habla.
0: Pues con un pendejo que me está faltando el respeto. Yo estoy hablando chido, tío. Creo que estoy
1: diciendo pendejo.
0: Pues sí, tío, porque me está diciendo cosas bien gachas y yo estoy hablando bien, tío.
1: Le voy a decir algo. A mí no me vociferé porque mañana voy y doy un recargón. Lo llevo, lo clavo a Barrientos y lo mando bien recomendado. Le estoy diciendo que no sabe con quién está hablando.
0: No sé quién sea usted, tío, pero pues me pela la riata. Pues yo también tengo amigos.
1: ¿Neta se la pela?
0: Pues así como su sobrina, pues...
1: Yo no tengo amigos.
0: Yo no quiero problemas, tío. Yo lo que quiero es que haga entender a su sobrina que, pues, yo estoy dispuesto a acá, pues... Sí entiende, ¿no? Pero, pues, está acá cañón, ¿no? Pues, pero también se siente bien gacho que me esté hablando así. Yo también le puedo dar un recargón, pero de riata, pues...
1: ¿Neta?
0: Pues sí, pues...
1: ¿Neta quieres que me jale para allá, mijo?
0: Pues...
1: ¿Quieres que me jale para allá y le dé un levantón a su mamá y a su sobrino y a quien ya?
0: ¿Y qué tiene que ver, mi jefa? ¿Por qué no mejor me jala esta como su sobrina? No mami, pues no se meta con mi familia.
1: ¿Neta?
0: Pues es que tío, yo estoy tratando.
1: ¿De qué tamaño la quiere?
0: Creo que como hombres estamos hablando bien y yo le estoy diciendo la verdad, mire, se lo estoy jurando, tío. O sea, yo sí estoy dispuesto. Aquí el pedo es que yo no quiera responder, pero yo no me quiero juntar con su sobrina, ese es el pedo.
1: Usted no se va a juntar, pero usted va a responder.
0: Pues sí, ¿en qué momento he dicho que no, señor?
1: No, cabrón, porque no sabe de qué tamaño se la va a comer. Así te la digo de ese tamaño, brother.
0: Mire, ¿por qué no hacemos una cosa? Mire, hable con su sobrina. Déjeme hablar, chingada madre. O sea, yo estoy dispuesto a responder, pero su sobrina está chingue y chingue que quiere que incluso ya me la lleve a vivir esta noche y pues yo no puedo. O sea, yo no puedo llegar con mi jefe y decirle, ¿sabes qué? Pues aquí está mi morra, güey, y viene en pastelito. Pues no, pues es que así no son las cosas. Yo tengo dos carnales y todo, tan chiquitos. Entonces, ¿por qué no habla con su sobrina para que se vaya con su hermano, no sé qué sea, y su jefa? Y hablamos mañana, pero pues yo lo que sí le digo es que hable con su sobrina porque yo no quiero vivir juntos. Punto. O sea, yo sí veo por el morro, pero pues ya.
2: Tío, no me quiero juntar con él, porque la verdad yo sí lo amo, pero no sé por qué se puso así, él no es así, o sea, no sé qué
1: le haya pasado. Te voy a decir algo, mañana voy a ir para allá, y me lo vas a presentar, y voy a ir.
2: Es que ahorita se puso nervioso, porque...
1: A ver, pásamelo.
2: A ver, Luis, te habla mi tío, ¿cuánto sale?
0: ¿Qué pasó, jefe?
1: Te escucho.
0: Pues no, pues... Pues yo ya le dije
2: la verdad, que nos camamos,
0: dile
2: la verdad.
0: No, pues yo sí te quiero, pero pues yo no quiero vivir contigo, es la neta. Pues ese es el pedo. ¿Nos podemos ver, señor, y hablar esto en persona?
2: Yo te amo.
1: Mira, mi bro.
0: Yo te quiero.
1: Que no me veas te cuesta un pedo. ¿Sí? Nada más voy a platicar lo siguiente. Mañana voy, te veo y lo platicamos. Y a ver si le metes los huevos que le metiste ahorita.
3: ¡Oh, Dios!
0: Pues sí, pero pues yo sé que es tarde, pero ¿por qué no mejor nos vemos ahorita? Pues
1: como
0: una vez.
1: Quieras, carnalito, como quieras.
0: Pues y yo jalo, me jalo.
1: No, yo me jalo, carnalito. Oye, yo me jalo. Y te voy a meter un pinche recargón que te va a soltar más que pinche papacito. ¿Eh?
2: Dile la verdad.
1: Ahorita voy para allá, carnal.
0: Pues aquí lo vemos, tío, y cuando llegue, pues nada más le voy a preguntar cómo soy el Panda Show, que es una broma.
4: ¡No,
5: ya colgó, está enchiladísimo! Oye, tu tío es cosa seria, ¿eh?
2: Yo te dije que...
5: ¿A qué se dedica tu tío? ¿Qué hace? ¿Qué hace?
2: Persianas,
5: órale, pues pues no sé qué de tipo de persianas, pero se ve que es cosa seria. A ver, vamos a marcarle. ¿Contesta o no contesta, señores?
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2: Ay,
0: espero que conteste el tío.
8: Buzón de voz.
5: Oye, tu tío es bien caliente, ya. Pero cañón, imagínate cómo pone las persianas.
2: No, yo creo que va a sacar hasta la pizza. No, bueno, que no sabe dónde vive. ¿No?
5: Ahora, escuchó realmente, pero sí le dijimos cómo soy el Panda Show. Digo, yo ya no sé porque colgó de una forma muy abrupta.
2: Sí.
5: Está bien,
2: es que estuvo súper enchilado.
5: No, más que enchilado.
2: No, yo creo que nadie escuchó una broma así tan... tan...
5: Hijo de Calimán. Nos apagó el teléfono. No, ¡lástima, no sé. Pilarcilla! Pero bueno, mija, dime cómo se oye el Panda Show.
2: ¡A toda máquina! Panda Show. 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

0: 7 minutos para la hora.
1: Bandita, me encanta cuando te enojas.
0: Y vámonos hasta Ciudad Neza.

0: pero para decirle que está haciendo frío y pues, que no me dejaron ni agarrar chamarra, bueno, ni una chamarra, ni ropa, y pues a ver si me puede echar la mano a ella.
1: Y Daniela, sí, también sí. Vive donde tú vives, es en el... La misma ciudad, alcaldía, municipio, vive en otro lado, es casada, es soltera.
0: Ella vive en otro lado, ella vive en Guadalajara.
1: Ah, ok.
0: En Guadalajara, Jalisco, pero su abuelita vive aquí. Entonces yo sé y tengo por seguro que me va a decir vete a la casa de mi abuelita. Su abuelita vive por la Villada.
1: Ok,
0: entonces
1: perfecto.
0: Me queda cerca, entonces yo sé que me va a decir, ¿sabes qué? Vete a la casa de mi abuelita, yo ahorita le hablo. Y pues de que te vas a ir para allá.
1: Ok, ¿necesitas entonces, que te ayuden algo o vas solito?
0: No, sí voy a necesitar que me apoyes haciéndote pasar por mi amigo que se llama Juan.
1: Ajá.
0: Que tú le digas, mira, la verdad sí lo veo muy, muy mal a tu primo. Está llorando, no deja de llorar. Pues ya le dije a mi mamá que si me da chance de hospedarlo, aunque sea una noche, pero me dijo que no.
1: Ok, entonces, Juan, mía. Ajá.
0: Sí, Juan.
1: Y tú vas a entrar, Juan, obviamente, pero tristísimo, llorando. 24 años.
0: ¿Mandé?
1: Tú vas a estar tristísimo, llorando, todo el asunto.
0: Sí, yo voy,
1: ¿no?,
0: a estar triste.
1: Ok, bueno, pues me das chance de improvisar, carnal. Entro yo primero, ¿no?, para narrarle la situación.
0: Sí,
1: para ponerle en contexto y después entras tú. Perfecto, señores, sí. Marcamos en directo desde el Panda Go Center. Las bromas están en el Panda Show.
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1: Entonces, Ángel, el papá José, Longaniza, Suadero.
6: Bueno.
1: Las cosas van a cambiar, pero pues déjale, insisto. Bueno.
6: ¿Sí?
1: Buenas noches. ¿Este es el teléfono de Daniela? ¿La prima de Ángel?
6: ¿Quién la busca?
1: Mira, mi nombre es Juan. Es que estoy con él, pero quiero hablar con Daniela, si eres tan gentil.
6: No, no está Daniela.
1: Ah, buenas noches.
6: Buenas noches, soy su mamá.
1: Ah, señora, ¿cómo está? Lo que pasa que Angelito me pidió que le comunique. Es que está aquí en mi casa, está triste, está llorando. Y me pidió a ver si pues quiere hablar
6: con Dani.
1: Y es que yo ya le pedí a mi mamá, es que se peleó con el señor José.
6: Okay.
1: Sí, pues haya habido medio broncas. Entonces
6: se me hace muy raro eso. Ajá.
1: No, aquí está conmigo, le digo que está llorando y todo. Pues es que quiere hablar con él.
6: Sí, por favor.
1: Nada más le pido un favor, no lo vaya a regañar.
6: No,
1: porque el señor José y la señora Gloria, es que mire, hace 15 días hubo un problema porque ya ve que pues venden longaniza y suadero y todo eso.
6: Ajá.
1: Entonces Ángel, mi hermano, pues tomó dinero, pero lo tomó prestado porque necesitaba hacer unos pagos del salón. Pero hace rato bueno, pues se lo tengo que decir porque él se lo va a decir. O sea, estaba en su cuarto y y pues se metió un dildo.
6: Ajá.
1: Entonces, pues estaba en su cuarto, estaba solo. Y pues yo ya le he dicho, oye, ¿por qué de repente pues estabas jugando con el dildo? Y me dijo, no, pues es que él tiene a su novia y todo. Y me dijo, no, pues es que pues andaba, ya sabe, ¿no? Pues la edad y todo, andaba pues excitadón y quería experimentar. Entonces, tenía el gel y el dildo y pues estaba jugando, pues algo normal, ¿no? Entonces llegó el señor José, abrió la puerta y chingue su madre que lo vio pues metiéndose el dildo. Entonces eso ya fue como que se encabronó y le dijo, ¿cómo? Si ya tienes 30 años, pinche baquetón, y que cómo, y que ya ni la chingas. Y entonces vino conmigo. Pero yo ya le dije a mi mamá porque pues lo corrieron y ahorita pues no sé, no sé si allá están en Guadalajara ustedes, ¿no?
6: Sí, yo acabo de llegar ahorita en la mañana, pero Dani está allá.
1: Sí, entonces acá está haciendo un poco de frío y todo. Entonces, pues sí, se lo puedo pasar para que hable con él, pero entiéndalo.
6: Sí, claro.
1: Porque sí está bien triste, pero Ángel, no está, pero es tu tía, ya le expliqué. Ah, sí. Ya habla con ella.
0: Sí, está bien.
6: Hola.
0: Sí, bueno. Hola.
6: Hola, ¿qué pasó?
0: Pues ya ve, ahora sí que... Bueno, es la segura que... Sí, José, segura que yo le tomé dinero de... Pues de su longaniza.
6: Ajá.
0: Nada más le agarré como 10 pesos. Pero es la segura que yo le agarré como 200 pesos.
6: Ajá.
0: Algo que no es verdad y pues... Me dijo que me... Bueno, entre él y mi mamá me dijeron que me fuera de la casa y todo. Y pues ahorita no sé a dónde irme.
6: Ay, caray.
0: Sí, y luego me metí a mi recámara, pero tenía un dildo.
6: Ajá.
0: De esos que se... Sí, entonces, sí. Pues para experimentar, porque estaba hablando con mi novia por teléfono.
6: Ajá.
1: Ay, va. Sí.
0: Entonces, pues en eso entró mi José y mi mamá y pues me dieron. Y ya me empezaron a llamar la atención, le hablaron con... Pues hablaron con Karen y pues todo terminó mal. Y pues ahora sí que me corrieron de la casa y me vine a la casa de este amigo. Pero su mamá pues también ahorita
1: primero
0: no.
1: Primero te hubieras metido al baño y le hubieras puesto el seguro. Le hubieras puesto el dedo en la taza de baño y te hubieras dado sentones. Pero pues sin ponerle el seguro.
0: Y pues me corrieron y pues ahora sí que también ahorita no sé a dónde irme.
6: Ay, es que te digo, no sé cómo ayudarte.
0: ¿A dónde? Ahorita no sé a dónde irme y pues sí estoy algo triste.
6: ¿No te puedes ir a la casa de tu novia?
0: Lo que pasa es que ahorita tienen visitas y pues no me puedo ir para allá porque está su casa llena.
6: Ajá, ¿y Eric dónde vive?
0: Pues Eric ahorita se fue de vacaciones con su familia, bueno, con la familia de su esposa.
6: Ajá, sí, y no tiene...
0: ¿Y cuando
6: no
0: está?
6: Ah, ya, ¿y no tienes cómo entrar a su casa? ¿Por qué no le hablas por teléfono y pues que te deje entrar a su casa?
0: Lo que pasa es que ya le marqué y pues me dijo... Bueno, ya le marqué, pero pues no me contesta. Y ya le marqué a su, bueno, a su esposa, a Mariana.
6: Ajá, a Mariana.
0: Y también no me responde la llamada.
6: Ay,
0: y lo malo es que no me quieren ver por aquí.
6: Pues sí, me imagino. Tu mamá está súper enojada. Mi compadre ni se diga, ¿verdad?
1: Corky, es que la cagas.
6: Ay,
1: es que no se vale.
0: Y ahorita mamá no he comido.
6: Oye, ¿y con tus primos?
0: ¿Mandé?
6: Con tus primos, los de la camioneta, los que siempre van a tu casa, ¿por qué no le dices a Beto que te apoye, que te lleve a, pues, allá con
0: lo
6: ellos?
0: Lo que pasa es que Betito, como ya se la pasa más en la casa de su novia.
6: Ajá, ya no está
0: en casa. Entonces ahorita no estaba en la casa.
1: Porque si
6: ajá, no, pero con tu tía, ¿no? Con tu tía no puedes ir con tus primos, que sabes hablar con alguno de ellos.
0: Ya les marqué, pero también me dijeron que no. Como mi mamá les habló, entonces ajá, me dijeron que no querían tener problemas con mi mamá.
6: Ay,
4: mijo, que ya se va.
0: Y no he comido y me duelen las sentaderas.
1: ¿Por qué? Dice mi mamá que ya te vaya. Dile a tu tía. Señora.
6: Mande.
1: ¿Le puedo pedir un favor? ¿Le puede decir a Corky si... Bueno, Ángel, es que yo le digo Corky. ¿Le puede decir que si se puede ir de mi casa? Es que mi mamá está bien molesta.
6: Ajá.
1: Porque, bueno, como le dijo, ya ve que estaba teniendo ahí...
6: Ajá,
1: sexting sí, con sí, su novia por teléfono. Porque se habían quedado de ver, pero su novia no pudo, no sé por qué. Entonces ajá, él tomó una pastilla de Viagra. Entonces el pilín lo tiene bien parado, entonces no se le ha bajado. Por eso es que utilizó el dildo. Entonces ajá, vino aquí a mi casa y se le nota todo el fierro en el pantalón. Por eso mi mamá se enojó y me dijo, cuando yo le dije, oye, ¿se puede quedar? Y dice, no, mira, pinche chamaco, que cómo, que mira cómo se le ve todo, una falta de respeto. Pero yo no le puedo decir a mi mamá que pues se chingó una de Viagra, ¿verdad? Entonces ya pues me está diciendo que se vaya. Yo la verdad que quiero mucho a Corky, pero me está metiendo en problemas. ¿Le puede decir que se vaya?
6: Sí, ajá, sí, oye, ¿y me puedes hacer un favor? No sé, pues prestarle dinero para que se vaya a un hotel, por lo menos esta noche.
1: Sí, hijo, señora.
6: ¿Porque a dónde se va a quedar?
1: Pues que por eso le habló y por eso le estoy llamando de mi número. O sea, yo lo quiero mucho a Corky,
6: sí,
1: pero...
6: Ajá, sí, lo que pasa es que yo no puedo, o sea,
1: es que por eso yo por eso le digo, oye, güey, si tienes el salón y tus jefes están bien cargados de pinche billete, ya ve la señora Gloria y todo, ¿no? Pues yo no sé por qué estás tan jodido. Es que yo no puedo meter eso con Corky porque no nos llevamos así. De hecho, me pidió prestado dinero, pero pues yo no he cobrado, señora. Ya ve, apenas estamos a 3 y ya viene el fin de semana, pero yo voy a cobrar hasta la próxima semana. Y ahorita, ahorita no tengo más que vales de despensa, pero eso no se lo van a recibir en un hotel. Por eso es no, que me dijo, porque no tiene ni siquiera crédito. O sea, ni crédito en su teléfono, por eso me dijo, bueno, échame la mano para llamarle a Daniela, pero usted es su mamá, ¿verdad?
6: Sí, no, sí, yo soy su mamá, pero no, pues Daniela, de todas maneras, Daniela, ¿en qué le puedo ayudar?
1: Es que yo por eso le decía, ay, pinche Corky, o sea, pues...
6: Ajá, pues
1: no sé si no, escuchó, yo le dije ahorita, si él andaba de, perdón que le diga, no, pues andaba de caliente y todo, si hubiera metido al baño, ¿no? Pues si le hubiera puesto el seguro.
6: Exactamente, pues sí.
1: Pues sí, y yo entiendo, o sea, a lo mejor, pues sí, yo puedo entender que a lo mejor el señor José pues, ya está medio porruco, ¿no? Pero pues también está cabrón que pues, entre uno y de repente así, con el teléfono al lado y con los pies abiertos, las piernas, todo así, y adentro, ¿cómo se le llama? Con el dildo y con el fierro, todo, pues sí está cabrón, pues es que, pues no, pues como yo le dije, oye, ¿a ti te gustaría entrar de repente al cuarto de tus papás y verlos planchando? Me dijo, no, pues entonces es lo mismo, güey.
6: Exacto.
1: Pero es que yo así estoy bien presionado, señora. No sé si usted lo puede ayudar, pero si no le puede decir, por favor, que se vaya de mi casa. No quiero problemas. Yo estoy para ayudarlo, yo quiero mucho a Corky, pero déjese lo paso para que le diga que se vayan.
6: Ajá, no, pues no, sinceramente
1: pues yo no puedo ayudarte, o sea, yo no puedo ayudarte aquí, mi mamá, ¿qué te dijo ahorita?
6: Pues a ver, ¿a dónde te puedes ir, Luis? Porque...
1: Sí, ya le estoy diciendo, está hablando con su tía.
6: Porque, pues ya Dani no tiene manera, ni yo tampoco, la verdad. ¿Qué hacemos? Solamente que le hable a tu mamá y que trate de suavizar las cosas con ella.
0: No, es que ahorita mi mamá también ya pagó el teléfono porque esta Karen le estaba hablando para decirle pues que por qué me había hecho eso y cosas así.
6: Ajá, pues...
0: Pero pues ya lo apagó el teléfono, ya apagó su teléfono a mi mamá, José también ya apagó el teléfono.
6: Pero pues el, yo tengo el teléfono de la casa.
0: Para que Karen no le marcara, ¿eh?
6: Yo tengo el teléfono de la casa y no creo que a mí no me conteste. Pues, pues no sé, necesito saber a dónde te vas.
1: Oye, ya mi mamá...
6: Porque yo, ¿cómo te ayudo?
1: No mames, güey, ya vete.
0: Sí, de hecho, ahorita también esa cara me iba a decir si me podía fallar para irme a un hotel.
6: Pues sí, exactamente.
0: Pero también esta cara me dijo, Peti, si Daniela también te puede ahorita apoyar y yo te los pago. Dije, pues déjame, le marco a Dani. Y le marqué a Dani, sí, pero no me contestó.
6: No, pues es que lo que pasa es que Dani no está, entonces... Y la verdad, Dani, no creo que te pueda, no te pueda ayudar, porque...
0: La mamá de mi amigo también ahorita ya no quiere que ande por aquí.
6: Pues sí, ¿sabes qué? Háblale a Beto y dile que te preste para un hotel.
0: Y no puedo caminar porque tengo una erección.
6: Exactamente, por eso.
0: Casi no puedo caminar.
6: Salte de ahí, si ya te están diciendo que te vayas. Y... háblale a Beto y dile que te preste para que te vayas a un hotel. Y pues a ver cómo le haces para que no se te note. O
0: sí,
6: de alguna manera, ¿no?
0: Sí, porque lo que pasa es que lo tengo muy inflamado. Ese es el problema.
6: El niño,
1: pues sí, pero es que ¿para qué te tomas la
6: vida? ¿De qué manera no te puedo ayudar?
1: Si tu novia no iba a planchar, güey, y te va a durar todavía un tiempezote. Ahorita que te vayas en la
0: casa. ¿Quieren saber hasta cuándo, hasta qué horas pasa el efecto de la pastilla? Sí,
1: cabrón. Ajá. Mames.
6: Pues ya, se piensa ya fuera de esa casa.
1: A nosotros nos dicen los amigos Lelos, pero tú te pasas de pendejo, cabrón. No mames, Corky. Pero ya vete, por favor.
0: Sí, porque ¿qué puedo hacer?
6: Bueno, déjame, te cuelgo, ya salte de ahí y ya trato de...
0: Bueno, ¿hasta qué hora me va a bajar esto? Porque, pues no, sí, como que
6: sinceramente yo no sé y no sé ni para qué estás tomando esa porquería. Todas me
0: están
6: atropelando. Pero bueno, hazle caso a la señora.
0: Pero...
6: Y pues estate allá afuera de su casa. Si no te quiero adentro, estate afuera de su casa.
7: ¡Que se vaya a chingar a su madre, mijo!
6: Ahorita te trato de hablarle a Dani ya que...
1: No, pero no, mamá.
6: Ya que te marque, ¿sabes?
1: Sí, señora, sí, ya mi mamá lo sacó, señora.
6: Okay.
1: Usted no sé si la escuchó, está bien cabronada ahorita, vino
6: sí,
1: y le dijo
6: sí, ya,
1: y lo agarró del brazo y lo sacó. Lo malo es que no se llevó y se le ve el fierrote, señora.
6: Ay.
1: Pero pues, si necesita algo, por favor, llámeme, voy a estar atento.
6: Me fijo bien qué número es este y pues ya.
1: Sí. Ya, ¿y cómo se llama usted? Porque usted no es Daniela, ¿verdad?
6: No, Daniela es mi hija. Ahorita trato de hablarle a ella.
1: Sí, ojalá lo puedan ayudar. Yo quiero un chingo a Corky, señores, sí me preocupa, porque pues es que lo dejan solo y todo, y yo me siento impotente, le digo que no he cobrado. ¿Y cómo se llama usted, señora?
6: Yo me llamo Emilia.
1: ¿Emilia?
6: Uh-huh.
1: ¿Y le puedo hacer una pregunta, señora Emilia?
6: Así, dime.
1: ¿Me puede contestar cómo soy el Panda Show, que es una broma del Ángel, el Corky?
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0: Ángel, yo te dije, puedo improvisar y tú me dijiste, va, güey.
1: Sí, la quien aguanta más las bromas es mi prima.
0: Oye, ¿y por qué decidiste hacerle la broma a tu tía? Porque cuando dijo que no, tú mandaste decir, no, sí, a mi tía, pues órale, pues va.
1: También, de hecho, es bromista.
0: Oye, ¿tu tía de dónde es? ¿De dónde es tu tía?
1: Porque de Guadalajara.
0: Porque mencionó, le dije, oiga, este tía está, es de Guadalajara. Y de repente dijo, es que voy llegando. Y yo dije, pues, ¿de dónde? De Michoacán, de Guerrero, de la Ciudad de México. Ahí sí no entendí. Oye, vamos a marcar, a ver si contesta y pues hablas con ella, ¿no? Y le dices, tía, soy el Corky. Oye, ya te pusimos un apodo, ¿eh? Corky. El Corky, no.
2: Broma.
0: Es que hablas igualito, como... No, desvía la llamada, creo que sí está bastante... Oh, bueno, no quiere contestarnos. Bueno, mi querido Ángel, dime cómo se oye el Panda Show.
1: A toda máquina.
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2: Hola, Anita, ¿estás?

0: entonces me lo manejo como un legrado, un raspadito del útero. Porque en realidad no había producto, yo ya me operé, de mi último bebé ya me operé, entonces solamente era como quitarme ese tejido, pero él lo manejó igual como legrado.
1: Órale, ¿y ese tejido te estaba dando lata y te estaba provocando sangrado?
0: Sí, ya llevaba como un mes y medio, dos meses sangrando así diario.
1: Ok, ¿y ya entonces se ya compuso?
0: Sí, ya ahorita ya me hicieron el degrado, me pusieron un dispositivo y pues hasta ahorita no he tenido sangrado ya.
1: ¿Y el dispositivo es para que ya no vengan más bebés?
0: Pues se supone que sí es para eso, pero te digo, como ya me operé del último, traigo así como doble candado ahorita.
1: ¿O fue un dispositivo de GPS para que tu marido sepa dónde andas?
0: A lo mejor también.
1: Oye, muñequita, entonces como fue de urgencia, te ha de haber salido en un varo, ¿no?
0: Sí, claro, me salió en 16.
1: Órale, ¿y ese dinero dices que te lo prestó tu papá, algo así entendí?
0: Ajá, sí, el dinero, haz de cuenta que me tengo que operar de urgencia porque me siento súper mal, mi papá me marca, me dice, ¿sabes qué? Opérate, no hay problema. Yo así como, no, papá, pues, es que no tengo el dinero todavía. No te preocupes, tú elige el hospital que tú quieras, la cosa es de que ya te operes, yo lo voy a pagar.
1: Ay, yo quisiera un papá así, no manches. Ay, híjole. Mi jefe me hubiera dicho, trabaja y cuando tengas el dinero, haces lo que tengas que hacer.
0: Ay, no, entonces, bueno. Pues ya, de cuenta, ya me operé, me hicieron el degrado, todo súper bien. Y como a los dos días, me marcan papá, como de, oye, ¿cómo va a ser lo del pago de tu operación? Y yo así como de, ¿qué pago? Y me dice, no, pues lo que me debes de la operación. Y yo, pero pues tú me dijiste que tú me la pagabas. No, tú ya eres adulta, tienes tus hijos, tu esposo y necesito que me la pagues.
1: ¿Y por qué crees su cambio tú?
0: Ay, mi papá es así, o sea, mi papá te dice un día esto y al otro día lo cambia.
1: O sea, ¿depende de su sentido del humor?
0: Ajá, no, sí, o de plano él siempre ha sido así, o sea, para él no es como de que, bueno, es mi hija, le tengo que apoyar, no. O sea,
1: ¿y hace cuánto tiempo de esto?
0: Hace un mes.
1: Bueno, ¿y luego?
0: Entonces, pues me dice, ¿sabes qué? Me tienes que pagar los 16, como vea, y pues ahora sí que los necesito, ¿no? Casi ya. Entonces le dije, no, pues dame chance de conseguirlo, ¿no? Entonces le dije a mi hermana, Sonia, y mi hermana es muy explosiva, entonces fue así como de, no, qué poca tiene, ¿cómo crees? Qué mala onda, que por qué nos hace esto. Entonces me dice, ¿sabes qué? Consigue el dinero, ya no quiero que casi que le debas nada a ese señor y págale.
1: A ver, espérate, ¿no hay buena relación entre tu papá y Sonia?
0: Pues sí la hay, pero sabemos cómo es mi papá, entonces él hace como que nosotros nos alejemos por su actitud que tiene con nosotros.
1: Claro, y te pregunto porque comentaste que tu hermana dijo ese señor, o sea.
0: Sí, porque se enojó, o sea, literal, okay, cuando les dije a mis dos hermanos, así como de, no, qué poca es, que papá, y mi hermana me dijo, dale ese señor, y ya, la fregada, ¿no? Tú no tienes ninguna necesidad y así, ¿no? Entonces yo lo que le dije, ¿sabes qué? Pues entonces le voy a tener que pedir prestado a mi suegro y pues ya de ahí veo de dónde consigo más dinero. Entonces pues mi suegro me prestó una parte, que fueron 10, me prestó mi suegro. Y la otra parte, que faltaban 6,000 pesos, yo puse 3,000 y un tío de nosotras me prestó los otros 3,000, pero se lo dio a mi hermana esos 3,000.
1: ¿A Sonia?
0: A Sonia, entonces esos 3,000 Sonia se los dio a mi papá.
1: Ok, entonces nada más se deudan 13.
0: Ajá, exactamente, nada más yo le debía 13,000. Entonces mi papá apenas fue lo bueno que empezó esta semana que pasó, empezó de que, no, es que no me han dado nada, que no sé qué. Entonces Sonia fue así como de, papá, pero pues si yo te di los 3,000 pesos. No, enséñame videos de que tú me diste el dinero.
1: ¡Ah, neta! O sea, que aparte negó que tu carnal le había dado 3 bolas.
0: Sí, o sea, Dios. Porque aparte se cuenta que se lo dio en el trabajo, entonces en el trabajo tenemos cámaras. Entonces mi hermana le dijo, si quieres hasta te enseño las cámaras donde te estamos dando el dinero. Y entonces papá dijo, sí, enséñame las cámaras de que me estás dando el dinero.
1: No manches.
0: Entonces mi hermana me marcó y me dijo, Mariel, bueno, Ana, me llamo Ana Mariel. Entonces me dijo, Mariel, ¿sí le diste el dinero a mi papá? Porque se está poniendo muy loco. Y yo, sí, júramelo que sí. Entonces la broma consiste en decirle que a la mera hora no le di nada.
1: ¡Órale! Oye, pero ¿no me dijiste que Sonia le había entregado el dinero porque esos 3,000 se lo habían dado a ella y ella directamente?
0: Sí, esos 3,000, pero los 13,000 no, o sea, ella piensa que se los di.
1: ¡Ah, ya! Entonces le vas a decir que no, que mentiste. Ok, ajá, perfecto, pero Pero necesitamos un match. O sea, diciéndole que esos 13,000 pesos tú los gastaste. No sé.
0: Lo que le tengo pensado decir es de que esos 13,000 pesos, mi hermano tiene unos antecedentes muy malos de que nos ha pedido dinero y nunca nos los paga. De hecho,
1: el gancho. Okay,
0: de hecho, ella tiene una deuda con mi papá que no se la ha pagado, con su esposa que no se la ha pagado. Entonces, como de es que Galo me pidió así diligencia el dinero y me juró, me prometió que me lo iba a dar.
1: Ya pero está no la broma, ya está la broma. ¿O cómo se llama tu hermano, el pedinche?
0: Okay. Galo.
1: Bueno, le vas a hablar acá bien preocupada porque resulta que tu papá te está llamando y te está presionando de los tres. Okay. Aquí está en el entendido esta situación que supuestamente tú se lo pagaste, el tema de las cámaras y todo, y le vas a confesar, como me estás diciendo, que no es cierto, que no se los diste, y le dices, te voy a decir la verdad, lo que pasa es que se acercó Lalo a mí, me dijo que tenía un problema, me lloró. ¿Qué?
0: Galo, con G.
1: Ah, Galo, ok. ¡Apa, nombrecito! Galo se acercó, te lloró, que préstame, manita, te prometo que en 48 horas voy a recibir un dinero y resulta que Galo, pues, ni te atiende el teléfono. Entonces, pues, dile, oye, pues, tú no me puedes prestar los 13, perdón por echarte la mentirita, hermana, pero, pues, es que no se lo he dado a mi papá y yo ya quiero salir de este problema y en cuanto Galo... Mira, le vas a decir, en cuanto Galo me lo pague, te juro que te lo entrego, que obviamente se va a oponer porque sabe que Galo pues no va a pagar, ¿no? Creo que tenemos. ¿Estás lista, chaparrita?
0: Sí, lista.
1: Vamos, le pegamos, señores, en directo desde el Panda Cruz Center. Las bromas están en el Panda Show.
2: ¿Cómo están? Soy Blanca Martínez, la Chicuela, y quiero mandarle un besito bien tronado, abrazo con arrimada de camarón, de mueble y todo a mi querido Panda Zambrano. Toño, te mando un beso bien tronado y un beso norteño, y ahí te dejo tarea para que busques en el diccionario cuál es el beso norteño. Te quiero mucho y te mando un beso tronado. ¿Quieres más, mi rey, o te hice un huevo?
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4: Bromas, excelente.
1: ¿Neta se llama Galo tu hermano?
0: Sí, Galo.
1: Nunca había escuchado ese nombre, está horrible. Galo, Galgo.
0: Hola, soy Mariel, bebé.
5: ¿Qué pasó?
0: ¿Puedo hablar contigo rápido?
5: Ay, Mariel, no me espantes, ¿qué pasó?
0: No, no te voy a espantar, solo quiero hablar contigo, ¿puedes?
5: Ay, mi princesa, no. ¿Qué pasó? ¿No te peleaste con Jonathan?
0: No me peleé con él. Bueno, no, es que mira, no te enojes, por favor. Mira, lo que pasa es que ahorita, pues, mi papá se marcó a John. Pues el dinero de lo de la operación, la verdad es que yo no se lo di a mi papá. Galo me lo pidió. El dinero que me dio mi suegro.
5: Ajá, ¿y luego?
0: Me los pidió Galo.
5: Júramelo por los niños, güey.
0: Tú le diste los 3,000 a papá, por eso se puso de loco, de que no le habían dado el dinero. Galo me dijo que me iba a dar el dinero, pero no me lo ha dado.
5: Ay, no mames, güey, ¿cómo te atreviste, Mariel? No puede ser posible. ¿Y Jonathan no sabía?
0: Es que, güey, yo los 13,000 los tenía, pero Galo me marcó de que va a sacar otra casa con Cinti, que si los se los prestaba.
5: No mames, no, Mariel, no.
2: ¡Oh, Dios!
0: Me dijo que esta semana me los daba, pero no me los da.
5: No mames, Mariel, ¿cómo te atreves? No, güey.
0: Súper urge.
5: ¿Qué te urge, güey?
0: Pues el dinero, y ya mi papá le marcó a Jonathan, y Jonathan no sabía nada, y ya se enteró.
5: Güey, no mames, no, güey, te pasaste completamente.
0: Ya Galo ni me contesta, le estuve marcando al trabajo y no me contesta, no me quiere contestar los mensajes.
5: No, güey, no te lo... Güey, aunque te conteste, qué verga, él no tiene ese dinero.
0: Él me dijo que hoy lo tenía.
5: Güey, claro que no lo va a tener. Claro que no lo va a tener, María. ¿Cómo te atreves?
0: Ahorita me tuve que salir de la casa y mi papá habló con Jonathan de que en buena onda el dinero. Y Jonathan ya me dijo, oye, ¿qué onda? ¿No que el dinero que le habías pedido a un papá era para él? O sea, ¿qué te pasa? ¿Por qué haces eso? Y ya le expliqué de lo de Galo, pero estoy bien enojado.
5: Claro, Jonathan. Claro, Mariel. ¿Cómo te atreves, güey? Güey, lo hablamos mil veces. Galo nada más está dedicado a esta pendeja y a cumplirle. Galo le debe dinero a ella.
2: ¡Oh, Dios!
5: Claro que se lo dio, güey. Claro que se lo dio y no te lo va a dar.
0: Me dijo que era para la casa y ahorita lo que me preocupa es que yo la pendejada está súper enojado.
5: ¡Qué bueno que está enojado, Mariel! ¿Cómo? ¿Dónde estás? ¿Dónde estás? Préstame el dinero. O ayúdame a conseguirlo.
0: Pero si yo no tengo.
5: ¿Cómo crees? Ana, ¿dónde estás ahorita?
0: Cuando Galo me lo dé, te lo juro que te lo doy.
5: ¿Dónde estás ahorita?
0: Salí de la casa.
5: ¿En dónde estás?
0: Ayúdame con el dinero.
5: Sí, ¿en dónde estás? ¿En dónde estás, Ana? ¿En dónde estás?
0: Una amiga aquí, la vecina, con Blanca. Pero me tuve que salir de la casa porque mi papá ya le dijo todo a Jonathan.
5: Ajá,
0: y está súper enojado.
5: Ana, ¿por qué no te regresas, por favor, a tu casa, por lo menos?
0: Ayúdame a pensar qué hago, qué le digo ahorita que llegue a la casa. Estoy en la casa de enfrente, estoy con Blanca.
5: ¿Qué quieres decirle? ¿Qué quieres decirle? La verdad es que no es posible que no puedas... No. Es la persona con la que vives, es la persona que te atiende, la persona que está contigo. Le tienes que decir la verdad, sí o sí.
0: Pero ya que le diga, préstame el dinero. Te lo juro que yo te lo doy en cuanto Galo me lo dé.
5: ¿Qué te pasa? Yo no tengo ese dinero, ¿cómo crees?
0: ¿Y qué
5: yo
0: hago,
5: no tengo ese dinero? No, güey, pues afrontar las consecuencias. Decirle a Jonathan, ¿sabes qué, Jonathan? Esto fue completamente un error mío. Yo, a ver cómo le voy a hacer para sacar este dinero. No sé de dónde lo voy a sacar, no sé qué voy a hacer. Pero yo lo voy a trabajar. Remata tus productos, Ana. A ver qué haces. Lo que tienes, remátalo a la mitad o a lo que te costaron. Saca del dinero que tú tengas de tu inversión, de donde sea. Saca y dale algo a mi papá. Y le dices, ¿sabes qué, papá? Lo demás no te lo puedo pagar porque Galo me quedó a deber. Fui una estúpida, tenía tu dinero, me lo dio mi suegro y yo se lo di a Galo. Y soy una tonta, no sé. Y ¿sabes qué, papá? Si no me dejas de molestar, te voy a bloquear. Y Jonathan también te va a bloquear. Y ya, lo bloqueas, Ana. Ahorita no puedes hacer nada más. Y le dices a Jonathan que tú vas a ver qué es lo que vas a hacer. Y le voy a rematar mis productos, voy a ver qué puedo vender de esto. A ver qué chingados la semana... La semana
0: entera no de tu salario.
5: No, Mariel, no. Y lo peor del caso es que me puse ahí de pendeja a pedir dinero para ti.
0: No, o sea, cuando dices a mi suegro, yo ya no le puedo pedir dinero.
5: No le vas a pedir nada a tu suegro. No le vas a pedir nada.
0: Entonces
5: a tu suegro.
0: Entonces estamos con mi tío y ayúdame a hablar con
5: no
0: él.
5: No le vas a pedir dinero no vas a pedir dinero definitivamente. O ve y pídelo, pero sin mí. Sin mí definitivamente. No tienes ningún apoyo mío. Lo único que yo te puedo decir es que remates tus cosas, todo tu dinero de tu semana que te están pagando y tus comisiones, y es que todo tu dinero, mételo a pagarle. Y le dices, ahorita es lo que te puedo dar, si le juntas 6,000 pesos entre todo, toda tu mercancía, ve quién te la puede comprar, remátala a ver qué haces, lo que tengas ahí y todo lo que te entre de dinero, o sea, en una semana te dan 1,000 pesos, eso se lo da. Y le juntas unos 6,000 pesos y le dices, papá, esto es lo que te puedo dar. La regué, yo le di el dinero a Galo, soy una tonta. Y...
0: Oye, pero papá, tú lo conoces, mi papá no va a creer las cosas en pago.
5: No, a ver, me vale, pues si no lo tienes, no lo tienes por ningún lado y lo bloqueas. ¿Qué chingados, qué te va a hacer? ¿Te va a demandar o qué verga, qué te va a hacer? ¿Qué te va a hacer? Y habla y vas a hablar ahorita con Jonathan y le vas a decir, ¿sabes qué, Jonathan?
0: No. Y te marcas a Galo y le cobras.
5: No, yo no me voy a meter para nada en nada. Te pasaste de culera hasta conmigo, cabrón.
2: ¡Oh, Dios!
5: No te vale lo que me hiciste. Me juraste por los niños que eso estaba pagado, culera. Eso no se hace, Mariel. Soy la única persona que te quiere y que te apoya y que todo lo hace por ti, cabrón. Eso que hiciste es una bajeza, güey.
2: ¡Oh, Dios!
5: Lo entiendo con Galo, con quien sea, pero conmigo, cabrón... ¿Conmigo que lo hayas hecho? No, Mariel, no es justo. No es justo. ¿Sabes qué te pasa?
0: Galo me dijo que me lo pagaba.
5: A mí me vale madre lo que Galo diga. Si a mí tú me dices, oye, te cansaste de decirme, mi suegro me va a dar el dinero y la verga, así como llegue se lo doy a mi papá, ya se lo di a mi papá y la verga, jamás ni siquiera me dijiste, oye, tengo este problema, ya tengo este problema desde hace meses. O desde hace el pinche tiempo que lo tenga.
0: Solo marcas y dile que si me puede dar el dinero.
5: No, ay, no, estás mal. De mí nada, Ana, de mí nada. Tú quieres hacer tus cosas, tus pendejadas solo. Todavía yo hociqueándole a mi mamá y hociqueándole a mi papá de que allá estaba todo su pinche dinero pagado y que no me esté chingando y que no me hable y que la verga.
2: Ay.
5: Para que ahorita tenga razón este pendejo. Tenga razón él, porque tú eres una bruta. Te pasaste completamente. me la aplicas a mí, güey. A mí, que soy la única persona que para todo te apoya, que para todo está contigo. Ahorita, güey, ni está mi tío, güey, está de viaje. Regresa como en una semana. O sea, porque ni la vayas a cagar, ni vayas a hacer tu desmadre. Me he estado aguantando, cabrón, los pinches comentarios de todo mundo que sabe. Me he estado aguantando sus mamás. Te dije, no hay pedo, güey. Yo me aviento aquí el pedo de lo que sea. No importa, pues ni modo, aquí lo que diga mi tío, pues ya lo que me esté diciendo. Y la chica, me los he estado aguantando, güey. Todo lo que me ha estado diciendo me los he estado aguantando. ¿Para que tú salgas con una pendejada de estas? Güey, no mames, estás viendo cómo está Jalo. Estás...